0: Que el Señor bendiga a todas las personas que nos sintonizan a través de las redes sociales por el 89.7 La Grande de Tabasco y la televisión. El Señor bendiga también a los que están aquí presentes. En el nombre del Padre, y del Hijo, y del Espíritu Santo.
1: Amén.
0: Que la gracia y la paz de nuestro Señor Jesucristo, el amor del Padre y la comunión del Espíritu Santo esté con ustedes.
1: Y con tu Espíritu.
0: Para participar de este encuentro con la palabra y la Eucaristía, vamos a reconocer delante de Dios nuestros pecados.

0: y confiando en su infinita misericordia, digamos: Yo confieso ante Dios Todopoderoso y ante ustedes, hermanos, que he pecado mucho de pensamiento, palabra, obra y omisión. Por mi grande culpa. Por eso ruego a Santa María, siempre Virgen, a los ángeles y a los santos, y a ustedes, hermanos, que intercedan por mí ante Dios nuestro Señor. Dios Todopoderoso, tenga misericordia de cada uno de nosotros, perdone nuestros pecados y nos lleve a la vida eterna.
1: Amén.

0: Dispongámonos para escuchar la palabra de Dios.
1: Del libro del profeta Jeremías. Ay de mí, madre mía, porque me engendraste para que fuera objeto de pleitos y discordias en todo el país. A nadie le debo dinero, ni le deben a mí, y sin embargo, todos me maldicen. Siempre que oí tus palabras, Señor, las acepté con gusto. Tus palabras eran mi gozo y la alegría de mi corazón, porque yo defendía tu casa, Señor de los ejércitos. No me senté a reír con los que se divertían. Forzado por tu mano, me sentaba aparte, porque había contagiado con tu propia ira, porque mi dolor no acaba nunca y mi herida se ha vuelto incurable. ¿Acaso te has convertido para mí, Señor, en espejismo de aguas que no existen? Entonces el Señor me respondió: si te vuelves a mí, yo haré que cambies de actitud y seguirás mi servicio. Si separas el metal precioso de la escoria, seguirás siendo mi profeta. Ellos cambiarán de actitud contigo y no tú para con ellos. Yo te convertiré frente a este pueblo en una poderosa muralla de bronce. Lucharán contra ti, pero no podrán contigo. Porque yo estaré a tu lado para librarte y defenderte, dice el Señor. Te libraré de las manos de los perversos. Te rescataré de las manos de los poderosos. Palabra de Dios.
2: Te alabamos, Señor.

En aquel tiempo, muchos judíos habían ido a ver a Marta y a María para consolarlas por la muerte de su hermano Lázaro. Apenas oyó Marta que Jesús llegaba, salió a su encuentro, pero María se quedó en casa. Le dijo Marta a Jesús: Señor, si hubieras estado aquí, no habría muerto mi hermano. Pero aún ahora estoy segura de que Dios te concederá cuanto le pidas. Jesús le dijo: Tu hermano resucitará. Marta respondió: Ya sé que resucitará en la resurrección del último día. Jesús le dijo: Yo soy la resurrección y la vida. El que cree en mí, aunque haya muerto, vivirá, y todo aquel que está vivo y crea en mí, no morirá para siempre. ¿Crees tú esto? Ella le contestó: Sí, Señor. Creo firmemente que tú eres el Mesías, el Hijo de Dios, el que tenía que venir al mundo.

Dispongámonos para meditar esta palabra que hemos escuchado en este momento. Bueno, pues vemos en este Evangelio de San Juan que nuestro Señor Jesucristo tenía estos amigos, y los amigos que él tenía a la casa donde él siempre llegaba y se hospedaba y lo asistía era en la casa de Marta, María y Lázaro. Allí llegaba nuestro Señor Jesucristo a descansar, pero también, pues,

imagino que le daban de comer, a lo mejor le lavaban la ropa, los asistían especialmente, ¿no? Pero vemos que, siguiendo este texto del Evangelio, que un día Lázaro cae enfermo. Entonces Marta y María mandan a llamar a Jesús porque estaban en otro lugar. Entonces, cuando nuestro Señor le avisaron de que su amigo Lázaro estaba enfermo, no fue inmediatamente, sino dice que se quedó todavía allá. Y cuando ya le informan de que Lázaro había muerto, entonces dice que Jesús vuelve allá a la casa de estas dos mujeres hermanas que estaban sufriendo el dolor por la pérdida de un ser querido, es decir, Lázaro. Y Jesús llegó, es decir, pero antes de que llegara Jesús, le dice Jesús, vamos allá a la casa de esta familia. Entonces le dicen los apóstoles, si de allá te iban a apedrear, te iban a matar, ¿y vas a volver para allá? Y entonces el Señor escuchó a Tomás y dice, vamos a acompañarlo, vamos a morir con él. Inmediatamente dice que fueron a la casa de Marta y María. En cuanto escuchó Marta de que había llegado Jesús, inmediatamente dice que Marta sale al encuentro del Señor y lo primero que le dice, si tú hubieras estado aquí, mi hermano no debía haber muerto. ¿Qué hace Marta? Le reclama al Señor, tú que eres nuestro amigo, a ti que te hemos ayudado, a ti que te hemos dado de comer, de beber, te hemos asistido. Cuando necesitábamos de ti, no fuiste digno de venir. Y ahora que mi hermano ya lleva 4 días enterrado, te apareces. Te apareces. Y entonces dice el Señor, cuando aquella mujer se desahoga, y así suele suceder, ¿cuántos de nosotros somos Marta que le reclamamos al Señor cuando te viene una enfermedad? ¿Le reclamamos al Señor cuando tienes persecución? ¿Le reclamamos al Señor cuando tienes problemas personales o problemas con tu esposo, con tu esposa, con tus hijos, y busca la manera de que el Señor te asista y no ves claro, y empezamos a reclamar al Señor porque venimos a la misa, porque soy un seguidor tuyo, porque te sirvo, y ahora que necesito de ti, en vez de que yo sienta consuelo, siento el abandono, como si tú te hicieras sordo a nuestra voz, como si tú te volvieras ciego y no quisieras vernos. Entonces empezamos como Marta a reclamarle al Señor, pero el Señor siempre va a estar escuchando. Así como se desahogó Marta, el Señor no le dijo ninguna palabra hasta que terminó. Y cuando ya había escuchado a Marta, le dice el Señor, tu hermano resucitará. Y dice Marta, sí es cierto, resucitará en el último día. Y el Señor dice, yo soy la resurrección y la vida. Yo soy la resurrección y la vida. ¿Crees en esto? ¿Crees en la resurrección? ¿Crees en la vida eterna? Y le responde Marta, sí creo. Como que se le fue bajando ya el enojo, la desesperación. Y como el Señor sabe calmar la tempestad, el odio, el resentimiento. No se puso de a tú. Y entonces dice que le dice Jesús a Marta, voy a llamar a María. Dice que Marta entró a donde estaba María en silencio. Yo me imagino en oración, pidiéndole a Dios, en esa

tentación, y dice el Evangelio más adelante, dice que le habló Marta al oído, te llama el maestro. Y dice que inmediatamente María salió al encuentro para con el Señor. Ella no le reclamó, ella no lo señaló, ella no lo condenó, sino al contrario, se postra delante del Señor. No como Marta, como Marta que siempre le reclamaba cuando María estaba ahí. Dice, ¿qué hacía Marta? Estaba en la cocina haciendo la comida. ¿Qué le dice a Jesús? Dile a María que me ayude. Siempre desesperada, Marta. Hermanos, ahí está. Por eso nuestro Señor Jesucristo tiene pocos amigos, porque Él mismo dice en la palabra de Dios, toda rama que da fruto en mí, la corta, y todo sarmiento que da fruto, lo limpia para que dé más fruto. ¿Y cómo te va a podar el Señor? ¿Cómo me va a podar? Les vuelvo a repetir, con una enfermedad, con un dolor o cualquier cosa, así te va podando el Señor. Y nosotros tenemos que aceptar esa voluntad de Dios. ¿Ah? Como dice el Padre nuestro, hágase en mí, hágase tu voluntad, como en el cielo y la tierra. Es decir, que se haga la voluntad de Dios. Señor, solamente te pido que me ayudes a sobrellevar este problema. Ayúdame a sobrellevar esta enfermedad. Ayúdame a sobrellevar todos estos achaques de la vida. Ayúdame a aceptar a mis enemigos, los que me señalan, los que me condenan. Ayúdame, Señor, a seguir tratando con ellos, a seguirlos saludando y seguir rezando por ellos. Hoy podemos llegar a decir, ¿por qué a mí me sucede todo esto? Entre más cerca estoy de Dios, más problema tengo. Más persecución. Yo escuchaba por allá personas que llegan, son muy constantes a la misa, vienen a la misa, hacen el Santo Rosario, van a su reunión de la legión, de la adoración, vienen al Santísimo a hacer oración, pero en tu casa puede ser que tu esposo, tu esposa y tus hijos te dicen, ¿y qué tanto vas a hacer a la iglesia? ¿Qué haces tanto allá? Yo llego del trabajo, llego del estudio, llego de mis actividades y no te encuentro en la casa, siempre en la iglesia. No hay quien me sirva mi comida, no hay quien me caliente las tortillas, no hay quien me ponga mis alimentos en la mesa. ¿Por qué? Porque estás allí en la iglesia. A veces yo les digo a la gente, mira, cuando te empiezan a decir que por qué llegas a la iglesia, porque tú estás buscando la salvación, y dile a aquella persona que te reclama, pregúntale, a ver, esposo o esposa o hermano o hijo o papá y mamá, que tú no llegas a la iglesia, ¿me vas a salvar tú? Si me vas a salvar tú, me quedo aquí en la casa. Y si te quieres salvar tú, sígueme a las cosas de Dios. Pero si no, condénate tú solito. Porque quieres llevarme, como dice, entre tus patas, a perderme en el mundo o irme al fuego donde no se apaga. Prefiero desgastarme en las cosas de Dios a que me lleve entre las patas. Entonces, eso es lo que tenemos que decirle al Señor. Y lo otro, prepárate, y me tengo que preparar, porque un día tenemos que partir de este mundo. Tenemos que dejar todo. Y cuando cada uno nos muramos, nadie se va a llevar nada. O no nos vamos a llevar nada. No te vas a llevar la casa, no te vas a llevar tu carro, no te vas a llevar tu finca, no te vas a llevar dinero, ni oro, ni plata, ni nada.

0: A como vinimos a este mundo, así nos vamos. Sin nada vinimos y sin nada nos vamos. ¿De qué te sirve muchas veces trabajar y trabajar y trabajar y trabajar y trabajar? Acumular bienes materiales si no te lo vas a llevar. Porque a rato vamos a partir de este mundo. ¿Y quién va a venir a disfrutar lo que tú trabajaste? Otro. Otro. Porque cuando tú te mueras, a lo mejor te van a guardar luto durante un año. Pero luego a rato va a llegar otra en tu lugar, o otro en tu lugar, y va a disfrutar lo que tú trabajaste. Y tanto que se late a tu esposo o a tu esposa, que cuando tú te mueras, a ver, ¿lo vas a seguir celando? No. ¿O sí? No, otros van a venir a disfrutar, pero hay que prepararse para cuando el Señor nos llama a su presencia. Yo le decía, en estos días allá, donde han partido dos señoras ya de este mundo, ¿no? Decía por allí un santo, yo sé que he de morir, no sé dónde. Si nosotros supiéramos dónde vas a morir, ¿no pasas por ahí? ¿Ah? Yo sé que he de morir, no sé cuándo. Supiera la fecha, Dios mío, te prepararía, ¿no? ¿Cuándo? No sé. Yo sé que he de morir, no sé cómo. ¿Ah? En un accidente, o un infarto, una enfermedad, tantas cosas. Pero dice, pero de lo que estoy seguro es que si muero en pecado mortal, me condenaré para siempre. Si muero en pecado mortal, me condenaré para siempre. Hermanos, acuérdate o acordemos que el Señor ha partido para prepararnos una habitación o una casita, lo que sea. Y cuando esa habitación, esa casa esté ya preparada o preparada, vendrá el Señor para que donde Él está, estemos todos nosotros. Entonces, hay que preparar. Y no hay que salir como Marta a reclamarle al Señor, sino decirle, Señor, como dice el mismo Jesús en la Escritura, yo soy el camino, la verdad y la vida. Nadie va al Padre si no es a través de nuestro Señor Jesucristo. Y para eso ha dejado en esta iglesia los sacramentos. ¿Ah? Ahí están los sacramentos. Si no quieres morirte en pecado mortal, acércate al sacerdote para confesar los pecados y Dios te va a perdonar los pecados a través de la oración que el sacerdote hace. No es el sacerdote el que te perdona, sino es Dios que te perdona a través del sacerdote. Y al final de la oración te dice el sacerdote, yo te absuelvo de tus pecados en el nombre del Padre, del Hijo y del Espíritu Santo. ¿Ya? Vamos a pedirle pues a Dios y a la Virgen Santísima que nos conceda en el último momento de este mundo ser asistido por el sacerdote en nuestro último viaje. Cuando estemos agonizando, que así sea.
1: Así sea.
0: Vamos a responder a cada oración. Señor, ten misericordia de nosotros.
2: Señor, ten misericordia de nosotros.
3: Para que el Señor dé fruto abundante al trabajo de los misioneros. Roguemos al Señor.
2: Señor, ten misericordia de nosotros.
3: Para que desaparezcan del mundo el odio y las enemistades entre los pueblos, roguemos al Señor.
2: Señor, ten misericordia de nosotros.
3: Para que los ancianos y los perseguidos experimenten la protección del Señor, roguemos al Señor.
2: Señor, ten misericordia de nosotros.
3: Para que nuestros difuntos sean recibidos en el reino de la luz y de la paz, roguemos al Señor.
2: Señor, ten misericordia de nosotros.
3: Para que como Santa Marta merezcamos acoger al Señor con nuestras buenas obras y servirlo en la persona del necesitado, roguemos al Señor.
2: Señor, ten misericordia de nosotros.
3: Para que durante el día de hoy nos esforcemos en sembrar unión donde hay discordia y amor donde hay odio, roguemos al Señor.
2: Señor, ten misericordia de nosotros.
0: Escucha, Padre misericordioso, estas oraciones que te hemos presentado a ti, que vives y reinas por los siglos de los siglos.
1: Amén.
0: Vamos y presentemos nuestras ofrendas en el altar del Señor.

0: Hermanos, para el sacrificio mío de ustedes, agradable a Dios Padre Todopoderoso.
1: El Señor reciba de tus manos este sacrificio para alabanza y gloria en su nombre, para nuestro bien y el de toda su santa iglesia.
0: Al proclamar, Señor, tu obra admirable en Santa Marta, suplicamos humildemente a tu majestad que, así como te fue grato a su amoroso obsequio, así también te sea aceptable el desempeño de nuestro servicio. Por Jesucristo nuestro Señor.
2: Amén.
0: El Señor esté con

0: Demos gracias al Señor nuestro Dios.
1: Es justo y necesario.
0: En verdad es justo y necesario. Es nuestro deber y salvación darte gracias siempre y en todo lugar, Señor Padre Santo, Dios Todopoderoso y Eterno, por Cristo Señor nuestro. Porque tu gloria resplandece en la asamblea de los santos, ya que al coronar sus méritos coronas tus propios dones. Con su vida nos proporcionas ejemplo, ayuda con su intercesión y por la comunión con ellos nos haces participar de sus bienes, para que, alentados por testigos tan insignes, lleguemos victoriosos al fin de la carrera y alcancemos con ello la corona inmortal de la gloria por Cristo Señor nuestro. Por eso, con los ángeles y los arcángeles, con la multitud de los santos, te cantamos un himno de alabanza, diciendo sin cesar:

Santo eres en verdad, Padre, y con razón te alaban todas tus criaturas, ya que por Jesucristo, tu Hijo, Señor nuestro, con la fuerza del Espíritu Santo das vida y santificas todo, y congregas a tu pueblo sin cesar, para que ofrezca en tu honor un sacrificio sin mancha, desde donde sale el sol hasta el ocaso. Por eso, Padre, te suplicamos que santifiques por el mismo Espíritu estos dones que hemos separado para ti, de manera que se conviertan en el cuerpo y la sangre de Jesucristo, Hijo tuyo, Señor nuestro, que nos mandó a celebrar estos misterios, porque él mismo, la noche en que iba a ser entregado, tomó pan y, dándote gracias, lo partió y lo dio a sus discípulos diciendo: tomen y coman todos de él, porque esto es mi cuerpo que será entregado por ustedes.

Del mismo modo, acabada la cena, tomó el cáliz y, dándote gracia de nuevo, lo pasó a su discípulo diciendo: tomen y beban todos de él, porque este es el cáliz de mi sangre, sangre de la alianza nueva y eterna, que será derramada por ustedes y por muchos para el perdón de los pecados. Hagan esto conmemoración mía.

0: Este es el sacramento de nuestra fe.
1: Anunciamos tu muerte, proclamamos tu resurrección, ven Señor Jesús.
0: Así pues, Padre, al celebrar ahora el memorial de la pasión salvadora de tu Hijo, de su admirable resurrección y ascensión al cielo, mientras esperamos su venida gloriosa, te ofrecemos en esta acción de gracias el sacrificio vivo y santo. Dirige tu mirada sobre la ofrenda de tu iglesia y reconoce en ella la víctima por inmolación que hiciste devolvernos tu amistad, para que fortalecidos con el cuerpo y la sangre de tu Hijo y llenos de su Espíritu Santo formemos en Cristo un solo cuerpo y un solo espíritu. Que Él nos transforme en ofrenda permanente para que gocemos de tu heredad junto con tus elegidos, con María, la Virgen Madre de Dios, su esposo San José, los apóstoles y los mártires, y todos los santos por cuya intercesión confiamos obtener siempre tu ayuda. Te pedimos, Padre, que esta víctima de reconciliación traiga la paz y la salvación al mundo entero. Confirma en la fe y en la caridad a tu iglesia peregrina en la tierra, a tu servidor, el Papa León, a nuestro obispo Gerardo de Jesús, al orden episcopal, a los presbíteros y diáconos y a todo el pueblo redimido por ti. Atiende los deseos y súplica de esta familia que has congregado en tu presencia. Reúne en torno a ti, Padre misericordioso, a todos tus hijos dispersos por el mundo. Te pedimos por todos los enfermos, los que están encarcelados, por los que van a ser intervenidos quirúrgicamente, por las embarazadas, por las que no se pueden embarazar, por quienes están dando a luz, también por los que están trabajando o estudiando, por todos aquellos que se encomiendan a nuestras oraciones y por todos los que están aquí presentes en esta parroquia y por quienes nos sintonizan, que el Señor los bendiga, los libre de todo peligro y accidente. A nuestros hermanos difuntos, el eterno descanso de Dalia, que el Señor bendiga a su familia, y un momento de silencio pidamos también por cada uno de nuestros difuntos o conocidos.

0: Por todas estas benditas almas todos debemos rogar
1: que Dios la saque de pena y la lleve a descansar.
0: Y a cuantos murieron en tu amistad, recíbelos en tu reino, donde esperamos gozar todos juntos de la plenitud eterna de tu gloria. Por Cristo Señor nuestro, por quien concedes al mundo todos los bienes. Por Cristo con Él y en Él, a ti Dios Padre Omnipotente, en la unidad del Espíritu

0: Líbranos de todos los males, Señor, y concédenos la paz nuestros días, para que, ayudado por tu misericordia, vivamos siempre libres de pecado y protegidos de la perturbación, mientras esperamos la gloriosa venida de nuestro Salvador Jesucristo.
1: Tuyo es el reino, tuyo es el poder y la gloria por siempre, Señor.
0: Señor Jesucristo, que dijiste a los apóstoles, la paz les dejo, mi paz les doy. No tengas en cuenta nuestros pecados, sino la fe de tu iglesia, y conforme a tu palabra, concede la paz y la unidad. Tú que vives y reinas por los siglos de los siglos.
1: Amén.
0: Que la paz del Señor esté con cada uno de ustedes.
1: Y con tu espíritu.
0: Como hermanos en Cristo, dense el saludo de la paz.

0: Este es el Cristo. Él es el Cordero de Dios y el que quita el pecado del mundo. Dichosos los invitados a participar de este gran banquete del Señor.
1: Señor, yo no soy digno de que entres en mi casa, pero una palabra tuya bastará para sanarme.

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0: Hola, ¿qué tal? Muy buenas noches, soy Leonel Magaña y esto es De Viva Voz, su programa que se transmite en vivo, en directo, todos los miércoles de 7:15 a 8 de la noche por la Grande de Tabasco, a través de la XHBX en el 89.7 de frecuencia modulada, la Grande de Tabasco. Estamos en este miércoles 29 de julio, donde ya está mi compañero periodista, analista político, Salvador Fernández Nieto.
1: Leonel Magaña Sandoval, muy buenos días en este ombligo de la semana.
0: Gusto saludarte. Y bueno, hay el miércoles pasado, por una cuestión técnica, no estuvimos al aire, pero pues ya ahora estamos aquí. Se han juntado una serie de temas, pero sin duda alguna hay unos que van agarraditos de la mano. Lo que está pasando en nuestro país y en Tabasco, de las campañas de desinformación y las de plano mentiras, calumnias, o que cualquiera parado frente a un micrófono, una cámara, un celular.
1: Ya ahora, miente, ya ahora ni siquiera en un micrófono, en una estación seria, ¿no? Ahora tomas tu celular, ¿no? Sí. Y dices la barbaridad que quieras.
0: Lo que se te ocurra, cara. ¿No?
1: Umberto Eco, este italiano genial, estudioso de la comunicación, decía, las redes sociales han hecho que haya dos opiniones juntitas ahí sobre un hecho. La de un premio Nobel, un científico, y la de un borracho que está en una cantina que ve qué opina el señor este, que la Tierra es redonda y que no gira el sol, no gira el sol. Y este borrachito dice, no, para mí que no. Dime.
0: Sí, legiones de idiotas a través de las redes sociales, dijo Umberto Eco. Y por cierto, autor de esta novela maravillosa, En el nombre de la rosa, ¿no?
1: El nombre de la rosa. Con Sean Connery.
0: Extraordinaria.
1: Muy buena película. El libro está muy bueno.

0: lean el libro primero y luego busquen esa película en internet, El nombre de la rosa.
1: Muy buena. Y bueno, y esto va de la mano con el tema del derecho de las audiencias, o sea, el derecho que tiene usted que me está escuchando y los que nos están viendo en este momento a recibir información de calidad, a que nosotros seamos honestos intelectualmente y no mintamos o distorsionemos la información deliberadamente. Y bueno, y finalmente, va de la
0: En
1: mano,
0: este marco.
1: en este marco de la honestidad, los estudiantes que ahora, simple y sencillamente aprovechando las tecnologías de la IA, hacen trampa.
0: Pero sí, esos
1: Hacen
0: son los
1: trampa.
0: temas que
1: Es una
0: vamos a,
1: deshonestidad.
0: esos son los temas que vamos a abordar.
1: Si me lo permites, tengo una reflexión sobre ese tema
0: ¿Qué tiene que ver con
1: que
0: esto?
1: tiene que ver con esto. Arrancamos aquí en nuestro estado. En Tabasco se mueve una maquinaria que no es nueva, pero sí más costosa, más agresiva y más desesperada. Una campaña negra financiada con millones y operada por consultores que han hecho de la desinformación un oficio. Intentan instalar la idea de un estado en crisis y de un gobernador acorralado. No es casualidad, cuando la política pierde argumentos, recurre al ruido. Lo que hoy vemos contra Javier May Rodríguez no es crítica legítima ni debate público. Es una estrategia sistemática que mezcla columnas fabricadas, medias verdades y exageraciones diseñadas para erosionar la percepción ciudadana y, lo más grave, algunos actores han cruzado la línea de la decencia apostando incluso por narrativas que rozan lo inhumano. El caso más evidente es el del exgobernador Manuel Andrade Díaz, quien llegó al extremo de insinuar que el mandatario estatal fallecería este mes. Este tipo de expresiones no son opinión, son violencia política, son deseos disfrazados de análisis, son la confirmación de que ciertos grupos están dispuestos a todo con tal de recuperar relevancia. La pregunta es, ¿por qué ahora? Porque el gobierno de May ha logrado sostener indicadores que contradicen el discurso opositor. Encuestas recientes, como las de Rubrum, que debe revisarse siempre en su fuente original, porque también las distorsionan, colocan a Tabasco en posiciones competitivas en seguridad y desempeño. Eso irrita a quienes necesitan un estado en ruinas para justificar su narrativa.
0: Y su regreso.
1: Efectivamente, la campaña negra no busca informar, busca desgastar, confundir y sembrar miedo. Y lo hace con la vieja fórmula. Repetir mentiras hasta que parezcan verdades. Pero hay algo que sus operadores no calculan. Tabasco ya conoce este estilo de guerra sucia. Lo vivió, lo padeció y lo identificó durante años en contra de Andrés Manuel López Obrador. La sociedad tabasqueña distingue entre crítica legítima y ataque artero. En política, la confrontación es inevitable. Lo que no puede normalizarse es la deshumanización, el deseo de daño, la fabricación de rumores sobre la salud o la vida de una persona. Cuando la oposición recurre a eso, no demuestra fuerza, demuestra vacío moral. El reto para el gobierno es claro, no caer en la provocación, sostener resultados y comunicar con transparencia. El reto para la ciudadanía, es decir, para usted que me escucha, es mayor. No permitir que la mentira se convierta en el paisaje de todos los días. Porque al final, la campaña negra no habla del gobernador, habla de quienes la operan. Y lo que revela de ellos no es poder, sino desesperación.
0: Así es, Leonel, normalmente cuando uno escucha una serie de barbaridades, los lee uno en las redes sociales, lo primero que uno tiene que decir es, ¿de parte de quién, no? Para empezar, ¿no? ¿De parte de quién? ¿Qué autoridad moral puede tener quien hace unas aseveraciones tan descabelladas? Que rayan en la inmoralidad. Es decir, si
1: Efectivamente.
0: tú quieres decir que el gobernador se va a retirar por razones políticas, porque no cumple con unas expectativas que según esa clase opositora pudiera estar valorando, hasta ahí tú dices, está en su papel de oposición, vamos a escuchar sus argumentos y bueno, es válido un debate al respecto. Pero cuando ya se pasa a la raya, el límite, de decir que se están preparando los tamalitos para este señor, en este caso el gobernador, eso ya raya en la inmoralidad, raya en la bajeza. Entonces, eso pinta de cuerpo entero de quien está emitiendo, profiriendo, espetando una serie de barbaridades inmorales y de bajeza humana, ¿no?
1: Exacto.
0: Eso le resta toda autoridad moral para estar haciendo un debate serio de política. y es en este caso pues Manuel André Díaz.

Es el que circula esos videos constantemente. Y bueno, eso va aparejado también con una serie, es que es

0: en el espacio del VIP, ¿no? En el espacio más caro. Y el gobernador le dice, sí, me dieron un ascenso. Para la gente que no ubica, incluyéndome a mí, utilizar el VIP de un avión, el área preferencial, pues no entenderíamos qué es un ascenso. Pues me informé porque dije, ¿cómo un ascenso? ¿Ya es gobernador o lo nombraron presidente o cómo? No. Al viajero frecuente le dan un ascenso y del área turística, del espacio turístico, de la zona turística de un avión, pasa a ese espacio que tiene otro confort.
1: Exacto.
0: Un ascenso. Pero hay algo más todavía. ¿Cómo se puede cuestionar? Y ahí es ahí donde hablamos de la autoridad moral que debe tener quien profiere una crítica. Me remito primero al presidente del PRI actual, Barrueta, que va y demanda a Morena porque utilizó el color guinda en las placas. No solo raya en la incongruencia, porque el PRI tiene los colores de la bandera nacional.
1: Y durante
0: Todo el tiempo la ha tenido. O sea, no solo es una incongruencia, esto ya raya en la hipocresía y en el cinismo. No hay autoridad moral. Volvemos al caso del avión. Está muy cómodo, ¿verdad? Mientras faltan medicinas y no sé qué tanto. Y el gobernador, lo que debe haberle dicho a Lorena Borregar, que el costo de ese boleto de avión apenas sería parte para abonarle el sueldo del piloto del avión que los gobernadores priistas tuvieron durante tantos y tantos y tantos años. Chequen, métanse al internet cuánto cuesta un viaje de la turbocina, de la estadía en el aeropuerto internacional de la Ciudad de México o en el aeropuerto donde llegue. Hay que pagar estacionamiento. ¿Cuánto cuesta el mantenimiento? ¿Cuánto cuesta el mantener a los mecánicos? ¿Cuánto cuesta mantener a un piloto? Y le cuestiona que está en un espacio que la propia línea aérea, por su habitual viajes, pues se lo concedió. Se llama ascenso. Te voy a pasar esta área. Se lo dan a todo ciudadano que viaja frecuentemente. El gobernador, por razones laborales, por razones gubernamentales, acude a ver a los secretarios para gestionar cuestiones para Tabasco. Por lo tanto, Leo, es no tener cordura, ¿verdad? No tener congruencia y no tener un poquito de sentido común y creer de verdad que los tabasqueños tenemos un dedo de inteligencia para no entender lo burdo de este tipo de ataques, Leo.
1: Sí, y mira, déjame agregar a lo que dices, que además es una cuestión de que la apuestan, yo creo que la desmemoria de la gente, pero tú y yo tenemos memoria. Yo me acuerdo cómo viajaban antes los gobernadores a la Ciudad
0: Todos,
1: de México. Para empezar,
0: todos,
1: había el avión del
0: todos.
1: Estado.
0: Sí.
1: Y por ejemplo, y también hubo una época en que el gobernador, que le desea la muerte a Javier May, hasta me pidieron en el programa de la mañana que contara más anécdotas, pues para viajar compraba dos boletos.
0: Ah,
1: Vamos a, sí, dos
0: por
1: boletos,
0: su
1: por su
0: espacio,
1: humanidad,
0: su humanidad.
1: que era el doble. Y entonces, en una ocasión, digo, si ellos hablan con esa ligereza, pues yo puedo, aparte es una anécdota, le encargó a un ayudante, oye, cómprame dos boletos porque me urge irme a México. Entonces el
0: Pero,
1: ayudante
0: porque no
1: compró,
0: tenía el avión disponible, porque si no,
1: sí,
0: ¿de qué otra manera?
1: sí.
0: Si tenía avión.
1: Alguna razón ahí hubo. Y la cosa es que le compra el boleto en una fila, uno, y en otra fila, otro boleto. Entonces, cuando le dan los boletos, dice, ¿cómo serás? La palabra con P. ¿Qué? Voy a poner un glúteo en una fila y un glúteo en otra fila. No me estás
0: Que van a
1: viendo.
0: pasar viéndome mis calzones los que van al baño.
1: Bien. Entonces, esa era de las cosas que pasaban. Y, por ejemplo, el que antecedió precisamente a Andrade,
0: Los calzones que se los vieron allá cuando lo barrajaron
1: los
0: los
1: pochimovileros,
0: pochimovileros en la
1: allá
0: avenida
1: rumbo a
0: 27,
1: Riego,
0: Méndez, en Méndez,
1: Tacomitá,
0: ¿no? Por allá van a ser.
1: allá una ranchería que quién sabe qué andaba haciendo por allá, ¿no? Y bueno, y otra anécdota de ese tipo, para que se acuerde usted cómo eran los gobernadores de antes, es cuando ese mismo gobernador llega a la Quinta Grijalva y quiere comer algo, y resulta que habían puros manjares delicatessen.

0: exquisitos, de las que comía el anterior gobernador, ensalada, salmón, ¿cómo se llama esto? De la hueva del esturión, ¿no?
1: Caviar.
0: Caviar, ¿no? Cosas maravillosas, ¿sí? Pero él era de otro estilo, y dijo, no, dice aquel porque estaba flaco, yo lo que quiero son unos tacos.
1: Mándenme aquí al taxista, tacos al taxista. Muy sabrosos, ¿eh? Muy
0: Sí.
1: sabrosos tacos.
0: Y bueno, el giro, entonces, pero el anterior gobernador, ¿no? Pues que era así fino, delgado, comía esas exquisiteces, todo a cargo de usted, ¿eh? Todo a cargo de
1: Sí, sí,
0: usted.
1: sí, sí, sí.
0: Entonces, cuando el gobernador le dice a esta señora que lo increpó para provocarlo de una manera burlona, hipócritas, es un adjetivo que, sin duda alguna,
1: Eso fue lo que le dijo, ¿verdad?
0: sí, hipócritas, sin duda alguna, los pinta de cuerpo entero. Esos son unos hipócritas. Ellos gobernaban hace 8 años, Salvador. Este
1: Sí.
0: gobierno tiene apenas 7 años y medio, bueno, 6, que ni fueron 6 de Andrés Manuel y 1 año y medio
1: Sí.
0: de Sheinbaum
1: Sí,
0: y hipócritas.
1: haciendo la precisión, con un cambio muy notable entre el anterior gobierno y este.
0: Claro,
1: Muy notable.
0: y entonces saquearon el país, institucionalizaron el saqueo con los cambios que hicieron a las leyes, por ejemplo, como el caso de Ernesto Rufo Apple. Antes solo Pemex podía importar petróleo y de pronto dijeron, oye, pero ¿cómo podemos pasar del diezmo o el vigésimo? Queremos más. Ah, pues cambiemos la ley y que podamos importar los privados gasolinas. Y oye, ¿quiénes van a ser los que van a tener los permisos? Nosotros mismos. Y entonces todos los ex presidentes de comisiones de energía, ex secretarios de energía, ex secretarios de economía, todos tienen empresas, incluido Ernesto Rufo Apple
1: Ex
0: y
1: gobernador
0: el
1: panista de
0: gobernador
1: Baja
0: panista,
1: California.
0: producto de las concertaciones con Salinas de Gortari, y no se conformaron con entrarle al negocio, sino además
1: Evadir
0: solo
1: impuestos.
0: reportaba el 10% de lo que
1: Evadir
0: traía.
1: impuestos.
0: Traía 100 millones de litros y decía que nada más traía 1.000. Imagínate, ¿no?
1: Ganar doble
0: Imagínate nada
1: ganancia.
0: más. Y bueno, así la situación
1: Local, ¿no?
0: local y vamos a una breve pausa y regresamos para hablar de los derechos de las audiencias.
1: Claro.
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0: Bien, pues continuamos en Poder Informativo, en esta, en Poder Informativo, en De Viva Voz. Y vámonos ahora con el tema, porque por todas estas campañas negras que desde luego Tabasco acaban de llegar, pero en México ya tienen un buen tiempo, todos los años, desde que entró al gobierno, bueno, no, desde que aspiraba a la presidencia de Manuel López Obrador, se ha usado las campañas de negras, de difamación. Cuando llegó al gobierno, aumentaron. Y entonces de pronto la mentira, pero la mentira descarada, se ha normalizado. Hay toda clase de mentiras y el problema es que los desmientes y al día siguiente inventan otra mentira y solo en casos muy excepcionales logras que pidan disculpa, como en el caso de La Universal, cuando inventó una entrevista que nunca existió, o
1: construyó una entrevista. Fue un agregado.
0: Un agregado, ¿no?
1: Un agregado, una entrevista de, con... Sí.
0: Con, ¿cómo se llamaba este...? Fue Andrés Manuel y el gran escritor, hombre.
1: Ah, sí, este, perdón.
0: Se nos fue ahorita el nombre, este gran escritor. Y bueno, al final resultó que era falso y se tuvieron que disculpar. Pero miente, demuestras que es mentira y al día siguiente inventan otra. Y al día siguiente inventan otra. Bueno, no nada más los opinadores, analistas, columnistas o articulistas, sino los medios de comunicación en sí, las grandes televisoras, grandes cadenas de radio, de manera deliberada todos los días mienten o distorsionan información. Entonces hay que hacer algo, porque usted está recibiendo mentiras y mentiras todos los días y eso le causa daño a usted como ciudadano, al país. No se trata de que nada más porque difaman un gobierno, no, le causa daño a usted y entonces usted tiene derecho, eso es el derecho de las audiencias.
1: Bueno,
0: adelante, por favor.
1: El pasado lunes se presentó un proyecto para crear la Defensoría de las Audiencias. Abordé el tema y que hoy circula en una columna, en mi columna que se llama Tiempo de Política, y lo titulé precisamente A Consulta, Defensoría de Audiencias. En lo que la prensa escrita, que por cierto cada vez es más digital, existe el derecho de réplica, el gobierno de México anunció la consulta durante 20 días, sobre la figura de la Defensoría de las Audiencias en los medios electrónicos, concretamente radio y televisión. Será interesante analizar lo que durante este periodo de 20 días se expondrá por parte de los concesionarios y los concesionarios de, de los medios de comunicación electrónicos y lo que el propio público, televidentes y radioescuchas, hagan, expresen sobre los lineamientos generales que regirán el ejercicio y la protección de las audiencias que fue propuesto por la Comisión Reguladora de Telecomunicaciones. En el caso de la llamada prensa tradicional, el derecho de réplica para un dirigente político, empresarial, social, académico, religioso, es tan válido como para cualquier ciudadano de a pie, que no siempre se cumple cabalmente. Ese derecho de réplica, esa queja de cuando se siente uno afectado por una información. Esa será la primera interrogante sobre la efectividad de la Defensoría de Audiencias en radio y televisión. Es decir, que no sea en los hechos letra muerta y solo quede como un derecho jurídico en el papel. ¿Por qué lo decimos? Durante la presentación en la mañanera de este martes, la presidenta de la Comisión Reguladora de Telecomunicaciones, Norma Solano Rodríguez, destacó que esta medida representa un paso fundamental para hacer efectivo los derechos reconocidos ya

0: En la Ley Federal de Telecomunicaciones y Radiodifusión, escuche usted, que se aprobó en 2014, es decir, hace 12 años, los cuales hasta ahora carecían de un mecanismo para que los garantizara. Era letra muerta, son letra muerta. En nuestro país es muy común crear leyes sin tener la secundaria para cual, en la cual pueda ser efectivo lo que se dice. Una ley sin dientes no vale para nada, es letra muerta. Bueno, ¿qué es lo que en los hechos significa tales derechos que han sido letra muerta por 12 años? Contempla la Ley Federal de Telecomunicaciones y Radiodifusión de ese 2014 un total de 32 derechos, son muchísimos. Vamos a mencionar unos 3, 4. El número 1, recibir servicios públicos de radiodifusión sin ningún tipo de discriminación. El tercer derecho dice ejercer libremente, sin limitación alguna, ni censura previa, ni persecución o investigación judicial o administrativa, el derecho a la información, de expresión y de recepción de contenidos. El derecho 22 indica recibir contenidos que reflejen la pluralidad ideológica, política, social, cultural y lingüística de la nación. Es decir, que ningún medio de comunicación electrónico, radio, televisión, se concentre nada más en ciertos sectores. Tiene que haber una pluralidad de todas las filiaciones políticas, religiosas y de todo tipo. El derecho 31 se refiere a conocer los códigos de ética de los concesionarios de radio y televisión, donde queden explícitos los mecanismos de su protección, de la protección de las audiencias. Y bueno, finalmente, el derecho 32 ordena contar con un defensor, ordena a los concesionarios de radio y televisión, a las estaciones de radio y televisión, contar con un defensor de audiencia en sus medios para recibir, documentar, procesar y dar seguimiento a las observaciones, quejas, sugerencias, peticiones o señalamientos que hagan las audiencias. Como verán ustedes, aquí hay una cuestión que van a tener que tomar los medios de comunicación electrónicos. Si no verifican una información, si solo se dejan llevar porque su línea editorial va acorde con lo que un grupo, político, empresarial, social, sindical le compete y no verifica una información, hay una corresponsabilidad. Es ahí una de las cosas que durante 20 días se van a debatir. Están las propuestas de esa Comisión Reguladora de Telecomunicaciones del gobierno. Ahora los concesionarios, los dueños de estaciones, de radio y televisión y todos los ciudadanos, ahí están las ligas de esta propuesta, de esta Defensoría de Oficio, de Audiencia, para poder emitir todas las opiniones, propuestas y pues sugerencias de cómo mejorar esta cuestión. Solo que vamos a decir en este caso que serán 20 días de debate y semanas posteriores en que para aplicar esta normatividad de la figura que se ha planteado y que ha dormido el sueño de los injustos durante 12 años, pues se enriquezca. Yo termino mi columna en tiempo fuera diciendo, y lo grave es que su aprobación y establecimiento de las defensores de audiencias en estos medios de radio y televisión no necesariamente van a garantizar su cabal cumplimiento, como no lo es el derecho de réplica para los ciudadanos de a pie, comunes y corrientes, como usted y como cualquier persona, yo. Y lo más delicado, el acceso que los medios de comunicación tenemos a la información, el derecho a la información. ¿Qué queremos decir con esto? Porque hay ocasiones que se reservan las autoridades por 5 años y en ocasiones se tienen derecho a una prórroga de 5 años más a información sobre obras y una serie de cuestiones con los argumentos de seguridad nacional, procesos judiciales, estabilidad financiera del país, paz social y blindar proyectos estratégicos. Hasta acá mi columna sobre esta propuesta que presenta el gobierno federal sobre las defensorías de audiencia para los radioescuchas y los televidentes.
1: Bien, pues ahí tiene usted este tema que por supuesto ha desatado una polémica tremenda. Ya se han expresado los que hoy abusan de la libertad de expresión y de la libertad de prensa, y pues ya dicen que es una ley mordaza, etcétera.
0: ¿Para censurar?
1: Para censurar, cuando en realidad pues solamente se trata de que usted tiene el derecho de recibir información veraz, información que tenga fuentes
0: fundamento,
1: fidedignas.
0: Que tenga fundamento.
1: Opiniones de personas que tengan honestidad intelectual. O sea, usted no tiene por qué recibir el odio, la desesperación, o
0: de intereses de grupo, de intereses de grupos
1: o de personas,
0: de partidos,
1: que de plano ya alucinan, ¿no? Por ejemplo, ¿qué usted está conforme con recibir los insultos de Salinas Pliego, que le llama, es que
0: zurdos,
1: ni siquiera puedo repetir, zurdos de mierda a todos los que
0: de miércoles, sí.
1: De miércoles, o que le llama P del bienestar a las mujeres, o que les llama cerdas a las mujeres que están pasaditas de peso? O sea, ¿usted está dispuesto a escuchar todo ese odio? O sea, las mentiras que...
0: Porque sobre eso que acabas de decir, Leo, diría aquel que vive allá en Palenque, para los jóvenes.
1: Exacto.
0: Nosotros, en mi caso personal, 68 años, tengo 46, 45 años en los medios de comunicación, casi medio siglo. Eso me ha permitido constatar que en aquel entonces no se podía tocar al presidente de la República, ni a la Virgen de Guadalupe, ni al ejército. Así, desde que llegó López Obrador, se puede criticar perfectamente al presidente de la República, a la Virgen de Guadalupe y al ejército. Pero bueno, de criticar, de cuestionar objetivamente con datos fidedignos, contrastables, a llegar a rebasar de la libertad al libertinaje, al insulto y a la degradación informativa, ya hay una gran diferencia, Leo.
1: Efectivamente. Pausa, regresamos.
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0: Estamos en la recta final en De Viva Voz y para rematar este tema del derecho de las audiencias, ahí los que se oponen al asunto decían que en ningún país del mundo, no es cierto, o sea, en los países desarrollados hay verdaderas leyes que defienden el derecho a que las audiencias reciban información en Finlandia, en Suiza, en España, en Alemania, o sea, no pueden andar diciendo mentiras, como dicen aquí las grandes televisoras o las grandes cadenas de radio, que mienten con una desfachatez y con un cinismo. O sea, que ya no puede ser, pues. Allá, nosotros los que nos dedicamos a esto, lo sabemos desde el principio. Tenemos códigos deontológicos. ¿Qué es cosa es eso? ¿Cómo se come?
1: Háblame no, cristiano.
0: En cristiano, son reglas.
1: Dicen en
0: reglas,
1: mi palabra, cristiano.
0: Reglas éticas. Y una de las reglas es que siempre debemos de tratar.
1: Verificar de ser, una información.
0: Sí, ser objetivos, veraces, que no podemos publicar información si no está debidamente verificada, si no hay una fuente confiable, si no hay argumentos, si no hay elementos que te permitan. A la hora que un periódico, un medio serio publica un reportaje, es porque tiene una serie de documentos que avalan lo que está diciendo. O sea, no es nada más producto de la imaginación, pues.
1: Sí.
0: O sea, digo, ¡ah, narcogobierno! O sea, no, hombre, o sea, cuando podemos decir narcogobierno, refiriéndonos a los del PAN y los del PRI, es porque, por ejemplo, el secretario de Seguridad Pública de Calderón está en la cárcel, allá en Estados Unidos, ¿acusado de qué?
1: Narcotráfico.
0: Narcotráfico.
1: Entonces, el gobierno de Felipe Calderón, como su secretario de seguridad, era narcotraficante. Fue un narcopresidente. Leo, quisiera rematar este asunto de la defensoría de oficio y pasar a otro.
0: Órale, vamos.
1: Leo, dicen mentiras y todo, y bueno, pues un ejemplo concreto. Hoy en la mañana, en ese espacio que hay en la mañanera, explicaron que un medio de comunicación, más bien, exhibieron a un medio de comunicación nacional que se atrevió a decir que Estados Unidos nos había aplicado el 10% de arancel a todos nuestros productos. Y eso es una mentira. Esa es una mentira. El 87% de nuestros productos están libres de aranceles. Estados Unidos se lo aplicó al resto del mundo con los cuales no tiene tratados de libre comercio. Pero ¿por qué ese medio de comunicación que todos los días dice, da a conocer ese tipo de mentiras, está interesado ese medio de comunicación? Porque representa un grupo económico y político contrario a los intereses del gobierno actual para deslegitimarlo, porque están las negociaciones del Tratado de Libre Comercio y para hacer, tratan de aparentar que Marcelo Ebrard, el secretario de Economía, pues está perdiendo la batalla en esta negociación con los Estados Unidos. Que por cierto, somos el que le compramos más con más de 500 mil millones de dólares y somos, no, perdón, los que le vendemos más con más de 500 mil millones de dólares y el país que le compra más

0: con 350 mil millones de dólares, más que los tres países tan poderosos económicamente y comercialmente que China, Japón y Alemania. De ese tamaño es. Somos el principal socio que más le vende a Estados Unidos y el que más le compra. De ese tamaño es la negociación tan fuerte que están sosteniendo el gobierno de México con Estados Unidos. Y ustedes creen que con información de mentiras que daña esa relación, esa negociación, ¿favorece a nuestro país? No. Lo que quieren es deslegitimar un gobierno que está negociando. ¿Por qué? Pues que quieren volver al poder. Y eso es lo que estamos viendo en este jaloneo, Leo.
1: Efectivamente. Y bueno,
0: Hay otro tema.
1: para rematar hay otro tema. Hay generaciones, no todos, hay nuevos chavos, o sea, de las nuevas generaciones, chavos que aspiran a entrar a las universidades, que están en la prepa o que ya están en la universidad y que de plano se les está convirtiendo ya pues un mal hábito, un pésimo hábito ser deshonestos, hacer trampa para aprobar un examen, para poder ingresar a la universidad. Y esto viene a cuento porque ahora en la UNAM aplicó por primera vez un examen a distancia apoyado con inteligencia artificial, por cierto, un gran negociazo que hace ahí la UNAM, que también es corrupta, sus dirigentes, ¿no? Los directivos, el rector y la gente que está ahí contratan a una empresa de unos jovencitos que son egresados del TEC de Monterrey, que traen ya la corrupción tatuada en el alma, y cobraron nada más y nada menos que 42 millones de pesos por aplicar el examen con inteligencia artificial
0: En
1: línea.
0: línea, no con inteligencia
1: No,
0: artificial.
1: la inteligencia artificial,
0: ¿La utilizaron?
1: no, pero no, se
0: Sí,
1: supone
0: sí.
1: que la inteligencia artificial verificaba que no hicieran trampa.
0: Ah, bueno.
1: Bueno, entonces, un grupo de una buena cantidad de jóvenes hicieron trampa, a pesar de las medidas
0: Insuficientes.
1: insuficientes, pues,
0: Insuficientes,
1: hicieron
0: totalmente.
1: trampa y entonces pasaron el examen tramposamente, porque aunque la cámara los estaba viendo, por acá había otra persona que les estaba, vamos a decirle, soplándole, ¿no?
0: Así
1: La
0: es.
1: respuesta. Y la UNAM en esas cosas, vamos a decir, una omisión de parvulito. El examen que aplicó en la mañana fue el mismo examen que aplicó en la tarde. Entonces, los que ya lo habían resuelto en la mañana, se los pasaron a los de la tarde, porque era el mismo examen, las mismas preguntas. Cuando regularmente eso se hace, aunque puedan ser la misma pregunta, le dan vueltas. O sea, no van en el mismo
0: Sí,
1: orden,
0: no, no, no.
1: para no facilitar precisamente a los tramposos. Entonces, ¿cómo ves?
0: Está muy mal, está muy mal. Es decir, se aplica un sistema y a través de la inteligencia artificial los alumnos hacen trampa, y hay que decirlo con todas sus letras, cometen fraude porque no eran sus capacidades las que estaban respondiendo a los exámenes. Eran a través de la inteligencia artificial con herramientas, instrumentos paralelos mientras estaban contestando el examen, ¿no? Entonces, quiero precisar lo que para mí es este asunto. Fue un ineficaz examen de línea, ineficaz porque no cumplía con sus objetivos de ser correcto, que sea verificable desde el punto de vista de que no hubiera trampa en la aplicación de este examen. Muchísimos aspirantes lo hicieron. En esta corriente de las nuevas juventudes, es donde todo es cómodo. Antiguamente nosotros íbamos a las bibliotecas a hacer nuestras tareas, a prepararnos para los exámenes. Ahora los jóvenes de ahora, estas nuevas generaciones, utilizan el copy pega en español, copy pega. Así hacen las tareas. Inmediatamente el tema, de qué es el tema, pum, pum, ponen su nombre y listo. Y a seguir chateando, a seguir perdiendo el tiempo en cosas banales, ¿no? Ya no es la dedicación del estudio y todo eso. Y yo pregunto, ¿con esas capacidades vamos a competir contra coreanos, japoneses, alemanes, chinos? Ahí queda el asunto. Pero sí hay que establecer una diferencia entre la rectoría, quienes están rigiendo en estos momentos la UNAM, y lo que es esa inconmensurable institución. Esa institución de la UNAM ha sido la conciencia de nuestro país, en donde han salido los más grandes pensadores de nuestro país, y eso sí hay que deslindarlo, Leo. Sí.
1: Sin duda alguna.
0: Yo ahí, no porque sea yo egresado de la UNAM, en la Facultad de Ciencias Políticas y Sociales, yo recuerdo que en ocasión yo trabajaba.

0: y estudiaba. Y no pude aplicarme muy bien en un examen de economía política. Y pasé a un examen extraordinario. Bueno, si no hubiese yo aprobado ese examen extraordinario en la prepa, pero ya para entrar a la UNAM, no, la UNAM era el pase automático, yo no habría entrado a la UNAM. Y recuerdo que ese examen extraordinario en la prepa 5, nos lo aplicaron en un salón enorme que había ahí en la prepa 5, ubicado en la Calzada del Hueso de la Ciudad de México. Pues yo sé, debimos de haber sido 200, 300, 500 alumnos. Entonces ahora lo que se recomienda precisamente es volver, pues, o a tener los candados suficientemente encriptados, porque yo creo que debe haber la manera, o regresar al testimonial, al presencial, y pues por escrito, ya no, quizá, pero sí con una computadora donde lo único que tengas es preguntas y respuestas que tú vas a llenar manualmente, porque si no de otra manera, pues no sé qué va a ocurrir, ¿no? Esto no es otra cosa más que el exhibir lo que las generaciones en universidades, prepas, bachilleratos, nivel secundario y primario están cometiendo todos los días a la hora de elaborar sus tareas, sus trabajos finales.
1: Efectivamente, y a mí me gustaría puntualizar que efectivamente la UNAM, sus profesores y sus alumnos han sido siempre vanguardia del progresismo en México. Han defendido las mejores causas de este país, estudiantes y profesores de la UNAM. Desafortunadamente, la dirigencia o la directiva de la UNAM, el rector y todo su equipo, pues fue capturado por personas ya, pues que ya no tienen muchos escrúpulos.
0: La mística, ¿no?
1: Es la mística de la universidad, de la universalidad.
0: Del conocimiento. Esa,
1: del conocimiento. Y pues ahora se dedican, pues más a estar metido en el tema de la política, de apoyar o no a cierta facción.
0: Y sobre este tema, Leo, no me quiero rematar.
1: A ver, adelante. A ver,
0: acaba de anunciar hace unos días la secretaria de Educación, Iparrea, de que se someterá a encuesta a los padres de familia de 5,000 planteles escolares de los niveles básicos, primaria y secundaria, para que se les prohíba entrar con los celulares a los alumnos a las escuelas. A ver qué dicen. Ya hay unos sondeos por ahí y hay quienes dicen que no. La mayoría dice que sí. Nomás les quiero recordar una cosa. Los dueños de estas gigantescas monstruos digitales, todos esos, les prohíben a sus hijos hasta de 5 años usar un celular. Y solo lo 15. Puede... No, hasta los 5 los dueños de esa cuestión. Okay. Y una o dos horas al día bajo control de los padres o de los tutores o de los que les trabajan esos dueños tan supermillonarios. Y acaba de prohibir Francia que no pueden usar el celular ni esos dispositivos electrónicos hasta los 15 años.
1: Ahí está. Ahí está, ya está comprobado científicamente y además ya el daño aquí al desarrollo cognitivo de los niños y los jóvenes, y ya han habido consecuencias allá en Estados Unidos. Estas grandes compañías han sido multadas con enormes sumas de dinero por el daño que le han ocasionado a los niños y jóvenes con este denominado scrolling infinito que captura la mente y aliena.
0: Y la deforma.
1: Aliena a la gente, ¿no? Que se la pasan ahí. ¿Qué palabra decir?
0: Es una adicción. Mejor... Tiene un término. Esta adicción a la cuestión electrónica, a los celulares, todo eso. Es una adicción enfermiza que daña brutalmente el cerebro de los menores, de los adolescentes.
1: Bueno, esto tan es así que es la primera vez en la historia de la humanidad que las nuevas generaciones resultan que son menos inteligentes que la generación que ya estamos de salida. Diría la presidenta de Huimanguillo, como tú o como yo.
0: Nota nacional. Nota nacional para desvergüenza de este bendito estado.
1: Ah, de veras que bueno. Entonces, bien, de esta manera llegamos al final de Viva Voz. Yo le agradezco, como siempre, a mi amigo y mi compañero, analista político, porque hace análisis a profundidad, periodista, columnista, con su columna siempre interesante, Tiempo de Política, y su tiempo fuera al final con que remata siempre agudo, siempre puntiagudo, Salvador Fernández Nieto. Y por supuesto le agradezco a usted que nos concede su audiencia cada miércoles, y también a nuestra directora general, profesora Patricia Yamil Ruiz, por la generosidad del espacio, a mi amigo y mi compañero Chucho Uribe allá en los controles y la producción, y por

0: de entre todos. Hace imposible.
1: Y nos arrogaremos el derecho de ser sus defensores de audiencia, porque cuando hay una mentira, lo vamos a decir acá.
0: Efectivamente. Nos vemos el próximo miércoles. Buenas noches.
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0: todos sentimos esa punzada horrible en la panza, que es cuando tienes hambre, se te está bajando el azúcar y tienes ya poca batería. Bueno, la comida de la calle pues es lo que va a dejar el ser humano, ¿no? O sea, lo único que nos hermana en todos los países del mundo pues es que todos tenemos la necesidad de comer fuera. Todos andamos persiguiendo la chuleta y pues no hay muchas veces la oportunidad de volver a casa para comer, ¿no? Eso pertenece a un mundo que se acabó, que se quedó atrás. Entonces, en todos los países del planeta pues existe la bendición de la comida de la calle, ¿no?
1: Bueno, yo soy comerciante desde hace... prácticamente desde que nací, mi mamá inició esto.
2: Muchas de las veces se habla de comerciante ambulante y lo ven peor que un delincuente.
3: No es fácil, puedes acreditar un puesto de tacos en la calle.
4: Nosotros somos hijos de comerciantes, es lo que más nos gusta.
2: Esto ya es mi profesión. No me lo enseñaron en la escuela, pero lo aprendí en la escuela de la vida.
5: Este puesto ya tiene más de 70 años. Empezó desde mi bisabuelita. Luego ya pasó a mi abuelita, luego mi mamá y ahora ya somos nosotros, que somos las nietas. Siempre mi mamá ha dicho, si eres una buena tamalera, la mejor. Si eres una tortera, la mejor.
6: Mucho antes que estar metido en la historia y hasta en la antropología de la cocina, yo antes que nada empecé siendo un comelón y lo he seguido siendo siempre.
7: Pues sí, está ahí, siempre ha estado ahí, siempre queremos que esté ahí, porque además es algo que te gusta. Si no nos gustara, pues ya no existiría, ¿no? Si ya no hubiera gente que consume comida de calle, pues obviamente ya no estaría. Por otra parte, creo que también tiene que ver con las dinámicas de vida. O sea, sí, en las ciudades grandes hay muchos puestos de calle, pero te digo, también tiene que ver por esta dinámica de tengo que ir de un lugar a otro. Entonces, en el camino, pues, como algo, ¿no?
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Hola, ¿qué tal, amigos? ¿Qué tal? Muy, pero muy buenos días tengan todos ustedes. Gracias por estar con nosotros una vez más en este su noticiero Alerta Máxima. Les damos las más cordiales las bienvenidas donde quiera que usted se encuentre, en cualquier lugarcito de este maravilloso estado de Tabasco. Muchísimas gracias por estar con nosotros como cada mañana de lunes a sábados de 6 a 7 y media de la mañana. Yo soy su amigo Andrés García y les invito para que se quede con nosotros pues ya en esta próxima hora con 26 minutos, donde le estaremos llevando toda la información, todo lo que está aconteciendo o aconteció en esta última jornada, en las últimas 24 horas. Quédese con nosotros, tenemos información importante que compartir con todos ustedes, todo lo que está ocurriendo en nuestro alrededor, en nuestra localidad, nuestro municipio, la región, el estado, el país y el mundo. Así que quédese con nosotros porque tenemos mucha información el día de hoy para compartirle. Tenemos la crónica, la noticia, le tenemos todo para que usted, al término del noticiero, esperemos que quede completamente informada. Así que arrancamos, como siempre, como todos los días, como cada mañana, agradeciendo a Dios Padre por habernos dado la oportunidad de un día más de vida. Y pues eso es motivo bastante suficiente para ser agradecidos con Él, con la vida y con todos y cuantos nos rodean. Esa parte importante que es el agradecimiento es lo que nos hará crecer como personas, como seres humanos, pero también nos hará crecer en abundancia. Así que esta mañana no se le olvide salir de casa sin antes agradecerle cada instante, cada segundo, cada minuto, cada momento, ¿verdad?, que Él nos ha proporcionado en esta vida. Él y solamente Él ha puesto su mano divina en cada uno de nosotros, que además, el día de hoy no se le olvidó levantarnos. Y digo ya, a partir de ese momento, es motivo suficiente de agradecerle todo lo que hasta este momento nos ha proporcionado. Todo lo demás pues ya viene por añadidura. Ya nosotros tenemos que hacer que este día realmente valga la pena. Tenemos que hacer lo que nos corresponde a cada uno y verá que todo lo demás vendrá por sí solo. Así que ese es lo que Él nos ha prometido y así creemos que va a ocurrir también el día de hoy. Hoy que ya es jueves 30 de julio de este año 2026. Estamos prácticamente a dos días para que culmine este séptimo mes del año 2026 y abrir un nuevo capítulo que se llama agosto, ¿verdad? Entonces, dos días para que finalice. Es mucho tiempo el que tenemos por delante y tenemos que hacer que valga, ¿verdad?, la pena. Así que arrancamos, desde luego, dándole la bienvenida a nombre de todo el equipazo que hace posible estas transmisiones de Alerta Máxima, el noticiero, en controles técnicos al frente de producción. Ahí está con nosotros, como cada mañana, el Jean Charlie, que ya está listo, puesto y dispuesto. Hay una asistencia técnica en controles siempre apoyando para que las transmisiones salgan correctamente. Ahí para que a todos ustedes les llegue la información y las transmisiones hasta donde se encuentre usted en este momento. Ahí en planta transmisora, carretera Comalcalco Cárdenas, kilómetro 1.5, en Ranchería Oriente, primera sección, ahí en Las Torres, también nos acompaña Eloy Castellano, siempre echándole todos los kilos para que la señal salga, viaje y llegue hasta donde usted se encuentra en este momento, a través de nuestras diferentes plataformas que usted ya conoce. Estamos a través de la radio, en la que manda 89.7 FM, la grande de Tabasco, a través de su radio receptor. Como hace más de 66 años que estamos transmitiendo diariamente, aquí seguimos con todos ustedes a través de la radio. Y ahora ya también estamos en televisión. Ahí estamos en TVX, Canal 18. Una televisión diferente a través de tu sistema de televisión de paga. Ahí estamos en Cable Sur, en Canal 18. Para que usted también escuche, vea y vea las noticias a través de la televisión local. Desde luego, también en nuestras redes sociales. Ahí usted nos podrá seguir estas transmisiones a través de Canal 18 de Comalcalco. Así nos puede usted seguir. Canal 18
de Comalcalco y simultáneamente ya estamos a través de mi página oficial. Ahí nos puede usted seguir también a través de Alerta MXM Noticias con Andrés. 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

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Y siga creciendo esta comunidad que siempre está muy al pendiente de las noticias. Ahí estamos, ahí en Facebook. En YouTube también nos puede seguir como XHBX 89.7 FM en vivo. Así le puede usted poner, va a encontrarlo, las transmisiones, le da compartir y también le da seguir a nuestra página oficial ahí en YouTube. En nuestra página oficial, ahí nos puede usted seguir también en su navegador. 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Así que ahí les esperamos. Y pues a nombre de todos ellos, les damos las más cordial de las bienvenidas y pues arrancamos con la información, cómo van a estar las condiciones climatológicas para este día, de acuerdo al boletín más reciente que ha emitido el Servicio Meteorológico Nacional de la Comisión Nacional del Agua. ¿Cómo van a estar las condiciones climatológicas para este día? Ponga usted mucha atención porque el día de hoy será ligeramente parecido al día de ayer, ¿eh? Muy parecido, de acuerdo a la especificación que tendremos para el día de hoy en términos generales, en las condiciones climatológicas para nuestro país para el día de hoy. Ponga atención. El monzón mexicano continuará en el noreste del país asociado a una inestabilidad atmosférica en altura. Esto ocasionará lluvias intensas en zonas de Sonora y Chihuahua, también como lluvias fuertes a muy fuertes, específicamente para estados como Durango y Sinaloa. Un sistema de alta presión y vaguadas en niveles medios y altos de la atmósfera en el occidente y sureste del territorio nacional, canales de baja presión en el interior de la República Mexicana y la onda tropical número 22 que se desplaza ya por la península de Yucatán y el sureste mexicano, además de una inestabilidad atmosférica, propiciarán chubascos y lluvias fuertes a muy fuertes, acompañadas con descargas eléctricas en estados del sur y sureste de México, incluida la península de Yucatán, con posible caída de granizo en estados del occidente y centro del país. También se pronostican lluvias intensas, específicamente para el estado de Nayarit. Otro sistema de alta presión en niveles medios de la atmósfera mantendrá el ambiente de caluroso a muy caluroso, específicamente en entidades del norte del territorio nacional, con ambiente extremadamente de caluroso y temperaturas superiores a los 45 grados Celsius en el noreste de Baja California y en el noreste de Sonora. También continuará la onda de calor, principalmente para Baja California, Chihuahua, Durango, Nuevo León, Tamaulipas, Veracruz, Oaxaca y también el vecino estado de Chiapas. Finalizando a partir del día de hoy en Coahuila. La onda tropical número 21 se localiza al suroeste de las costas de Jalisco y se desplaza hacia el este, es decir, se va alejando de las costas nacionales, pero ahí viene el número 22, mire, pasando precisamente por la península de Yucatán y el sureste de México. Ahí lo tenemos en este mapa referencial de nuestro país. Ahí está el anticiclón en niveles medios de la atmósfera, la vaguada en altura. Son tres que se manifiestan
En nuestro país, desde luego, la línea seca, la onda tropical número 22, que es la que estará afectando por la tarde-noche el día de hoy para, en esta nuestra región. Ahorita les tengo el pronóstico específicamente para la subregión de la Chontalpa, cómo se va a mantener para el día de hoy y cómo se va a generar. Ahí está, mire. Genevip, pues se ha...

occidental. Ahí está, alejándose más de tierras mexicanas. Pues estas son las condiciones en términos generales para nuestro estado. ¿Cómo van a estar las condiciones para el día de hoy? Ponga atención porque se espera el día de hoy, un día jueves, con un ambiente de caluroso y bochornoso. Cielo medio nublado por la mañana e incrementos nubosos hacia la tarde. Se esperan temperaturas máximas que oscilarán entre los 33 y 35 grados Celsius, con las mínimas de 23 a 25 grados por la noche. Un poquito más estable la temperatura para la noche. El potencial de lluvia para el día de hoy serán moderadas, con chubascos aislados durante tarde y noche, solo en municipios de regiones como de las subregiones como Pantano y Ríos. Todo lo demás será no se prevé ninguna posibilidad de lluvia. Ahí está, mire, por municipio, si usted lo está viendo en pantalla, ahí les puede dar la posibilidad de lluvia, temperatura, la máxima y la mínima para el día de hoy, y la posibilidad de lluvia solamente para Balancán, Jonuta, Centla, Macuspana, Zapata y Tenosique. Sí, son subregiones de pantanos y ríos. Y eso, algunas posibilidades probables para la tarde, noche del día de hoy. Lo demás, sin lluvia, sin posibilidad de precipitaciones, ni siquiera ligeras, pues. Así que ahí está. Será el día parecido, muy parecido al día de ayer. Ahí están, pues. Estas son las condiciones que van a prevalecer para el día de hoy. Para aquí, para nuestra región, para Comalcalco. En este momento que estamos amaneciendo, estamos en este momento a 26 grados Celsius. Es lo que te decía, muy parecido al día de ayer, con 30 grados en sensación térmica. Ya lo marca el termómetro en este momento. Algunas nubosidades por la mañana y probabilidad de alguna precipitación entre el 20 y 40%. Baja la probabilidad que se puede esfumar, se va a esfumar de acuerdo al boletín, podría mantenerse sin lluvias, ¿sí? Vámonos, sin probabilidad de lluvia. Algunas nubosidades que van a estar muy sospechosonas, pero no van a representar mayor evento de probabilidad de lluvia. La temperatura mayor el día de hoy será de, 35 grados Celsius, con sensación térmica hasta los 40, y será entre las 12 del mediodía y las 4 de la tarde, y por la noche tendremos la máxima de 27, por la noche. Sí, ya hacia la madrugada de mañana, pues ya será otras condiciones. Tendremos una probabilidad de precipitaciones del 0% en este momento. Vientos máximos de 8 kilómetros, la humedad al 90% y la calidad del aire es buena. Ahí está. Es el pronóstico para el día de hoy. 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

0: 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Hacemos una pausa. No tardamos.
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0: Bien, pues ya estamos de regreso después de este corte comercial, 6 de la mañana con 25 minutos. Muchas gracias por continuar con nosotros. Y bueno, avanzamos con las noticias, avanzamos con la información. Como siempre, más adelante le tenemos los detalles de una persona del sexo masculino que fue encontrado, escuche, calcinado, obviamente sin vida. Esto fue ahí en un predio de la ranchería Anacleto Canaval, tercera sección del municipio de Centro. Las autoridades aún investigan cuál sería el móvil, porque aparentemente esta persona habría sido calcinada ahí en el lugar de los hechos. Le tengo los detalles más adelante. También fue en un domicilio particular, allá en el municipio de Centro, fueron robados. Sí, bueno, se dio a conocer a nivel nacional sobre el intento de secuestro, pero además el robo de una residencia de una influencer muy conocida a nivel nacional, de donde se llevarían además 200,000 pesos, sí, pero fíjese, en una casa mucho más modesta allá en la capital tabasqueña se llevaron 400,000, y es que había sido precisamente el producto de la venta aparentemente de una propiedad, por lo que sospechosamente o misteriosamente entraron a este domicilio y se llevaron esa cantidad de dinero. Esto fue allá en la capital tabasqueña. Le tengo también todos los detalles más adelante. Pero mientras tanto, escuche, la Fiscalía General de la República investiga el aseguramiento de aproximadamente 2,800 litros de gas LP. Aquí en nuestro estado de Tabasco. Y es que, de acuerdo a la investigación por la probable participación en la comisión del delito previsto por la Ley Federal para Prevenir y Sancionar Delitos cometidos en materia de hidrocarburo, tras el aseguramiento de aproximadamente 2,800 litros de este hidrocarburo. De acuerdo con los hechos, elementos de la Policía Federal Ministerial realizaron actos de investigación en el municipio de Centro, donde localizaron este vehículo, el que usted ve ahí en pantalla. Es una camioneta de 3 toneladas, adaptada a tipo pipa, con capacidad de 5,600 litros, y que al momento de ser confiscado, contenía un aproximado de 2,800 litros. Estamos hablando que estaba a su 50% de capacidad al momento de que fue confiscado, 2,800 litros de este hidrocarburo. Durante la intervención, además, fue detenida una persona del sexo masculino que no pudo acreditar con documentos la legal procedencia del combustible, por lo que las autoridades policiales lo detuvieron y aseguraron el vehículo con el hidrocarburo, además de 3 teléfonos celulares, un conector conocido como Pictel. El detenido y los objetos del presunto delito asegurados quedaron a disposición del Ministerio Público Federal, que continúa con la investigación correspondiente para resolver conforme a derecho. Serán las autoridades que mediante la investigación determinen la situación jurídica del detenido y obviamente del vehículo, que puedan pues por ahí justificar la procedencia de el hidrocarburo. Ahí está. Fue puesto a disposición de la autoridad correspondiente. 6:29. Y bueno, también el día de ayer, la Fiscalía General del Estado de Tabasco emitió 2 fichas de recompensa. Se trata de una persona del sexo femenino y otro masculino, de los cuales por cada uno están ofreciendo la cantidad de 150,000 pesos, ¿sí?, de recompensa para la persona que dé información contundente que ayude a la localización de los presuntos de estos prófugos. Que de la justicia, que ahí lo estamos poniendo en pantalla. La Fiscalía General del Estado soltó la chequera y ofrece esta jugosa recompensa de 150,000 pesos a quien aporte datos certeros para capturar a esta persona, Araceli Alonso Cetina, por su probable comisión del delito en la desaparición cometida por particulares. Así también como a esta persona de nombre José Jiménez Peralta. Por el mismo delito, ambos están siendo buscados de forma simultánea y por separado. Ambas personas están formalmente imputados por el delito de desaparición cometida por particulares. Las autoridades habilitaron líneas directas de denuncias totalmente confidenciales para que cualquier ciudadano con pistas sobre su paradero pueda aportar información y contribuir a dar con su captura inmediata. Ahí la ve usted en pantalla. Ahí lo está usted checando para que vea. Ahí puede ver su media filiación, desde luego las características, el rostro, que así lo ha emitido, como ya dijimos, la Fiscalía General del Estado de Tabasco. 6:32 a.m. Antes de irnos al corte, Charlie, o vámonos pues al corte, pero antes déjeme comentarle que proteger su patrimonio no es un gasto, es una inversión para su tranquilidad. 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Vamos al corte. Regresamos.
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0: Bien, estamos de regreso después de este corte comercial. Son 6:37 y efectivamente esta información, esta noticia también es importante. Y es que no deja de temblar en el sur de nuestro país. Y es que, pues, ahora sí que la falla precisamente de las placas de Cocos y sobre todo el enjambre sísmico que se mantiene desde, bueno, siempre ha estado con actividad muy, muy lenta. Pero después del día 17 de julio se intensificó aún mayormente estos movimientos telúricos en esta misma falla y sobre todo al sur de nuestro país, específicamente en el vecino estado de Chiapas, donde no deja de temblar. Hoy por la madrugada, de acuerdo a la información que ha emitido el Servicio Sismológico Nacional de la Universidad Nacional Autónoma de México, esta madrugada volvió, bueno, hubieron varios temblores, 4.0, 4.3, pero el que más llamó la atención fue uno que se originó exactamente a las 0 horas con 58 minutos. Este tuvo una magnitud de 5.3 grados en escala de Richter. Es un movimiento mayor que se sintió y tuvo como epicentro a 111 kilómetros al sureste de Ciudad Hidalgo, Chiapas. Fue exactamente a las 00:58, a 10 kilómetros de profundidad. Claro, hubieron otros movimientos que ha estado reportando precisamente el Servicio Sismológico Nacional. El más reciente fue a las 5:25, un movimiento de 4.2 grados en escala de Richter. Pero no ha sido el único. Otro que fue de 4.3, que fue con epicentro igual en Ciudad Hidalgo, a 143 kilómetros al suroeste de Ciudad Hidalgo. Fue a las 4:27. Y ahí para abajo uno de 4.0 que ocurrió en Jaltipan de Morelos, en el vecino estado de Veracruz. También este fue a las 4:10. El sur sureste sigue sintiendo sismos pues regulares, pero que el de esta madrugada volvió a encender otra vez las alarmas sísmicas. 5.3 grados en escala de Richter a las 00:58. Y bueno, y específicamente estos vienen siendo réplicas de las del día 17 de julio, cuyo sismo ocurrió a temprana hora de la mañana. Fue a las 8:53 que se ocurrió el pasado 17. Y el último reporte del Servicio Sismológico Nacional, que fue a las 8 de la noche, el próximo será a las 8 de la mañana, en conferencia de prensa, ahí lo van a dar a conocer el número de cantidad de réplicas que se han venido emitiendo. Hasta las 8 de la noche de ayer, 29 de julio, se registraron hasta ese momento 1,169 réplicas. Estamos hablando tan solo del 17 de julio al 29. Estamos hablando que son prácticamente 12 días después de esta, 13 días podemos decir, 13 días de esta réplica hasta el día de ayer a las 8 de la noche. 1,169 réplicas, pequeños movimientos que han venido dando y que no ha dejado de temblar. Pero hablando de que no ha dejado de temblar, escuche, en información internacional, recuerde que hace dos días también tembló en Japón, un movimiento, un terremoto de magnitud 7.1 grados en escala de Richter, que dejó daños estructurales, un movimiento fuerte para ese país oriental, que dejó como saldo en el último reporte que emitieron las autoridades hasta este momento de 28 víctimas mortales ya, según lo confirmó el día de ayer el portavoz del gobierno japonés Minoru Kihara, mientras continúa la búsqueda de sobrevivientes entre los escombros. Kihara explicó en rueda de prensa el balance provisional de víctimas que se basa en el informe policial obtenido desde el momento del terremoto hasta el día de ayer a las 6:30 hora local del día miércoles. Confirmó que el centro comercial operado por Iron Mall Kashima, que registró una explosión instantes después del sismo, se registraron 5 fallecimientos, al igual que en la fábrica papelera Nippon Paper Industries Yatsumiro, donde el terremoto derribó una gran chimenea. Tras más de 40 horas desde que ocurrió el temblor, las labores de búsqueda y rescate de sobrevivientes se convierten cada vez más en una carrera contra el tiempo, subrayó el portavoz gubernamental en medio de la ola de calor que azota esa región. También la policía, los bomberos y las fuerzas de autodefensa, es decir, el ejército, continúan realizando desesperadamente esfuerzos de las operaciones de rescates. Así lo aseveró el ministro de esa nación, antes de agregar que todas las agencias de gobiernos involucradas seguirán dedicando todos sus esfuerzos bajo la premisa prioritaria de salvar vidas humanas. Kashima mencionó que hay al menos unos 370 efectivos de bomberos, 190 de la policía y 170 del ejército, mientras que en la fábrica Yachushiro cuentan con 280 bomberos, 70 policías y 30 militares. El terremoto se registró en hora local a las 7:27 del martes, o podríamos decir que ya era ayer miércoles las 4 de la tarde con 27 minutos en hora local para

0: ellos, y su epicentro se ubicó a unos 10 kilómetros de profundidad bajo la prefectura de Kumamoto, según la agencia meteorológica o sismológica japonesa, que emitió una breve alerta de tsunami. Ahí está la información, porque no solo México, sino también varios países del planeta sigue temblando. Ya vimos que fue Perú, fue Venezuela, fue China, también México y obviamente ahora Japón también. Todos, la mayor parte, están dentro del cinturón de fuego de nuestro planeta. Están las autoridades muy al pendiente por todo lo que se ha venido realizando desde ese día, y pues en México, que no deja de haber movimientos telúricos por ninguna circunstancia. 6:46 a.m. ¿Anda usted buscando frutas y verduras frescas de excelente calidad y con precios totalmente accesibles? 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Vamos al corte, regresamos.
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0: Bien, pues estamos de regreso después de este corte comercial. Son 6:51. Muchas gracias por continuar con nosotros. Gracias por seguir en sintonía. Y bueno, continuamos con esta. Tenemos mensaje del auditorio. Con mucho gusto se lo hacemos llegar y se continúa con esta invitación para participar en para participar en esta invitación al taller de mis vacaciones en la biblioteca. Esta invitación la hace específicamente la encargada de la biblioteca, Amado Nervo, de la Ranchería Progreso Tular, segunda sección de aquí de Comalcalco, para que participen en este taller a partir de, bueno, que inició el día 27 y concluirá hasta el próximo 7 de agosto, ¿sí? Todos los días están ahí atendiendo de 9 de la mañana a 12 del mediodía. Invita a la encargada de esta biblioteca, Marina Morales de la Cruz. Pues ahí está. Debo creer que también es las demás bibliotecas, porque es mis vacaciones en la biblioteca. Y para que tengan un lugar de entretenimiento y aprendan, ¿verdad? Aprendan de una manera muy divertida ahí en las bibliotecas. 6:53. También nos hicieron llegar esta credencial del lector que encontraron para poderla recuperar. El titular o el dueño de esta credencial, que está a nombre de Miguel Ruiz Santis, ¿sí? Se puede comunicar. Bueno, él es originario de la colonia Vicente Guerrero de aquí de Comalcalco. Ahí tienen su credencial de elector, que la encontraron ahí sobre el bulevar Adolfo López Mateos, cerca de lo que es una sucursal bancaria que hay ahí cerca de la calle Constitución, en la intersección con la calle Constitución. Ahí fue encontrada. Para poderla recuperar se debe de comunicar al siguiente número de teléfono. Si usted lo conoce o nos está escuchando, anótele: 933-125-4664. Y bueno, hoy jueves 30 de julio, el módulo móvil del INE se estará aperturando su atención a partir de las 8 de la mañana en el poblado Tulipán, es decir, ahí en el poblado Carlos Rovirosa, del municipio de Cundacán, hoy y mañana, hoy jueves 30 y mañana viernes 31 de julio. Ahí van a estar en la casa ejidal de ese poblado. Estarán realizando trámites de inscripción, renovación, reposición, cambio de datos personales, cambio de domicilio, todo lo que tenga que ver con su credencial de elector, ahí se lo van a poder realizar. De 8 de la mañana a 3 de la tarde, hoy y mañana, ahí en Tulipán de Cundacán. También el Ayuntamiento de Comalcalco hace esta atenta invitación para el día de hoy jueves 30 de julio. Se va a estar llevando a cabo la jornada de cajas móviles en territorio. El día de hoy estarán en la ranchería Lázaro Cárdenas, primera sección. Ahí está, primero esta. Esta es la de caja móviles. La otra es la de el tercer festival de el marisco, que va a ser allá en el Corinto. Ahorita les platico este, porque ahí está. No, esta no. Primero la de cajas móviles, que se va a llevar a cabo hoy, que estamos a jueves 30 de julio, de 8 de la mañana a 1 de la tarde en la ranchería Patastal, segunda sección. Ahí está. Van a estar en la biblioteca, frente a la escuela primaria Francisco Javier Mina de esa comunidad. Ahí están todos los que podrán usted hacer ahí. Ahí van a poder pagar su predial, va a poder pagar su agua, servicio de jurisdicción sanitaria, también llevan servicios de la jurisdicción, vacunas y todo esto, lotería para los derechos de las mujeres, venta de despensas, ventas de plantas frutales, entre otros servicios más. Ahí lo podrá usted realizar hoy, jueves 30 de julio, de 8 de la mañana a 1 de la tarde en la ranchería Patastal, segunda sección. Y la invitación, obviamente, también para el tercer Festival del Marisco, que llevará por nombre este año Raíces del Corinto. Disfruta de todo lo que se está preparando para las familias comalcalquenses y los visitantes. van a poder probar los exquisitos platillos del mar a la mesa, paseos en lancha, concursos gastronómicos, competencia de natación varonil, concurso de trajes ecológicos, presentaciones culturales, emprendimientos locales y muchas sorpresas más, ¿eh? Lo más padre ahí es el paseo en lanchas por ahí, por toda esa zona del Corinto, no, unos paisajes espectaculares, así que se los recomiendo, asistan, asistan, porque habrá incluso transporte gratuito saliendo del Parque Central de aquí de Comalcalco. ¿Qué días van a ser? Los días 15 y 16 de agosto, de 10 de la mañana a 3 de la tarde. Desde temprano va a haber transporte aquí en el centro de Comalcalco, aquí desde el parque hasta el Corinto, es un tramo bastante largo y va a usted poder ver los maravillosos paisajes que tiene esta zona de Comalcalco, así que visítelo, no se lo vaya usted a perder. Y bueno, el día de ayer precisamente se llevó a cabo, de acuerdo con esta información, se llevó a cabo lo que es la asamblea del programa La Clínica Es Nuestra. Aquí en Comalcalco, el día de ayer se llevó a cabo ahí en el Centro de Salud del Poblado Cocoital. La delegada de Bienestar Tabasco, Lorena Méndez Denis, informó que realizó esta nueva asamblea comunitaria ahí en el Poblado Cocoital, donde se acordó la aplicación de 600,000 pesos para este programa La Clínica Es Nuestra, para mejorar la infraestructura, el equipamiento y el mobiliario de la unidad médica. La funcionaria destacó que este año 523 unidades de salud en Tabasco serán beneficiadas con recursos del gobierno de México, administrados a través de los comités de salud para el bienestar, que precisamente se hace esta asamblea comunitaria para designar estos comités. El día de ayer fue ahí en Cocoital. Hoy, ahí tenemos, miren nada más, ahí tenemos la agenda que se va a llevar a cabo el día de ahí. Se puede usted imaginar, son 523 en todo Tabasco, pero hoy específicamente se va a llevar a cabo aquí en Comalcalco. Escuche, hoy jueves, prácticamente jueves 30 de julio, van a ser aquí en Comalcalco, va a ser en el poblado Miguel Hidalgo. Este va a ser, bueno, este fue ayer. El día de hoy, sí, el día de hoy aquí en Comalcalco va a ser en la Ranchería Arena, tercera sección, a las 9 de la mañana. También, específicamente en este municipio, se va a llevar a cabo también. Es una larga agenda que se va a llevar a cabo en varios municipios de Tabasco, pero específicamente aquí en Comalcalco se va a llevar a cabo en la Ranchería Lázaro Cárdenas, segunda sección, ahí en la zona conocida como El Retiro, igual a las 9 de la mañana, simultáneamente, también en la Ranchería Los Zárate, primera sección, también se va a llevar a cabo esta asamblea igualmente a las 9 de la mañana. En la Ranchería Patastal, primera sección, también se llevará a cabo el día de hoy, 9 de la mañana. Todas estas van a ser simultáneamente, simultáneamente. Patastal, primera sección. Otra más se va a llevar a cabo en lo que es la Ranchería Sur, primera sección. También esta se va a llevar a cabo a las 9 de la mañana. Todas estas son asambleas simultáneas que se estarán llevando a cabo y que están precisamente por ahí. Una de ellas va a ser presidida por la delegada de la Secretaría del Bienestar en Tabasco, Lorena Méndez Denis. Pues específicamente no puede estar en todas a la misma hora, pero simultáneamente se va a llevar a cabo porque son 573 en todo el estado. Se puede usted imaginar, cada una recibirá la aportación de 600,000 pesos para todo lo que es el equipamiento, si necesita la construcción de de algo que se tenga que adaptar y todo lo que es ahí, sí, cada una, ahí está, estarán al frente precisamente. Y la vigilancia de los comités, estos comités para eso son, para la vigilancia, y que estarán a cargo de la maestra Lorena Méndez Tenis. Pues ahí está, estos son algunas de las comunidades que van a estar el día de hoy aquí en Comalcalco, otros en otros municipios también van a estar realizando estas asambleas. Tiene que ser de manera intensiva para poder cubrir todas las casas de salud que van a estar, o los centros de salud que salieron beneficiadas. Ya son 7:02. Ah, bueno, también se hace una cordial invitación, ya para irnos al siguiente corte, se hace una cordial invitación a una reunión informativa a los socios que cooperaron, que cooperaron para las escrituras. La reunión será en el lugar de costumbre. Este es de los socios de la Asociación de Cacauteros de ahí de Tecolutilla, ¿verdad? Es que no nos dicen aquí. Por favor, la reunión va a ser mañana viernes a las 10 de la mañana en el lugar de costumbre. Por favor, todos los socios llevar su credencial de cacauteros. Atentamente, la mesa directiva. Sí, le faltaron algunos datos, pero ahí está, completito para mañana. ¿A qué hora? Es a la hora y lugar de costumbre. Solamente así pusieron. Mañana viernes 31 de agosto. Hay que acudir puntualmente y llevar su credencial de socio cacautero. Ahí está, pues, la invitación. Ya son 7:03. Vamos al corte y ahorita regresamos. No tardamos.
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Bien, pues ya estamos de regreso después de este corte comercial, 7:06, 7:06, y es que reporta las fuerzas interinstitucionales de reacción táctica Olmeca diversas detenciones y aseguramiento de droga, armamento y vehículos en operativos que se han llevado a cabo en distintos puntos de nuestro estado de Tabasco. El Gabinete de Seguridad de Tabasco informó sobre los resultados como parte de la estrategia permanente para fortalecer la seguridad y combatir la violencia en la entidad mediante acciones coordinadas entre autoridades federales, estatales y municipales. Es decir, de los 3 órdenes de gobierno fueron detenidas 6 personas por diversos delitos y se aseguraron cargamento importantes de droga, cerveza de procedencia ilegal e ilícita. En este caso, pues sí, obviamente ilícita, armamento, cartuchos, vehículos y diversos objetos relacionados con actividades ilícitas. Entre los resultados más relevantes destaca el aseguramiento de aproximadamente 1 tonelada, 225 kilogramos de aparente marihuana, es decir, que pues casi 1 tonelada y cuarto del enervante en un camión tipo Torton interceptado en el municipio de Huimanguillo, acción en la que fue detenida una persona. Asimismo, en ese mismo municipio fue asegurado un tractocamión que transportaba aproximadamente 48,000 latas de cervezas que no pudieron acreditar su legal procedencia, lo que derivó a la detención del conductor de la unidad, quedando ambos casos a disposición del Ministerio Público de la Federación. De igual forma, durante operativos realizados en el municipio de Centro, Cárdenas y Huimanguillo, fueron detenidas 4 personas más por delitos en contra de la salud y portación ilegal de arma de fuego. En estas acciones se aseguraron 3 armas de fuego cortas, 3 cargadores, 33 cartuchos útiles, 28 dosis de marihuana, 11 dosis de cristal, una motocicleta con reporte de robo, un vehículo, dinero en efectivo y diversos objetos relacionados con la probable comisión de delitos de alto impacto. En sus acciones operativas, la Secretaría de Seguridad y Protección Ciudadana Federal reportó el cumplimiento de una orden de aprehensión en contra de una persona del sexo masculino como probable responsable del delito de desaparición forzada de personas, siendo localizado en la ranchería Ixtacomitán, primera sección del municipio de Centro. La FIR Olmeca reforzó las acciones de prevención y vigilancia mediante recorridos y filtros de inspección en los municipios de Centro, Comalcalco, Cunduacán, Jalpa de Méndez y Huimanguillo, fortaleciendo la presencia operativa y la proximidad social para preservar la paz y la tranquilidad de los tabasqueños. Pues ahí está, es la información y de lo que pues se ha venido dando precisamente con la detención de estas personas y los dispositivos de seguridad que se han sumado en los diferentes municipios con resultados, con detención de personas que evidentemente le han

0: pegado duro al crimen en nuestro estado de Tabasco. 7:10 a.m. Vamos a hacer otra pausa, Charlie. Vamos a la pausa y ahorita que regresemos, por ahí ya vamos a escuchar la cápsula deportiva con Pepe de los Santos. Vamos al corte y regresamos.
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0: Bien, pues ya está con nosotros Pepe de los Santos con su información deportiva. Adelante, Pepe. Muy buenos días.
6: ¿Cómo estás, mi estimado Andrés García? Un gusto saludarte ya en esta mañana de jueves. Jueves 30 de julio será ya el séptimo mes de este año. Pues vamos a comenzar con la información de los deportes. Vamos a iniciar con el béisbol. Ayer los Olmecas regresaron a la senda de la victoria al derrotar por pizarra de 6-3 al equipo de El Águila de Veracruz allá en el estadio Beto Ávila del Puerto Jarocho. Así que la serie se ha empatado a un triunfo por equipo. Pero más allá del triunfo de los Olmecas de Tabasco de ayer ante Veracruz, con esa victoria el equipo de Tabasco llegó a 50 triunfos en esta campaña. Es una de las mejores temporadas que vive Olmecas de Tabasco en su historia. 50 triunfos ya en una campaña, y bueno, solamente hasta el momento 3 equipos han alcanzado llegar a 50 o más victorias, que son los Toros de Tijuana, que tienen 56 victorias, y los Diablos Rojos del México, que suman 50 triunfos. Ya después vienen otros más en el sur, con 46 los Piratas de Campeche, y en el norte 44 los Acereros de Monclova, un poco retirados. Difícil que puedan alcanzar esos equipos ya las 50 victorias, así que al parecer solamente Olmecas, Diablos Rojos del México y Toros de Tijuana serían los 3 equipos que alcancen 50 o más victorias. Pero si hablamos un poquito más de los Olmecas de Tabasco, con el triunfo de ayer sobre Veracruz, también ya aseguraron su boleto a los playoffs. Aunque Olmecas de Tabasco perdieran los 7 partidos que restan, porque faltan 7 partidos, hoy se termina, hoy es el tercer juego frente a Veracruz, y dos series más que van a faltar, pues son 7 partidos. Aunque Olmecas perdiese los 7 partidos que restan, ya no salen de la zona de playoff. Así que Olmecas

0: cuatro juegos de Olmecas, pero faltan solamente siete partidos. Así que matemáticamente se podría dar, pero es muy complicado, muy comprometido. Después de Piratas de Campeche en el tercer lugar, viene en el cuarto lugar, vienen los Pericos de Puebla a cuatro juegos y medio de los Olmecas de Tabasco, y lo mismo está Bravos de León a 12.5 y a 13 juegos y medio de los Diablos, que serían a 5 juegos y medio de los Olmecas de Tabasco, los Guerreros de Oaxaca. Los que ya se alejaron bastante son los Tigres de Quintana Roo. Ayer, tristemente, volvió a perder el equipo de la Garra Felina contra los Piratas de Campeche en un muy buen partido. La verdad es que lo estuve viendo un rato y hubo un momento en la octava entrada que empató en la séptima entrada. Perdía a Tigres 6-1 y terminaron empatando 6-6 los Tigres de Quintana Roo en esa séptima entrada. Pero después, en el noveno, en el octavo episodio, vino Campeche, hizo 3 carreras y así terminó el encuentro. 9-7 a favor de los Piratas de Campeche. 3 derrotas consecutivas de los Tigres de Quintana Roo frente a los Piratas de Campeche. Esa puede ser la diferencia para los Tigres de Quintana Roo. Esas derrotas los pueden dejar fuera de la postemporada, cuando, repito, faltan 7 juegos y ellos están a 3 del sexto lugar. Hoy continúa la actividad de los Olmecas de Tabasco y bueno, ya mañana, primero Dios, ya mañana viernes, pues estaremos comentando lo que surja en las últimas horas en materia deportiva. Mañana arranca la jornada número 3 del fútbol mexicano, ya también lo estaremos comentando el día de mañana. Por lo pronto, mi estimado Andrés García, que tengan todos muy buenos días y nos escuchamos el día de mañana.
1: Gracias, Pepe. Gracias por la información deportiva internacional, nacional y local. Ya son 7:18 a.m. Atención, amigas y amigos de cualquier lugar que nos estén escuchando. 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Vamos al corte y regresamos.
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17: Bien, pues ya estamos de regreso después de este corte comercial. Ya son 7 de la mañana con 25 minutos. Prácticamente estamos en la recta final de este su noticiero Alerta Máxima. Y bueno, el día de ayer se suscitó un... prácticamente un tiroteo. Criminales rafaguearon prácticamente una combi del servicio público de transporte en el municipio de Jalpa. Esto ocurrió en el barrio La Guadalupe, donde, de acuerdo con los primeros informes, pues lo que comenzaría precisamente como un viaje hacia sus domicilios particulares de los pasajeros, vivieron una experiencia en la que unas personas, al menos dos personas, habrían subido y, sin pensar que se trataría de un presunto robo, terminaron lesionando a dos personas que evidentemente se negaron a entregar sus pertenencias. Esto fue en la combi del transporte público que circulaba por el barrio La Guadalupe, ahí del municipio de Jalpa de Méndez. Estos hechos ocurrieron el día de ayer por la mañana, cuando el estruendo de las detonaciones rompió la calma ahí de la comunidad. De acuerdo con los datos, dos hombres a bordo de una motocicleta se emparejaron e hicieron detener la unidad de la ruta Jalpa de Méndez San Gregorio con número económico 15.003 y abrieron fuego en repetidas ocasiones antes de darse a la fuga. Dos personas resultaron lesionadas dentro de la unidad, pero el pánico se apoderó de todos los pasajeros que intentaban resguardarse entre los asientos mientras los proyectiles pues hacían blanco en estas dos personas. Paramédicos de la Cruz Roja de Jalpa de Méndez le brindaron la asistencia y trasladaron de urgencia al hospital comunitario de Jalpa de Méndez para que fueran asistidas. Las personas lesionadas fueron identificadas como Tania N., quien presentó lesiones en el brazo, el cuerpo y el pecho, mientras que se reporta su estado de salud como delicado. En tanto, el conductor Eliud N. sufrió heridas también en el cuello, la mano derecha y el glúteo del lado derecho. Tras la agresión, los responsables lograron darse a la fuga sin ser detenidos. Inmediatamente, elementos de la Secretaría de Seguridad y Protección Ciudadana realizaron un fuerte dispositivo en la zona para la localización y búsqueda de los presuntos responsables, quienes lograron darse a la fuga. Esto fue allá en Jalpa de Méndez. El día de ayer, una persona del sexo masculino escapó por la puerta falsa. Bajo el método de suspensión, con una hamaca amarrada hacia su cuello, decidió acabar con su vida en el poblado Libertad del municipio de Cundacán. Ocurrió apenas anoche allá en esta comunidad, que de acuerdo con los primeros informes, el masculino presuntamente se inmoló utilizando una hamaca ahí dentro, en pleno centro de su domicilio particular en esa comunidad. Al lugar acudieron elementos de la Secretaría de Seguridad y personal de la Fiscalía para realizar las diligencias correspondientes y levantar el cuerpo ya sin vida. Según versiones, el hombre atravesaba un aparente cuadro de depresión presuntamente relacionado con problemas económicos, deudas y una reciente ruptura amorosa, lo que lo llevó a tener un cuadro de depresión alta. Las autoridades aún no han confirmado oficialmente la causa que habría motivado para que esta persona decidiera

amorosa, lo que lo llevó a tener un cuadro de depresión alta. Las autoridades aún no han confirmado oficialmente la causa que habría motivado para que esta persona decidiera

6 de cada 10 alumnos presentan problemas visuales en Tabasco por uso de celular. Así lo reporta la Secretaría de Educación. La dependencia ha detectado que el uso de celulares por alumnos, más allá de ser un beneficio o medio de comunicación, sino un distractor que muchas veces se usa con otros fines. Solo 45 planteles sufrirán reajustes por baja matricular escolar. Esto lo confirma la Secretaría de Educación. Además, se informó que podrá haber grupos de 13 alumnos como mínimo. Escuelas reubicadas por la refinería Olmeca en Paraíso estarán listas a principios de 2027. El Gobierno del Pueblo concreta recepción del Centro de Atención del Espectro Autista, el CREAT, y se fortalece inclusión social de las personas. El presidente de la JUCOPO del Congreso del Estado, Jorge Bracamonte, acusa a la oposición de enfocarse solo en tonteras. Protección Civil descarta riesgos pese a olores de hidrocarburo en comunidades de Jalapa. Pemex incrementará este jueves actividad del quemador en el área de Trampas Agave por trabajos de limpieza del ducto. La Fiscalía General del Estado de Tabasco emitió 2 fichas de búsqueda y localización para dar con el paradero de Areli Alonso Cetina y José Jiménez Peralta, señalados por su probable responsabilidad en el delito de desaparición cometida por particulares. Falta de transporte en Cunduacán genera conflicto entre transportistas y pochimovileros. Un chofer fue retenido. En Jalpa de Méndez, un saldo de 2 heridos dejó un ataque armado por individuos en motocicletas a una unidad del transporte público en la ranchería Guadalupe. En Comalcalco, fuerzas del orden detienen a menor de edad en posesión de marihuana y cristal en la ranchería Arena, primera sección. En Huimanguillo, chocan volteos y terminan volcados. A decir de vecinos del ejido Monte de Oro, dichas unidades manejaban sin precaución y como el alma que lleva el diablo. Primer semestre del año ha sido más lluvioso que en el 2025. Tabasco solo está a 9% por debajo de la media nacional, reporta Protección Civil. Pese a ello, se reporta que van más de 230 incendios en el año en centro. 14 se registraron siniestros en un solo día. Para este jueves se esperan lluvias de fuerte a muy fuertes en territorio tabasqueño, derivado de una circulación ciclónica en niveles altos de la atmósfera en interacción con vaguadas en niveles medios y altos, canales de baja presión y la onda tropical número 22. En cuanto a las temperaturas, se esperan máximas de 36 grados Celsius y mínimas de 23. En información nacional, la presidenta de México rechazó que su administración busque censurar a los medios de comunicación con los nuevos lineamientos sobre los derechos de las audiencias. Por cierto, el diputado por el Movimiento Ciudadano, Gibran Ramírez, propuso que la presidencia de la República y los gobiernos de Morena que también se sujeten a los mismos lineamientos de audiencias que pretenden aplicar a los medios de comunicación. La Cámara Nacional de la Industria de Radio y Televisión pidió que los nuevos lineamientos sobre los derechos de las audiencias garanticen la libertad de expresión y la independencia editorial, además de evitar sanciones que no estén previstas en la ley. En tanto que la oposición en la Cámara Baja alerta sobre riesgo de censura por propuesta de lineamientos en telecomunicaciones. La Secretaría de Educación Pública ordena el cierre de todas las escuelas militarizadas antes de iniciar el ciclo escolar 2026-2027. La dependencia garantizó la continuidad de los estudios y la validez de los grados previamente cursados. El secretario de Economía, Marcelo Ebrard Casaubón, aseguró que México es el cliente número 1 de Estados Unidos en respuesta al desinterés mostrado

0: por el presidente estadounidense Donald Trump para mantener el T-MEC. El excomisionado de la FDA, Scott Gottlieb, señaló que el reciente brote de ciclosporiasis, enfermedad conocida por provocar diarrea intensa o diarrea explosiva, podría estar relacionada con el consumo de cilantro y perejil provenientes del centro de México. Me hicieron una emboscada psicológica, dice la gobernadora de Baja California, Marina del Pilar. En Oaxaca se registra un nuevo derrame de hidrocarburo, afecta a 4 playas en Salina Cruz. La Fiscalía General de la República informó de la desarticulación de 2 células vinculadas con la organización de Ciro N, alias Don Checo, considerada por las autoridades una de las principales redes dedicadas al robo y venta ilegal de hidrocarburos en el centro de México. En el mundo, cierran caso contra el Mayo Zambada en California tras condena de por vida. En Bolivia, emiten orden de aprehensión contra Evo Morales por terrorismo, alzamiento armado y otros delitos. Ascienden a 28 los muertos por el terremoto de magnitud 7.1 en Japón. Anthony Fauci o Fusi evita responder preguntas del Senado sobre la pandemia. El primer ministro israelí, Benjamin Netanyahu, se reunió este miércoles con el secretario de Guerra de los Estados Unidos, Pete Hessel, en la Casa Blair, Washington. Rusia acusa de colaborar con el terrorismo a fundador de Telegram. De ser declarado culpable por los delitos que le imputan, podría enfrentar hasta cadena perpetua allá en el país ruso. Y en los deportes, la comisión disciplinaria de la FIFA inició un procedimiento contra la Asociación del Fútbol Argentino y la Selección de Argentina por el despliegue de una bandera alusiva a las Islas Malvinas y por los incidentes registrados al término del final de la Copa del Mundo frente a España. La FIFA enfrenta una nueva controversia tras el anuncio de su presidente Gianni Infantino, que lanzó un proyecto para vender una parte del Mundial de Fútbol al sector privado. El balón utilizado en la final del Mundial 2026 entre España y Argentina fue subastado por $110,000 para apoyar proyectos de educación y fútbol infantil de la FIFA. Tras el éxito de México como una de las sedes de la Copa del Mundial de 2026, la CONCACAF analiza que el país vuelva a albergar partidos de la próxima edición de la Copa Oro. La selección mexicana sub-20 recibió una mala noticia de cara a la recta final del premundial de la CONCACAF, luego de confirmarse la baja del delantero Santiago Sandoval por una lesión sufrida tras el partido ante Costa Rica en el cuarto dedo de la mano derecha. El Juego de Estrellas 2026 se enfrentó a los mejores representantes de la MLS ante algunos de la Liga MX, que muchos ausencias. MLS volvió a vencer a la Liga MX, esta vez con marcador 4-3. Julián Quiñones está de regreso en Arabia Saudita. El delantero naturalizado mexicano se reincorporó al Al-Qashiyas tras disfrutar de un periodo de vacaciones en México y Colombia, luego de su participación con la selección mexicana en la Copa del Mundo. La delegación mexicana continúa con una destacada actuación en los Juegos Centroamericanos y del Caribe 2026, que se celebran en República Dominicana, al mantenerse como líder del medallero con más de 140 preseas conquistadas. La presidenta de México celebró los triunfos y las destacadas participaciones que han tenido los deportistas mexicanos en los Juegos Centroamericanos y del Caribe Santo Domingo 2026, así como en el ciclismo y el automovilismo a nivel mundial. Los Olmecas de Tabasco empatan la serie en Veracruz y amarran su boleto a los playoffs. Marco Hernández remolcó 2 carreras en el triunfo de Olmecas de Tabasco 6-3 ante el Águila de Veracruz, pero además los cabezones alcanzaron la victoria número 50 de la temporada. De esto y más le estaremos informando en esta primera edición de Poder Informativo.
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0: Hola, ¿qué tal? Muy buenos días. Yo soy Leonel Magaña y a nombre de nuestra directora general, la profesora Patricia Chamelis Ruiz, de mi amigo y mi compañero licenciado Ángel Antonio Jiménez, director de noticias del Grupo BX, les doy la más cordial bienvenida a este recorrido informativo que arranca justo en este momento y hasta las 10 de la mañana. Recuerde que estamos transmitiendo totalmente en vivo a través de la tradicional radio, esa radio que llega con sus ondas hercianas hasta el último rincón de nuestro estado. Estamos transmitiendo a través de la XHBX por el 89.7 de frecuencia modulada La Grande de Tabasco. Pero también estamos en la televisión a través de TVX, una televisión diferente por el sistema Cable Sur en el canal 18. Pero también estamos totalmente a la vanguardia, por eso puede usted encontrar esta transmisión también a través de Facebook Live, de igual manera en YouTube. Y por si fuera poco, si usted entra a nuestra página web www.grupobx.com, ahí va a encontrar también las dos versiones, televisión y radio, para que usted escoja la que más le gusta. Pero si a usted le encanta traer ahí en su teléfono celular todo, descargue nuestra app si aún no lo ha hecho, porque también en nuestra app puede escuchar o ver esta transmisión y además traer a lo largo del día lo último en la información ahí en la palma de su mano. Y como nos gusta también estar en contacto con ustedes, les recuerdo a los que ya lo tienen, nuestra línea de mensajes 99-3309-5003. Recuerde, 99-3309-5003. Si aún no la apunta, no la anota, pues agarre usted su teléfono en este momento, escriba 99-3309-5003, agréguele ahí Poder Informativo Grupo BX para que lo identifique y tráigala ya ahí guardadita para que en el momento que usted lo desee nos pueda escribir mensajes de WhatsApp. También le recordamos que los mensajes tienen que traer identificación, por lo menos tiene usted que poner ahí su nombre completo. Póngalo al principio del mensaje. Y cuando por alguna razón usted no desee que ese nombre que puso ahí lo digamos al aire, lo pone inmediatamente abajo. O si tanto le apura, póngalo primero arriba y después su nombre abajo. Nosotros respetaremos su deseo, pero insisto, usted se tiene que identificar ante nosotros porque anónimos no se leen. Además, también es una cuestión de valor civil. Uno tiene que hacerse responsable de lo que uno opine, diga, comente o divulgue. El anonimato no es bueno en ningún lado, ni aquí ni en ningún lado. Es más, ni siquiera le recomendamos, porque ahora está de moda que usted tenga por ahí un perfil de X, de Facebook, anónimo, con un nombre falso donde usted diga cosas. No lo haga, hombre. Hay que tener valor civil, hay que ser responsables de lo que uno opina, hay que defender nuestras ideas, pero dando la cara. Así debe de ser. Todo esto viene a cuento porque hace rato va a escuchar usted información sobre todos estos temas del derecho de las audiencias. Y bueno, finalmente le recordamos también que también tenemos un par de líneas para líneas para mensajes de voz, 315-8600, 315-6223, ambas líneas, extensión 105. Además, usted cuando pierda algo, más bien cuando usted encuentre algo allá en Comalcalco, puede irlo a dejar a Morelos 311 Altos, y ahí rapidito nuestros compañeros avisan, aquí está una cartera, aquí está una credencial, lo que sea que usted se encuentre, para que el dueño lo recupere. Vámonos, como arrancamos todos los días, con el pronóstico del tiempo cuando son las 7:44.
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3: Para este jueves 30 de julio, se mantendrá el ambiente caluroso, húmedo y bochornoso en gran parte del estado de Tabasco, con temperaturas máximas de 32 a 35 grados centígrados y mínimas de 23 a 25 grados centígrados. La entrada de humedad del Golfo de México, en interacción con un canal de baja presión y condiciones de inestabilidad atmosférica, favorecerá el desarrollo de chubascos y lluvias fuertes, principalmente durante la tarde y noche. Las precipitaciones podrían estar acompañadas de descargas eléctricas, rachas de viento de 30 a 50 kilómetros por hora y actividad eléctrica. Además, existe la posibilidad de encharcamientos en zonas urbanas, incremento temporal en los niveles de ríos, arroyos y drenes, así como reducción de la visibilidad en carreteras. La sensación térmica continuará elevada, alcanzando valores superiores a los 40 grados centígrados en algunas regiones, debido a la alta humedad.
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1: Y en estos momentos, aquí en la ciudad de Villahermosa, desde donde estamos transmitiendo totalmente en vivo, hay ya 27 grados centígrados, totalmente soleado. La sensación térmica son 3 grados más, es decir, ya hay 30 grados. Eso es lo que se siente, 30 grados de calor. Y en la ciudad de Villahermosa está pronosticada una tormenta alrededor de las 6 de la tarde con ráfagas de viento de hasta 17 kilómetros por hora. Así que si este pronóstico se mantiene de aquí a las 6 de la tarde, nos caerá una de esas tormentas que son así como pasajeras, ¿no? Viene cayendo el aguacerazo, cuestión de 15, 20 minutos y pasa, pero viene acompañada de rachas de viento que puede ocasionar que caigan árboles o láminas que no están bien sujetas, lonas que no están bien sujetas, puedan ser voladas por estas rachas de hasta 17 kilómetros por hora. Así que para la tarde, tome usted sus precauciones para que no le vaya a sorprender esta tormenta. Y bueno, en más temas que están relacionados con el medio ambiente, el Instituto de Protección Civil del Estado de Tabasco reporta que hasta la fecha se han atendido alrededor de 110 incendios de maleza. El coordinador del organismo, Armando Pulido Pardo, destacó que la rápida respuesta de las brigadas ha permitido controlar cada uno de los siniestros el mismo día en que se presentan, evitando que el fuego se propague y cause mayores afectaciones. El funcionario explicó que cada incendio requiere, en promedio, alrededor de 20.000 litros de agua para ser sofocado, lo que refleja la magnitud del esfuerzo operativo que realizan las corporaciones de emergencia. Pulido Pardo destacó que las condiciones climatológicas de este año han sido más favorables que las registradas en 2025. Detallando que mientras el año pasado la entidad presentaba un déficit de precipitaciones del 25% durante este periodo, actualmente esa cifra se redujo apenas un 9%, lo que ha contribuido a disminuir el riesgo de incendios de gran magnitud.
2: Miren, este año hemos tenido más registros de precipitaciones que el año pasado, de enero a la fecha. Por ejemplo, de enero a la fecha, el año pasado, estábamos a un 25% por debajo de la media el año pasado. Actualmente, este año, solamente estamos a un 9% por debajo de la media. Significa que este año 2026 ha sido un año más húmedo. Eso nos ha llevado a que tengamos menos registros de incendios de pastizal y forestal. No tenemos ningún incendio activo en una área natural protegida. Y pues ha sido un año menos seco, afortunadamente. La media del mes de agosto, del mes de julio, estamos hablando de 210 milímetros. Todavía no estamos terminando el mes de julio, mas sin embargo las precipitaciones del domingo pasado y el lunes nos van a acercar a lo que es un comportamiento normal en el mes de julio. Y repito, nuestros campos no tenemos indicador de sequía alto, afortunadamente.
1: El funcionario estatal adelantó que para los próximos días se esperan lluvias importantes en Tabasco, en particular para hoy jueves, que se pronostican precipitaciones de hasta 75 milímetros debido al paso de la onda tropical número 21 sobre el sureste mexicano. Indicó que estas lluvias no representan un riesgo de incrementos repentinos en los niveles de ríos y cuerpos de agua. Por el contrario, favorecen las condiciones de humedad en la entidad y ayudarán a mantener bajo control la incidencia de incendios de pastizales. Y además, por supuesto, que estas lluvias son una bendición para el campo tabasqueño, la gente que vive en el campo, que se dedica a la agricultura y a la ganadería, pues agradecen estas lluvias porque pues llenan los jagüeyes para que el ganado tenga agua y además pues el agua de lluvia es la mejor agua que puede haber para todo tipo de plantaciones, es un agua natural que hace que todas las cosechas se den de mejor manera. Son ya las 7 de la mañana con 50 minutos, una muy breve pausa y regresamos.
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4: Hola, ¿qué tal? Buenas noches, amigas, amigas, paisanos, paisanas. Estamos aquí en las instalaciones de seguridad pública del Estado y venimos a supervisar. Tuvimos una reunión de evaluación donde se está construyendo el edificio donde va a albergar la tecnología del nuevo sistema del C5. Este sistema que va a poder permitirnos una tecnología de última generación que tiene muchas ventajas porque los elementos de la corporación van a poder hacer más fácil el trabajo. La investigación, la inteligencia que vamos a implementarle en un sistema que le llamamos Escudo Olmeca. Vamos a proteger la ciudad de Villahermosa, el municipio del centro. Van a estar enlazados en este sistema el municipio de Cárdenas, Comalcalco, Macuspana, en esta primera etapa. Pero sobre todo pasamos de poder tener un sistema ya muy obsoleto a un sistema de última generación con el que vamos a poder contar para la prevención de la seguridad. Ya estamos dando resultados importantes. Lo dijimos, nos comprometimos de que hay cero impunidad y estamos avanzando. Todos los días estamos recuperando la paz en nuestro querido Tabasco. El reto es poder inaugurar este nuevo centro para la seguridad en el mes de marzo y vamos a un buen ritmo. Ya salimos de la cimentación y en diciembre ya vamos a empezar a ver ya la estructura ya casi terminada. Y va a faltar nada más el equipamiento, pero en marzo es el compromiso de poder inaugurarlo. Les voy a mantener informado. Muchas gracias.
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4: Villahermosa 2030, porque este proyecto no consiste únicamente en construir lo que se ve, consiste en renovar aquello que durante décadas permaneció debajo del pavimento y que todos los días afecta a miles de familias. Cada intervención estará acompañada de la modernización de redes hidráulicas, de drenaje sanitario, de alumbrado público, de banquetas, de espacios urbanos, de infraestructura básica, porque no tendría sentido construir una ciudad moderna sobre servicios públicos deteriorados. No venimos aquí a maquillar a Villahermosa, venimos a reconstruirla desde sus cimientos. Y quiero terminar con una reflexión. Los gobiernos tienen dos caminos: administrar el rezago o la nómina o construir el futuro. Nosotros elegimos construir el futuro porque creemos que Tabasco merece una capital competitiva, una capital segura, una capital moderna, una capital que genere oportunidades y una capital que vuelva a convertirse en el motor económico de nuestro estado.
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6: 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Esto es una ayuda para que nosotros como productores podamos ocupar ese beneficio y invertirlo en nuestras parcelas. 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
9: 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Los pequeños ejidatarios principalmente que nos ha apoyado meramente en el campo. Estamos muy agradecidos con él. No hay ningún otro gobernador que haya apoyado al campo.
10: Cuando me hablaron, él me puso pellizco porque pensaba que era mentira, porque yo nunca he tenido un programa. Y aquí están los resultados. 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No siempre lo de arriba, sino ahorita lo de abajo. Y realmente me debo tan agradecida porque más de nada de abajo, las mujeres también somos guerreras.

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2: Son las 7 de la mañana con 55 minutos. Antes de continuar con la información, el Ayuntamiento Constitucional de Comalcalco le comparte la comunidad donde se llevará a cabo la jornada de cajas móviles en territorio 2026. Estas cajas receptoras pues llevan a la ciudadanía para que puedan efectuar sus pagos de predial y agua, así como venta de despensas y plantas frutales, impartición de cursos de educación vial y lotería para los derechos de las mujeres. También llevan servicios de salud por parte de la Jurisdicción Sanitaria de Comalcalco. Hoy, jueves 30 de julio, esta caja móvil en territorio, de las 8 de la mañana a la 1 de la tarde, estará en la ranchería Patastal, segunda sección. Así que a todos nuestros amigos de la ranchería Patastal, segunda sección, hoy jueves 30 de julio, de 8 de la mañana a 1 de la tarde, las jornadas de cajas móviles en territorio. Por otra parte, si usted es una persona que no tiene acta de nacimiento, los que tienen acta de nacimiento, para ellos no es este programa, lo comento porque luego hay algunas confusiones. Así que si no cuentas con tu acta de nacimiento, pues es el momento de que te registres. El Ayuntamiento de Comalcalco, en coordinación con la Dirección General de Registro Civil del Estado de Tabasco, te invita a la Semana del Registro Civil 2026, una campaña para asentamientos extemporáneos, derecho fundamental que garantiza tu identidad y acceso a servicios de salud, educación y programas sociales. La entrega de documentación es hasta el 5 de agosto, o sea, tiene usted hoy 30 de julio, mañana 31 y hasta el 5 de agosto. ¿Dónde entregar estos documentos para que tenga usted su acta de nacimiento? En la oficialía número 1 de Comalcalco, Tabasco, de 9 de la mañana a 2 de la tarde. Ahí mismo, en esta misma oficialía, el 11 de agosto, le estarán entregando su registro. Esto a partir de las 9 de la mañana. Este trámite, recuerde usted, de asentamientos extemporáneos, es gratuito y muy sencillo. Solo necesitas presentar la documentación requerida para obtener tu acta de nacimiento, el documento que te da identidad legal. Y para ser un poquito más precisos, esta semana del registro civil es asentamientos extemporáneos. ¿Qué es un asentamiento extemporáneo? Pues es estas personas que sus padres no lo registraron en su momento. Es decir, cuando era un bebé, cuando era un chiquitín, no fueron, no lo presentaron al registro civil para registrar su nombre. Ya sabe usted los datos que lleva un acta de nacimiento, pues el nombre completo, quién es su papá, quién es su mamá, quiénes son sus abuelos paternos, quiénes son sus abuelos maternos, dónde nació, a qué hora nació, y un par de testigos que efectivamente garanticen que esta persona es hijo o hija de los señores que llevan a presentarlo. Entonces, eso es un acta de nacimiento. Cuando no hacen eso por usted, hay abuelitos que no tienen acta de nacimiento, entonces se llama registro extemporáneo. Y entonces es el momento. Si usted es una persona, no sé, de 20 años, de 30, de 40, de 50, de 60, de 70, y aún no tiene su acta de nacimiento, no tiene acta de nacimiento, aproveche esta jornada de asentamientos extemporáneos. Recuerde que concluye hasta el 5 de agosto la entrega de documentos. Todo esto es en Comalcalco, de 9 a 2 de la tarde, ahí en la oficialía número 1 de este municipio. Son ya las 7 de la mañana con 59 minutos. Antes de continuar, también vamos dándole paso a algunos mensajes de nuestra audiencia para que no se nos vayan quedando rezagados. Y mire, este es importante. El doctor Toribio León, hace este llamado aquí, ¿dónde está? Bueno, van a estar realizando control larvario entomológico, casa por casa, en la ciudad de Comalcalco, en un horario de 8 de la mañana a 3 de la tarde, de lunes a viernes. Todavía esto lo van a estar haciendo hoy jueves 30, mañana viernes 31, para que usted esté muy atento. Cuando pase la llamada nebulización espacial, que esto es entre las 5:30 de la tarde y hasta las 10 de la noche,

0: y la termonebulización, que esto es en la madrugadita, de las 4 de la mañana a las 6:30 de la mañana, y todo esto es en contra del mosquito transmisor del dengue, chikungunya, Zika, para tener una población comalcalquense libre de estas enfermedades. Recuerde que el personal va debidamente uniformado, identificado. También recuerde que el insecticida no es nocivo para mascotas ni animales de traspatio, pollos, pavos, gallinas, gansos, cerdos y mucho menos para las personas. Así que cuando pase por ahí, la maquinita esta te va echando esa nube de vapor, en lugar de cerrar la ventana y la puerta, ábrala usted para que entre esta nubecita e elimine ahí al interior de su domicilio los mosquitos que son transmisores de esta enfermedad, Zika, chikungunya y demás. Son ya las 8 de la mañana en punto. Por aquí hay otro mensajito. Nos dicen, bueno, este ya está desfasado en el tiempo, no tiene caso. Bueno, por acá tenemos otro mensaje. Están hablando de la Iglesia Católica La Virgen del Carmen Piedras Negras, que invita a todos sus feligreses para que hoy jueves, a su celebración eucarística a las 5 de la tarde. Le piden que asista en familia. Esto lo hace el equipo de liturgia. Por otra parte, una persona que se identifica, pero no pide que pasen su nombre al aire, dice un reporte, dice, para que se pase un reporte, dice, de un hombre que está intimidando, dice, a la comunidad. Intimidando, es decir, metiéndoles ahí miedo. Anda en un triciclo color amarillo. Vive al final de la colonia San José. Tiene muchos perros que ya han agredido a las personas y se dedica a asaltar a las personas por la noche. Es decir, si es como usted lo dice, pues ya es un delincuente. Porta un puñal y una pistola y asegura que tiene una banda. Y las personas que lo protege, porque su sobrina es abogada, dice, en la comunidad ya tiene antecedentes y denuncias en el Ministerio Público de Tecolutilla. Cada que alguien hace una denuncia, va y lo amenaza para que no continúen con la denuncia o a nombre de la comunidad pido a las autoridades correspondientes tomen cartas en el asunto y que Seguridad Pública envíe unidades por la noche. Hay personas que han sido asaltadas y salen por la noche por necesidad de ir al médico o a los que trabajan muy de madrugada o regresan muy tarde, antes que pase a mayores. Esta persona ha agredido físicamente a personas adultas, adultos mayores, y se ha metido a las casas, además de consumir alcohol, sustancias prohibidas, mantiene música a todo volumen. Habemos personas que trabajamos y necesitamos descansar. Y bueno, ahí envía unas fotos de esta persona, que pues ahí lo que se ve es una persona con un arma de fuego en la mano derecha. Y por otro lado hay una foto de una persona, herida en la rodilla. Si todo esto es tal y como lo dice esta persona, pues bueno, las autoridades tienen que tomar carta en el asunto. Pero yo les sugiero, hay un número, 089, para denuncias totalmente anónimas para este tipo de casos. Usted levanta el teléfono, habla al 089 y ahí puede dar toda esta información que ya hemos dado al aire para que la autoridad inicie una investigación en torno a esto que usted indica. Y de esa manera, muy directamente ya se involucra la autoridad porque de ser tal y como usted narra. Híjole, pues es toda una fichita esta persona y por supuesto que tiene que ser pues metido en cintura, metido al orden para que permita a la comunidad vivir en paz. Son las 8:04. Vamos a otro, vamos, hay más mensajes. Vamos de una vez dándole salida a los mensajes. Dice, ayer en cabina, allá en cabina, dice, para felicitar a Stephanie. O sea, nos dan buenos días y bendiciones para todos en cabina. Muchas gracias. Felicitan a Stephanie Peregrino Gil, que hoy Dios le concede llegar a sus 15 años de vida. Es una quinceañera. Y le pide a Dios que le conceda muchos años más, siempre con mucha salud y entendimiento para sus estudios. La felicitan sus abuelitos maternos, el señor Víctor Gil y la señora Maribel Rodríguez. La queremos mucho. La felicitación va hasta el poblado Cocoital, donde está esta compañera, esta quinceañera Stephanie. Nosotros, todos los de cabina, nos sumamos para felicitar a Stephanie, que cumpla sí, muchos años más y que se la pase muy bien hoy en sus 15 años. Una jovencita con una gran vida por delante. Por otro lado, hay saludos para el vaquero y a Robertín, que son tremendos amigos y que hoy cumplen años. Esto, el equipo 3 del vivero El Retoño de Occidente Tercera. Así que felicitaciones para Vaquero y Robertín, tremendos amigos, de los cuales no nos dicen cuántos años cumplen. Serán, no sé, 20, 25, 30, o a lo mejor ya sean unos abuelos, no lo sabemos, pero ahí van las felicitaciones para Vaquero y Robertín, que se la pasen de lo mejor. Otro saludo y bendiciones para todo el equipo de Poder Informativo de parte de nuestro amigo Arnulfo Sánchez Zamudio. Nos dice que aquí está escuchando, allá, más bien allá está escuchando las noticias en su changarrito en Ciudad de Colutilla. Así que va el saludo y el abrazo cordial de parte de todo el equipo de Poder Informativo para Arnulfo Sánchez Zamudio. Siempre un radioescucha atento, siempre atento a la transmisión de Poder Informativo. Nos dan los buenos días y además nos piden felicitar al ingeniero William Torres Juárez, porque hoy es su cumpleaños, cumple 34, está usted entero, ingeniero, está usted enterito. Va la felicitación de parte de sus hermanos Ronald y Alonso, también de sus sobrinos y principalmente de quien envía el mensaje, su mamá, por supuesto, su mame que lo quiere mucho, Adriana Juárez Pérez, y su tía Gloria. Todas ellas fieles radioescuchas, sintonizando desde Quintín Arauz, paraíso. Pues saludo para mis paisanas y paisanos, y en especial un fuerte abrazo para el ingeniero William Torres, paisano, que cumplas muchos, muchos años más y que te la pases genial el día de hoy. Por otra parte, nos dan los buenos días a mi compañero Ángel y a un servidor. Además, piden felicitar a Hilda Valenzuela González, que el Señor le permite hoy cumplir un año más de vida. Escuchen Gregorio Méndez III de Comalcalco, de parte de su sobrino Nemías Valenzuela Alcudias. Así que va la felicitación y el cumpleaños también de parte de nosotros para tía Hilda Valenzuela González, que cumplas muchos años más. Ahí tu sobrino seguro te lleva por lo menos un pastelito, sobrino, llévale a la tía. Por otra parte, dice aquí, buenos días, dice que fue al centro de salud ubicado en Madero, Paraíso. Pasó con el dentista para checarse una muela. Me puso amalgama. Mi duda es, ¿por qué te cobran la consulta? Me cobró 200 pesos. ¿Es correcto? Pregunta don José de la Cruz, en el centro de salud ubicado en Madero, Paraíso. Caramba, no tengo la respuesta a la mano. Sin embargo, vamos a checar, ¿no?, con la gente de salud, la gente que son, vamos a decir, los jefes de los centros de salud, si se cobran pues la amalgama, si se cobra la amalgama. No lo sabemos, no sabemos el concepto del cobro, pero vamos a tratar de averiguar. Bien, son ya las 8:08 y mire, de una vez van todos estos llamados que hace la Comisión Estatal de los Derechos Humanos para las siguientes personas. Ponga usted atención para que si escucha su nombre o el de algún familiar, algún amigo, algún vecino, pues ahí le hace el favor de avisarle. Recuerde, la Comisión Estatal de los Derechos Humanos hace llamado a las siguientes personas: Miguel Ángel Córdoba González, del municipio de Cárdenas; Shamir Moisés Cámara Torres, de Macuspana; Pablo Silván Hernández, de la Primero de Mayo, aquí en el municipio de Centro; Irene de la Cruz Cupil, de la Ranchería Reforma, Primera Sección, esto es en Jalpa de Méndez; Marta Guadalupe Zúñiga Magaña, de la calle Corregidora, aquí en el municipio de Centro; Fátima del Rocío Martínez Urgel, de la calle Armadillo, en Huimanguillo, Tabasco; y María de la Luz Valdés Ramos, del fraccionamiento Campestre Real, en el municipio de Nacajuca. A todas estas personas les pide la Comisión Estatal de los Derechos Humanos que se presenten a la brevedad posible en las oficinas ubicadas en Boulevard Adolfo Ruiz Cortines 503, esquina Prolongación Francisco Javier Mina, Colonia Casablanca, aquí en la ciudad de Villahermosa, para tratar asuntos relacionados con la petición que cada uno de ellos hicieron ante este organismo público. Son ya las 8:10. Vamos a ir a una muy breve pausa y al regresar le tenemos toda la información que se ha generado en las últimas 24 horas. Regresamos.
1: 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Hola, ¿qué tal? Buenas noches, amigas, amigas, paisanos, paisanas. Estamos

0: Estamos aquí en las instalaciones de seguridad pública del Estado y venimos a supervisar. Tuvimos una reunión de evaluación donde se está construyendo el edificio donde va a albergar la tecnología del nuevo sistema del C5. Este sistema que va a poder permitirnos una tecnología de última generación que tiene muchas ventajas porque los elementos de la corporación van a poder hacer más fácil el trabajo. La investigación, la inteligencia que vamos a implementarle en un sistema que le llamamos Escudo Olmeca. Vamos a proteger la ciudad de Villahermosa, el municipio del centro. Van a estar enlazados en este sistema el municipio de Cárdenas, Comalcalco, Macuspana, en esta primera etapa. Pero sobre todo pasamos de poder tener un sistema ya muy obsoleto a un sistema de última generación con el que vamos a poder contar para la prevención de la seguridad. Ya estamos dando resultados importantes. Lo dijimos, nos comprometimos de que hay cero impunidad y estamos avanzando. Todos los días estamos recuperando la paz en nuestro querido Tabasco. El reto es poder inaugurar este nuevo centro para la seguridad en el mes de marzo y vamos a un buen ritmo. Ya salimos de la cimentación y en diciembre ya vamos a empezar a ver ya la estructura ya casi terminada. Y va a faltar nada más el equipamiento, pero en marzo es el compromiso de poder inaugurarlo. Les voy a mantener informado. Muchas gracias.
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0: Villahermosa 2030, porque este proyecto no consiste únicamente en construir lo que se ve, consiste en renovar aquello que durante décadas permaneció debajo del pavimento y que todos los días afecta a miles de familias. 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
2: 8 de la mañana con 15 minutos. Elementos de la policía de Comalcalco y Guardia Nacional detuvieron en la ranchería Arena Primera a un menor de edad en posesión de varias dosis de marihuana y la droga conocida como cristal. Fue en un patrullaje preventivo cuando a la altura del crucero que conduce a la ranchería Libertad Primera de Cunduacán, los uniformados observaron al masculino, quien al notar la presencia de la autoridad asumió una actitud inusual y evasiva. Al aplicar una inspección, le fueron encontradas entre sus pertenencias 11 dosis de una hierba similar a la marihuana y 5 dosis más de una sustancia con características del cristal. Ante ello, fue detenido Alejandro Leonel N., de 17 años, alias

0: encaminado en estas pues actividades que son malas para la sociedad y malos para ellos mismos. Son las 8 con 16 minutos. Vamos a nuestra mesa de redacción con mi compañera Sara Amador, porque nos va a dar los detalles de dos fichas de búsqueda y localización para dar con el paradero de dos personas que ha emitido la Fiscalía General. Estos son señalados por responsabilidad en el delito de desaparición cometida por particulares. Sarita, me da gusto saludarte en este jueves. Adelante, platícanos los detalles.
1: Sí, gracias. Muy buenos días. Esta es la información. La Fiscalía General del Estado de Tabasco emitió dos fichas de búsqueda para la localización de Areni Alonso Cetina y José Jiménez Peralta, señalados por su probable responsabilidad en el delito de desaparición cometida por particulares. El órgano procurador de justicia estatal anunció una recompensa de 150 mil pesos por cada uno de las personas que aporte información fidedigna que contribuya a la ubicación de las mismas, detención o aprehensión. De acuerdo con las fichas difundidas por la autoridad, la media afiliación de los imputados es la siguiente. Areni Alonso Cetina tiene una edad aproximada de 35 años, es de complexión robusta, cabello negro, frente grande, cejas semipobladas, nariz chata y boca chica. José Jiménez Peralta cuenta con una edad aproximada de 27 años, tiene una estatura de 1,70 metros, tez moreno claro, complexión mediana, cabello lacio negro, frente mediana, cejas semipobladas, ojos oscuros, nariz y boca mediana con barba y bigote escaso. Para brindar información relevante sobre el paradero de estas personas, la ciudadanía puede comunicarse de forma confidencial al WhatsApp 9932-772050. Repito, 9932-772050 o al correo electrónico denuncianónima@fiscaliatabasco.gob.mx. Hasta aquí el reporte.
0: El cual te agradecemos, Sara Amador. Bien, pues ahí, si usted lo está viendo a través de la televisión, de Facebook o de YouTube o de nuestra página web, pues es recompensa, 150 mil pesos por cada una de estas personas que pues ofrece la Fiscalía General del Estado, si se da, desde luego, información que dé con el paradero de estas personas señaladas por el presunto delito de desaparición cometida por particulares. 8 con 19. La secretaria de Educación de Tabasco, Patricia Parrea Sánchez, alertó que 6 de cada 10 estudiantes evaluados dentro del programa Escuela Saludable Vive Feliz presentan afectaciones visuales que requieren el uso de lentes, situación que relacionó con el uso excesivo de teléfonos celulares. La funcionaria explicó que los resultados obtenidos durante las revisiones reflejan un problema que comienza a impactar la salud de niñas, niños y adolescentes.
2: Que de 10 niños que se les hizo el estudio de la vista, 6 ya tienen afectaciones, ya tienen que usar lentes. Entonces, pues si dejamos que esto siga avanzando, pues va a ir perjudicando, ya está perjudicando en la salud de los alumnos.
3: ¿Eso es por causa del uso del celular?
2: Del uso del celular.
3: ¿Esa cifra es tabasqueña, es de Tabasco o es?
2: No, esta cifra que estoy dando de 10 alumnos, 6 salieron con problemas de la vista.
3: En Tabasco, ¿verdad?
2: En Tabasco.
0: Y Parrea Sánchez señaló que el celular también representa un distractor en el proceso de aprendizaje, ya que los estudiantes suelen perder tiempo navegando en distintas aplicaciones o páginas de internet cuando realizan tareas escolares. Asimismo, advirtió que el uso de dispositivos móviles facilita que los alumnos repliquen conductas o retos difundidos en redes sociales, algunos de los cuales pueden poner en riesgo su propia integridad física y no se diga su integridad emocional y mental. Así que, caramba, sí, hay que bajarle un poquito a esa adicción a los celulares con el llamado scrolling infinito. Es decir, te puedes pasar días enteros, si tú así lo quieres, con esta cosa tan adictiva, viendo y viendo y viendo videos y cosas y cosas y más cosas. Son las 8 con 20 minutos. Pausa, regresamos.
4: 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Hola, ¿qué tal? Buenas noches, amigas, amigas, paisanos, paisanas. Estamos aquí en las instalaciones de seguridad pública del Estado y venimos a supervisar. Tuvimos una reunión de evaluación donde se está construyendo el edificio donde va a albergar la tecnología del nuevo sistema del C5. Este

0: sistema que va a poder permitirnos una tecnología de última generación que tiene muchas ventajas porque los elementos de la corporación van a poder hacer más fácil el trabajo. La investigación, la inteligencia que vamos a implementarle en un sistema que le llamamos Escudo Olmeca. Vamos a proteger la ciudad de Villahermosa, el municipio del centro. Van a estar enlazados en este sistema el municipio de Cárdenas, Comalcalco, Macuspana, en esta primera etapa. Pero sobre todo pasamos de poder tener un sistema ya muy obsoleto a un sistema de última generación con el que vamos a poder contar para la prevención de la seguridad. Ya estamos dando resultados importantes. Lo dijimos, nos comprometimos de que hay cero impunidad y estamos avanzando. Todos los días estamos recuperando la paz en nuestro querido Tabasco. El reto es poder inaugurar este nuevo centro para la seguridad en el mes de marzo y vamos a un buen ritmo. Ya salimos de la cimentación y en diciembre ya vamos a empezar a ver ya la estructura ya casi terminada. Y va a faltar nada más el equipamiento, pero en marzo es el compromiso de poder inaugurarlo. Les voy a mantener informado. Muchas gracias.
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0: Villahermosa 2030, porque este proyecto no consiste únicamente en construir lo que se ve, consiste en renovar aquello que durante décadas permaneció debajo del pavimento y que todos los días afecta a miles de familias. 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No venimos aquí a maquillar a Villahermosa, venimos a reconstruirla desde sus cimientos. 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
2: Son ya las 8 de la mañana con 26 minutos y sobre este tema de los olores hidrocarburos allá en el municipio de Jalapa, el coordinador del Instituto de Protección Civil del Estado de Tabasco, Armando Pulido Pardo, descartó que existan fugas de hidrocarburos o daños en ductos de Petróleos Mexicanos en este municipio, Jalapa. Luego de que el alcalde de esa comuna, José Manuel Hernández Pérez, alertara de un fuerte olor a gas en 14 comunidades de su municipio que provocaba irritación en la garganta, el titular de Protección Civil dijo que autoridades estatales y federales hicieron un recorrido por la zona. El funcionario explicó que la inspección se llevó a cabo en diversas comunidades del municipio, luego de los reportes ciudadanos por la presencia de olores relacionados con la actividad petrolera. Detalló que durante las verificaciones se utilizaron equipos especializados para medir la calidad del aire y detectar la presencia de ácido sulfídrico, un compuesto asociado a los hidrocarburos que puede representar un riesgo para la salud. Pulido Pardo indicó que, de acuerdo con la información proporcionada por Pemex mediante un comunicado oficial, los olores percibidos en la zona provienen del centro procesador Agave, instalación que recibe aceite y gas de la batería Agave.
3: Donde reporta de que son olores que provienen del centro de Agave. Este procesador de Agave o este quemador de Agave recibe aceite y gas de lo que es de la batería bacteria Agave. Son partículas que por las temperaturas frescas por las mañanas, estas tienden a afilarse en zonas bajas al no haber tantos vientos y el tema de la decantación fue lo que provocó el olor característico en las comunidades que preocupó y alertó, mas sin embargo no hay ningún tema con ello. No hay ningún riesgo ni ninguna evidencia hacia la población.
2: Finalmente, aseguró que las autoridades estatales mantienen la coordinación con Pemex y el municipio de Jalapa para dar seguimiento a cualquier reporte ciudadano y continuar con el monitoreo de las condiciones ambientales en la zona. Es decir, ayer precisamente comentaba mi compañero Ángel que luego pasan los días, aquí no hubo más que pasar un solo día y que siempre sí. Es decir, sí había un olor que provenía, así lo dice aquí, del centro procesador Agave, instalación que recibe aceite y gas de la batería Agave y por supuesto que de ahí emanaba el olor que sintió la población. La población ni modo que anda inventando la presencia de olores y menos cuando es en 14 comunidades de un municipio. Son las 8:28 y sobre este tema hay más detalles. Pemex, Petróleos Mexicanos, informó que como parte de las actividades operativas programadas en el área de Trampas Agave, realizará la recorrida de limpieza del ducto que transporta la producción entre los complejos procesadores de gas Ciudad Pemex y Nuevo Pemex. La empresa indicó que, debido a estas maniobras, se registra un incremento en la actividad de los quemadores de la instalación a partir de las 5 horas de hoy, jueves 30 de julio, con una duración estimada de 22 horas, es decir, hasta las 3 de la tarde del día siguiente, son casi las 24 horas. Pemex precisó que estas labores forman parte de un procedimiento operativo programado y que fueron notificadas con anticipación a las autoridades estatales y municipales para su conocimiento. Asimismo, señaló que los trabajos serán ejecutados por personal especializado, utilizando equipo adecuado y bajo estrictos estándares de seguridad, con el propósito de garantizar una operación segura durante el desarrollo de las maniobras. Así que si usted vive en las inmediaciones, en los alrededores de este lugar, recuerde que es el área de Trampas Agave. Recuerde que a partir de las 5 de la mañana de hoy, 5 horas dice aquí, es decir, 5 de la mañana de hoy, ya arrancó eso, de hoy jueves y hasta las 22 horas, es decir, hasta las 3 de la mañana del viernes, pues se van a estar realizando estas maniobras con los quemadores y por supuesto pues habrá ruidos, habrá ahí cosas que podrán usted escuchar, ya sabe de qué se trata. Son ya las 8 de la mañana con 30 minutos, hay que tener precaución. Con este tema para que no se vaya usted a asustar, ¿no? Recuerde que se trata del área de trampas Agave, se lo repito. ¿Y qué es lo que van a hacer? Limpieza del ducto que transporta la producción entre los complejos de gas y Ciudad Pemex y Nuevo Pemex. Así que, abusados a todos los que viven en este rumbo. Son ya las 8 de la mañana con 31 minutos.
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2: En la línea, mi compañero Ángel Antonio Jiménez, que está allá donde se genera la noticia, nos tiene información fresquecita. Me da gusto saludarte. Buenos días, Ángel. Adelante.
4: ¿Qué tal, Leonel? Te saludo también con gusto y al auditorio de esta primera edición de Poder Informativo. Muy temprano ha comenzado la jornada de atención en territorio al pueblo. Es en el Centro Integrador de Guaitalpa, en los pueblos chontales del municipio de Nacajuca, donde el gobernador Javier May Rodríguez se ha trasladado en compañía, como ya es su costumbre, de los integrantes del gabinete estatal. En esta ocasión, pues tiene un elemento pues distinto a otras jornadas. Lo acompaña al mandatario, se ha trasladado aquí a esta comunidad la directora general de la Comisión Federal de Electricidad, el Minester Calleja Alor, y bueno, ella dijo que ha atendido la invitación del gobernador y por instrucciones de la presidenta de México, Claudia Sheinbaum, para atender directamente problemas relacionados con la Comisión Federal de Electricidad. En esta zona, un poco kilómetros más atrás de la entrada a lo que es la cabecera municipal, se está construyendo en Tuxtla justamente una subestación eléctrica que el día pasado se dio pues un banderazo a la obra civil, si recordarás. Será revisada justamente y además ella misma está atendiendo quejas sobre el servicio de energía que se brinda. Viene con personal operativo, un grupo muy importante le acompaña. Pues es la primera vez que viene un funcionario federal a atender en el territorio. Vamos a escuchar justamente a la funcionaria, a la directora general de la Comisión Federal de Electricidad.
5: La idea de esta gira que estamos haciendo y del cual estamos muy agradecidas con el gobernador que nos permita ser parte de su programa de trabajo, vengo con todo el equipo de la CFE, con mis directores, subdirectores, jefes de oficina, de las áreas operativas. Venimos a cumplir la encomienda que nos ha dado la presidenta de la República de estar en territorio, de estar cercanos a ustedes, de escucharlos, pero sobre todo de atenderlos, de resolverles sus inquietudes, sus dudas y las problemáticas que posiblemente pudiéramos tener. Vamos a aprovechar también para dar un recorrido por una subestación muy cercana que está aquí, que va a dar su inicio de construcción, la cual nos va a apoyar para poder mejorar la atención que les damos a ustedes como parte del servicio de energía eléctrica. Sabemos lo importante, lo prioritario que es la luz en sus hogares, en sus comercios, en las industrias, en los servicios que el gobernador supervisa y está siempre muy pendiente de ellos. Y esta subestación nos va a ayudar precisamente a poderles ofrecer un mejor servicio. Acérquense, por favor, vamos a tener también una atención en un módulo con personal de nuestras oficinas comerciales. Los directores y los subdirectores también van a estar muy atentos y dando recorridos por las calles. Estábamos verificando todas sus instalaciones a fin de poder atender y mejorar todo lo que estamos ofreciéndoles. Es un gusto, gobernador. Muchas gracias.
4: Pues es la explicación que da del servicio que está atendiendo directamente las quejas de la propia ciudadanía en esta parte de la comunidad de Guaitalpa, del municipio de Nacajuca y otras comunidades que se han dado cita también. Y bueno, es parte de lo que se desarrolla y lo que te puedo informar en estos momentos, Lionel.
2: Ángel, pues verdaderamente de llamar la atención, nunca había yo visto un funcionario federal de esa talla que viniera a hacer territorio a petición de un gobernador de un estado.
4: Sí, ni nada que ver, ni comparación cabe con el anterior titular de la comisión, el señor Butler, ¿no? Que era inclusive cuando a las pocas veces que vino aquí a Tabasco, pues prácticamente nomás se sabía que llegaba, pero era imposible poder siquiera acercarse a él y menos tener esta atención. De hecho, son de los módulos que está recibiendo más gente en atención justamente a los ciudadanos en estos momentos. Es lo que te puedo platicar.
2: Gracias, Ángel. Caramba, ahí lo está usted viendo. Por eso no hay que perder de vista lo verdaderamente importante No se trata de defender a nadie, pero sí hay que reconocer lo bueno que sucede en este estado. Ahí está reportando en directo, en vivo, mi compañero Ángel Antonio Jiménez. Ahí está usted viendo a Emilia Esther Calleja, directora general de Pemex, que viene directamente a petición del gobernador del estado, Javier May Rodríguez, a atender a nuestros hermanos de Nacajuca, ahí en Huaytalpa. Ahí está el módulo, la mera mera, ¿no? La machuchona, diría Andrés Manuel López Obrador, de la Comisión Federal de Electricidad, atendiendo directamente al ciudadano, además de que ya está en vías de resolver el problema de energía eléctrica en Nacajuca con esta subestación que ya se va a iniciar a construir. Caramba, mejor imposible. 8:36. Pausa, regresamos.
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6: Hola, ¿qué tal? Buenas noches, amigas, amigas, paisanos, paisanas. Estamos aquí en las instalaciones de seguridad pública del estado y venimos a supervisar. Tuvimos una reunión de evaluación donde se está construyendo el edificio donde va a albergar la tecnología del nuevo sistema del C5. Este sistema que va a poder permitirnos una tecnología de última generación que tiene muchas ventajas porque los elementos de la corporación van a poder hacer más fácil el trabajo. La investigación, la inteligencia que vamos a implementarle en un sistema que le llamamos Escudo Olmeca. Vamos a proteger la ciudad de Villahermosa, el municipio del centro. Van a estar enlazados en este sistema el municipio de Cárdenas, Comalcalco, Macuspana, en esta primera etapa. Pero sobre todo pasamos de poder tener un sistema ya muy obsoleto a un sistema de última generación con el que vamos a poder contar para la prevención de la seguridad. Ya estamos dando resultados importantes. Lo dijimos, nos comprometimos de que hay cero impunidad y estamos avanzando. Todos los días estamos recuperando la paz en nuestro querido Tabasco. El reto es poder inaugurar este nuevo centro para la seguridad en el mes de marzo y vamos a un buen ritmo. Ya salimos de la cimentación y en diciembre ya vamos a empezar a ver ya la estructura ya casi terminada. Y va a faltar nada más el equipamiento, pero en marzo es el compromiso de poder inaugurarlo. Les voy a mantener informado. Muchas gracias.
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2: Son ya las 8 de la mañana con 41 minutos.
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2: En la línea, mi compañero José de los Santos Jiménez nos tiene un resumen de lo más destacado del mundo de los deportes. Pepe, qué gusto saludarte en este jueves. Adelante.
3: ¿Qué tal? ¿Cómo estás, mi estimado Leonel Magaña? Un gusto igual este día de jueves 30 de julio. Bueno, vamos a comenzar con la información de los deportes y vamos a iniciar con el béisbol. La Liga Mexicana, ayer los Olmecas de Tabasco sacaron un valioso triunfo frente al Águila de Veracruz. 6-3 ganó el equipo tabasqueño, pero más allá de esa victoria, que realmente lo que hace valioso ese triunfo es que dos cosas: los Olmecas llegaron a 50 victorias con este triunfo. Es el tercer equipo en esta campaña que llegan a 50 o más victorias. Los únicos dos que han llegado a 50 juegos ganados son los Diablos Rojos del México, que tienen 59, y los Toros de Tijuana, que tienen 54. Después le sigue el equipo de los Olmecas de Tabasco. Revisando el standing, los otros equipos que tienen, no llegan a los 50, tienen 46, 44. Así que parece ser que Olmecas, Diablos y Tijuana serían los únicos equipos en alcanzar 50 victorias en esta campaña. Ese es por un lado. Y por el otro, que con ese triunfo del día de ayer, los Olmecas de Tabasco ya amarraron, ya aseguraron matemáticamente su boleto para los playoffs en la zona sur. Pase lo que pase aquí en adelante, los Olmecas de Tabasco ya están en playoff. Así pudiesen perder todos los partidos, lo más que pudiesen llegar es al sexto lugar. Ya no van a bajar de ese sexto lugar. Pero obviamente que eso es muy improbable, es poco probable que suceda. Los Olmecas están bien anclados en el segundo lugar de la zona sur. Le sacan 4 juegos a sus más cercanos perseguidores, que son los Piratas de Campeche. Ayer los Piratas le volvieron a ganar a los Tigres de Quintana Roo, 4 victorias de manera consecutiva de los Piratas de Campeche sobre los Tigres. Se preguntarán por qué 4 partidos, si son las series son de 3, es que habían juegos pendientes entre ellos, 2 juegos pendientes, así que todavía falta un juego más entre Tigres y Piratas de Campeche. Lamentablemente para el equipo felino, esas derrotas frente a Campeche lo han alejado ya de las zonas de playoff. Ahora se han colocado a 2 juegos del sexto lugar, que en estos momentos tienen los Guerreros de Oaxaca. Así que sigue la pelea ahí entre 5 equipos buscando 4 boletos. Ya los Diablos Rojos del México también ya amarraron el primer lugar. Pase lo que pase de aquí a lo que resta de la temporada, los Diablos Rojos del México ya no van a perder ese primer lugar, lo han asegurado. Ayer los Diablos derrotaron en par de ocasiones a los Leones de Yucatán, ahí en el estadio Alfredo Harbelú, y con ese par de victorias, pues ya aseguró el primer lugar de la zona sur el equipo de los Diablos Rojos del México. Así que, pues, se vienen cosas interesantes en el béisbol de la Liga Mexicana. Vienen los playoffs próximo 8 de agosto. Se estará cantando la voz de playball en la Liga Mexicana. Solamente resta que terminen el calendario regular y ven qué posiciones termina cada uno de los 6 equipos que van a calificar a los playoffs. Bueno, eso es en cuanto al béisbol. En cuanto al fútbol, ayer la selección mexicana Sub-23, que participa en los Juegos Centroamericanos y del Caribe, fue su debut, fue su presentación, y bueno, lamentablemente no pudo ganar el equipo mexicano. 0-0 terminó el día de ayer frente a la escuadra de Puerto Rico, y bueno, pues se esperaba una victoria del equipo mexicano. Puerto Rico no es un país de, tradicionalmente que juegue a fútbol, es más béisbol, otras disciplinas, boxeo quizás, pero el fútbol no es lo fuerte en Puerto Rico. Y bueno, pues ayer México empató sin goles frente a la escuadra de Puerto Rico. Mañana viernes es el próximo partido de México frente a Colombia, un rival complicadísimo para la selección nacional. Estamos hablando del fútbol femenil categoría sub-23. Y bueno, pues ya para cerrar la información deportiva de esta mañana de jueves, pues ya reportó con el equipo de las Águilas del América Alejandro Sendejas, que jugó el Mundial 2026 con la selección de Estados Unidos, que tuvo muy pocos minutos realmente dentro de la cancha. Sendejas, pues él ya regresó, ya reportó para comenzar su rehabilitación en la rodilla. Recordemos que le hicieron una limpieza en la rodilla izquierda. Afortunadamente todo salió bien y ya el día de ayer comenzó a hacer sus ejercicios de rehabilitación ahí en Coapa, este jugador México-estadounidense Alejandro Sendejas. Pues mi estimado Leonel, es la información deportiva de esta mañana de jueves, pero ya mañana viernes, si Dios lo permite, estaremos comentando lo que surge en las últimas horas en materia deportiva. Así que por lo pronto tengan todos muy buenos días y muy buen provecho.
2: Gracias, Pepe. Bueno, pues los Olmecas ahí van, y tendremos playoff aquí en Tabasco. Lo importante será que pues siga a las siguientes etapas y ojalá llegáramos a la gran final del béisbol mexicano. Sería una gran alegría para los aficionados al rey de los deportes aquí en Tabasco. Son ya las 8 de la mañana con 48 minutos. Vamos a cambiar de tema. Vámonos con temas de escuelas, pero que tienen que ver con Pemex. La construcción de los planteles educativos reubicados por su cercanía con la refinería Olmeca en el municipio de Paraíso podría concluir a finales de este año o durante los primeros meses de 2027. Así lo informó el gerente de Responsabilidad Social de Petróleos Mexicanos, Raúl Ojeda Subieta. El funcionario explicó que el proyecto continúa avanzando y actualmente se encuentra en la etapa de estudios técnicos, los cuales incluyen análisis hidrológicos y de mecánica de suelos, para garantizar que los terrenos sean aptos para el desarrollo de la infraestructura educativa. Precisó que estos trabajos son indispensables debido a las características del suelo en la zona donde serían o serán edificadas las nuevas escuelas.
4: Nos tocó hacer los estudios hidrológicos y los de mecánica de suelo. Se está complementando, lleva un proceso que esperamos cumplir. Las escuelas se van a realizar, nada más que hay que satisfacer primero lo técnico, que es obligado, ¿no? Por las características del suelo, una serie de aspectos que miden los proyectistas, y nosotros pues cumplimos con esas exigencias, pero va en proyecto adelante.
5: ¿Cuándo espera que se culmine este año, Lau?
4: A ver, ¿en qué estamos? ¿En junio, julio? Si no es en este año, a principios del año que entra, pero lo importante es que ya está la decisión tomada, se está avanzando en el trabajo y va a depender del modelo constructivo y de las características de la gente a la que se contrate para ver la celeridad de las mismas.
2: Ojeda Subieta aseguró que la decisión de construir los nuevos planteles ya está tomada y que el proyecto no enfrenta riesgo de cancelación. Indicó que el tiempo de ejecución dependerá del sistema constructivo que se elija y de la capacidad de las empresas que sean contratadas para desarrollar la obra. Finalmente, reiteró que la prioridad de Pemex es cumplir con todos los requisitos técnicos para garantizar que las nuevas instalaciones educativas sean seguras y funcionales para estudiantes, docentes y personal administrativo. 8:50, pausa, regresamos.
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6: Hola, ¿qué tal? Buenas noches, amigas, amigas, paisanos, paisanas. Estamos aquí en las instalaciones de seguridad pública del Estado y venimos a supervisar. Tuvimos una reunión de evaluación donde se está construyendo el edificio donde va a albergar la tecnología del nuevo sistema del C5. Este sistema que va a poder permitirnos una tecnología de última generación que tiene muchas ventajas porque los elementos de la corporación van a poder hacer más fácil el trabajo. La investigación, la inteligencia que vamos a implementarle en un sistema que le llamamos Escudo Olmeca. Vamos a proteger la ciudad de Villahermosa, el municipio del centro. Van a estar enlazados en este sistema el municipio de Cárdenas, Comalcalco, Macuspana, en esta primera etapa. Pero sobre todo pasamos de poder tener un sistema ya muy obsoleto a un sistema de última generación con el que vamos a poder contar para la prevención de la seguridad. Ya estamos dando resultados importantes. Lo dijimos, nos comprometimos de que hay cero impunidad y estamos avanzando. Todos los días estamos recuperando la paz en nuestro querido Tabasco. El reto es poder inaugurar este nuevo centro para la seguridad en el mes de marzo y vamos a un buen ritmo. Ya salimos de la cimentación y en diciembre ya vamos a empezar a ver ya la estructura ya casi terminada. Y va a faltar nada más el equipamiento, pero en marzo es el compromiso de poder inaugurarlo. Les voy a mantener informados. Muchas gracias.
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6: Villahermosa 2030, porque este proyecto no consiste únicamente en construir lo que se ve, consiste en renovar aquello que durante décadas permaneció debajo del pavimento y que todos los días afecta a miles de familias. Cada intervención estará acompañada de la modernización de redes hidráulicas, de drenaje sanitario, de alumbrado público, de banquetas, de espacios urbanos, de infraestructura básica, porque no tendría sentido construir una ciudad moderna sobre servicios públicos deteriorados. No venimos aquí a maquillar a Villahermosa, venimos a reconstruirla desde sus cimientos. Y quiero terminar con una reflexión. 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Nosotros elegimos construir el futuro, porque creemos que Tabasco merece una capital competitiva, una capital segura, una capital moderna, una capital que genere oportunidades y una capital que vuelva a convertirse en el motor económico de nuestro estado.
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2: Son ya las 8 de la mañana con 55 minutos. Vamos a nuestra mesa de redacción con mi compañera Sara Amador, que nos tiene información sobre este problema que no es reciente, el embarazo en niñas y adolescentes. Sarita, platícanos sobre este tema, híjole, tan complejo.
3: Sí, buenos días de nueva cuenta, Leonel. Efectivamente, como tú bien comentas, no es un tema nuevo. Sin embargo, está sucediendo algo que ha encendido las alertas de las autoridades y tiene que ver con que cada vez se va reduciendo la edad de las niñas que salen embarazadas. Evidentemente se trata de abusos. Sobre el tema habló el secretario de Salud, Alejandro Calderón Alipi, quien informó que cada vez se registran más casos de niñas que están gestando y tienen apenas entre 10 y 14 años, cuando anteriormente la mayor incidencia ocurría en adolescentes de 17 a 20 años. El funcionario advirtió que la mayoría de estos embarazos son consecuencia de abuso sexual o violación. Aquí lo que dice el titular de la Secretaría de Salud.
4: Este tema es muy importante porque hemos estado viendo que está aumentando el número, está cambiando la brecha, pues se está cambiando. Antes se veía mayor números en que sean 20, 18, 19 y ahorita se ha visto de 10 hasta 14 años han habido casos. Entonces es un tema muy serio que lo estamos viendo todo el sector porque además eso lo tenemos que erradicar. Eso está completamente mal, no lo vamos a tolerar porque es un tema judicial. Estamos hablando ya de violaciones a menores. Entonces estamos haciendo una mesa de trabajo con todo el sector para que uno no revictimizar y el otro, que hayan responsables y que hayan ejemplos a seguir para que la gente no esté.
3: Calderón Alipi agregó que 7 de cada 10 agresiones sexuales son cometidas por familiares o personas cercanas al entorno de las víctimas, por lo que pidió fortalecer la coordinación con el Poder Judicial para castigar a los responsables. Como parte de las acciones de prevención, anunció la instalación del Grupo Estatal para la Prevención del Embarazo en Adolescentes, que impulsará campañas de educación sexual, acceso a métodos anticonceptivos y estrategias para prevenir la violencia sexual y el abuso en el noviazgo. Pues esta es la información que da a conocer el secretario de Salud en torno pues a este fenómeno social y que pues nada tiene que ver con el interés sexual que puedan tener las niñas, porque pues a esa edad no piensan en esas cosas, ¿no? Esa es la parte, Leona.
2: Bien, ahí tiene usted esta problemática social que efectivamente y desafortunadamente cada vez a menor edad pues resultan estas niñas violentadas y si su organismo ya permite el embarazo, recuerde usted que en el trópico las niñas maduran más rápido sus órganos sexuales, bueno, pues resultan embarazadas y desde luego que no es porque ellas quieran, es porque hubo ahí regularmente un adulto o una persona mayor que ellas que abusó de estas niñas o de estas apenas entrando a la adolescencia, porque 12, 13 años, 14 años todavía son unas niñas que apenas van entrando a la adolescencia. Es una problemática muy compleja que tendrán que haber algún tipo de política que vaya resolviéndolo, que vaya poco a poco evitando estas situaciones trágicas, porque además le arruina la vida a las niñas. Imagínense una niña de 11 años, pues ya con un bebé. Digo, todavía es una niña que debería estar jugando con sus muñecas todavía y bueno, ya con un bebé es un tema muy complejo, es un gran reto para los gobiernos federal y estatal y para la sociedad en general, ¿eh? Porque la mayoría de los agresores están ahí mismo en casa. La mayoría de los agresores de estas menores están ahí mismo en casa. 9 de la mañana en punto. Pausa, regresamos.
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5: Hola, ¿qué tal? Buenas noches, amigas, amigas, paisanos, paisanas. Estamos aquí en las instalaciones de seguridad pública del Estado y venimos a supervisar. Tuvimos una reunión de evaluación donde se está construyendo el edificio donde va a albergar la tecnología del nuevo sistema del C5. Este sistema que va a poder permitirnos, es una tecnología de última generación que tiene muchas ventajas porque los elementos de la corporación van a poder hacer más fácil el trabajo. La investigación, la inteligencia que vamos a implementarle en un sistema que le llamamos Escudo Olmeca. Vamos a proteger la ciudad de Villahermosa, el municipio del centro. Van a estar enlazados en este sistema el municipio de Cárdenas, Comalcalco, Macuspana, en esta primera etapa. Pero sobre todo pasamos de poder tener un sistema ya muy obsoleto a un sistema de última generación con el que vamos a poder contar para la prevención de la seguridad. Ya estamos dando resultados importantes. Lo dijimos, nos comprometimos de que hay cero impunidad y estamos avanzando. Todos los días estamos recuperando la paz en nuestro querido Tabasco. El reto es poder inaugurar este nuevo centro para la seguridad en el mes de marzo y vamos a un buen ritmo. Ya salimos de la cimentación y en diciembre ya vamos a empezar a ver ya la estructura ya casi terminada. Y va a faltar nada más el equipamiento, pero en marzo es el compromiso de poder inaugurarlo. Les voy a mantener informado. Muchas gracias.
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5: Villahermosa 2030, porque este proyecto no consiste únicamente en construir lo que se ve, consiste en renovar aquello que durante décadas permaneció debajo del pavimento y que todos los días afecta a miles de familias. Cada intervención estará acompañada de la modernización de redes hidráulicas, de drenaje sanitario, de alumbrado público, de banquetas, de espacios urbanos, de infraestructura básica, porque no tendría sentido construir una ciudad moderna sobre servicios públicos deteriorados. No venimos aquí a maquillar a Villahermosa, venimos a reconstruirla desde sus cimientos. Y quiero terminar con una reflexión. Los gobiernos tienen dos caminos: administrar el rezago o la nómina o construir el futuro. Nosotros elegimos construir el futuro porque creemos que Tabasco merece una capital competitiva, una capital segura, una capital moderna, una capital que genere oportunidades y una capital que vuelva a convertirse en el motor económico de nuestro estado.
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2: Son ya las 9:05. Antes de continuar con la información, damos paso a otros mensajes de nuestra audiencia, a la cual les agradecemos que se mantengan en contacto permanente con nosotros. Dice, nos dan los buenos días y felicitan a Mario Ramírez Rodríguez, ya que hoy está cumpliendo 8 añitos de vida. Lo felicitan sus padres, Mario Ramírez y Claribel Rodríguez, que lo quieren mucho y que esperan que Dios les permita cumplir muchos, muchos años más. La felicitación va hasta Villa Aldama, Guapacalito, allá en Comalcalco. Así que nos sumamos a la felicitación de este pequeñín de 8 añitos, Mario Ramírez Rodríguez. Seguramente tus papás, don Mario y doña Claribel, ya te tienen ahí un pastelito. Estás de más de vacaciones, no hay escuelas, así que hoy jueves, buen día para celebrarle a el pequeño Mario. Por otro lado, me llegan saludos desde Cárdenas de parte de Ana Montes. Muchísimas gracias por el saludo. Aquí estamos, como todos los días, pasando la información, y gracias por ser fiel radioescucha de Poder Informativo. Saludos hasta Cárdenas. Por otra parte, también hay saludos para mi amigo Ángel y un servidor. Nos desean un excelente jueves lleno de bendiciones. Esto de parte de don Isidro Córdoba Landero, de Libertad Segunda Sección, que en Cunduacán. Muchas gracias, don Isidro. Y también nos pide saludar a su hija Cristel Córdoba y a su esposo Rogelio Torres, y a su hija, a su otra hija, Alejandra Córdoba, y a su esposa, Vigdalia Casango Javier. Y para el niño, Omar Córdoba, y para el niño, Axel Torres. Así que saludos de parte de don Isidro Córdoba para toda su familia, hijos, yernos, su señora esposa. Que tengan un excelente jueves y un gran fin de semana. Si no se comunica con ustedes, con nosotros mañana viernes, desde ahora, que tengan un gran fin de semana toda la familia Córdoba. Por otra parte, dice por acá, a ver, ¿quién? Don Manrique de los Santos de Antori, que me manda saludos. Dice, no se me emocione usted, don Leonel Magaña, es cierto que allá anda la directora general de la Comisión Federal de Electricidad, pero le aseguro, y le puedo apostar, lo que quiera, que no dará ninguna solución a los apagones de luz. La construcción de sus estaciones eléctricas no es ninguna solución. ¡Ay, caramba! En Tecolutilla, Comalcalco, tenemos una desde hace ya mucho tiempo y a diario tenemos ya los acostumbrados y cotidianos apagones. La única responsable de estos apagones es la Comisión Federal de Electricidad, dice don Manrique de los Santos. Bueno, don Manrique, yo pensé que las subestaciones eléctricas pues eran la ampliación de la capacidad de suministrar energía, lo cual ayuda a evitar los apagones cuando aumenta la demanda. Pero bueno, no soy ingeniero electricista, así que seguramente don Manrique, que sabe más de estos temas, pues ahí está su opinión. Abrazo fuerte a don Manrique de los Santos Dantori. Bien, vamos a continuar con la información. ¿Se acuerda usted de este tema de la reducción de la matrícula escolar? Es decir, ya no hay tantos niños. Como no hay tantos niños, bueno, pues ya no entran tantos pequeñines al preescolar, ni niños a la primaria y a la secundaria, y esto pues afecta la manera en que se distribuyen los salones. Y aquí yo siempre le dije que la solución es muy simple, hombre. De esos salones atestados de niños de 40, pues reducirlos, y así los maestros podrán dar mejor clases y los niños recibir mejor educación. Y pues en eso acabó el tema. La Secretaría de Educación de Tabasco acordó reducir a 13 el número mínimo de alumnos por grupo para el próximo ciclo escolar, una medida que permitirá evitar el cierre de salones y brindar estabilidad laboral a más de 500 trabajadores de la educación. La titular de la dependencia, Patricia Parrea Sánchez, informó que el acuerdo fue avalado por la Secretaría de Educación Pública, luego de las gestiones realizadas por el gobierno del estado ante la disminución de la matrícula registrada en algunos planteles. La funcionaria señaló que este criterio permitirá disminuir significativamente el número de escuelas sujetas a reajustes, principalmente en el nivel preescolar. Detalló que de los 108 planteles que inicialmente serían reestructurados, la cifra se redujo a 44, lo que representa un menor impacto para las comunidades escolares.
3: 108 reajustes quedamos en 44 escuelas nada más que van a ser reajustadas, y pues esto va a que la permanencia, pero pues tenemos que conservar las matrículas, porque si no el próximo año ya nos pusieron un tope del mínimo, y entonces sí tenemos que respetar.
4: Entonces, 44 escuelas serían
3: de preescolar,
5: Y los demás están.
3: Pero algunos ya fueron por cambio, ya ven que hace unos días estuvieron los cambios, entonces creo que esto les va a hacer que los maestros estén tranquilos y que puedan disfrutar de su receso escolar, porque nada más van a ser 44 planteles y ya cada uno sabe cuál es su matrícula, entonces ellos ya saben cuáles van a ser.
5: Digamos, ninguno va a quedar sin grupo, por así decirlo, o sin hacer actividad.
3: Claro, se llaman reajustes porque si ya tienes 13 alumnos, entonces pues si sabían 3 o 4 maestros, pues ya los maestros se van a otros planteles.
2: Y Parrea Sánchez aclaró que la medida no implica despidos de personal. Explicó que cuando un plantel tenga más docentes de los necesarios para atender la matrícula disponible, los maestros serán reubicados en otras escuelas donde exista demanda de personal. Asimismo, indicó que los trabajadores involucrados ya fueron informados sobre sus nuevas adscripciones, lo que permitirá iniciar el próximo ciclo escolar con mayor certidumbre laboral. Pero yo insisto en algo que no sé por qué no se menciona. ¿Ustedes saben lo que aumenta la calidad de la educación en un salón que en lugar de estar atestado con 40 o 50 niños tenga 20 o tenga 13 como es el mínimo? Ese maestro le va a poder dar calidad de atención a cada uno de estos 13, 14, 15 o 20 niños, a diferencia de tener que atender 40, que siempre ha sido uno de los problemas de la educación en México, la saturación de los salones. Entonces, no hay en esta situación de la disminución de la matrícula escolar un problema, es una oportunidad de mejorar la calidad educativa. Lo único que tiene que hacer la Secretaría de Educación Federal es reestructurar la forma en que se define cuántos alumnos va en cada salón y bajarle. En lugar de que haya 40 y hasta 50 alumnos en un salón, bueno, si hay ahora maestros que por falta de alumnos están desocupados, pues un salón que era de 40, hagamos dos salones de 20 y la calidad educativa mejora sensiblemente conforme marcan las mejores prácticas a nivel internacional. Son ya las 9 de la mañana con 13 minutos.
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2: Mi compañero Javier, ya le estoy cambiando. Noé Pérez May, mi compañero Noé Pérez May nos tiene lo más destacado a nivel nacional. Qué gusto saludarte, Noé. Buenos días, adelante.
6: ¿Qué tal, Leonel? Muy buenos días y muy buenos días a todo el auditorio de Poder Informativo. Esta es la información nacional más relevante hasta el momento. La Secretaría de Educación Pública dio a conocer que para el inicio del ciclo escolar 2026-2027 deberá garantizarse que ninguna institución preste servicios educativos bajo la denominación o modalidad militarizada, militar o castrense. Se detalló que con base en las facultades constitucionales y la Ley General de Educación, el titular de la dependencia, Mario Delgado Carrillo, solicitó a las autoridades educativas estatales realizar una revisión exhaustiva de todas las autorizaciones, permisos y reconocimientos de validez oficial de estudios que se hayan emitido en sus respectivas entidades. En los casos que se detecten instituciones que operen bajo este tipo de denominaciones o modalidades, se procederá a la suspensión de sus actividades y deberá iniciarse los procedimientos correspondientes para su clausura definitiva. Cabe señalar que el titular de la Unidad de Asuntos Jurídicos y Regulación de la SEP, Eurípides Flores Pacheco, dio a conocer que notificó a la Secretaría de Educación del Estado de Puebla que comience el procedimiento administrativo correspondiente y suspende las actividades en la Academia Militarizada Ignacio Zaragoza, ubicada en la capital de esa entidad, al considerar que el modelo de educación militarizada carece de sustento legal en el país. Flores Pacheco detalló que tras realizarse una revisión en coordinación con la 95 Zona Militar, se confirmó que la Academia Militarizada Ignacio Zaragoza no cuenta con autorización para operar bajo un esquema de educación castrense, siendo esta una de las primeras en cerrar totalmente sus actividades. En otra información, la Fiscalía General de la República informó de la desarticulación de dos células vinculadas con la organización de Sirio N. alias Don Checo, considerada por las autoridades una de las principales redes dedicadas al robo y venta ilegal de hidrocarburos en el centro de México. El operativo, coordinado con la Secretaría de Seguridad y Protección Ciudadana, la Marina, el Centro Nacional de Inteligencia y Pemex Logística, incluyó cateos en 23 inmuebles del Estado de México y dejó 11 detenidos en la segunda intervención, además de 6 personas vinculadas a proceso en la primera. Las autoridades aseguraron aproximadamente 47 mil litros de gas licuado de petróleo, armas, narcóticos, efectivo, tractocamiones, automóviles, tanques y 20 inmuebles. En el municipio de Tecamac localizaron un predio de más de 3.500 metros cuadrados usado para llenar vehículos con depósitos ocultos. Cerca del inmueble había una toma clandestina en un ducto de Pemex escondida bajo una caja seca de tráiler y un túnel para llegar a la tubería. La red transportaba el gas hacia otro punto donde almacenaba cajas adaptadas con tanques. En otra información, 12 kilómetros de playa abierta se han visto afectados por un nuevo derrame de hidrocarburos registrado en el municipio de Salina Cruz, en Oaxaca. De acuerdo con la directora de Ecología de ese municipio, Diana González García, desde 2022 a la fecha, se han documentado 66 derrames, de los cuales 43 han impactado zonas costeras y 23 corresponden a fugas registradas en áreas.

0: irregularidades detectadas en el examen de admisión 2026 en caso de que la institución considere necesario solicitar ese respaldo. Durante su conferencia, la presidenta explicó que debe indagarse si la empresa contratada relacionada con la aplicación del examen de admisión tuvo alguna participación en las presuntas irregularidades o si algunos aspirantes recurrieron al uso de inteligencia artificial para obtener ventaja. Sin embargo, aclaró que la investigación corresponde inicialmente a la UNAM. Y ya para finalizar, el excomisionado de la Administración de Alimentos y Medicamentos de Estados Unidos, la FDA, Scott Gottlieb, señaló que el reciente brote de ciclosporiasis, enfermedad conocida por provocar diarrea intensiva o diarrea explosiva, podría estar relacionado con el consumo de cilantro y perejil provenientes del centro de México. Durante una entrevista, Gottlieb afirmó que las investigaciones realizadas por las autoridades sanitarias estadounidenses apuntan a una región agrícola del centro del país como el posible origen de los contagios registrados en la región de los Grandes Lagos, así como en los estados de Nueva York y Carolina del Norte. De acuerdo con el funcionario, la principal hipótesis es que un evento de contaminación habría afectado diversos campos de cultivo, posiblemente debido al uso de aguas residuales sin tratar para el riego o por condiciones climáticas que favorecieron la propagación del parásito Cyclospora. El exdirector de la FDA reconoció que las autoridades mexicanas han rechazado la existencia de problemas sanitarios en los campos agrícolas señalados. Sin embargo, indicó que parte de los productos procedentes de esa región ya estaría siendo retirada de la cadena de suministro en Estados Unidos como medida preventiva para reducir el riesgo de nuevos casos. Hasta aquí mi reporte.
1: Gracias, Noé Pérez May. Ahí tiene usted lo más destacado a nivel nacional. Y bueno, ese tema de que primero la lechuga mexicana, ahora el cilantro, no es la primera vez que Estados Unidos usa esa táctica para proteger a sus propios productores de estos productos. Recuerde usted, por ejemplo, aquella época en que no permitían el atún mexicano, que porque mataba a los delfines y que porque las redes. Y así siempre se andan inventando algo los gringos que son capitalistas de sus fronteras para afuera, ¿no? Y de sus fronteras para adentro son más nacionalistas que nada, ¿no? Siempre protegiendo a sus empresarios, y lo cual está bien, pues, lo cual está bien, nada más que hay que estar conscientes de que eso es lo que hacen los estadounidenses. No tienen amigos, no tienen países amigos, tienen intereses y siempre están ahí tratando de proteger sus intereses. Todo lo que sucede ahora alrededor del T-MEC, pues es simple y sencillamente es que el T-MEC no salió como ellos querían. ¿Y qué querían los estadounidenses con el Tratado de Libre Comercio? Así se llama ahora. Recuerde que antes tuvo otro nombre. Bueno, pues que fuéramos una especie de colonia a la cual pudieran extraerle sus recursos naturales y todo fuera provecho para ellos. Pero como resultó que México ahora ha crecido y ahora México les vende más de lo que nosotros le compramos, eso se llama balanza comercial, ya no le gusta, ¿no? A Donald Trump, ¿cómo es posible que lo que debiera de ser mi patio trasero, mi colonia, ahora resulta que es más productivo y que nosotros le compramos más? Y por supuesto que si nos compran más, viene ingresos para México, no, no, no, así no se vale. Y eso es todo, ese es el gran problema de Estados Unidos, quiere tenernos sometidos. Así que no hay que dejarse engañar, y mucho menos por los mexicanos que le siguen el juego a los gringos que solo cuidan sus propios intereses. 9:20, pausa, regresamos.
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3: Hola, ¿qué tal? Buenas noches, amigas, amigas, paisanos, paisanas. 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Tuvimos una reunión de evaluación donde se está construyendo el edificio donde va a albergar la tecnología del nuevo sistema del C5. 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
2: Son las 9 de la mañana con 26 minutos. Y bueno, hablando de allá de Estados Unidos, que ya no quiere que haya migrantes después de que los migrantes construyeron ese país. Bueno, pues el sistema DIF Tabasco ha brindado atención a cerca de 350 niñas, niños y adolescentes repatriados de Estados Unidos en lo que va de 2026. Esto lo informó su director general, Víctor de Dios Gómez. El funcionario detalló que actualmente el organismo mantiene bajo resguardo a 12 menores, aunque precisó que la cifra cambia constantemente debido a la llegada de

0: nuevos vuelos con personas repatriadas. Explicó que apenas el martes arribó un vuelo con 6 adolescentes mexicanos procedentes de Estados Unidos, quienes fueron trasladados desde la frontera de Tamaulipas para recibir atención temporal aquí en la entidad. Víctor de Dios Gómez señaló que la mayoría de los menores atendidos son originarios de estados de la frontera norte, principalmente de Tamaulipas. Agregó que hasta el momento no se ha registrado el ingreso de niñas, niños o adolescentes tabasqueños, aunque se han recibido casos de menores provenientes de los vecinos estados de Chiapas y Oaxaca.
1: Durante enero a la fecha hemos tenido cerca de 350 niños, niñas, más bien niños, adolescentes, repatriados principalmente, son los que llegan a Estados Unidos. Actualmente tenemos 12 niños que están con nosotros. Ayer llegaron en un vuelo 6 niños más adolescentes de Estados Unidos, son mexicanos que vienen principalmente de la frontera, de Tamaulipas, generalmente.
2: Son 350 lo que es del año, ¿y ahorita cuántos están albergados?
1: 12, tenemos 12. Bueno, eso fue el corte de ayer, es muy dinámico, debe llegar un vuelo durante la mañana, seguramente subió a unos 4 casos de niños.
0: Respecto al proceso de atención, indicó que el DIF Tabasco trabaja en coordinación con las Procuradurías de Protección de Niñas, Niños y Adolescentes de las entidades federativas para lograr la reunificación familiar, es decir, que estos niños regresen con sus familias. Explicó que una vez que los menores lleguen al albergue, se establece contacto con sus familiares para notificarles su ubicación y coordinar su traslado. Mientras permanecen bajo resguardo, reciben atención integral y diversas actividades formativas, en tanto se concreta su regreso con sus familias. Bien, pues ahí está este tema de los repatriados, que como usted sabe bien, con las nuevas políticas antiinmigrantes de Donald Trump, estas medidas crueles, incluso de separar familias, pues, porque detienen a una familia, por ejemplo, y por un lado mandan al niño y por otro lado mandan a la mamá, separando, rompiendo ese vínculo con su mamá. Usted imagínese nada más la desesperación de esa madre y de ese niño que son obligados, forzados, pues, por medio de la fuerza a ir por un lado al niño, por otro lado la mamá o el papá, ¿no? Es tremendo, son verdaderamente crueles estas medidas. Y bueno, y más allá de eso, pues todo lo que hace el ICE, que usted seguramente conoce muy bien, porque esas escenas terribles, crueles, donde el ICE golpea a veces hasta la muerte o asesina a balazos a migrantes, y en algunos casos ni siquiera a migrantes, en algunos casos ha asesinado a propios estadounidenses. Seguramente usted recuerda el año pasado aquella mujer estadounidense que fue asesinada, totalmente estadounidense, pero simplemente el ICE se equivocó y le metió un balazo con ese pretexto de que ahora los vehículos donde van personas son armas de agresión. Eso dicen los del ICE. Y recientemente asesinaron a este mexicano que tenía más de 30 años trabajando ahí en Estados Unidos, que ya tenía familia, hijos estadounidenses. Pues bueno, se les hizo fácil meterles un balazo a este señor y asesinarlo. Ya el gobierno de México ha puesto demandas ante las autoridades gringas, demandas penales para definir la responsabilidad de estos agentes del ICE que asesinan a sangre fría a inmigrantes de todas las naciones. 9:30, pausa, regresamos.
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4: Hola, ¿qué tal? Buenas noches, amigas, amigas, paisanos, paisanas. Estamos aquí en las instalaciones de seguridad pública del Estado y venimos a supervisar. Tuvimos una reunión de evaluación donde se está construyendo el edificio donde va a albergar la tecnología del nuevo sistema del C5. Este sistema que va a poder permitirnos una tecnología de última generación que tiene muchas ventajas porque los elementos de la corporación van a poder hacer más fácil el trabajo. La investigación, la inteligencia que vamos a implementarle en un sistema que le llamamos Escudo Olmeca. Vamos a proteger la ciudad de Villahermosa, el municipio del centro. Van a estar enlazados en este sistema el municipio de Cárdenas, Comalcalco, Macuspana, en esta primera etapa. Pero sobre todo pasamos de poder tener un sistema ya muy obsoleto a un sistema de última generación con el que vamos a poder contar para la prevención de la seguridad. Ya estamos dando resultados importantes. Lo dijimos, nos comprometimos de que hay cero impunidad. comunidad y estamos avanzando. Todos los días estamos recuperando la paz en nuestro querido Tabasco. El reto es poder inaugurar este nuevo centro para la seguridad en el mes de marzo y vamos a un buen ritmo. Ya salimos de la cimentación y en diciembre ya vamos a empezar a ver ya la estructura ya casi terminada. Y va a faltar nada más el equipamiento, pero en marzo es el compromiso de poder inaugurarlo. Les voy a mantener informado. Muchas gracias.
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4: Villahermosa 2030, porque este proyecto no consiste únicamente en construir lo que se ve, consiste en renovar aquello que durante décadas permaneció debajo del pavimento y que todos los días afecta a miles de familias. Cada intervención estará acompañada de la modernización de redes hidráulicas, de drenaje sanitario, de alumbrado público, de banquetas, de espacios urbanos, de infraestructura básica, porque no tendría sentido construir una ciudad moderna sobre servicios públicos deteriorados. No venimos aquí a maquillar a Villahermosa, venimos a reconstruirla desde sus cimientos. Y quiero terminar con una reflexión. Los gobiernos tienen dos caminos: administrar el rezago o la nómina o construir el futuro. Nosotros elegimos construir el futuro porque creemos que Tabasco merece una capital competitiva, una capital segura, una capital moderna, una capital que genere oportunidades y una capital que vuelva a convertirse en el motor económico de nuestro estado.

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2: 9:34 a.m. El gobierno del pueblo concretó la recepción oficial del Centro de Recursos para la Atención Integral del Espectro del Autismo del Estado de Tabasco, CRIAT por sus siglas, un proyecto de infraestructura especializado realizado por Petróleos Mexicanos que ahora es administrado y operado por el sistema DIF Tabasco, lo que fortalece los servicios y atención a la población.
3: Con la inauguración del Centro de Recursos para la Atención Integral del Espectro Autismo, fortalecemos la capacidad de nuestro Estado para brindar atención especializada y avanzamos en el compromiso de garantizar que todas las personas puedan ejercer plenamente sus derechos y desarrollar sus capacidades. Hoy consolidamos este proyecto que nos permitirá contar con instalaciones amplias y debidamente equipadas para asegurar el bienestar de sus personas usuarias.
2: May Rodríguez reconoció el respaldo de Pemex, así como el esfuerzo del personal médico y terapéutico que labora en instalaciones del primer nivel. Destacó que la apertura del CREAT es un paso fundamental para garantizar que las personas dentro del espectro autista ejerzan plenamente sus derechos. Explicó que el centro ofrecerá un modelo integral, acorde a las distintas etapas de desarrollo de los usuarios, con el objetivo de fortalecer sus habilidades y facilitar su inclusión social y laboral. En presencia de la presidenta honoraria del sistema DIF Tabasco, Aurora Raleigh de la Cruz, el gobierno del estado recibió también una unidad médica móvil, equipada con tecnología de laboratorio molecular y rayos X para el diagnóstico oportuno de VIH y tuberculosis en comunidades vulnerables, proyecto en el que invirtieron 12 millones de pesos. En su intervención, el gerente de responsabilidad social de Pemex, César Raúl Ojeda Subieta, detalló que el proceso representó una inversión de 76 millones de pesos. Las instalaciones constan de un inmueble de dos niveles, en una superficie de 2.400 metros cuadrados, equipado con salas terapéuticas, áreas de estimulación y comunicación, tina de hidromasaje y talleres de formación laboral y artística con tecnología de última generación. Subrayó también que la entrega de este centro, respaldada por la participación de diversas empresas del sector, forma parte de un modelo de inversión social para retribuir equitativamente a Tabasco por su aportación a la producción nacional de hidrocarburo. Son ya las 9:36. Muy bien, este CREAT que ahora podrá atender a tabasqueños que tengan esta condición que pues ahí se ha señalado. Más información. Con el objetivo de combatir la ceguera por catarata, considerada la principal causa de ceguera reversible, mejorando no solo la calidad de vida, sino también la dignidad e inclusión social de las personas que la padecen, el gobierno del estado, a través del Instituto de la Beneficencia Pública de Tabasco, pusieron en marcha la segunda jornada de cirugía de cataratas 2026. Esta estrategia, impulsada por el gobernador Javier May Rodríguez con el apoyo de la Secretaría de Salud Federal a través de la Administración del Patrimonio de la Beneficencia Pública, quien donó los lentes intraoculares, busca beneficiar a personas de escasos recursos de los 17 municipios del estado a través de las valoraciones y detecciones previas que se realizan durante las giras de territorio. Una vez registrados los pacientes, son nuevamente valorados y programados para su cirugía. Cabe señalar que en lo que va del año se han efectuado 707 cirugías de cataratas de las 2.000 comprometidas por el Ejecutivo Estatal para este 2026, para devolver la visión a las y los tabasqueños que lo necesitan, evitando con ello el gasto en el bolsillo familiar. Para la logística de organización y traslado de los 30 a 40 pacientes con cataratas que se operan por municipio, se cuenta con el apoyo de las jurisdicciones sanitarias y de los 17 presidentes municipales, quienes facilitan los vehículos para el traslado de las personas beneficiadas. Con esta oportunidad que brinda el gobierno del pueblo, los pacientes se recuperarán la vista al 100%, pudiendo así tener una mejor calidad de vida. De acuerdo con datos de la Secretaría de Salud Federal, en México actualmente se tienen detectadas alrededor de 760 mil personas que viven con ceguera por catarata, con un registro anual promedio de 47 mil 600 casos nuevos por año. Sin embargo, uno de cada tres pacientes no accede a ninguna cirugía de cataratas por falta de recursos. De ahí la relevancia de esta estrategia humanista y sensible del gobierno del estado que facilite el acceso a este beneficio a las y los tabasqueños que más lo necesitan. Así que este es otro programa verdaderamente, caramba, pues de reconocerlo, que atiende este problema de las cataratas, que como seguramente usted sabe, pues es esa carnosidad que crece sobre la vista y que retirándola, usted puede volver a ver al 100%, pero a veces no hay dinero para la operación. Bueno, pues ahí el gobierno de Tabasco pues está haciendo este tipo de cirugías totalmente gratuitas. Si usted tiene ese problema, un familiar, su papá, su abuelo, su mamá, alguien con este problema, y la jornada de territorio llega ahí a su comunidad o en una comunidad cercana, vaya usted, anótese ahí y de esta manera será programado para que totalmente gratis lo operen de esas cataratas que le impiden tener una mejor calidad de vida. Son las 9:40, pausa, regresamos.
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4: Hola, ¿qué tal? Buenas noches, amigas, amigas, paisanos, paisanas. Estamos aquí en las instalaciones de seguridad pública del estado y venimos a supervisar. Tuvimos una reunión de evaluación donde se está construyendo el edificio donde va a albergar la tecnología del nuevo sistema del C5. Este sistema que va a poder permitirnos, es una tecnología de última generación que tiene muchas ventajas porque los elementos de la corporación van a poder hacer más fácil el trabajo. La investigación, la inteligencia que vamos a implementarle en un sistema que llamamos Escudo Olmeca. Vamos a proteger la ciudad de Villahermosa, el municipio del centro. Van a estar enlazados en este sistema el municipio de Cárdenas, Comalcalco, Macuspana, en esta primera etapa. Pero sobre todo pasamos de poder tener un sistema ya muy obsoleto a un sistema de última generación con el que vamos a poder contar para la prevención de la seguridad. Ya estamos dando resultados importantes. Lo dijimos, nos comprometimos de que hay cero impunidad y estamos avanzando. Todos los días estamos recuperando la paz en nuestro querido Tabasco. El reto es poder inaugurar este nuevo centro para la seguridad en el mes de marzo y vamos a un buen ritmo. Ya salimos de la cimentación y en diciembre ya vamos a empezar a ver ya la estructura ya casi terminada. Y va a faltar nada más el equipamiento, pero en marzo es el compromiso de poder inaugurarlo. Les voy a mantener informado. Muchas gracias.
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4: Villahermosa 2030, porque este proyecto no consiste únicamente en construir lo que se ve, consiste en renovar aquello que durante décadas permaneció debajo del pavimento y que todos los días afecta a miles de familias. Cada intervención estará acompañada de la modernización de redes hidráulicas, de drenaje sanitario, de alumbrado público, de banquetas, de espacios urbanos, de infraestructura básica, porque no tendría sentido construir una ciudad moderna sobre servicios públicos deteriorados. No venimos aquí a maquillar a Villahermosa, venimos a reconstruirla desde sus cimientos. Y quiero terminar con una reflexión. Los gobiernos tienen dos caminos: administrar el rezago o la nómina o construir el futuro. Nosotros elegimos construir el futuro porque creemos que Tabasco merece una capital competitiva, una capital segura, una capital moderna, una capital que genere oportunidades y una capital que vuelva a convertirse en el motor económico de nuestro estado.
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2: Son ya las 9:44. Oiga, vámonos con algo de la política. El presidente de la Junta de Coordinación Política del Congreso de Tabasco, Jorge Bracamonte Hernández, desestimó las críticas de la oposición por el viaje del gobernador Javier May Rodríguez a la Ciudad de México y aseguró que los partidos adversarios están más preocupados por temas irrelevantes que por los beneficios que dichas gestiones puedan generar para el Estado. El legislador morenista afirmó que la oposición ha centrado sus señalamientos en aspectos como el asiento que ocupó el mandatario en un vuelo comercial, en lugar de valorar los resultados de la agenda de trabajo que sostuvo con autoridades federales.
3: Ese es el tipo de oposición que tenemos. Esa es la oposición. Es una oposición que está pensando más en un asiento de un avión, de un vuelo comercial, que en otra cosa. Ese es el tipo de oposición, ese es el nivel de la oposición que tenemos desde mi perspectiva, desde mi muy particular punto de vista. Y está bien que estén enfrascados en ese tipo de cosas. Por eso es que, lo vuelvo a insistir, yo lo he dicho una y otra vez, no tenemos oposición, no existe la oposición. La verdad es que están enfrascados en tonteras. Para nosotros lo más importante es lo que fue a hacer el gobernador, con quién se fue a sentar, con quiénes se fue a reunir, con el director de Bancomex, ya platicó acerca de los beneficios que va a haber para los tabasqueños.
2: Bracamontes Hernández sostuvo que, desde su perspectiva, actualmente no existe una oposición sólida en Tabasco, al considerar que sus integrantes se encuentran enfrascados en tonterías, en lugar de presentar propuestas o debatir asuntos de interés para la ciudadanía. El presidente de la Jucopo destacó que lo verdaderamente importante es que el gobernador se reunió con el director de Bancomex para gestionar beneficios e inversiones para Tabasco, por lo que manifestó su respaldo para que continúe realizando este tipo de encuentros con funcionarios del gobierno de México. Bien, pues ahí está, y es que sí, de veras, que la oposición tiene que elevar el nivel de su crítica. Sí, su función es criticar al actual gobierno, pero pues busque donde verdaderamente haya algo interesante que criticar. Oiga usted, y allá en la mañanera de la Ciudad de México con la presidenta Claudia Sheinbaum, pues hoy abrió con buenas noticias. Nos dijo que el INEGI reporta un crecimiento del Producto Interno Bruto de 1.5 trimestral y 2.5 anualizado. Destacó que el impulso viene del sector primario y de los servicios, mientras que la caída en manufactura se estabilizó. Es decir, la economía mantiene paso firme pese a la volatilidad. El tema dominante, pues el gobierno federal anunció más de 2,000 millones de pesos para reforzar la estrategia contra el sargazo de Quintana Roo. En la primera etapa habrá 2 remolcadores, 6 sargaceros costeros, 1.5 kilómetros de barreras dinámicas y 50 kilómetros de contención. Todo esto en los principales destinos turísticos. En una segunda etapa, prevista para el año próximo, 2027, elevar la capacidad de recolección a 4,000 toneladas diarias. Participaron también Mara Lezama, gobernadora de Quintana Roo, y Alicia Bárcena, secretaria de Medio Ambiente, quienes explicaron la magnitud del fenómeno y la necesidad de interceptarlos antes de que llegue a las playas. La presidenta celebró la resolución del INE, por otra parte, que ordena a Alejandro Alito Moreno evitar llamar narcopartido a Morena. Sheinbaum calificó la decisión como un acto de responsabilidad institucional. Y en la agenda cultural, la continuidad de la sección Mujeres en la Historia, parte del calendario de las mañaneras del pueblo. Bien, así que en resumen, una economía estable, inversión ambiental sin precedente y un llamado a la responsabilidad política de parte de la presidenta. Una mañanera marcada, como casi siempre, por datos, una coordinación federal y mensajes de orden institucional. Así que eso fue lo más destacado de la mañanera en el día de hoy. Y este tema de que el INE ya le pone un alto a Alejandro Alito Moreno, de que un día sí y al otro también llama a narcopartido, a Morena, narcogobierno, narcopresidenta, todo es narco ahora, ¿no? Es la frase de moda. Desde luego que todo esto sin dato alguno, sin ninguna prueba de que efectivamente eso sea. Y por supuesto que con un cinismo y una hipocresía tremenda que hace esto Alito Moreno y también el PAN, desde luego que también el PAN, sin recordar que donde sí hubo verdaderos narcopolíticos y narcogobiernos fue durante los 70 años que gobernó este país, o fueron 80, casi 80 años que gobernó este país hasta el 2000, recuerde usted, el PRI, y en el docenato, los 12 años del PAN. No, hombre, vaya que ahí sí hubo un narcogobierno, como prueba, está ya condenado y purgando su condena en Estados Unidos, nada más y nada menos que el secretario de Seguridad Pública Federal, Genaro García Luna. ¿Se imagina usted que un secretario de Seguridad Pública, no sé, el de la administración pasada de Andrés Manuel López Obrador o el actual de Claudia Sheinbaum estuviera preso por narcotráfico? No, hombre, el escándalo que hubiera, pero bueno, calladitos, piensan ellos que se ven más bonitos, no hablando de... pero decenas y decenas de priistas y panistas que están involucrados y estuvieron y están involucrados con el narcotráfico. 9:50. Pausa, regresamos.
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4: Hola, ¿qué tal? Buenas noches, amigas, amigas, paisanos, paisanas. Estamos aquí en las instalaciones de seguridad pública del Estado y venimos a supervisar. Tuvimos una reunión de evaluación donde se está construyendo el edificio donde va a albergar la tecnología del nuevo sistema del C5. Este sistema que va a poder permitirnos, es una tecnología de última generación que tiene muchas ventajas porque los elementos de la corporación van a poder hacer más fácil el trabajo. La investigación, la inteligencia que vamos a implementarle en un sistema que le llamamos Escudo Olmeca. Vamos a proteger la ciudad de Villahermosa, el municipio del centro. Van a estar enlazados en este sistema el municipio de Cárdenas, Comalcalco, Macuspana, en esta primera etapa. Pero sobre todo pasamos de poder tener un sistema ya muy obsoleto a un sistema de última generación con el que vamos a poder contar para la prevención de la seguridad. Ya estamos dando resultados importantes. Lo dijimos, nos comprometimos de que hay cero impunidad y estamos avanzando. Todos los días estamos recuperando la paz en nuestro querido Tabasco. El reto es poder inaugurar este nuevo centro para la seguridad en el mes de marzo y vamos a un buen ritmo. Ya salimos de la cimentación y en diciembre ya vamos a empezar a ver ya la estructura ya casi terminada. Y va a faltar nada más el equipamiento, pero en marzo es el compromiso de poder inaugurarlo. Les voy a mantener informado. Muchas gracias.
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4: Villahermosa 2030. Porque este proyecto no consiste únicamente en construir lo que se ve, consiste en renovar aquello que durante décadas permaneció debajo del pavimento y que todos los días afecta a miles de familias. Cada intervención estará acompañada de la modernización de redes hidráulicas, de drenaje sanitario, de alumbrado público, de banquetas, de espacios urbanos, de infraestructura básica, porque no tendría sentido construir una ciudad moderna sobre servicios públicos deteriorados. No venimos aquí a maquillar a Villahermosa, venimos a reconstruirla desde sus cimientos. Y quiero terminar con una reflexión. Los gobiernos tienen dos caminos: administrar el rezago o la nómina, o construir el futuro. Nosotros elegimos construir el futuro, porque creemos que Tabasco merece una capital competitiva, una capital segura, una capital moderna, una capital que genere oportunidades y una capital que vuelva a convertirse en el motor económico de nuestro estado.
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2: 9:56 y desde Paraíso, Tabasco, Miki Escobedo, el super gallo, dice lo siguiente. Dice, Olmecas necesita un quinto y sexto bat y un shortstop y un segunda base. Y ellos son, dice el licenciado Samuel Magaña, yo creo que se refiere a mí, y el licenciado Ángel Antonio Jiménez para el playoff line-up. ¡Hambre! Gracias, gracias por la broma al super gallo. Saludos, Miki Escobedo, super gallo, hasta allá, hasta Paraíso. Es momento de ir a un repaso de lo más destacado a nivel internacional.
3: La Fiscalía del Departamento Boliviano de Santa Cruz emitió una orden de captura contra el expresidente Evo Morales Ayma, acusado de terrorismo, alzamiento armado contra la seguridad y soberanía del Estado, entre otros delitos. El mandato dictado por el fiscal Brian Melgar señala a Morales Ayma y a otras personas por su presunta implicación en las protestas y bloqueos de carreteras entre mayo y junio para exigir la renuncia del presidente Rodrigo Paz. El doctor Anthony Fauci, quien lideró la respuesta del gobierno de Estados Unidos frente a la pandemia de COVID-19, invocó su derecho consagrado en la quinta enmienda de la Constitución estadounidense para evitar autoincriminarse. A pocos minutos que comenzara una audiencia en el Capitolio, Fauci se negó a testificar, pese a que legisladores republicanos buscaban confrontarlo con acusaciones de presunto perjurio. El especialista afirmó que no respondería preguntas ante lo que describió como una evidente obsesión del presidente republicano de la comisión por impulsar un proceso penal en su contra.
4: El balance de víctimas mortales por el terremoto de magnitud 7.1 que sacudió el sudoeste de Japón aumentó a 28, según confirmó este jueves el portavoz del gobierno japonés Minoru Kihara, mientras continúa la búsqueda de supervivientes entre los escombros. Kihara explicó en su rueda de prensa diaria que el balance provisional de víctimas se basa en los informes policiales obtenidos desde el momento del terremoto hasta las 6:30, hora local de este miércoles. Autoridades rusas acusaron este miércoles a Pavel Durov, fundador de Telegram, de colaborar con el terrorismo y emitieron una orden de búsqueda internacional en su contra. De acuerdo con el Servicio Federal de Seguridad de Rusia, también conocido como el FSB, la plataforma de mensajería ha sido utilizada por los servicios de inteligencia de Ucrania para reclutar personas con fines de realizar actividades de sabotaje y terrorismo. Una jueza federal de Estados Unidos determinó cerrar de manera definitiva el proceso penal que Ismael El Mayo Zambada enfrentaba en California por delitos relacionados con el narcotráfico, luego de que la fiscalía argumentó que el capo ya fue sentenciado a cadena perpetua en un caso distinto resuelto en Nueva York. La resolución pone fin al expediente que permanecía abierto desde 2014 en el Distrito Sur de California. Sin embargo, la decisión no modifica la situación legal del líder criminal, quien continuará cumpliendo la condena de prisión de por vida que le fue impuesta por un tribunal federal neoyorquino. Con información de Ángel Antonio Jiménez, Grupo VX.
2: De esta manera llegamos al final de Poder Informativo en esta su primera edición. Yo soy Leonel Magaña y a nombre de nuestra directora general, la profesora Patricia Chamel Ruiz, de mi amigo y mi compañero el licenciado Ángel Antonio Jiménez, director de noticias del Grupo VX, les agradezco que nos hayan acompañado en este recorrido informativo por Tabasco, México y el mundo. Les deseo que tengan un excelente jueves. Nos vemos y escuchamos el día de mañana.
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buenos días, Comalcalco. Buenos días, mi hermoso estado de Tabasco. Buenos días, México. ¿Qué tal, cómo estamos, amigos de la Unión Americana? ¿Qué tal, cómo amanece la raza? Es un placer poderle saludar cuando son las 10 de la mañana con 4 minutos, ¿eh? En esto que es la invasión grupera, conduce un servidor, Carmen de la Cruz Torres. Buenos días, arriba ese ánimo, porque ya es jueves, papi, ya es juevesito, muñeco. Estamos en la que manda, jueves 30 de julio, se nos va. Ya estamos en la colititititititititititititititita del mes de julio, señoras y señores, buenos días. ¿Qué tal, cómo estamos? Es una excelente mañana para pintarle una hermosa sonrisa a todo lo que venga, ¿eh? Bueno o malo, hay que ponerle toda la actitud del mundo, ¿eh? Buenos días, aquí estamos ya a la orden para lo que guste y mande. Recuerda el teléfono en cabina, 933-33-411-25. Hoy vamos a recibir llamadas, 933-33-411-25. Y en nombre de todos los que hacemos posible Grupo BX, te damos la más cordial de las bienvenidas a esta gran oleada de buena música para todo el norte, todo el centro y todo el sureste de la República Mexicana. Buenos días, ¿qué tal? Mira qué chulada de fondo musical. Súbele, súbele, súbele, carnal.

Señoras y señores, vamos a levantar nuestras manos y vamos a agradecerle a papá Dios por un nuevo día. Agradecido con mi Dios por un nuevo despertar. Agradecido con mi Dios por un nuevo día de esperanza. Agradecido con mi Dios por... ¿Qué cree? Que hoy por la mañana, pues tampoco se le olvidó despertarme. Doy gracias a Dios por otro día más. ¡Súbele, carnal, súbele! Bueno, señoras y señores, en nombre de todos los que hacemos posible Grupo BX, te damos la más cordial de las bienvenidas. Así que, con alma, vida y corazón de esta...

aquí nos vamos, señoras y señores. Vamos a montarnos en el momento ruco. Estos son los 6 minutos del momento ruco. El momento ruco en 89.7.

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2: Aquí nos somos en las 10 de la mañana con 15 minutos. En Invasión Grupera conduce el Güero Cruz. Y este es el momento ruco, papá.

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1: Ay, el príncipe de la canción romántica en este momento, Ruco, se hace presente y nos canta Gotas de Fuego, José José en la que manda, buenos días.

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Oye, ya estamos de regreso, son las 10 de la mañana con 26 minutitos. ¿Qué le pareció el arranque de este momento ruco, eh? Me encanta lo del momento ruco. Fíjese que son frases que se me vienen a la cabeza y pues es un momento ruco, ¿verdad? Oye, buenos días, ¿qué tal? ¿Cómo estamos? ¿Cómo amanece Comalcalco? ¿Cómo amanece toda su gente trabajadora el día de hoy? Quiero felicitar a toda la banda que tiene un trabajo estable. Cualquier trabajo que tú desempeñes, mi más grande respeto para usted. Aún así sea un ingeniero, un arquitecto, una persona que esté reparando calzados, le mando un fuerte abrazo. Usted que se levanta temprano a preparar sus bolsitas de chicharrones para salir a vender temprano, pues igual un fuerte abrazo, que Dios derrame bendiciones. Hoy vamos a pedir por todos los que andan vendiendo en las calles, que Dios bendiga y ponga al cliente que le va a hacer su ventecita. En todos los locales donde estén escuchando, hoy va a llegar un cliente que le va a hacer su compra. Declárelo por fe. Declárelo que hoy va a llegar el cliente que le va a hacer su ventecita del mes, ¿eh? En el nombre poderoso de Dios. Señoras y señores, buenos días. Aquí estamos en la que manda 933-3341-25. Que repique la línea, mi querido Guerrero Rupero. Tengo ganas de saludar a toda la banda, ¿eh? No sin antes, mi queridísimo y hermano mío, Guerrero Grupero, vamos a enviar otro tema musical más. Esto es en el momento ruco en 89. ¡Fum, fum, punto 7! Aquí llega Marco Antonio Solís, nos canta Si te pudiera mentir. Si te pudiera mentir.

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4: Bueno, pues ya son las 10, termina con 38 minutitos. Bienvenidos sean todos ustedes a esto que es la invasión grupera. A nuestros amigos de Cunduacán, allá en Villahermosa, ¿qué tal les pareció? Esto que fue el momento ruco. Oye, bienvenidos sean todos ustedes, dice por aquí rápidamente. Saluditos cordiales allá para el buen Germán, para su distinguida esposa y para sus dos niños, dice. Pues ahí está el saludito para el buen Germán y para su distinguida esposa y sus dos pequeñitos. Enhorabuena, mi querido Germán, echarle todos los kilos del mundo en la que manda impacta 89.7. Otro más, dice por aquí rápidamente. Saludamos allá al maestro Frías, ¿eh? Saludamos al maestro Frías que está echándole todos los kilos del mundo. Para Necho que lo anda agarrando el espíritu caguamero, ¿eh? A Necho y al maestro Frías ya lo andan agarrando el espíritu caguamero. Maestro Frías, como que se le antoja, papi.

0: para el maestro Frías, allá para Necho, para el maestro Julio, allá en especialmente para el maestro Rocker, que están echándole todos los kilos del mundo, dándole con todo. Tenemos llamada al aire, mándamela así, buenos días, ¿con quién tengo el gusto? Bueno, bueno. Sí, buenos días, ¿quién habla? Sí, buenos días, ¿quién habla? Bueno, bueno.
1: Bueno.
0: Buenos días, ¿quién habla? Bueno, bueno.
1: Sí, me escucha.
0: Buenos días, ¿quién habla?
1: Buenos días.
0: Sí, ¿quién habla?
1: Habla Rubén.
0: A ver, Rubén, dime, ¿en qué te puedo servir, Rubén?
1: Para mandar un saludo.
0: Adelante, Rubén, dime, ¿a quién le vas a saludar?
1: A Gregorio Méndez Tercera.
0: Ok.
1: Al señor, mi tío Andrés Arjona, y a su esposa María Reyes Angulo. Creo que usted lo conoce.
0: Ok.
1: Por allá no lo escuchan.
0: Ok, ¿algo más?
1: No, nada más.
0: Ya está, mi hermano Rubén. Cuídate mucho. Excelente juevesito. Árale, gracias, hermano.
1: Árale.

viernes, ya son exactamente las 10:41 minutitos. Hoy vamos a recibir llamadas, por favor. Oye, dice por aquí, saludos para Barraco Viejo, que ya anda un poco mejor, dice. Pues saludos para Barraco Viejo, ahí donde quiera que se encuentre. Otro más, rápidamente, dice. Bueno, dice, amigos, quiero mandar un saludo a mi amigo Bencho, dice. Y ponle la música de Juan Gabriel, el Noa Noa, dice. Mi amigo Bencho, saludos desde Ayapa, dice. Pues saluditos, cordiales a la banda de Ayapa, ¿eh? Otro más, ¿qué tenemos aquí? Buenos días, Goro Cruz, saludos para la banda aquí en Comalcalco, dice. Dice, para toda la raza, ¿eh? Miguel Paco y para el supermecánico. Dice, saludos cordiales. Ahí está el saludito cordial para toda la raza. Y otro más, dice aquí. Saludos para Bartola María Jiménez López, poblado Ayapa, dice, saluditos. Otro más, dice, bueno, Diego Arito Cruz, bendiciones, para mandarle saludos a Carlitos, que ayer estuvo de cumpleaños. Oye, sí, mi querido Carlito, le mando un saludo cordial, que el día de ayer estuvo de manteles largos, tuve el gusto de saludarlo, le mando un saludo cordial. Dice, buenos días, mi querido Güero Cruz, gracias a Dios un día más escuchando tu programa. Quiero pedirte saludos para la familia Álvarez García, hasta La Mona, pero no dice quién, pero ahí está el saludito. Bueno, mi raza, pues vamos a darle más musiquita, mi querido Guerrero Grupero. Te le pusimos a Dalira, mándamela así, buenos días, ¿con quién?

0: gusto. Bueno, bueno. Bueno, bueno, bueno, bueno, bueno, bueno, bueno, bueno. ¿Quién habla, papi? ¿Quién está al aire? Repórtese 933-33-411-25. Sí, buenos días. ¿Con quién tengo el gusto? Bueno, bueno. Sí, buenos días.
1: Sí, buenos días.
0: Buenos días. ¿Quién habla, Pepi?
1: Luis.
0: Luisito, ¿dónde te reporta, Luis?
1: De aquí, de Ganador de Cash.
0: ¿Anda chambeando? ¿Qué onda?
1: Aquí andamos chambeando.
0: Andas dándole duro, Luisito. ¿Qué onda? ¿Qué rollo? ¿Viudo, aquí casado, estoy... soltero, divorciado, Luisito?
1: Soltero.
0: Solterito, mi querido Luisito. ¿Cuántos años tiene Luis?
1: 35 años.
0: Oye, ¿cuántos años, Luisito?
1: 35.
0: ¿35 y estás solterito, papi?
1: Sí, así es.
0: Oye, papi, se te va a pasar el tren, muñeco. ¡Se te va a pasar el tren, papi! ¿Qué? ¿Pero es que no tiene ganas de tener novia o qué onda, qué rollo, Luisito?
1: Sí, pero todas son traicioneras.
0: No diga que todas, Luisito. No diga que todas. Di, sí. las que me han tocado, pues no han querido algo serio, así vas a decir, Luisito, ¿eh?
1: Bueno, pues sí, pero...
0: Oye, Luisito, ¿cuántas novias has tenido, Luisito? Al chile, ¿cuántas novias has tenido, Luisito?
1: Una
0: nada más y nanche curtido.
1: Sí, así es.
0: Pero, ¿qué onda? ¿Cuál fue el motivo de la ruptura, Luisito?
1: Bueno, pues, una, la descubrí con otro.
0: Andaba queriendo tener dos amores a la misma vez, mi querido Luisito. Esa, pues estuvo bien que lo descubriste, Luisito, porque al final de cuentas, imagínate que ya te lo hubiera hecho cuando te casaste, hubiera sido más doloroso, ¿verdad que sí, Luisito?
1: Sí, igual aquí mi compa, quiero mandar un saludo a mi compa César, igual está sufriendo lo mismo que sufrí yo.
0: ¡No digas eso! Sí. ¿Cuántos años tienes el buen César?
1: ¿Ah?
0: ¿Cuántos años tiene el buen César?
1: El buen César tiene 30.
0: 30 también y definitivamente también ya ya le pegó el amor al buen César.
1: Sí, nos está pegando esa música que está poniendo ahí, mira, estamos escuchando aquí.
0: Le voy a poner una ahorita.
1: Ajá.
0: Que les voy a pedir que se sienten los dos frente a frente, se agarren de las manos y si se les antoja darse un beso, péguense un beso, que hijo de la manteca. No se crean, papito. Mi hermano, pues te mando un saludo, mi querido Luisito, pues echarle todos los kilos del mundo. Ya va a llegar la indicada, Luisito, Ya va a llegar la indicada. Dímele, a ver, pásame a César, está por ahí César, ¿dónde está César ahí?
1: Sí, sí, sí.
0: A ver, pásame el buen César.
2: Buenos días, Bartruz.
0: Cesarito, ¿cómo está, mijo?
2: Bueno, y aquí estamos escuchando, llorando con tus canciones, mi hermano.
0: Oye, papito, te jugaron una traición, mi querido César.
2: Sí, hombre.
0: Hijo de la manteca.
2: El colmo fue la querida la que me traicionó.
0: Hijo de la manteca. No, pues tú andas bien mal, mi querido Cesarito. Oye, mi querido César, ¿tú a quién le vas a mandar saludos, papi?
2: Le quiero mandar un saludo a mi amigo Soldón.
0: Ok, ¿para quién más?
2: A Panchito.
0: A Panchito, ¿a quién más, papi?
2: Y a la maravilla musical de Tabasco, Willy Clan.
0: Oye, papi, pero tú a puro macho saludas, hombre. A pura machada, en vez que diga que una morrita, pura machada, que el Soldón y que no sé quién más. No, papi, tú andas bien mal, papi. Tú andas igual muy mal, César.
2: Quiero mandar saludos igual a la banda de GoTV.
0: Oye, sigue con la pura machada. Mándale saludo a una morrita, papi. César.
2: Un saludo a la Jocelyn.
0: Oye, pues nada, te anda mal, papi. Cuélgamela ya, pues me vas a hablar todo este asunto, este chamaco. Me voy con música, mi querido Luisito. ¡Ahí te mando esto, papi! ¡Ay, ay, ay, ay, ay, ay, ay! Es Conjunto Primavera y se llama... Ese así se llama este tema.

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0: Y aquí estamos en la que manda, son las 10:53 ya, que no se le haga tarde, 10:54 ya. Aquí estamos en la que manda, dice, amigo, para que me saludes al niño Leonardo Rabanales Ocampo, Leito, a como le decimos con cariño, que hoy está de manteles largos y hoy es su, y hoy sus padres y toda su familia están allá en la colonia La Riberita preparando la paviza para celebrarlo en grande, ¿eh? Hoy por la tarde habrá pasteles, bailongo y muchas sorpresas más, ¿eh? Se lo merece Leito, ¿eh? Porque es un niño muy inteligente y un excelente amiguito. Pues le mandamos un saludo cordial al famosísimo Leito, ¿eh? Al famosísimo Leito. Le mandamos un saludo allá por parte y cortesía de don Carlitos Velázquez también. Y por parte y cortesía del Güero Cruz, en la que manda Impacto 89.7.
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0: Oye, saludamos a mi buen amigo Willo, a mi buen amigo Willo Olivé, allá para el profe Nolasco también con mucho gusto, ¿eh? Buenos días, Güero Cruz, quiero que me saludes a mi suegra Clara, que está haciendo tamalitos con su hija, Anayi, dice, y Lusitania, dice, y Verónica, saludos para Polo, dice, y un saludo para Dani, y Melanie, saludos cordiales para todos ellos, ¿eh? Otro más que tenemos aquí rápidamente, dice, hola, Güero Cruz, buenos días, espero hayas quedado bien tu carro, dice. Oye, saludos cordiales ya para Carlitos, que estuvo de manteles largos el día de ayer. Anduvo Carlitos, estuvo de manteles largos el día de ayer y salió ayer en un triciclo, Carlitos, a repartir raspadito en todo Comalcalco, ¿eh? Y el que no alcanzó raspadito, cuando usted lo vea pasar en un triciclo, dígale, Carlito, ¿eh? ¿Dónde está mi raspadito que por tu cumpleaños? Llevaba de sabores de rambután, de quiniquil, llevaba de chico zapote, llevaba de guanábana, de anona. No, ¿para qué le platico, eh? Saludos cordiales, ¿eh? Oye, dice aquí, buenos días. Esté contigo siempre y se le puedes enviar un saludo a la princesa de la casa, la niña Emily del Carmen Montiel Méndez hasta Jalpa, de Méndez, Tabasco, que siempre escuchamos. Muchísimas gracias por escuchar. Oye, quiero mandar un saludo ya para mi buen hermano Manuel Manteca, mi Manuelito, Manuel de la Cruz. Quiero mandarle un saludo cordial. Como siempre, un hombre trabajador echándole todos los kilos del mundo. Un fuerte abrazo para él. Señor, pues puedo decirlo yo, me considero parte del círculo de sus amigos, una persona muy leal, más que nada, ¿eh? Una persona muy trabajadora, que todos los días se levanta muy temprano a trabajar. Preguntas, ¿dónde andas? Y ando trabajando, dice Manuelito. Mi querido Manuelito, te mando un fuerte abrazo donde quiera que te encuentres. De verdad, cuídese mucho, mi querido Manuel, a darle con todo. Y lo voy a decir, recuerde que nadie es monedita de oro para caerle bien a todos, ¿eh? Mi querido Manuelito, un abrazo como siempre. Me imagino que anda chambeando. ¿Qué es tu afán? Chambear y apoyar a quien puede y necesita. Pues ahí está Manuelito para echarle la mano. Mi querido Manuel, te mando un fuerte abrazo por parte y cortesía del Güero Cruz, tu carnalito, carnal. Échale ganas y que tengas un excelente jueves, papi. Son las 10:57, repórtese a cabina 933-33-411-25, mi querido Guerrero Grupero, que repique la línea, papi, 933-33-411-25, vamos a recibir llamada, a quién vamos a saludar, quién se va a reportar con nosotros, en esta excelente mañana de este juevesito rico y sabroso, Oye, saludamos a todos mis compañeros de La Grande de Tabasco, que como siempre todos haciendo y poniendo su granito de arena para que esto fluya sensacional, allá en la planta transmisión. Hola, mi buen amigo Eloy Castellanos, ¿eh? Ojalá y ande mejor de su rodilla, mi buen amigo Eloy Castellanos. Y buenos días. ¿Con quién tengo el gusto? Bueno.
2: Buenos días.
0: Buenos días. ¿Quién habla, papi?
2: Sergio.
0: ¿Dónde te reporta, Sergio?
2: Ya quiere la drama.
0: Sergio. Dime, Sergio, ¿en qué te puedo servir, mi querido Sergio? ¿A quién vas a saludar?
2: Quiero dar un saludo para mi esposa Jovita López Díaz, que okay. Vamos a
0: ver
2: maíz.
0: Ok.
2: Y para las niñas, Sheila y Sofía, que están lavando ropa.
0: Órale, pues saludos para todos ellos, mi querido Sergio. ¿Algo más que yo te pueda servir, Sergio?
2: ¿Dónde?
0: ¿Algo más en que yo te pueda servir?
2: Si me podría poner una canción.
0: ¿Qué canción quiere escuchar, Sergio?
2: La de Conjunto Primavera.
0: ¿Cómo se llama la de Conjunto Primavera?
2: Ave Cautiva, es que la que es complacer.
0: Ave Cautiva de Conjunto Primavera, pues la vamos a marcar y te la vamos a mandar, mi querido Sergio, ¿te parece?
2: Sí, está bien.
0: Oye, Sergio, te pregunto rápidamente, ¿qué te parece la Invasión Grupera, Sergio?
2: Me parece de lo mejor. Me gusta el programa.
0: Órale, pues te mando un saludo, cuídate mucho, ¿sale?
2: Igualmente a usted, pero...
0: Saludos. Ahí está el buen Checo ya se reportó. Le mandó saludos a su esposa Jovita, dice. ¿Quién más se va a reportar, chamacos? ¿Quién será que no tiene saldo esta gente o qué cosa? Me estoy poniendo verde de hacer coraje. Sí, buenos días. ¿Con quién tengo el gusto? Bueno, no hay nadie, papi. ¿Será que no tiene saldo esta gente o qué onda? Si no tienen saldo, dígame para mandarle una recarga de 500 ahorita. Sí, buenos días. ¿Con quién tengo el gusto? Bueno.
3: Bueno.
0: ¿Quién habla, papi?
3: Acá de la bodega del pollo.
0: ¿Quién habla, papi? ¿Quién habla?
3: Gustavo.
0: Tabito, ¿a quién vas a saludar, Tavo?
3: A Chimuelón.
0: ¿A quién?
3: A la combi de Quintín Arau.
0: Oye, papi, ¿por qué tienen la maña de saludar pura machada, hombre?
3: Y al yerno.
0: Oye, no hay manera de que saluden una morrita por ahí o algo, nada.
3: Nada.
0: Nah, está jodido tú, Tavo, de verdad, en serio. Oye, ¿para qué más el saludo, Tavito?
3: Para la Natasha, dicen uno acá.
0: Está pasado, cuélgamele a Tavo, este me va a salir el asunto, hombre. Tavito, cuando te reportes, mándale saludo a pura morrita. Oye, ¿qué está pasando en esta con esta chamacada últimamente? Oiga, el otro mandándole saludos a la Natasha. Este otro también. Bueno, ¿qué está pasando, pues? Vamos con música, la que manda Impacto 89.7. Es el grupo que le canta el amor, Grupo Brindis nos canta.

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Bienvenidos sean todos ustedes a este fenómeno en radio. Se llama La Invasión Grupera. Conduce un servidor, Güero Cruz. Oye, saludamos a toda mi raza que repite, desde un principio andan trabajando. Y a toda la raza que anda de vacaciones también, pues disfrute sus vacaciones, por favor. Disfrute sus vacaciones como debe de ser. De verdad. Disfrute sus vacaciones como debe de ser. Póngase cómodo, póngase cómoda. Olvídese de todo tipo de problema laboral. Usted váyase a descansar y disfrute al máximo. Mi gente hermosa de Cupilco, ¿cómo anda mi gente hermosa de Cupilco? Ya de la champa, ¿eh? A nuestros amigos de Luzpí, a toda la raza que nos escucha en la cartera, ¿eh? Oye, con gusto a mi gente de Cupilco, le mandamos su saludo cordial. Gente trabajadora, me encantan sus raíces que vienen, que creo que es la única zona que mantienen sus raíces así bien, bien, bien bonitas, ¿verdad? Mando un saludo y un abrazo enorme a toda mi gente de Cupilco. Con mucho gusto, gente de Cupilco. A la gente de Cupilco es muy bullanguera, papi. La gente de Cupilco se le reconoce, papi, porque es muy arrecha, le gusta la rechuría. La gente de Cupilco, cuando bailan, levantan polvo, pero es que levantan polvo, papi. ¡Polvo!

0: Oye, pero qué rico está esto. Mejor me voy con música, papi. Tengo ganas de cantar. Fíjate que mucha gente dice, nah, es que cantas feo, güero. Es que yo no digo que soy cantante. Yo no digo que soy cantante. A mí me gusta cantar. ¿Y a quién no? Cada quien tiene una canción que la canta. ¿Cuál es tu canción favorita, Güero Cruz? ¿La tuya? ¿Cuál es la canción que te gusta? No tuve amar, no tuve amar. ¿Ah? ¿Esa es la del Guerrero Grupero? Para mí hay muchísimas. Pero hay tres canciones que sí, para mí en lo personal, están bien marcadísimas. Tres, cuatro, cinco canciones que están... ¡Paca! ¡Tracas, hijo de la manteca, eh! Oye, bienvenidos a todos ustedes. Me encanta acompañarles. ¿Qué les parece si usted... Es más, mira, mi querido Guerrero, pero voy a complacer por primera vez al aire a la primera persona que... ¿Cuál es tu canción favorita? ¿Cuál es? Que sea en el ámbito grupero, ¿eh? Que sea en el ámbito grupero también. Voy a complacer a la primera persona que se reporte conmigo en este momento, a la voz de Jan, al 933-334-1125. La primera persona que repique la línea y que diga, me gusta esta canción, que sea del ámbito grupero, nosotros lo vamos a complacer en este momento. Mi querido Guerrero Grupero, que se enciendan las luces, que repique la línea, la 1, la 2, la 3, la 4, la 5, la 6, la que usted guste y mande, mi querido Guerrero Grupero. Que repique la línea. ¿Traen saldo o no traen saldo? ¿Eh? Ahí está la línea para que yo le complazca con su canción, ¿eh? ¿De verdad? Pero... ¿De verdad? ¿Qué canción quiere usted escuchar, oiga? Una nada más. ¡Que repique la línea, papi! ¡Sí, buenos días! ¿Con quién tengo el gusto? ¡Bueno, bueno! No hay nadie, papi. ¡Sí, buenos días! ¿Con quién tengo el gusto? ¡Buenos días! ¿Quién habla? Bueno. ¿Quién habla? ¡Buenos días! ¿Quién habla?
1: Maribel.
0: ¡Mari! ¿Dónde te reporta, Mari?
1: De acá, de Libertad.
0: ¿De Libertad qué? ¿Paraíso?
1: Colonia, Barrio Pobre, Libertad.
0: ¡Ah! Ya en Paraíso, mis paisanos de Cunduacán. ¡Oye, Mari! Exactamente. Oye, Mari, ¿qué canción te gustaría escuchar, Mari?
1: La de Marco Antonio Solís.
0: ¿Cuál te gustaría de Marco Antonio Solís?
1: ¿Y llegaste tú?
0: Sí,
1: para mi esposo que está trabajando en Comalcalco.
0: ¡Ah! ¿Cómo se llama tu esposo?
1: En la obra del maestro Carlos.
0: ¿Cómo se llama tu esposo?
1: Salvador Hernández Gómez.
0: Ah, ya. Y pues le mandamos un saludo a tu esposo. Mari, ¿te gusta mucho ese tema? ¿Y llegaste tú?
1: Sí.
0: ¿Y llegaste tú? Ta-na-na-na-na. Ah, sí, está muy padre, sí, está muy padre. Que Dios bendiga nuestro amor. Es de Marco Antonio Solís. Se llama... Ay, se me fue la... creo que es La Pareja Ideal, me parece. Mi queridísimo Guerrero Grupero, pues Mari, si te la sabes, cántale, perrón, y disfruta tu música en la que manda. Gracias por reportarte, Mari.

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7: Oye, pues ya son las 11 de la mañana con 19 minutos. 11 de la mañana con 19 minutos. 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

Vamos a saludar a toda la raza, allí en la colonia San Isidro. Vamos a saludar a la señora Isidora de la Luz, a doña Dorita, allá para doña Isidora de la Luz y su ayudante que están ahí trabajando. Les mando un saludo cordial. Cuídense mucho, cuídense mucho, señora Dorita. Un saludo cordial para usted también, con mucho gusto, para sus chalanes, con mucho gusto. Ahí está el saludito, ahí en la, ahí en la colonia San Isidro. Señora Isidora de la Luz, le mando un fuerte abrazo por parte y cortesía del Güero Cruz, con mucho cariño y respeto, ¿eh? Ahí está el saludo cordial. Dice, saludos allá para mi suegra Chila y a mi cuñada Gavín, a mi cuñado Gavino ha de ser. Saludos allá para mi suegra Chila, dice, y a mi cuñada, a mi cuñado Gavino ha de ser. Saluditos cordiales por parte y cortesía de Freddy, con mucho gusto, en la que manda impacta. Oye, tenemos más saluditos a toda la banda, dice aquí, saludos para Ricardo Ramón Ziegler Sastre, que está reventando bocina. Pues ahí está el saludito cordial para toda la banda, dice aquí los saluditos que tenemos rápidamente, que nos están llegando. Dice, buenos días, dice, tenga güerito para que nos felicite al ingeniero Williams Torres Juárez, que el día de hoy es su cumpleaños. Dice, él cumple 34 años de parte de sus hermanos Ronald y Alonso, dice, y también de sus sobrinos y principalmente de quienes

vi el mensaje de su mamá Adriana Juárez Pérez y su tía Gloria, fieles radioescuchas, sintonizamos desde Quintín Arauz de Paraíso, saluditos. Otro más que tenemos acá, buenos días, puede felicitar por favor a mi niño Mario Ramírez Rodríguez, ya que hoy está cumpliendo sus 8 añitos de vida. Lo felicitan sus padres Mario Ramírez y Claribel Rodríguez, que lo quieren muchísimo. Un saludo cordial, Otro más que tenemos aquí rápidamente para toda la banda que se va reportando. Dice, bueno, Diego Oro Cruz, para felicitar a mi sobrino Gabriel López Córdoba, que hoy está cumpliendo sus 15 años y que Dios lo siga bendiciendo. Él, a su hermanita Ariana y a su mami Olivia, hasta el sur segunda, de parte de la familia Magaña Córdoba, muchas bendiciones, saludos. Otro más que tenemos aquí, dice rápidamente el saludito. Saludo Goro Cruz, Dios te bendiga siempre, te saludamos tus amigos de la... Dice, y muchos con cuidado, dice... Dice, claro que sí, saludos cordiales y a toda la banda ahí que anda chambeandísimo. Mi hermano, tu saludo cordial, dice... Bueno, Cruz, buenos días, mándame, ¿quién canta borracho? ¿Qué? Canta borracho, dije que te vayas. Porfa, es que no me acuerdo. Porfa, mándamelo por mensaje. Estoy poniendo un portón, dice, quiero ponerlo, pero no me acuerdo. Quiero la... ¿Quién la canta? Dice. Oye, saludos cordiales a toda la raza, Buenos días, un saludo para... Dice... Están en una peluquería, saludos. Otro más dice aquí, hola, salúdame a los traileros que están escuchándote en las, dice, ahí en la ranchería norte de parte, dice, allá para Rubén González y saluditos, me voy con música, papi. Vamos a darle música en la que manda Impacto 89.7. Aquí llega la frescura musical de Zapatatecas Intocable. Nos canta con este hermoso tema que se llama Soñadores.

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López. Saludamos a toda la banda de Villa Juárez. Allá, nuestros amigos de Benito Juárez también, que están disfrutando del programa. Dice aquí, saludos para Bello, que está disfrutando del programa, no se lo pierde. Pues a darle con todo, Bellita. Saludos cordiales, gracias por escuchar, ¿eh? Allá, la familia Ramírez también, con toda la actitud. Dándole con toda la actitud, ¿eh? Desde muy temprano, allá para la señora Nelva. Con mucho gusto, ¿eh? Dice aquí, bueno, Diego Orocruz, para saludar al mentado Wow, dice, saludos para ellos, dice, saludos, otro más, dice aquí, bueno, Diego Orocruz, bendiciones y saludos para todos los de cabina, para mandarle saludos a toda la raza, dice, a Vivi, dice, de Quinoapa, dice, de parte de Cristian. Saludos cordiales, ¿eh? Oye, pues estamos en la que manda, de verdad, el saludo cordial para todos ustedes. Estamos con toda la actitud, disfrutando de este programa. Vamos a meterle velocidad, traemos mensajitos aquí bastantes, ¿eh? Dice aquí, bueno, Diego Orocruz, saludos a mi compa Julián. Que están disfrutando aquí en Comalcalco, saludos, gracias. Dice aquí, buenos días, güerito. Ahí Seb dice, saludamos. Está aquí en la Tomás Garrido, dice, con nosotros. Saludos cordiales ahí, dice, para ellos. Otro más. Dice aquí, buenos días, quiero que me feliciten a mi niña Evelyn Rubí, que está cumpliendo 10 años, que Dios se la bendiga y le dé muchos años más. La felicita a su mamá desde Cupilco, a toda la raza de Cupilco, ¿eh? Oye, güero, dice mi hermana, dice, la audiencia que le mandes, dice, dice 500 de saldo, dice, saluditos cordiales, ¿eh? Para toda la raza, ¿eh? Que están disfrutando de este programa con mucho gusto, ¿eh? Allá en Jalpa de Méndez, con mucho gusto. Otro más, dice aquí. Bueno, Diego Orocruz, quiero mandarle un saludo para toda la familia Morales desde Zaragoza, primera. Y un saludo para todos, dice, el equipo de Invasión Grupera, gracias. Otro más que tenemos aquí, dice, bueno, Diego Guerrero, un saludo para doña Miriam Hernández Ricardes y para su hermana Verónica Hernández y para doña Lola, que están trabajando. Dice, pues con mucho gusto, mi querido Guerrero Grupero, vamos a darle musiquita, papi, porque la banda quiere más música en la que manda Impacto 89.7. Llegan los miércoles, se llama Dulcemente Enamorada. Lo vas a escuchar primero aquí, porque aquí tocamos. ¡Fu!

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¿Y aquí estamos ya de retalle, mi queridísimo guerrero grupero? 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

Pues vamos a darle, mi querido Guerrero Grupero, con toda la actitud del mundo. Estamos echándole toda la velocidad del mundo. Vamos con música en la que manda Impacta 89.7. Se llama Amor en Llamas, canta el grupo Ladrón.

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Querido, sean todos ustedes. Dice por aquí los mensajitos que tenemos rápidamente. Dice, quiero, dice, bueno, Diego Oro Cruz, quiero mandarle saludos a, dice, a Chole, dice, y a, dice, de parte de saludos, dice, aquí no se le entiende. Dice aquí, buenos días, quiero mandarle un saludo a mi abuelito Antonio de Villa Chichicapa, de parte de su nieta mayor, Viri, que al rato paso, dice, y si tiene la canción de la arañita de Martita, dice, saluditos cordiales, saludos. Otro más dice aquí, un saludo para mi esposo Germán, que está trabajando y que se le olvidó llevar su dulce que le preparé ayer de coco, dice, de parte de su esposa Cintia, dice, desde Quintín Arauz, y saluditos. Otro más que tenemos aquí. Hola, buenos días, me podrías mandar un saludo para Oscar, de parte de, dice, saludos y bendiciones para ti, gracias. Otro más dice aquí, bueno, Diego Oro Cruz, un saludo para, pon la canción de la, ¿qué? De Los Ángeles Negros, Rosas Rojas, dice, saludos de Adelaida Hernández Márquez de Comalcalco Centro. Me voy con música en la que manda impacto 89.7. Llegan los Temerarios, se llama Si Quiero Volver. Buenos días.

Muchísimas gracias. 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Vámonos, mi querido Guerrero Grupero, yo ya me lo eché. Regale una sonrisa porque es la chispa que derrite el hielo de la desconfianza. Y a todo lo que vayan a hacer, ponle el power que necesita. ¡Vámonos!

0: gira que estamos haciendo y del cual estamos muy agradecidas con el gobernador que nos permite hacer parte de la de su programa de trabajo. Vengo con todo el equipo de la CFE, con mis directores, subdirectores, jefes de oficina, de las áreas operativas. Venimos a cumplir la encomienda que nos ha dado la Presidenta de la República de estar en territorio, de estar cercanos a ustedes, de escucharlos, pero sobre todo de atenderlos, de resolverles sus inquietudes, sus dudas y las problemáticas que posiblemente pudiéramos tener. Vamos a aprovechar también para dar un recorrido por una subestación muy cercana que está aquí, que va a dar su inicio de construcción, la cual nos va a apoyar para poder mejorar la atención que les damos a ustedes como parte del servicio de energía eléctrica. Sabemos lo importante, lo prioritario que es la luz en sus hogares, en sus comercios, en las industrias, en los servicios que el gobernador supervisa y está siempre muy pendiente de ellos. Y esta subestación nos va a ayudar precisamente a poderles ofrecer un mejor servicio. Acérquense, por favor, vamos a tener también una atención en un módulo con personal de nuestras oficinas comerciales. Los directores y los subdirectores también van a estar muy atentos y dando recorridos por las calles. Estábamos verificando todas sus instalaciones a fin de poder atender y mejorar todo lo que estamos ofreciéndoles. Es un gusto, gobernador. Muchas gracias.
1: Por su parte también el gobernador del estado, que en esta ocasión pues habló brevemente, no lo hicieron así los funcionarios, pero explicó cada una de las tareas que tienen pues encomienda de realizar. Habla de lo importante que representa para Tabasco justamente este núcleo poblacional en la zona chontal. Vamos a escuchar.
2: Una, están la mayor riqueza también de nuestro estado, nuestra cultura, pero también la gran riqueza que aporta esta zona a nuestro país. Aquí están los campos petroleros más importantes, ¿no?, de nuestro estado. Hoy, pues agradecerle a Roberto que nos acompaña, nos recibe aquí cada vez que venimos. Gracias, Roberto. Y hoy nos acompañan pues todas las secretarias y los secretarios, sus secretarias, sus secretarios. Hoy venimos para atender, traemos todos los servicios del gobierno.
1: Comentarte que parte de la gira también supervisa obra en el camino a Tapotzingo sobre el periférico de Jalpa de Méndez. Posteriormente también se va a supervisar, inaugurará más bien la rehabilitación del camino Villahermosa Comalcalco en el tramo del municipio de Nacajuca. Es parte de la agenda que desahoga el mandatario estatal acompañado de la funcionaria federal. Para Informativo Tabasco, de Grupo BX, Ángel Antonio Jiménez.
3: Gracias, Ángel Antonio Jiménez. Vámonos, ¿cómo está el pronóstico del tiempo? Escúchelo usted.
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5: Para este jueves 30 de julio, se mantendrá el ambiente caluroso, húmedo y bochornoso en gran parte del estado de Tabasco, con temperaturas máximas de 32 a 35 grados centígrados y mínimas de 23 a 25 grados centígrados. La entrada de humedad del Golfo de México, en interacción con un canal de baja presión y condiciones de inestabilidad atmosférica, favorecerá el desarrollo de chubascos y lluvias fuertes, principalmente durante la tarde y noche. Las precipitaciones podrían estar acompañadas de descargas eléctricas, rachas de viento de 30 a 50 kilómetros por hora y actividad eléctrica. Además, existe la posibilidad de encharcamientos en zonas urbanas, incremento temporal en los niveles de ríos, arroyos y drenes, así como reducción de la visibilidad en carreteras. La sensación térmica continuará elevada, alcanzando valores superiores a los 40 grados centígrados en algunas regiones, debido a la alta humedad.
3: Vamos a hacer una pausa, si usted nos lo permite. En un momento regresamos aquí en Informativo Tabasco.
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1: Son las 12 del día con 13 minutos. Mire usted, la Comisión Federal de Electricidad va a invertir en Tabasco 1,000 millones de pesos para fortalecer la infraestructura eléctrica. Sara Amador, me da gusto saludarte. Buenas tardes.
2: ¿Qué tal? Saludos. Muy buenas tardes. Pues es lo que da a conocer la titular de la Comisión Federal de Electricidad. Ella pues da a conocer esto en el marco de una visita a la entidad. Emilia Calleja Alor informó que la CFE destinará más de 1,000 millones de pesos para fortalecer la infraestructura eléctrica en Tabasco mediante proyectos de transmisión, distribución y generación que buscan mejorar la calidad y confiabilidad del servicio en la entidad.
3: Parte de las giras que nos dice la presidenta que debemos apoyar y estar en el territorio, sobre todo para poder tener una sensibilidad que no nos permite estar desde las oficinas. Aquí en CFE estamos presentes para comentarles también que tenemos una inversión de más de 1,000 millones de pesos aquí en el estado, que es para reforzar toda la red de transmisión, distribución y la parte también que llega de generación. Y coincide con que el día de hoy se da el inicio de la construcción de una subestación aquí en Nacajuca y estamos acompañando al gobernador también en esta gira que él hace de manera rutinaria con todos ustedes para estar cerca de ustedes los tabasqueños.
2: Calleja Alor resaltó que el fortalecimiento de la infraestructura eléctrica es una prioridad para la Comisión Federal de Electricidad, ya que permitirá brindar un servicio más eficiente a los hogares, comercios, industrias y servicios públicos del estado. Asimismo, señaló que durante la gira de trabajo acudió acompañada de directores, subdirectores y personal operativo de la empresa, quienes pues sostendrán reuniones con los ciudadanos y realizarán recorridos para identificar las principales necesidades en materia eléctrica. Hasta aquí la información.
1: Gracias, Sarita. Mire usted, Tabasco se sumará a la Jornada Nacional de Reforestación impulsada por la presidenta Claudia Sheinbaum Pardo, es lo que informó el representante de la oficina de la Secretaría del Medio Ambiente y Recursos Naturales, la Semarnat, en el estado Salvador Heredia Domínguez. Indicó que la actividad se realizará el domingo 2 de agosto de manera simultánea en 32 entidades de la República y es coordinada por la Comisión Nacional Forestal, la CONAFOR, y la Comisión Estatal Forestal, COMESFOR, y la Secretaría de Agricultura. Señaló que se están definiendo el polígono a intervenir y el número de árboles a plantar el próximo domingo. Heredia Domínguez destacó que esta es la primera jornada nacional del año que como sector ambiental mantiene reforestaciones recurrentes en áreas naturales protegidas estatales y federales.
4: El próximo domingo habrá una jornada nacional de reforestación que impulsa la presidenta de la República. Estamos teniendo reuniones de manera coordinada con la Comisión Nacional Forestal, Comisión Estatal Forestal, la Secretaría de Agricultura. Y se llevará a cabo este domingo. Están teniendo reuniones todavía actualmente para ya hacer público dónde se va a llevar a cabo esta jornada y de manera simultánea van a participar las 32 entidades del país en esta jornada. Esta jornada se suma a la que está impulsando y organizando el gobernador del estado, el gobierno del estado, que se llevará a cabo en octubre, ¿no?
1: Ya son las 12 con 17 minutos. Miren lo que son las cosas. Por allá de la década de los 70, tuve la oportunidad de dar clases y teníamos grupos de 60 alumnos, en secundaria. Mire usted ahora en primaria lo que son las cosas. La Secretaría de Educación en Tabasco acordó reducir a 13 el número mínimo de alumnos para el grupo para el próximo ciclo escolar, una medida que permitirá evitar el cierre de salones y brindar estabilidad laboral a más de 500 trabajadores al servicio de la educación. La titular de la dependencia, Patricia Parrías, informó que el acuerdo fue avalado por la SEP, luego de las gestiones realizadas por el gobierno del estado ante la disminución de la matrícula registrada en algunos planteles.
5: 108 reajustes, quedamos en 44 escuelas nada más que van a ser reajustadas y pues esto va

0: planteles que ya cada uno sabe cuál es su matrícula, entonces ellos ya saben cuáles van a ser.
1: Digamos, ninguno va a quedar sin grupo, por así decirlo, o sin hacer actividad.
0: Claro, se llaman reajustes porque si ya tienes 13 alumnos, entonces pues si sabían 3 o 4 maestros, pues ya los maestros se van a otros planteles.
2: Bueno, mire usted, la funcionaria señaló que este criterio permitirá disminuir significativamente el número de escuelas sujetas a reajuste, principalmente a nivel preescolar. Por eso ella dice, de 118 planteles, solamente 44 se reduce el número de que representa un menor impacto en comunidades escolares. Y Parrea Sánchez aclaró que la medida no implica despido de personal. Bueno, pues, ¿qué es lo que pasa? Simplemente hay menos niños en las escuelas. Eso es, a eso es lo que se refiere. Escuela, además está hablando a nivel preescolar, no sé cuántos sean los grupos, si de 30 o 35, no sé. Pero bueno, creo que esta medida es interesante para proteger la educación de los niños y también la cuestión laboral. Mínimo de 13 alumnos por salón. Una pausa, regresamos.
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1: Son las 12:24. Mire usted, el gobernador de Tabasco, Javier May Rodríguez, señaló que se cuenta con un buen número de elementos de distintas corporaciones federales y estatales debidamente capacitados estos para dar mayores resultados en materia de seguridad en la entidad. May Rodríguez afirmó que actualmente hay presencia en el estado de la Guardia Nacional, Secretaría de Seguridad y Protección Ciudadana del gobierno federal, de la Secretaría también de Marina.
2: Tenemos elementos de la Guardia, tenemos elementos de la Secretaría y Protección Ciudadana del Gobierno Federal, tenemos elementos de la Secretaría de Marina, de la Secretaría de la Defensa. Estamos incorporando 400 nuevos elementos de la Guardia Estatal. O sea, tenemos un número importante de elementos y cada vez mejor capacitados y con más, ¿no?, equipo de tecnología para dar mejores resultados.
1: Mire usted, el gobernador indicó que el personal se encuentra en constante proceso de capacitación y cuentan con mayor equipamiento tecnológico para optimizar la capacidad de respuesta y garantizar la tranquilidad de los tabasqueños. 12:25. Y la Fiscalía General del Estado de Tabasco, a través de su titular, el maestro Óscar Tonatiuh Vázquez Landero, informó que la semana pasada fue detenido un ex elemento de la Secretaría de Seguridad y Protección Ciudadana presuntamente relacionado con el delito de desaparición.
3: La semana pasada se cumplimentó una orden de aprehensión de un ex elemento de una Secretaría de Seguridad Pública que al parecer se podría encontrar relacionado con el delito de desaparición. Afortunadamente una persona confió en nosotros, cumplió con el protocolo, fue detenido asegurado, ya fue puesto ante un juez de control, vamos a esperar el resultado y en los próximos días se pagará esa recompensa.
1: 12:26. 12:26. Sara Amador, me da mucho gusto saludarte. Buenas tardes.
4: Buenas tardes. La información que les comparto en esta ocasión es lo que tiene que ver con el robo de motocicletas, que de acuerdo con el fiscal Óscar Vázquez Landero, es uno de los delitos patrimoniales más frecuentes en la entidad. Sin embargo, no hay un incremento, el número de casos se mantiene. Él explicó que este comportamiento obedece a que la motocicleta es el principal medio de transporte de tabasqueños, o de la mayoría, y la mayoría de los hurtos ocurren cuando las unidades se encuentran estacionadas y sin el uso de la violencia. Vázquez Landero indicó que la Fiscalía ha logrado importantes aseguramientos de vehículos robados mediante cateos y operativos, además de obtener vinculaciones a proceso contra personas relacionadas con este delito. Aquí lo que comenta.
3: Sí es recurrente, no está a la alza. Sin embargo, el medio de transporte de los ciudadanos tabasqueños es la motocicleta y la modalidad es estacionada, es decir, sin violencia. Hemos tenido buenos aseguramientos también en el tema del robo de vehículos, hablando de todos. Hemos cateado y asegurado, hay personas vinculadas, no traigo el dato exactamente, pero vamos a seguir trabajando en el tema.
4: Respecto al destino de las motocicletas robadas, el fiscal confirmó que algunas son trasladadas a otros estados para su comercialización, aunque destacó que la coordinación entre corporaciones pues ha permitido recuperar varias unidades. Como ejemplo, recordó el caso de una motocicleta robada en un municipio de la entidad que fue localizada varios meses después en el vecino estado de Chiapas. Es el reporte.
1: Gracias. 12:28. Y durante la mañana de este jueves fue localizado el cuerpo de una persona calcinada junto con un pochimóvil quemado en la ranchería Guineo, segunda sección. Estamos hablando a las afueras de la ciudad de Villahermosa. De acuerdo con los primeros reportes, los propios residentes de la zona hallaron el cuerpo con la unidad quemada, por lo que dieron aviso a las autoridades. Fuentes consultadas explicaron que el cadáver presentaba varias lesiones de arma de fuego. Además, el hecho había ocurrido a las 5 de la madrugada. Hacemos una pausa, regresamos en un momento.
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1: Ya son las 12:33. Bueno, pues mire, un policía muerto es el saldo de un ataque armado en la madrugada de este día en un retén instalado en Jonuta. Esto precisamente se habla de una represalia por un decomiso de armas. Se ha confirmado el fallecimiento de este policía luego de del hecho violento en la madrugada de hoy. De acuerdo con datos oficiales, se trató del oficial Fidel de 55 años de edad. Bueno, pues no se habla de más personas lesionadas. Entonces, ahí estás de los hechos lamentables. Vámonos a otro tipo de información, las 12:33. La tarde de este miércoles se reportó el descubrimiento de un cuerpo sin vida en un terreno adyacente en la carretera municipal de Ranchería Anacleto Canaval, tercera sección en el municipio de Centro. Los primeros informes indican que el hallazgo fue realizado por personas que alertaron hasta las autoridades. No se sabe la identidad de la víctima. 12:34 y de las notas que realmente no nos gustan dar, pero que pues tenemos que darlas porque es parte de nuestra realidad. Ayer por la tarde se registró una intensa movilización policiaca por un reporte de balazos en la colonia 18 de marzo en esta ciudad de Villahermosa. Bueno, llegó la Secretaría de Seguridad y encontraron un hombre herido. Los habitantes llamaron a la policía al escuchar las detonaciones. Un grupo de personas estaba en la calle 9 de La Flor, lugar donde llegó un hombre llegó el hombre que había sido baleado. Pues se llevaron a la persona, lo subieron a una ambulancia y lo atendieron. Y en otra nota, 12:35, dos personas resultaron lesionadas por impacto de arma de fuego luego de un ataque registrado contra unidad de transporte público que cubría la ruta Jalpa de Méndez San Gregorio en la ranchería La Guadalupe. Ahí, pues, según esta información, se trató de pues una combi. En el lugar, una mujer identificada como Tania del Carmen, de 24 años, presentaba heridas de bala en el brazo derecho y en el pecho. Asimismo, fue localizado Elion, también de 24 años, con impactos de arma de fuego en el cuello, la mano y en el glúteo. Debido a la gravedad de las lesiones, ambos heridos fueron trasladados al hospital de Jalpa. Y hasta el momento, bueno, pues se desconoce el móvil de los hechos. Luis Ruiz Sandoval Frade, me da mucho gusto saludar. Y qué bueno que hay una convocatoria para ofrecer plaza a mujeres. Y además un buen sueldo, 18,700 pesos. ¿Pero de qué se trata, Luis?
2: ¿Qué tal, Rubén? Te saludo con mucho gusto. También que nos ven, nos escuchen, nos observa a través de las redes sociales. Comentarte que la consejera del Instituto Electoral y Participación CNE Tabasco, Montserrat Martínez, presentó la convocatoria del concurso público 2026 para el sistema de OPLED, donde se busca asistente técnico de prerrogativas de partidos políticos, educación cívica y de lo contencioso electoral, donde son tres cargos y corresponden exclusivamente a mujeres. ¿Por qué a mujeres? Porque el INE determinó que los servidores que se encuentran dentro del organismo electoral local, la mayoría son hombres, por lo cual se tomó esta determinación que sea exclusivamente para mujeres. No solamente tabasqueña, es una convocatoria nacional que puede ingresar cualquier tipo de mujeres de todo el país. Indicó que del 30 de agosto hasta el 14 de 30 de julio hasta el 14 de agosto se abre la convocatoria y será hasta diciembre cuando se vea determinar quiénes son estas tres personas y un salario neto de 18,700 pesos. Pero lo importante es ya una plaza permanente, pero esto es lo que comentó la consejera electoral.
3: Les comento las plazas que tenemos vacantes son asistencias técnicas, las tres, en las siguientes áreas. Son en el área de prerrogativas y partidos políticos, asistencia técnica de educación cívica y una más como asistencia técnica de lo contencioso electoral. El sueldo que estarían erogando las mujeres que en su caso lleguen a ganar estas plazas sería una remuneración mensual bruta de 23,946 pesos y neta de 18,702 pesos.
4: ¿Por qué mujeres?
3: Porque bueno, el INE nos pidió pues en este intercambio de información para los actos preparatorios del concurso, nos pidió un análisis de cómo estaba integrado o más bien ocupado el servicio profesional en el Instituto de Tabasco. Y bueno, al hacer este estudio, nos dimos cuenta que actualmente hay más hombres que mujeres ocupando los espacios de asistencias técnicas. Entonces, como una medida afirmativa para la nivelación paritaria al interior del instituto, pues el Instituto Nacional Electoral tomó esta determinación. Nosotros, por supuesto, que estamos muy congratulados con eso, porque al final de cuentas, pues eso ayuda a reforzar los mecanismos de paridad que tenemos. No solamente.
2: Precisó además la consejera, está abierta la convocatoria y es una invitación a las mujeres, no solamente tabasqueñas, sino a nivel nacional, que se registren para esta plaza electoral. Rubén.
1: ¿Me escucha, Luis? Vamos a hacer una pausa, regresamos.
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1: Ya son las 12 del día con 42 minutos. Mira, hasta el momento no hay un acuerdo entre el Instituto Electoral y de Participación Ciudadana con la Cámara Nacional de Empresas que se dedican a impresión, la Canacraf. Luis Ruiz Sandoval, te saludo de nueva cuenta.
2: ¿Qué tal, Rubén? Te voy a saludar con mucho gusto. Así es, el dirigente de la Cámara Nacional de la Industria de las Artes Gráficas, Canacraf, en Tabasco, Guadalupe Lotina Mar, dejó en claro que hasta este momento no hay un diálogo con el Instituto Electoral y de Participación Ciudadana de Tabasco para formalizar que este gremio pueda realizar la publicidad y todo lo referente a cuestiones electorales de los partidos. Indicó que han tocado puertas, pero todavía no les han recibido y espera que tenga una buena noticia para saber si se logra concretar este acuerdo, donde una de las propuestas es que todo el material electoral que lleve a cabo el Instituto Electoral, pues lo puedan hacer aquí empresas locales, además de la posibilidad de los partidos políticos, pero esto es lo que comentó.
3: ¿Clientes para de los partidos políticos?
4: No, para nada. Hemos tocado puertas, pero todavía no nos han recibido. Esperemos que hoy haya buenas noticias, porque hoy vamos a ir en transcurso de la tarde para allá, a ver si hoy sí nos reciben.
3: Sí, porque es que realmente usted tiene un convenio con el IPCT para poder hacer todo la papelería, bueno, los partidos políticos, toda su publicidad.
4: Claro, eso es lo que pretendemos y esa es la propuesta que le vamos a presentar a
5: IPCT. ¿Y considera que sí tienen la capacidad para todo ese trabajo?
4: Sí, claro que sí tenemos toda esa capacidad, tanto en equipo como en material, sí lo tenemos.
5: ¿Cuántos están en el gremio?
4: Ahorita tenemos 57 socios en Canagraf.
5: Y ahorita mitad, ya es mitad del año, ¿cómo le ha ido a la Cámara?
4: Estamos pasando por una situación muy difícil ahorita en estos momentos, sobre todo porque es temporada de vacaciones, pero pues esperemos que repunte una vez que empiecen los anuncios electorales.
5: ¿Cuánto ha sido ahorita la disminución que ha tenido la Cámara?
4: En cuestión de...
2: Indicó que además espera que ya inicien las elecciones para realmente ellos saber si van a tener trabajo o no, pero tienen confianza que así sea, Rubén.
1: Muchas gracias, gracias, excelente tarde. Mire usted, la presidenta de México, Claudia Sheinbaum, expresa su respaldo a la resolución del INE de prohibir al PRI calificar a Morena como narcopartido. La Comisión de Quejas y Denuncias del INE ordenó al presidente del PRI, Alejandro Moreno, dejar de llamar narcopartido a Morena y retirar de sus redes sociales las publicaciones en las que utiliza ese calificativo. La mandataria aseguró que le parece bien porque es una muestra que el INE está cumpliendo con las atribuciones que le corresponden, como en este caso supervisar que los partidos políticos utilicen argumentos correctos para el debate.
6: Pues qué bueno, porque el INE tiene la responsabilidad, pues, de que la disputa política sea con verdades y que no haya de cualquier partido, no porque haya sido el PRI, un uso de noticias falsas, de argumentos sin fondo en el debate político y que sea más bien propositivo, que no sea de agresión. Entonces, todavía tienen ellos la posibilidad de ir al tribunal. Pero me parece bien que el INE pues esté cumpliendo con su función.
1: 12 con 46 minutos, vamos a la información internacional.
7: La Fiscalía del Departamento Boliviano de Santa Cruz emitió una orden de captura contra el expresidente Evo Morales Ayma, acusado de terrorismo, alzamiento armado contra la seguridad y soberanía del Estado, entre otros delitos. el mandato dictado por el fiscal Brian Melgar señala a Morales Ayma y a otras personas por su presunta implicación en las protestas y bloqueos de carreteras entre mayo y junio para exigir la renuncia del presidente Rodrigo Paz. El doctor Anthony Fauci, quien lideró la respuesta del gobierno de Estados Unidos frente a la pandemia de COVID-19, invocó su derecho consagrado en la quinta enmienda de la Constitución estadounidense para evitar autoincriminarse. A pocos minutos que comenzara una audiencia en el Capitolio, Fauci se negó a testificar, pese a que legisladores republicanos buscaban confrontarlo con acusaciones de presunto perjurio. El especialista afirmó que no respondería a preguntas ante lo que describió como una evidente obsesión del presidente republicano de la comisión por impulsar un proceso penal en su contra. El balance de víctimas mortales por el terremoto de magnitud 7.1 que sacudió el sudoeste de Japón aumentó a 28, según confirmó este jueves el portavoz del gobierno japonés Minoru Kihara, mientras continúa la búsqueda de supervivientes entre los escombros. Kihara explicó en su rueda de prensa diaria que el balance provisional de víctimas se basa en los informes policiales obtenidos desde el momento del terremoto hasta las 6:30, hora local de este miércoles. Autoridades rusas acusaron este miércoles a Pavel Durov, fundador de Telegram, de colaborar con el terrorismo y emitieron una orden de búsqueda internacional en su contra. De acuerdo con el Servicio Federal de Seguridad de Rusia, también conocido como el FSB, la plataforma de mensajería ha sido utilizada por los servicios de inteligencia de Ucrania para reclutar personas con fines de realizar actividades de sabotaje y terrorismo. Una jueza federal de Estados Unidos determinó cerrar de manera definitiva el proceso penal que Ismael El Mayo Zambada enfrentaba en California por delitos relacionados con el narcotráfico, luego de que la fiscalía argumentó que el capo ya fue sentenciado a cadena perpetua en un caso distinto resuelto en Nueva York. La resolución pone fin al expediente que permanecía abierto desde 2014 en el Distrito Sur de California. Sin embargo, la decisión no modifica la situación legal del líder criminal, quien continuará cumpliendo la condena de prisión de por vida que le fue impuesta por un tribunal federal neoyorquino. Con información de Ángel Antonio Jiménez, Grupo BX.
1: Vamos a hacer una pausa. En un momento regresamos aquí en su programa informativo Tabasco.
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1: Vamos a un resumen de la información nacional con Jesús Uribe.
2: De radio y la televisión pidió que los nuevos lineamientos sobre los derechos de las audiencias garanticen la libertad de expresión y la independencia editorial, además de evitar sanciones que no estén previstas en la ley. El presidente de la Cámara, José Antonio García Herrera, afirmó que la industria participa en la elaboración del proyecto que impulsa la Comisión Reguladora de Telecomunicaciones y confió en que sus propuestas sean consideradas para lograr un marco normativo equilibrado. Entre las principales propuestas, destacó que el regulador no intervenga en las decisiones de los defensores de las audiencias ni en la línea editorial de los medios y que las sanciones se limiten a los casos establecidos en la legislación vigente. También planteó que las quejas de las audiencias incluyan la identificación del promovente, que puedan desecharse las improcedentes y que los programas incorporen un aviso general para informar que el contenido incluye información y opinión. Mientras tanto, la Secretaría de Educación Pública ordenó a las autoridades educativas de las 32 entidades del país garantizar que antes del inicio del ciclo escolar 2026-2027, previsto para el próximo 31 de agosto, deje de operar cualquier institución educativa que se presente como militarizada, militar, castrense o con cualquier otra denominación relacionada con la instrucción de carácter militar. La medida fue anunciada por el titular de la SEP, Mario Delgado Carrillo, quien instruyó revisar de manera exhaustiva los permisos, autorizaciones y reconocimientos de validez oficial de estudios otorgados a planteles que funcionen bajo este esquema. Asimismo, la SEP ordenó que los planteles entreguen de inmediato toda la documentación académica a los estudiantes, incluidos certificados parciales o totales, para garantizar que puedan continuar sus estudios en otras instituciones. También deberán reembolsar los pagos correspondientes a servicios no prestados, como reinscripciones, uniformes, útiles escolares y otros conceptos pendientes de devengar. Mario Delgado señaló que esta decisión se sustenta en los principios de la Nueva Escuela Mexicana, modelo que promueve el desarrollo integral de niñas, niños y adolescentes, el respeto a los derechos humanos y una cultura de paz. El anuncio ocurre tras la muerte del adolescente Dafne Zapata durante un campamento organizado por la Academia Militarizada Marina Donitz en Tamaulipas. En más información, la Fiscalía General de la República informó de la desarticulación de dos células vinculadas con la organización de Sirio N, alias Don Checo, considerada por las autoridades una de las principales redes dedicadas al robo y venta ilegal de hidrocarburos en el centro de México. El operativo, coordinado con la Secretaría de Seguridad y Protección Ciudadana, la Marina, el Centro Nacional de Inteligencia y Pemex Logística, incluyó cateos en 23 inmuebles del Estado de México y dejó 11 detenidos en la segunda intervención, además de 6 personas vinculadas a proceso en la primera. Cerca del inmueble había una toma clandestina en un ducto de Pemex, escondida bajo una caja seca de tráiler y un túnel para llegar a la tubería. La red transportaba el gas hacia otro punto donde almacenaba cajas adaptadas con tanques. Asimismo, en el municipio de Salina Cruz, Oaxaca, se registró un derrame de hidrocarburo que afecta a distintas playas de la región. Esto lo confirmó el gobierno local. En el comunicado, el ayuntamiento informó que las zonas contaminadas son las Salinas del Marqués, Punta Conejo, Playa Brasil y Playa Azul. También se instaló el Comité de Coordinación Local del Plan Nacional de Contingencia para derrames de hidrocarburos y sustancias nocivas potencialmente peligrosas, en el cual participa la Secretaría de Marina para definir y efectuar las labores de contención y limpieza en las zonas afectadas. El gobierno municipal precisó que comenzaron los trabajos de limpieza en las playas afectadas.
1: Nos vamos. Muchas gracias por haber estado con nosotros en su programa informativo Tabasco. 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Buenas tardes.
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de familia que va sacando de su tesoro lo nuevo y lo antiguo. Palabra del Señor. Gloria a ti, Señor Jesús. Concluimos nuestra lectura del capítulo sobre las parábolas del reino en el Evangelio según San Mateo. Están todas comprimidas, 7 parábolas, en los primeros 52 versículos del capítulo 13 de este Evangelio. Incluso hoy tenemos 3 parábolas muy cortas, todas introducidas, pongamos la atención, por la misma fórmula. El reino de los cielos se parece a, es semejante a. Las 2 primeras parábolas, las del tesoro y la de la perla, están conectadas por la misma idea de un hallazgo. Luego, la última parábola, la del pescador que distingue, discierne el pescado útil y aquel que no, y que devuelve al mar, sentado a la orilla al final de la pesca, también nos enseña que algo escondido en el mar, como un pez, puede ser encontrado y recogido. Las 3 parábolas entonces coinciden en esta idea de un hallazgo, un encuentro, y un encuentro que lleva a una toma de decisiones. Sin embargo, debemos aclarar de entrada que el reino de los cielos, estrictamente hablando, no es similar a un tesoro, mucho menos similar a un comerciante. Más bien es parecido a lo que ocurre cuando se descubre un tesoro, o como cuando un comerciante encuentra una perla de gran valor, o un pescador encuentra el pescado que le sirve. Los invito a profundizar esto. Para esto les propongo hoy, dividamos nuestra lectura en 2 partes, la primera más larga. Detengámonos primero en una lectura del todo el conjunto del texto de hoy, miremos la página en su totalidad, y luego, si me permiten, en un segundo momento más corto, quisiera hacer alguna puntualización sobre las 2 primeras parábolas, la del tesoro escondido y la de la perla, más en su dimensión, se puede decir, teológica y discipular. Veamos el conjunto de nuestro Evangelio de hoy. Y observémoslo desde esta perspectiva. Hay varios denominadores comunes en las 3 parábolas. ¿Qué tienen en común? Veamos. El primer denominador común podría ser este, el de la oposición arriba-abajo. El tesoro, la perla, el pez están ocultos. Están debajo, por ejemplo, el tesoro está debajo de la tierra. La perla estaba tapada por otras perlas y por eso se descubrió, no estaba tan evidente, estaba debajo de otras de menor valor o en medio de ellas, y los peces están debajo del mar. Arriba, abajo. Arriba, miremos la enseñanza, arriba está la superficie, la apariencia, una capa que impide ver todo el camino. No es que lo que se vea sea falso, sino todo lo contrario. Sin embargo, hay una realidad más profunda y sumergida, un mundo que está ahí y que uno no se imagina que existe hasta el día en que lo descubre. Y las cosas de Dios, el reino de Dios revelado e inaugurado por la persona de Jesús, ahora sí se parece a esto. Hay muchas cosas que nosotros quisiéramos pues ver así a primera vista. No, se trata de una realidad escondida que hay que descubrir. Y entonces, ¿ustedes se acuerdan del librito tan popular, tan bonito, de El Principito? El famoso Principito, Le Petit Prince, de Antoine de Saint-Exupéry, este libro del francés. Él decía, cuando él dice esta frase, todo el mundo la subraya, lo esencial es invisible a los ojos. Uno solo ve claramente, con el corazón. Creo que cabría muy bien citarlo hoy cuando leemos estas parábolas que están dentro de esta lógica. Aquello que es de gran valor en la vida no siempre es evidente a primera vista. Hay que descubrirlo. Lo esencial es invisible a los ojos. Así también ocurre con Dios. Y entonces, para encontrar el tesoro, para encontrar la perla preciosa, la de mayor valor que las otras, para pescar buenos peces, ¿qué hay que hacer? Hay que buscar debajo de lo aparente, debajo de algo, y buscar, lo veremos a ver enseguida, sabiamente, no de cualquier manera.

Están poniendo cuidado a las parábolas de hoy, qué maravilla. Veamos el segundo denominador común que tienen nuestras tres parábolas, el tesoro, la perla y la pesca. El segundo denominador está dado por las consecuencias del descubrimiento. ¿Qué ocurre en estas tres parábolas? Cuando se descubre lo que es de gran valor, la persona no se queda de brazos cruzados. Dice, yo quiero eso. Sí, pero para adquirirlo, puesto que es algo de gran valor, la cosa no se pone fácil. Quien encuentra un tesoro debe renunciar a todo lo demás. Debe vender para comprar el campo donde está escondido el tesoro. O quien encuentre la perla en el mercado, hoy diríamos en el shopping, la descubrió en un centro comercial donde nadie se imaginaba que ahí estaba. Quien encuentre la perla debe hacer también lo mismo. Vender todo lo que tiene para adquirir aquello que él y sus ojos han descubierto y los demás tal vez no han visto. Lo mismo pasa con el pescador. Aquellos que han visto los pescados debajo de la superficie del mar no pueden detenerse. Descubrieron aquello, un cardumen, un costeño me entiende. Aquello, un cardumen. No puede detenerse para contemplarlos porque se le van. De inmediato, ¿qué tiene que hacer? ¿Qué tiene que hacer? Coger la atarraya, las redes, antes de que los peces se le escapen. Y luego, con mucho esfuerzo, porque es así, debe jalar la red con el bote hasta la orilla. Y esto es importante. ¿Qué implica? ¿Qué implica entonces hallar algo de gran valor? Te pone movimiento, te lleva a tomar decisiones. Y estas decisiones tienen que ver con la renuncia a todo lo que se tiene. Vender para comprar, para adquirir. Y hacer el esfuerzo de apropiarlo. Y la tercera realidad, el tercer denominador común, se desprende de lo que acabamos de decir, de todo lo anterior. El detalle que a mí más me gusta de este evangelio. Anoche los que estábamos en el encuentro parroquial, nuestra asamblea parroquial, se lo recordaba. La alegría. La alegría. Esta es una parábola que se desarrolla en un ambiente de alegría. Se menciona expresamente en el caso, en la primera parábola, en el caso del descubrimiento del tesoro, en Mateo 13:44, donde se dice que este campesino, lleno de alegría, vende todas sus pertenencias. Y lo mismo, aun cuando ya no se dice expresamente, podemos también deducir en las otras parábolas. El comerciante, sin duda, puede darse por satisfecho cuando sabe que su tarea de buscar la perla de gran valor ha concluido. Lo mismo el pescador se va a poner contento cuando al recoger el pescado sabe que tiene que comer ese día, sabe que tiene de qué vivir. Es muy bonito este detalle. El hallazgo te lleva a saltar de alegría. Y esto es lo que nos pasa con el Señor. Hay un día que lo descubrimos, ¿sabe? Un día muy especial de nuestras vidas en que lo descubrimos. Ese día nunca lo olvidaremos, porque es como un día de fiesta. Pero entonces esto se correlaciona con la renuncia. Si se debe renunciar a los propios bienes, a lo que se tiene, a algo que le da a uno seguridad, no se va a hacer por simple práctica ascética o como una finalidad en sí misma o por el gusto de renunciar. No. El paso se da por alegría y nada más que por alegría, porque el reino trae una recompensa infinita, mucho más grande de lo que tienes que dejar para entrar en él. En la vida, todos nos movemos por valores. Todos. Infelizmente, no nos ponemos de acuerdo en cuáles son los valores. Ahí es donde la cosa se complica. Pero todos nos movemos por valores. Y si para ti algo es de valor, tú vas detrás de eso. Tú lo buscas, terminas haciéndolo. Qué día conversaba con un amigo que me decía, es que no tengo tiempo, Fidel. Y yo le decía, no te creo, porque yo te conozco, a ti te gusta el fútbol. Y para ti, el terminas el domingo, no importa cuántas cosas tengas que hacer, que terminas el domingo en el estadio, ¿sí o no? Claro, porque cuando para ti algo es de valor, todo lo demás pasa a segundo plano. Todos en la vida nos movemos con eso. Y entonces, si yo descubrí un valor en Jesús, el valor de la Eucaristía, el valor de la oración, el valor de la familia, el valor, bueno, todo lo que Jesús cada día nos va enseñando, yo lo voy a hacer no por deber, no por imposición, no por obligación, nada. Lo hago porque por dentro se me activa una motivación tan grande como ocurre cada vez que tú descubres un valor. Tú vas detrás de eso.
Y si miramos el conjunto del Evangelio, nos daremos cuenta que cuando Jesús habla de renuncia, no quiere discípulos que arruguen la cara. Es que me toca hacer esto. No, no. La lógica es la misma. Es porque esto te gusta. Porque para ti hay una gran alegría en tu opción. Es la misma lógica que Jesús usa para explicar que quien deje bienes o afectos por el reino, como lo vimos hace un mes, por el reino, ya tendrá la alegría de multiplicarse por 100 en este mundo. Porque dejas, pero ganas mucho más. Como han dicho los comentadores durante siglos, la misma frase frente a esta página, que es, hay que recordarla porque es verdad, dejas todo para encontrarlo todo. Pero hay un punto que hay que subrayar. En estos tres denominadores comunes que tienen las tres parábolas. Recordemos el arriba-abajo, es decir, hay algo que no está a primera vista y que lo esencial es invisible a los ojos, lo explicamos mejor con el principito. Dos, que este valor implica renuncia para poder adquirirlo. Hay que dejar algo, no te puedes quedar de brazos cruzados contemplando y diciendo esto vale la pena, pero no lo haces, sino que tú te mueves para adquirirlo, para apropiarlo. Y tres, la alegría. Pues bien, podemos ver que detrás de estos símbolos del tesoro, de la perla y de la pesca que da para vivir, hay una realidad constante, ponme atención, es la sabiduría, Quiere decir que el Señor quiere discípulos inteligentes en la vida. Aquí no se trata de una sabiduría que dan las carreras universitarias o tecnológicas, ni los libros que tengas en tu biblioteca.

¿Se acuerdan ustedes de un pasaje del Antiguo Testamento, un texto precioso, además que se cita con frecuencia? La mujer virtuosa, yo diría la mujer fuerte, Proverbios 31:31, fácil de recordar, nos ayuda a entender también la parábola. Se dice que una mujer virtuosa, ¿quién puede encontrarla? ¿Quién puede hallarla? Dice, es como quien encuentra un tesoro. Su valor es superior a las perlas. Así dice Proverbios 31:31. Pues bien, en comparación con las perlas, aquí se habla de la grandeza de la mujer. Pero cuando uno lee ese texto dice, no es que la mujer se parezca a una perla, es que en este texto la mujer es una verdadera perla. Y por lo tanto, es una imagen de la sabiduría misma. ¿Dónde está la perla? En la inteligencia. La mujer no es vista como secundaria ni nada de cosas, ni menos pensante como decía la gente machista y patriarcal. No. Ella es imagen de la sabiduría misma. Pues nuestras parábolas dicen que el discípulo es sabio, es la sabiduría misma. Y entonces es más sabio renunciar a lo poco para tener mucho. Como es más inteligente abrir las manos y compartir que cerrarlas, mantener todo apretado y empuñar aquí en la mano con avidez un tesoro por miedo a perderlo. Es lo que San Pablo dice con respecto a Jesús. ¿Se acuerdan ustedes del himno cristológico del capítulo 2 de Filipenses, versículo Filipenses 2:6, donde dice que Jesús no se aferró, no cerró la mano, no se aferró, no se agarró del puesto de la silla, no se aferró a su tesoro? Siendo Dios, él abrió mano, se desprendió de la ventaja que le daba su gloria celestial para venir hasta nosotros, haciéndose hombre, haciéndose esclavo, e ir hasta la muerte, solo para salvar a su pueblo, porque nosotros éramos su valor. Entonces estas parábolas retratan muy bien a la persona de Jesús. Y miremos ahora el final, la conclusión del discurso en parábolas. Muchos estudiosos creen que la última parte del discurso en parábola de Jesús en Mateo 13 es decisivo, es muy importante para entender la totalidad del Evangelio. Es una frase que viene de Jesús. Dice que cada escriba que se ha convertido en discípulo del reino de los cielos es como un propietario que extrae cosas nuevas y cosas antiguas de su tesoro. Los biblistas han visto en esta frase un autorretrato del mismo evangelista. Mateo, dicen los estudiosos, o han dicho tradicionalmente, que probablemente él mismo se toma la selfie aquí, se toma la foto. Un rabino, un judío que entendía mucho de escrituras, que conoció el evangelio, la persona de Jesucristo, y entonces trajo la riqueza que conocía del Antiguo Testamento y mostró la inmensa novedad que venía con Cristo. Es decir, uno que sabía extraer cosas antiguas y cosas nuevas, sin perder la riqueza de lo antiguo y sin perder lo propio de lo nuevo. Pero hay un detalle que yo quiero hacerles caer en cuenta mejor, llamar la atención. El nombre Mateo en hebreo es Matatayos. Y esta palabra Matatayos, de viene Matatías, tiene cierta asonancia con el término griego que traduce discípulo, del donde viene la palabra discípulo. En griego se dice matetes. Hacerse discípulo se dice mateteo, que es una palabra muy parecida a matatayos, por lo tanto a Mateo. Por lo tanto, esta palabra podría interpretar bien, aun cuando son dos lenguas distintas, pero estamos viendo lo antiguo y lo nuevo, un judío que entra en el mundo de Jesús y por lo tanto anuncia una comunidad que habla griego. No, es posible, es una hipótesis posible. Esto podría ayudarnos a interpretar bien el papel desempeñado por este escriba, un Mateo, educado en la Torá, las cosas antiguas, que sin embargo ahora aprende a ver las cosas bajo una nueva luz, las cosas nuevas. Es decir, lo nuevo del reino, anunciado por el Mesías e Hijo de Dios, Jesús. Pero si me permiten, yo quisiera decirles en esta mañana a ustedes que si bien estoy de acuerdo con esa lectura, con esa interpretación, pienso que deberíamos ver más allá. Esta imagen final del Evangelio es una imagen de no de una persona en particular, el evangelista. Es un retrato de la comunidad cristiana, de la Iglesia de Jesucristo. Y claro, aquí sí el contexto ayuda. En una comunidad de origen judío y que se vuelve cristiana, una comunidad judeocristiana primitiva como la de Mateo, donde estaban familiarizados con este lenguaje del discipulado hebreo, muchos que han llegado a la fe en Jesús se pueden identificar con este nuevo tipo de

Rabino, describa. Y de hecho podríamos agregar, todos los que aún pueden entender, los que llegan a entender las palabras de Jesús, recordando lo que hemos dicho sobre el comprender, pues bien, el que llega a la comprensión es una persona sabia. Pero aquí dice que todos en la comunidad pueden llegar a la comprensión. Por eso el sí final del Evangelio es bonito. Jesús pregunta, ¿comprendieron? Y ellos dicen, sí, sí. ¿Entendieron estas cosas? Sí. Por lo tanto, ¿quién es un discípulo del Señor? ¿Quién forma parte de la comunidad de sus seguidores? Personas inteligentes, pero en la sabiduría de la vida. Gente que no se queda en la superficie de las cosas, que sabe descubrir las cosas de Dios, que están en la profundidad de la vida, que no siempre se ven a primera vista, pero tú ahora tienes ojos para descubrirlo, y tienes corazón para valorarlo, y tienes manos y pies para entregarte y vivirlo. Si me permiten una cita del Antiguo Testamento, del Sirácida 39.2, un discípulo de Jesús que se hace sabio, como ese sabio escriba, que diría con este texto, penetra, es aquel que penetra las sutilezas de las parábolas, que investiga el significado oculto de los proverbios y que trata los enigmas de las parábolas. Me encanta ese texto de Sirácida 39.2. Ese es un discípulo del Señor, así es. Para terminar, permítame brevemente subrayar un poco más, un detalle más de las parábolas del tesoro y de la perla. Aquí este sabio es retratado también como un buscador y un navegante, para quien la búsqueda en sí misma es alegría. Ir y siempre ir con ojos que escrutan más allá. Incluso en días decepcionantes como los nuestros, el Evangelio nos vuelve a decir que tenemos tesoros por encontrar. En una pandemia como esta, donde no entendemos por qué las cosas se aplazan tanto y no vemos por qué no aparece la vacuna y aparecen, estamos en búsqueda. Este es tiempo de búsqueda, pero de búsqueda profunda. Y quiero decirles a ustedes que me escuchan hoy, en estos tiempos difíciles, en esta contingencia que vive la humanidad entera, tenemos tesoros por descubrir. Y quiero decirles a todos que el resultado de la historia, de esta historia, por muy cruel que parezca, será feliz. Sí, será feliz a pesar de todo, porque nuestra vida está en juego fuerzas más grandes que las nuestras, porque nuestro secreto está más allá de nosotros mismos, porque en todo ser humano hay un excedente de deseo y de expectativas. Nosotros nadamos entre cosas que consumimos, pero que pueden pasar. Y hay algo nuevo que viene de otra parte y que es como un regalo inmerecido. Así como ocurre con un tesoro. Un tesoro no es ganado, un tesoro es encontrado. Eso es un tesoro. No es merecido, es recibido. De la misma manera que Dios no se merece, no te lo ganas, no lo compras. Él se te da y tú lo recibes. Pues Dios está aconteciendo en nuestro mundo, aun cuando nosotros no lo captemos a primera vista. Y nos esperan cosas grandes. Pero eso sí, para todo aquel que sepa buscar, encontrar y en la alegría renunciar, dar pasos importantes para que nazca este mundo nuevo en medio de las cosas viejas que tienen que quedar atrás. Y yo les pido que hoy en su oración le pongan cuidado a estas parábolas que nos hablan claramente de Dios. El verdadero protagonista de la parábola no es el campesino. No es el comerciante, ni tampoco el pescador, es el tesoro. Y tesoro es una palabra rara para referirse a Dios, pero se refiere a Dios. Dios es tesoro. Un Dios tesoro que, como ocurre con aquello que se halló en el campo, en esa huaca, o con la perla preciosa, es capaz de convocar a los comerciantes de todo el mundo. Una fuerza atrayente. La misma que ha hecho que todos los discípulos del Nazareno vengan desde los lugares más remotos del mundo para encontrarlo, adorarlo y vivir a sus pies y junto con él encarnar el Evangelio. Y entonces esta experiencia de Dios será una experiencia de alegría, como lo hemos subrayado hoy. Si la alegría de un enamoramiento, de un qué hermoso, dicho con el corazón,
no precede propiamente renuncias, ni frialdad, ni tristeza, ni distanciamientos. Todo lo contrario, nos lleva a arrojarnos, nos pone eléctricos para buscar a esa persona que queremos o aquello que nos gusta. Nos dice entonces que la vida cristiana no es ética, es estética, porque avanzamos no por obligación, sino por la fuerza de una atracción, por la seducción que ejerce en nuestro corazón un tesoro, por una pasión que brota de una belleza. La belleza de Dios, que está en la belleza de Jesucristo y en el mundo como Él lo sueña. Dios en mí, plenitud de lo humano, vida bella, éxtasis de la historia, paz y fuerza, sorpresa, encanto, horizonte, caída y resurrección. Otras vidas dentro de mi vida que me dan un poco más de alas para vivir en libertad. Que el Señor los bendiga a todos, en el nombre del Padre, y del Hijo, y del Espíritu Santo. Amén.

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1: ¿Por qué es tan importante tener propósito de vida y poder contestar quién soy? Porque al hacerlo, tomas control de la narrativa. Tomas control de esa historia y empiezas tú a contarla, sin permitir que otros la cuenten solamente por ti. Al final del día, el propósito es ir descubriendo no solamente para qué soy bueno, sino para qué soy útil. Porque he entendido cuáles son mis talentos. Pero lo más importante de todo, porque he descubierto la forma de ponerlos al servicio de los demás. Hablar de felicidad es como hablar de algo pueril, infantil, inocente, ingenuo. Pero es curioso porque al mismo tiempo es la gran pregunta del sentido humano y de la filosofía. Y ya, insisto, muchos filósofos se dieron cuenta, y psicólogos también, que el problema es este, la felicidad no se puede tener. No es un recurso que obtienes. No funciona de esa manera. La felicidad no la puedes poseer. El grave error de la gente que cree que no existe la felicidad es que asocian la felicidad con la alegría, con la euforia, con la pasión, que pasan muy rápido. Y entonces pretenden que estemos como duendes saltarines tontos todo el día. Y eso es felicidad. Cuando no es posible, no es sustentable, no es lógico. En un mundo real, tenemos pérdidas. Pero ¿qué ocurre en el momento en el que una persona confunde esos actos y esas evidencias con la virtud? Entonces de pronto resulta que el bien, la justicia, la valentía ya no son tan importantes como son que la gente note que soy bueno, justo y valiente y honorable. Donde el prestigio empieza a importar más que la virtud. Ahí la felicidad también se pierde porque nos obsesionamos con este pensamiento del tener. Así que, sí hay un método. Pero más que un método, yo diría, hay una forma de vivir. Hay una forma de vivir congruente, íntegra, sensata, pensada, donde podemos observar nuestro conflicto, donde podemos observar nuestras emociones y hacer un esfuerzo continuo a lo largo de toda nuestra vida por intentar equilibrarlas, resolverlas, amarlas, usarlas, sentirlas. Y en la medida en la que vamos resolviendo ese conflicto interno, vamos descubriendo que puedo tener pérdidas y dolores, que puedo tener muchísimo miedo, que puedo tener mucha confusión, y sin embargo, experimentar felicidad. Si logramos entender que la felicidad no es un bien que tener, sino una forma de actuar en el mundo y de vivir, una forma de sentir y hacer, entonces también te darás cuenta de algo importantísimo. Y es que la única constante es el cambio. La única constante es que todo está en movimiento. Si tú te permites también estar en movimiento y cambiar y crecer. Sí, eso es felicidad. Eso es mucho, mucho más cercano a la felicidad. Creo que la felicidad emerge de cuidar con mucho, mucha atención cómo te comportas, con quién te relacionas, qué haces. Que sientes. Y en la medida en la que verdaderamente le apuestas a la calidad de vida, ¡pum! Y maravillarte frente a las cosas que de pronto empiezan a tener sentido, porque empezaste a verlas de verdad. No solamente a desear tener, sino empezaste a sentir que nada te pertenece, que forma parte de todos. Y cuando lo comparto, ¡ah! Estoy feliz, estoy contento, estoy en un buen lugar.
2: Hola Jorge, ¿qué tal? Soy Mari Carmen Vérez. Me encanta tu filosofía de vida y la congruencia con la que la aplicas y nos la expones. Y mi pregunta sería, en este mundo tan complejo o en estas circunstancias tan complejas, ¿el ser optimista tendría que ser un poco ingenuo?
1: Bueno, cualquiera que ha aprendido la tele recientemente se lleva con algunas sorpresas tristes todos los días, ¿no? El dolor, la miseria y el sufrimiento tienen tantos reflectores. Por cierto, creo que deberían de tenerlos, ¿eh? Es decir, yo nunca abogaría por un mundo ignorante. La crueldad tiene que verse y es la única forma de fracturarla. Pero insisto, abrimos cualquier red social, cualquier medio informativo y el panorama es complejo. ¿Ser optimista es ser ingenuo? Bueno, pues en este panorama podríamos decir que sí. Pero luego recuerdo a José Antonio Marina, al gran filósofo español, que dice, contundente, que el pesimismo tiene un prestigio intelectual que no merece. Vamos a una reunión y empezamos a hablar. Y siempre parece más inteligente el que dice, todo se está yendo al garete. Siempre parece más inteligente el que dice, no podemos confiar. La gente no es confiable. Y en cambio, el que cree fehacientemente, hay razones para estar contento, hay razones para confiar, hay razones para creer que las cosas vienen bien. Hasta flojera da de pronto, ¿no? Y entonces empezamos a caer en un engaño público y social que está volviéndose muy peligroso, que es, no hay esperanza, este mundo es insalvable. ¿Saben a cuántos jóvenes he escuchado decir, el ser humano no merece ser salvado? El ser humano debería extinguirse. La gran solución para la Tierra es que el ser humano se extinga. ¿Imaginan lo triste que es negar a todos los hombres y mujeres que tuvieron que dar la vida para que cada uno de ustedes esté aquí? Y me rehúso. Porque efectivamente el pesimismo tiene un prestigio intelectual que no se merece. El problema es que en esta tendencia humana a pendular, de pronto también aparece el positivismo tóxico. Y vivimos en una fantasía. Donde de pronto, cuando nos pega el dolor, viene un ejército de gente a decirnos, todo va a estar bien, todo son enseñanzas, cada tragedia tiene una lección. Y no, gracias, no quieres escuchar eso. ¿Eso es optimismo? No, eso no es optimismo. La ciencia lo ha estudiado y tiene una respuesta muy clara. ¿Ok? El optimismo es diferente al pesimismo en cuanto a que este último siempre ve las cosas de manera binaria, polar. El pesimismo observa el mundo desde solamente dos posibilidades, bueno y malo. El optimismo real tiende a ver las cosas en matices. Uno. Dos. Tiende a verlas despersonalizadas. No todo tiene que ver contigo. No todo te pasa solamente a ti. Tres. El optimismo tiende a ver las cosas de manera menos global. No destruye todo tu mundo. Solamente afecta en un área. Y probablemente lo más importante de todo, el optimismo tiende a ver la vida y los problemas y los sucesos como cosas temporales, que tienen una vigencia. Ser optimistas de esta manera no es ingenuo, ni tampoco es inocente. De hecho, yo diría que es mucho más realista, porque nos obliga a no simplificar las cosas. El pesimismo es cómodo porque simplifica. Nos ahorra un montón de desgaste, nos ahorra un montón de energía invertida en resolver los problemas del mundo. Partimos de que no hay solución, partimos de que deberíamos estar tristes y nos quedamos ahí como espectadores. No hay forma de que un pesimista sea protagonista de una historia, porque para empezar no le interesa la historia. El pesimismo lo que hace, fíjense qué interesante, es congelar el presente a costa de arrebatarle al futuro toda posibilidad. Y nos dice, no hay nada allá afuera para ti. Hombre, en ese escenario, por supuesto que estar triste es lo más sensato que se nos ocurre, ¿verdad? Pero ¿qué pasa cuando ocurre un milagro de la naturaleza y de la conciencia, que es crecer y madurar y volvernos adultos? ¿Cuántos de ustedes han querido que aparezca un adulto premium en su vida para solucionar sus problemas? ¿A quién le pido un consejo en este momento que no tengo idea de qué hacer? Y suspiras y dejas ir. Y confías en que a lo mejor vas a descubrir la respuesta. Siempre y cuando hayas optado por volverte adulto. ¿Y qué tiene que ver la adultez con el optimismo? Todo. Es muy difícil pedirle a una persona que confíe, que crea, cuando no sabe qué hacer, cuando no tiene respuestas, cuando tiene tanto miedo de interactuar con el entorno que lo observa de lejos. El adulto es la persona que puede habitar el espacio que se abre entre lo que debería de ser y lo que es, entre lo justo y lo injusto, entre lo que me gusta y lo que no, que no se reúnen jamás, entre los ideales y la realidad. Ahí hay un espacio. Y cuando tú puedes habitar ese espacio y no volverte loco, y no estar en sufrimiento continuo, ahí sabemos que te estás volviendo adulto. Y puedes estar en la vida y abrazar la vida y querer la vida, aunque nunca sea exactamente como te imaginaste que iba a ser. Te vas volviendo adulto y descubres algo maravilloso. Tengo identidad, tengo independencia y soy autónomo. En la modernidad, idealizamos fuera de toda proporción una de las épocas más difíciles de la vida de un ser humano. La niñez y la juventud, en donde no somos libres, no somos autónomos, no somos independientes. Y hay que elegir por uno, estos mediadores. Sí, bueno, lo que pasa es que es más cómodo. Hasta que deja de ser. Si verdaderamente abrazas la adultez y estás dispuesto a mediar en estos momentos de tragedia y maravilla y entender que la vida da mucho si tú también le das, entonces el optimismo tiene mucho más sentido. Porque necesito creer, necesito confiar en la gente, en el mundo. Necesito creer que el mundo es un lugar fértil. El mundo es un lugar en el que vale la pena plantar. Y entonces tener optimismo es un poco más sencillo, porque crees que eres capaz, que el mundo es un lugar bueno y que hay una forma de lograrlo. O podemos seguir pensando que el pesimismo es más inteligente, quedarnos en las gradas y sufrir lentamente todos los días. No me parece lo más inteligente del mundo. Para mí el optimismo es una forma sensata de ver la realidad y sobre todo desear interactuar con ella. Y el optimismo requiere mucha valentía.
3: Hola Jorge, mi nombre es Marco. Antes que nada, muchas gracias por este espacio y por todo tu trabajo. La psicología para mí ha sido una herramienta que me ayudó a tener la valentía para bajar al ruedo. Y dicho eso, me gustaría preguntarte, una vez estando en el ruedo, ¿es inteligente todo el tiempo estar evitando el conflicto?
1: Desde luego que no. Y es curioso porque lo hacemos, ¿no? Y nuestra vida no funciona si no hay conflicto. Porque el conflicto es el catalizador del cambio. Hay personas a las que les tenemos que poner límites, o a nosotros mismos. Hay problemas de salud que necesitamos atender. Hay problemas psicológicos que necesitamos observar, siempre y cuando queramos tener una vida con calidad. Demorar el conflicto es jugar un juego de recompensa inmediata. Porque cada vez que pateamos algo que hay que hacer, cada vez que pateamos esa conversación difícil, esa decisión complicada, lo que estamos es obteniendo una recompensa cortita, inmediata. Y me relajo tantito, lo hago después, luego. Cuando en cambio abrazamos el conflicto y decimos, va, cerramos los ojos y nos aventamos, estamos apostándole a algo muchísimo más complicado, que es una recompensa a largo plazo. Porque el problema es este. Cuando enfrentamos el conflicto, las cosas no se resuelven rápido. Muchas veces las cosas se resuelven a lo largo del tiempo. Y por ahí hay una frase que me gusta repetir desde que soy pequeño. La solución de un problema solamente implica la aparición de otros dos. Y la solución de dos solamente implica la aparición de tres. ¿Por qué? Porque el mundo es inherentemente complicado, en parte. Pero también porque ocurre algo maravilloso. En la medida en la que resuelves un problema, tienes tiempo, inteligencia y recursos para ver todo lo demás. Entonces, de pronto tienes dos problemas más que resolver. Y entonces, ¿qué? La vida se me va en resolver problemas y en cosechar lo que resulta de esa solución. Huir del conflicto ni nos da más paz, ni nos hace tener una vida mejor. Lo que hace es demorar las consecuencias y casi siempre producir catástrofes que podrían haberse resuelto antes si nos hubiéramos dado el tiempo y la oportunidad de permitirnos incomodarnos. Seguro que han escuchado esta frase de nadie puede tener lo que quiere al mismo tiempo, todo lo que quiere al mismo tiempo. ¿Saben por qué? Porque la energía ni se crea ni se destruye, solo se transforma. Los recursos son limitados. No puede ser. Nadie tiene todo el tiempo, toda la vida, todo el dinero, ni todos los recursos materiales. Y aunque lo tuvieras, malas noticias, hay que transformarlo. Yo no me puedo comer una roca, no me puedo comer el dinero, no me puedo comer la ropa. Es más, no me puedo comer muchas cosas que no pasan por el proceso de cocinado. Tengo que transformar. ¿Y qué es transformar? Entrar al conflicto. Transformar es abrazar el conflicto y decir, ¿qué tengo que hacer? Porque si el conflicto es el catalizador del cambio, entonces es también el catalizador de la creatividad. Es el catalizador de la búsqueda, de las preguntas. El conflicto es el que te obliga a ir más lejos de tu zona de confort. Esto no se trata de ir a buscar conflictos por deporte. Se trata de abrazar los que llegan y no negarte a ellos, porque hay algo más importante allá atrás para ti. Porque hay una inversión a largo plazo que te va a ayudar a templarte, templar tus músculos, tu mente, tu cuerpo. Pero si estamos vivos, amamos y deseamos, más tarde o temprano aparecerá el conflicto en nuestra vida. Hay que abrazarlo, hay que vivirlo, hay que pasarlo. Y luego, si es posible, sentarnos y celebrar. No sé si decir gracias por el conflicto, pero al menos para algo sirvió.
4: Hola Jorge, mi nombre es Neftalí, es un gusto conocerte. Hablabas un poquito sobre el miedo y la valentía. Mi pregunta es, el miedo es un limitante en la vida diaria. ¿Cómo podemos hacer para desarrollar valentía?
1: Es probablemente de las preguntas más trascendentes, creo yo, para la calidad de vida. Enfrentar el conflicto y justamente Abrazar lo que significa estar vivos, rendirse al amor, hacer lo necesario, requiere mucha valentía. Todos los seres humanos tenemos miedo. Es mucho más probable, de hecho, que tengamos miedo que valentía. Porque así como pasa con la felicidad, la valentía tampoco es una emoción, desde luego. Pero el miedo sí, ¿vale? El miedo es una reacción de alarma, una emoción que se presenta en el cuerpo y que no espera a que le hagamos caso. Grita que por favor la atiendas. El miedo se activa cuando percibimos un peligro, cuando percibimos una amenaza, cuando hay que salvar la vida. Y necesito que tengan bien claro que al cerebro humano no le interesa que sean felices, le interesa que sobrevivan. El cerebro humano siempre va a coartar, limitar, censurar cualquier cosa que tenga que ver con satisfacción, calidad de vida, propósito y esas cosas hermosas, cuando hay emociones urgentes que aparecen. Si en este momento hubiera una amenaza tangible frente a nosotros, tendríamos que hacer algo al respecto. Quedarnos quietos, huir. Y si por ahí apareciera el enojo, tal vez pensaríamos, puedo pelear y defenderme. Lo interesante es esto. Cuando la amenaza pasa, cualquier otro animal tendría un tiempo de equilibrio para que se calmen por ahí el cortisol, la adrenalina, para que la amígdala deje de gritar como loca, ¿no? Tendría un tiempo de reposo y regresaría a lo suyo. Pero nosotros no somos así. Nosotros de pronto empezaríamos a pensar que el peligro va a salir de otro lado. Está por ahí escondido. Y nos aparece otra cosa mucho más interesante que ya no es el miedo. Es la ansiedad. La ansiedad tampoco es una emoción, amigos. La ansiedad es un sentimiento. Es la combinación de una emoción con un pensamiento. Es una emoción pensada. Y a diferencia de una emoción que tiene una duración cortita, la ansiedad puede ser eterna. Porque no depende de un estímulo real. No hay nada real amenazándonos. Pero está aquí. Y es terrible vivir de esta manera. Pero esto forma parte de lo que significa ser humano. La pregunta entonces es muy relevante. ¿Se puede generar valentía? ¿Acaso la valentía sería el remedio? La valentía es la voluntad de hacer lo correcto, aunque tengamos miedo, aunque duela o aunque suponga un riesgo o incluso una gran pérdida. No hay valentía si no es para el bien. Punto. ¿Cómo se aplica entonces la valentía al miedo? El miedo en el ser humano no es solamente sufrir amenazas físicas, a veces es perder lo que más amas. Perder tiempo, perder energía. Y entonces el miedo grita, huye. No lo enfrentes, no lo hagas. Cuídate, protégete. Si hemos logrado cultivar valentía, probablemente aparezca en la parte de atrás de nuestra cabeza una voz que dice, pero lo correcto es hacerlo. Cuando haces lo correcto, te sientes mejor. Resuelves más problemas. Porque a lo mejor en este caso la situación justa sería aventarte. Y entonces aparece algo que yo llamo la voluntad de arrojo. Una forma de intención renuente y hacerlo o tolerarlo. ¿Hay que tolerarlo respirando, estando en calma, construyendo una relación? ¿Cómo puedo construir una relación con el miedo? ¿Por qué no? Es tuyo. Parte de ti. Es una emoción que tienes tú. Viene a decirte cosas. El miedo es muy inteligente. Aguas, estás manejando a 120 kilómetros por hora. ¿Podrías bajarle? Y le bajamos. Así que el miedo es digno. El miedo es bueno. Hay que escuchar al miedo. Hay que darle su lugar en nuestra vida. No siempre el miedo es malo. El miedo es una voz que hay que escuchar y hay que determinar cuándo vale la pena escucharlo y cuándo no. Entonces tal vez el miedo no te cure de las formas más graves de temor, zozobra y tragedia. Pero sí que puede ser el empujón que necesitas para hacer lo que tienes que hacer.
5: Hola Jorge, espero te encuentres muy bien. Mi nombre es Paola. Me encanta tu trayectoria y el cómo ves la vida y cómo la reflexionas. Y mi pregunta es, ¿se puede tener una vida plena en soledad o necesitamos a los demás para ser felices?
1: Yo te diría que la condición de la plenitud no solo es la compañía, también es el amor. Yo creo que cuando una persona puede relacionarse con el mundo desde la curiosidad, desde el deseo de conocer y desde el amor, puedes encontrar maravillas todos los días. Puedes querer saber qué hay allá afuera para ti. Nuestro cerebro es el cerebro de un mamífero. Y por cierto, nuestro cerebro es tan antiguo como la especie humana. Cada uno de los que estamos aquí sentados tenemos el mismo cerebro que nuestros antepasados más remotos. La naturaleza nos construyó a los seres humanos con un cerebro social. Nos construyó con un cerebro que goza del contacto humano. Nos construyó con un cerebro que disfruta el vínculo, la conversación, la ayuda, el cariño. Y a veces también el conflicto, la lucha y el oponernos a las cosas. Nos construyó con un cerebro que disfruta del humor. Por ahí les va un dato interesante. La ciencia recientemente descubre que probablemente uno de los rasgos más evidentes de inteligencia es el humor. Porque el humor requiere no solamente entender cosas complejas, sino compartirlas y estar con otros. Poder transmitir estos chistes que otros se rían y entonces hacer una retroalimentación fantástica ahí. Es difícil que haya humor en soledad, por ejemplo. ¿Tú te cuentas un chiste solito y te ríes solito? Queremos el contacto, lo ambicionamos. Pero al mismo tiempo también es difícil porque nos obliga a hacer toda una serie de cosas complicadas. La primera de todas, confiar. Y la segunda, ser confiables. Confiar significa que estamos dispuestos a creer que las personas van a hacer lo que les toca. Que yo voy a hacer mi parte sentado aquí y ustedes van a hacer su parte allá. Y que luego van a salir y van a seguir haciendo su parte. Y yo también. Confiamos en el momento en el que queremos creer que eso es posible, porque además no lo sabemos, ¿eh? Es un brinco de fe. Ustedes conocen a alguien y no saben si va a hacer lo que les toca. Pero de pronto nos encontramos con el milagro de ser confiables, poner los intereses del otro por encima de los míos. Encontrarme una cartera en la calle y devolverla. Ir caminando y hacerme a un lado para que el otro pueda pasar. Pero eso implica romper uno de los grandes problemas de la actualidad, que es lo que yo llamo turboindividualidad. Sí somos mucho más individualistas que en otros momentos de la historia. Particularmente la sociedad occidental es mucho, mucho más individualista que en el pasado. Es difícil no ser cuando estamos pegados a las pantallas todo el día. Es difícil no ser cuando intuimos tanto peligro.

individualistas que en otros momentos de la historia. Particularmente la sociedad occidental es mucho, mucho más individualista que en el pasado. Es difícil no ser cuando estamos pegados a las pantallas todo el día. Es difícil no ser cuando intuimos tanto peligro.

0: Lluvias muy fuertes e intensas se esperan para hoy jueves por la tarde en Tabasco.
1: Realizarán jornada nacional de reforestación en Tabasco, anuncia la Semarnat.
0: 12 personas han sido detenidas por maltrato animal, informa la Fiscalía de Tabasco.
1: Aumenta ingreso de menores a urgencias por accidentes en motocicletas, revela la directora del Hospital de Niños, Silvia Gutiérrez Lucatero.
0: 9 adolescentes localizados en Tabasco serán regresados a Tamaulipas y Guerrero, da a conocer el fiscal Óscar Vázquez Landero.
1: Motocicletas, el vehículo más robado en Tabasco por ser el principal medio de transporte, es lo que da a conocer la Fiscalía del Estado.
0: ¿Hay suficiente personal capacitado para dar resultados en materia de seguridad? Asegura el gobernador Javier May Rodríguez.
1: Fallece elemento de la policía municipal tras hecho violento en Jonuta, hay 2 detenidos.
0: Hallan a una persona calcinada junto a un pochimóvil en Guineo, Centro Tabasco.
1: Detienen al R1, presunto autor intelectual del asesinato de Carlos Manso.
0: Aseguran centro de almacenamiento de huachicol en Veracruz.
1: Detienen en Jalisco a Brandon N., era buscado por el FBI.
0: La Fiscalía General de la República cita a declarar a 4 marinos por caso huachicol fiscal.
1: La presidenta Claudia Sheinbaum celebra cierre de escuelas militarizadas tras muerte de Dante Zapata.
0: Clausuran zona del descarrilamiento del tren en Sonora tras derrame de hidrosulfato de sodio y cobre.
1: México invertirá más de 2 mil millones de pesos para reforzar el combate al sargazo en el Caribe.
0: Todavía se puede modificar, dice la presidenta, tras críticas a los lineamientos de lo que llaman ley censura.
1: Además, la mandataria federal respalda prohibición del INE al PRI de llamar narcopartido a Morena.
0: La presidenta Sheinbaum pide a Estados Unidos no usar a México en campaña electoral tras críticas de congresista.
1: Milei firma un decreto para expulsar a extranjeros que agravien a los argentinos.
0: Piden en España cerrar la frontera con Marruecos por entrada de miles de migrantes.
1: Migrantes podrán ser multados con hasta $3,500 en Estados Unidos si incumplen órdenes judiciales.
0: Cuba acusa la retención de más de 7,000 contenedores con alimentos y medicamentos en puertos del Caribe.
1: Estados Unidos desmiente que Irán destruyó 3 de sus aviones y violó el bloqueo naval.
0: Ex esposa de un congresista republicano de Ohio lo acusa de apuntarle con una pistola en la cabeza. Estas y otras noticias hoy en la segunda edición de Poder Informativo. Comenzamos.
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1: ¿Qué tal? Muy buenas tardes, buen provecho. Les saluda Raúl Castro desde la ciudad de Villahermosa. Aquí es, pues yo le llamo la isla tabasqueña.
0: Estamos... Que siempre me preguntan por qué le dices así. Ya una vez explicaste, pero sí. Siempre hay alguien que le llama la atención el por qué la te isla. Refieres como la isla de la isla tabasqueña.
1: La isla tabasqueña, ajá. Así es. Que hay muchas islas, pero bueno, ya entre ese es otro... plática que daremos detalle. Pero sí, la isla estamos rodeados de pura agua, entonces tenemos el río Carrizal, el río Grijalva, el viejo Mezcalapa, entonces ahí se forma la isla. Bueno, de hecho hay una comunidad que se llama La Isla, pero bueno, entrando más ya con la información, pues hoy es jueves, ya prácticamente 30 de julio, estamos a un día de que finalice el séptimo mes. Mucha gente de vacaciones, paseando, disfrutando, algunos que están aquí disfrutando también de los cursos de verano.
0: Sí.
1: Hay actividades también, hay ofertas también para visitar aquí en el territorio tabasqueño.
0: Pues sí, los que pues pueden, ¿no? Disfrutar de unos días de descanso. Hay gente que podrás serles y extraño o que no, que esas cosas no pasan, pero sí, hay gente que nunca en su vida ha tomado un descanso y mucho menos salir de vacaciones.
1: Ah, sí.

0: totalmente de acuerdo.
1: Entonces, si ustedes son los privilegiados, disfrútenlo.
0: Sí, definitivamente. Y más en familia.
1: Pues es que ese es el problema, que el gasto se eleva. Por eso mucha gente no sale.
0: Sí, no, como están las cosas,
1: Sí.
0: eso es una comidita, ¿cuánto te sale? Un desayuno, vamos, de cuatro integrantes. Unos tacos, ¿cuánto te sale con
1: Sí.
0: cuatro integrantes?
1: Pues hay gente que no tiene para eso, la verdad.
0: No, definitivamente, Sara. Pues, la bienvenida, Sarita.
1: Sí, muchas gracias a todos nuestros amigos que nos ven y escuchan a través de la radio en el 89.7 de FM y también para quienes nos ven a través de las redes sociales. En Facebook y en YouTube nos encuentran con el perfil La Grande de Tabasco. Y un saludo no menos importante a todos nuestros amigos televidentes de la Chontalpa de Tabasco. Sean todos bienvenidos a la segunda edición de Poder Informativo en el penúltimo día del mes de julio. Ya bien decía Raúl, hoy es jueves 30 de julio y bueno, la semana va a vencer mañana junto con el mes. O sea, se va el mes y la semana. Todavía nos quedan horas que hay que disfrutarlas al máximo. Todavía tenemos compromisos que afrontar y responsabilidades que asumir. Y si lo hace de la mano de la información que le vamos a presentar a lo largo de los próximos minutos, qué mejor. Muchas gracias por su sintonía, gracias por su compañía y vamos a empezar con las noticias. Les informo que hoy está en Tabasco de visita la directora general de la Comisión Federal de Electricidad, Emilia Calleja. Ella pues viene acompañada de todo su equipo de trabajo para hacer actividades en territorio, dijo hoy por la mañana en un evento donde estuvo con el gobernador Javier May allá en Nacajuca. Entre otras cosas, la funcionaria dio a conocer que este año esta empresa de clase mundial va a tener una inversión de más de 1.000 millones de pesos en diversas acciones que están encaminadas a mejorar el servicio de energía eléctrica.
2: Es parte de las giras que nos dice la presidenta que debemos apoyar y estar en el territorio, sobre todo para poder tener una sensibilidad que no nos permite estar desde las oficinas. Aquí en CFE estamos presentes para comentarles también que tenemos una inversión de más de 1.000 millones de pesos aquí en el estado, que es para reforzar toda la red de transmisión, distribución y la parte también que llega de generación. Y coincide con que el día de hoy se da el inicio de la construcción de una subestación aquí en Nacajuca y estamos acompañando al gobernador también en esta gira que él hace de manera rutinaria con todos ustedes para estar cerca de ustedes, los tabasqueños.
1: Como parte de este mejoramiento que va a llevar a cabo la Comisión Federal de Electricidad, pues hoy encabezó y supervisó junto con las autoridades estatales y municipales el inicio de los trabajos de la subestación eléctrica de ahí del municipio de Nacajuca. Calleja Alor resaltó que el fortalecimiento de la infraestructura en materia de energía eléctrica es una prioridad para la CFE, ya que permitirá brindar un servicio más eficiente a los hogares, comercios, industrias y servicios públicos del Estado. Asimismo, señaló que durante la gira de trabajo, como le decía yo, estaría acompañada de directores, subdirectores y personal operativo de la empresa, quienes sostendrán reuniones con la ciudadanía y realizarán recorridos para identificar las principales necesidades en materia eléctrica. Bueno, pues seguramente lo que más le pidieron a la funcionaria es pues mejorar eso que tiene que ver con la infraestructura para que ya no haya apagones,
0: No,
1: ¿no? Que
0: totalmente.
1: desafortunadamente se siguen registrando con menos frecuencia, eso sí hay que decirlo. Pero hay zonas que todavía están afectadas por estos, ¿cómo le llaman ellos? Suspensiones del servicio, ¿no? Para no decirle apagón.
0: Así es. Bueno, son las 2 de la tarde con 10 minutos. Vamos a ir a la primera pausa y de regreso vamos a tener precisamente a nuestro compañero Ángel Antonio Jiménez, precisamente en esta gira que realizó hoy el gobernador junto con la directora de la comisión. Por lo pronto, vamos a la pausa y volvemos.
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2: Villahermosa 2030, porque este proyecto no consiste únicamente en construir lo que se ve, consiste en renovar aquello que durante décadas permaneció debajo de pavimento y que todos los días afecta a miles de familias. 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Venimos a reconstruirla desde sus cimientos. 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Nosotros elegimos construir el futuro, porque creemos que Tabasco merece una capital competitiva, una capital segura, una capital moderna, una capital que genere oportunidades y una capital que vuelva a convertirse en el motor económico de nuestro estado.
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2: Ya son las 2 de la tarde con 14 minutos y como se lo dije antes de ir a la pausa, vámonos rápidamente con nuestro compañero y jefe de información, Ángel Antonio Jiménez, que nos tiene precisamente los detalles de esta gira de trabajo que realizó el día de hoy el gobernador Javier May Rodríguez allá en Huaytalpan, Acajuca, muy temprano, que estuvo pues acompañado de la directora general de la Comisión Federal de Electricidad, Emilia Esther Calleja, y donde pues, dieron importantes anuncios. Ángel, te saludo, muy buenas tardes.
3: ¿Qué tal, Raúl? También te saludo con gusto y al auditorio de esta segunda edición de Poder Informativo. Sí, esta mañana muy temprano, en una jornada de atención al territorio un poco sui generis, con la presencia de un funcionario federal, y fue alguien que justamente, pues, de una dependencia que encabeza pues las mayores demandas, sobre todo en el servicio de energía eléctrica. Me refiero a la directora general de la Comisión Federal de Electricidad, Emilia Esther Calleja Alor, quien pues dijo que a invitación del gobernador y también por instrucciones de la presidenta de México, Claudia Sheinbaum, pues acudió a estas jornadas de atención en territorio. De hecho, con módulo, con personal, con atención, fue de los módulos más visitados, diversos peticiones. Además, se lo acompañaba una cuadrilla para que se atendiera en ese mismo momento pues algún problema que se estuviera presentando. Pero además, la funcionaria, al hacer uso de la palabra en la presentación que hacen de manera común en los funcionarios, pues mencionó que también revisaría lo que es la infraestructura, lo que se está construyendo en comunidades, en Tuxtla en específico. La jornada fue en Huaytalpa, donde comienzan justamente estos pueblos chontales, y bueno, ahí dijo lo siguiente, vamos a escucharlo.
4: La idea de esta gira que estamos haciendo y del cual estamos muy agradecidas con el gobernador que nos permita ser parte de su programa de trabajo, vengo con todo el equipo de la CFE, con mis directores, subdirectores, jefes de oficina, de las áreas operativas. Venimos a cumplir la encomienda que nos ha dado la presidenta de la República de estar en territorio, de estar cercanos a ustedes, de escucharlos, pero sobre todo de atenderlos, de resolverles sus inquietudes, sus dudas y las problemáticas que posiblemente pudiéramos tener. Vamos a aprovechar también para dar un recorrido por una subestación muy cercana que está aquí, que va a dar su inicio de construcción, la cual nos va a apoyar para poder mejorar la atención que les damos a ustedes como parte del servicio de energía eléctrica. Sabemos lo importante, lo prioritario que es la luz en sus hogares, en sus comercios, en las industrias, en los servicios que el gobernador supervisa y está siempre muy pendiente de ellos. Y esta subestación nos va a ayudar precisamente a poderles ofrecer un mejor servicio. Acérquense, por favor, vamos a tener también una atención en un módulo con personal de nuestras oficinas comerciales. Los directores y los subdirectores también van a estar muy atentos y dando recorridos por las calles. Estábamos verificando todas sus instalaciones a fin de poder atender y mejorar todo lo que estamos ofreciéndoles. Es un gusto, gobernador, muchas gracias.
3: Bueno, teniendo como escenario una mañana bastante calurosa, soleado, puedo constatar justamente cuál es la temperatura de un estado del sureste como es Tabasco. Además, toma relevancia, Raúl, esta visita, porque hay que recordar que es Tabasco de los estados donde mayor problema con el suministro de energía se ha presentado y que provoca también en muchas ocasiones el bloqueo, el cierre de vialidades por la falta de mantenimiento en las líneas, por las fallas que se tienen. Pero hablando de la jornada, el gobernador Javier May Rodríguez, al hacer uso de la palabra, también resaltó la importancia de acudir a estos encuentros y sobre todo en esta zona chontal.
5: Zona están la mayor riqueza también de nuestro estado, nuestra cultura, pero también la gran riqueza que aporta esta zona a nuestro país. Aquí están los campos petroleros más importantes, ¿no? De nuestro estado. Hoy pues agradecerle a Roberto que nos acompaña, nos recibe aquí cada vez que venimos. Gracias, Roberto. Y hoy nos acompañan pues todas las secretarias y los secretarios, sus secretarias, sus secretarios. Hoy venimos para atender, traemos todos los servicios del gobierno.
3: Pues es el reporte, Raúl, de la jornada que también incluyó

0: haciendo estos apoyo al gobierno en estas jornadas, porque vaya que si hay reclamos contra la Comisión Federal de Electricidad. 2 de la tarde con 20 minutos, vamos a la pausa, volvemos enseguida.
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2: 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Venimos a reconstruirla desde sus cimientos. 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
2: Vamos rápidamente a la línea telefónica con nuestro compañero Luis Sandoval, que nos tiene información de un empresario que acusa a un expresidente de la Canaco por adeudar más de 250 mil pesos por un supuesto proyecto de inversión. Platícanos, Luis, ¿de qué se trata?
3: ¿Qué tal, Raúl? Te saludo con mucho gusto también que nos ve, nos escucha, nos observa a través de las redes sociales en esta segunda emisión de Poder Informativo. Así es, el empresario José Pablo Jerónimo de la Cruz aseguró que las declaraciones de los integrantes de la Canaco Villahermosa acusando directamente diversas acciones son totalmente falsas y dijo que el problema radica que ellos ya deben 250 mil pesos desde hace más de 3 años de un préstamo que les hizo para un proyecto de una guardería. En rueda de prensa, el empresario aseguró que se espera que realmente estos empresarios o que pertenecen a la Canaco atiendan y que cumplan con la veracidad. Indicó que espera que la Fiscalía General del Estado atienda su petición. Ya presentó una demanda por fraude y lo que consigue es donde estableció que evidentemente es un problema que data desde hace más de 3 años, que no pagaré, supuestamente se los iban a pagar, pero tienen 3 años que no le han dado ni un solo peso a estas dos personas, pero esto es lo que comentó el empresario Jerónimo de la Cruz.
4: El motivo por el cual he convocado es para dar en aclaración el medio público los señalamientos que se realizaron directamente en contra de mi persona el pasado día 26 de junio del presente año en las oficinas de la Cámara Nacional de Comercio y Turismo Villahermosa, en esta ciudad, por personal o por quienes se dicen ser consejeros y presidenta de esa organización civil. Quiero aclarar que es sumamente importante para mi familia y para mí, manifestar a la sociedad tabasqueña y a la sociedad en general los hechos de los que fui nombrado en la referida por aquellas personas resultan ser falsos. Lo cierto es que dichos personajes, aunque lo intentaron minimizar en la audiencia pública señalada, tienen una deuda económica por más de 250 mil pesos para mi persona desde hace más de 3 años. Sin que dicha deuda me haya sido cubierta, dañando el patrimonio de mi familia, haciendo saber a este público que estos sujetos me prometieron ser socio capitalista de una.
3: Ante esta situación, dejó en claro que evidentemente va a seguir el proceso hasta las últimas consecuencias, pero las declaraciones de la semana pasada son totalmente falsas, Raúl.
2: Muchas gracias, Luis, por tu reporte. Vamos con algunos mensajes que ya nos están haciendo llegar. Mire, dice, buenas tardes, Poder Informativo, Eliel Méndez de la Ranchería Piedra Negra y Cárdenas, Tabasco. Le mando saludos a Sarita y Raúl, muchas bendiciones. Igualmente a usted, don Eliel, muchas gracias por su preferencia, siempre muy pendiente de la transmisión y del noticiero de la segunda emisión de Poder Informativo. Le mandamos un abrazo. También acá nos escribe, hola, buenas tardes, soy la señora Roselivi de Gregorio Méndez, primera de Comalcalco. Saludos, Sarita y don Raúl, allá en cabina. Dice, nosotros aquí bajo de una mata de guaya, escuchando las noticias, pues pasando el calor, porque sí está fuerte, doña Roselivi. Muchas gracias igual por su preferencia, por escucharnos y estar pendiente de la transmisión. Son las 2:29 p.m. Es momento de ir a la pausa de la media hora. Volvemos enseguida con más información. No se vaya. Volvemos.
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2: Ya estamos de regreso, son las 2 de la tarde con 34 minutos. Vamos con más información. Fíjese que 9 adolescentes originarios de los estados de Tamaulipas y Guerrero que fueron localizados aquí en Tabasco, pues serán trasladados vía aérea a su lugar de origen. Así lo dio a conocer el fiscal general del estado, Óscar Tonatiuh Vázquez Landero. Señaló que se reunió con Víctor de Dios Gómez, quien es coordinador general del sistema DIF Tabasco, para coordinar la colaboración del viaje de los menores, que también estarán acompañados por funcionarios de cada entidad.
3: Ya estamos en coordinación, ayer me reuní con el señor Víctor de Dios del DIF, al cual le agradezco su atención y disponibilidad. Vamos a trasladar a 9 menores a un municipio vía aérea de Tamaulipas y vamos a trasladar también a uno al estado de Guerrero. Esa coordinación la estamos llevando a cabo con el fiscal de cada entidad federativa y titular del DIF también. Así es de este programa de ayuda para nuestros conciudadanos.
2: En más información, el gobernador de Tabasco, Javier May Rodríguez, señaló que se cuenta con un buen número de elementos de las distintas corporaciones federales y estatales debidamente capacitados, esto para dar mayores resultados en materia de seguridad en la entidad. El gobernador afirmó que actualmente hay presencia en el estado de la Guardia Nacional, Secretaría de Seguridad y Protección Ciudadana, así como del gobierno federal y de la Secretaría de Marina.
4: Tenemos elementos de la Guardia, tenemos elementos de la Secretaría y Protección Ciudadana del Gobierno Federal, tenemos elementos de la Secretaría de Marina, de la Secretaría de la Defensa. Estamos incorporando 400 nuevos elementos de la Guardia Estatal. O sea, tenemos un número importante de elementos y cada vez mejor capacitados y con más, ¿no?, equipo de tecnología para dar mejores resultados.
2: El gobernador indicó que el personal se encuentra en constante proceso de capacitación y cuenta con mayor equipamiento tecnológico para optimizar la capacidad de respuesta y garantizar la tranquilidad de los tabasqueños. Son las 2 de la tarde con 36 minutos.
0: Vamos a presentarles esta información de Ángel Antonio Jiménez, quien hoy entrevistó al fiscal del estado, Óscar Tonatiuh Vázquez Landero, y da a conocer que entre los robos de vehículos sobresale el de la bicicleta. Y se preguntarán, bueno, ¿pero por qué que tiene la bicicleta? Ah, bueno, es que pues es un medio de transporte que, de acuerdo con las estadísticas que tienen las autoridades, es el medio de transporte más frecuente, el que más usan los tabasqueños pues para desplazarse de un lugar
2: a
0: otro. La motocicleta, ajá. Y según lo que da a conocer el fiscal, la mayoría de estas motos que son pues robadas las llegan a vender a las comunidades rurales, ¿no? Y bueno, las venden más económicas y sin documentos, ¿no?
2: Claro, sí.
0: Entonces luego ahí es cuando hay operativos y todo eso, pues las tienen que decomisar, ¿verdad? Porque pues no hay un documento que ampare la legal procedencia de la unidad. Vamos a escuchar lo que dice el fiscal con respecto a este tema en particular.
3: Sí es recurrente, no está a la alza. Sin embargo, el medio de transporte de los ciudadanos tabasqueños es la motocicleta y la modalidad es estacionada, es decir, sin violencia. Hemos tenido buenos aseguramientos también en el tema de robo de vehículos, hablando de todos. Hemos cateado y asegurado, hay personas vinculadas, no traigo el dato exactamente, pero vamos a seguir trabajando en el tema.
0: Bueno, pues ahí está lo que dice el fiscal con respecto a este delito que, en la mayoría de los casos, también es importante decirlo, se lleva a cabo cuando la unidad está estacionada y no hay violencia, ¿no? Sino pues se la llevan, pues por lo que he visto en algunos videos, por ejemplo, que estamos viendo en esos momentos, es fácil arrancar una moto.
2: Pues eso he visto igual yo. Además que también el robo de estos vehículos, estas motocicletas, muchos delincuentes la utilizan para cometer sus fechorías. Uh-huh. Y es importante que cuando te roben tu vehículo, ya sea vehículo o motocicleta, se interponga inmediatamente la denuncia ante la fiscalía, porque si no tienes la denuncia del robo y comete una fechoría y
0: Ah,
2: detienen
0: sí,
2: el
0: tú
2: vehículo,
0: eres el responsable.
2: tú eres el responsable,
0: Es correcto,
2: ¿no?
0: sí. Bueno, pues fíjate que Vázquez Landero indicó que la fiscalía ha logrado importantes aseguramientos de vehículos robados mediante cateos y operativos, además de obtener vinculaciones a proceso contra personas relacionadas con el delito. Respecto al destino de las motocicletas robadas, el fiscal confirmó que algunas son trasladadas a otros estados para su comercialización, aunque destacó que la coordinación entre corporaciones ha permitido recuperar varias unidades. Y tan es frecuente esto que el fiscal recordó un caso de una motocicleta robada en un municipio de aquí de Tabasco que fue localizada meses después en un municipio en el estado de Chiapas. Pues bueno, esto es lo que pasa. También hace algunas semanas se dio a conocer que en Comalcalco, un domingo, en plena misa, ahí en Copilco, una cámara instalada fuera de la iglesia captó como una persona, un sujeto, pues como si fuera su moto, ¿no?
2: Sí, se subió.
0: Se sube a la unidad, la prende, te digo, se la lleva y pues el que lo ve, pues dice, pues es de él, ¿verdad? ¿Cómo voy
2: Claro.
0: a saber yo si es robado? Así con mucha familiaridad, te digo
2: Sí.
0: que lo llevan a cabo esos hurtos. Entonces, por eso era mi pregunta, ¿qué tan fácil es encender una moto sin llave? ¿O hay una llave maestra, digamos, o cómo
2: Pues
0: será eso?
2: que nos digan los motociclistas, de veras, porque sí, es lamentable, ¿no? Que sea muy fácil, muy práctico
0: Sí,
2: robarse una
0: pues.
2: moto. Caray. 2 de la tarde, 40 minutos. Vamos a la pausa, volvemos.
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2: 2:44 PM. Oiga, hace unos momentos antes de ir a la pausa comentamos precisamente sobre el incremento de robos de motocicletas aquí en territorio tabasqueño. Y otro dato importante de las motocicletas que le va a dar a continuación mi compañero Luis Ríos Sandoval es el incremento de accidentes por precisamente estos vehículos, pero en menores de edad, lo que ha ocasionado que aumenten precisamente las atenciones de urgencia en el hospital de niño. Es así, Luis, te saludo, buenas tardes.
3: ¿Qué tal, Raúl? Te voy a saludar con mucho gusto. La directora del Hospital de Niños de Alta Especialidad, Silvia Gutiérrez Locatero, apuntó que es lamentable que los accidentes de motocicletas ocupen el primer lugar y representan diariamente de 3 a 4 casos. Y la situación es que en muchas ocasiones los menores de edad tienen lesiones severas y permanentes. Indicó que este nosocomio ahorita en vacaciones están ingresando entre 3 y 4 menores gravemente heridos por ser trasladados en este medio de transporte. Indicó que este incremento es alarmante para las autoridades del hospital. Incluso mencionó que hay un paciente lactante que lamentablemente sufrió un accidente en un coche móvil y tiene traumatismo cerebral, y esto es preocupante, pero esto es lo que comentó la doctora del Hospital del Niño.
4: Hemos notado incrementos, sí, en accidentes relacionado lamentablemente con motocicletas. ¿Qué trae como secuela? Son niños que lamentablemente pueden quedar con una lesión cerebral permanente, pueden quedar con una amputación o una herida o una condición que los haga requerir de atención hospitalaria por mucho tiempo. Entonces, se han incrementado los accidentes.
5: ¿En qué porcentaje, doctor?
4: Pues te puedo decir que en este lapso que vamos de este corto periodo vacacional llegamos a tener hasta 3 o 4 ingresos con pacientes relacionados con
5: diario.
4: Bicicleta. Diario. Que el que no llegó fracturado por la mano, traumatismo craneoencefálico. Últimamente tuvimos un bebé, un lactante, que iba en pochimóvil. Se accidentó obviamente el vehículo y pues el niño, siendo un lactante, claro, no llevando mecanismos de protección, pues está críticamente enfermo en este momento. Entonces sí tenemos que seguir puntualizándole a las personas que, si bien es cierto que de pronto es la única manera que tiene de transportarse, no es lo adecuado para niños, niñas y adolescentes.
3: Hizo un llamado a los padres de familia o quienes transportan motocicleta a estos menores de edad que no lo hagan, y si lo hacen que sea con demasiada precaución, porque evidentemente hay demasiado riesgo, Raúl.
2: Muchas gracias, Luis, por tu reporte. Efectivamente, pues aquí el llamado es a los padres de familia, porque al final de cuentas, quien compra la motocicleta, quien la tiene en su casa, quien permite que los hijos anden en motocicleta, pues son los padres de familia. Entonces, discúlpenme si tal vez sea fuerte esto, pero luego no anden llorando de que su hijo está lastimado o inclusive lleguen a perder hasta la vida por un accidente de motocicleta. Hay que ser responsables, hay que ser cuidadosos y enseñarle a los hijos. Sí, a veces hay que enseñarle a los hijos a enseñar el vehículo, la motocicleta, pero también con seguridad, que lleven casco, que lleven, yo he visto muchos motociclistas que traen hasta utensilios o herramientas, por decir así, no sé cómo explicarle, pectorales, cuidado que si la codera, la rodillera, entonces bien protegidos, porque es lo único que hace que no, si llegan a tener un accidente, pues es lo único que les más o menos le podría proteger, porque de ahí en fuera no hay más nada, ¿eh? Es directo contra el suelo, contra el poste, con lo que sea, ¿no? Y hemos visto terribles accidentes en motocicletas. Así que, papás, mamás, mucho cuidado y ustedes pongan el ejemplo con sus hijos. Caray, pues ojalá disminuya este dato que es alarmante, el ingreso de menores por accidentes de motocicletas. 2:49 PM, no da tiempo a la pausa, vamos a la pausa entonces y regresamos ya a la recta final.
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2: Ya estamos en los últimos minutos. Déjeme mandarle un saludo a Marco Córdoba de Chichicapa. Dice que le envía saludo a la familia Rodríguez y a la familia de la Cruz Arias de Oriente de Comalcalco. Pues el saludo de Marco Córdoba desde Chichicapa.
3: Listo.
2: Vamos con información, licenciada.
3: Sí, en el primer semestre de este año, la Fiscalía General del Estado ha iniciado 322 carpetas de investigación por maltrato animal, lo que ha derivado en la detención de 12 personas y en la judicialización de 52 casos. Así lo informó el vicefiscal de Delitos Comunes, Gilberto Melquiades Miranda Díaz. El funcionario detalló que, además de las personas detenidas, 11 imputados han accedido a mecanismos alternativos de solución de controversias, entre ellos la suspensión condicional del proceso como parte de las acciones legales contempladas para este tipo de delitos. Miranda Díaz destacó que la Fiscalía ha fortalecido la atención de los casos de crueldad animal al pasar de un modelo reactivo a uno de investigación de oficio, lo que ha permitido actuar con mayor rapidez ante posibles hechos constitutivos del delito.
4: Sí, en el tema del maltrato animal hemos avanzado significativamente. Ya no es como antes, que esperábamos a que las personas se acercaran al Centro de Procuración de Justicia a denunciar determinado maltrato animal. Tan solo con una noticia que tengamos en redes sociales o por chatea con tu fiscal o que hablen directamente a la fiscalía, estamos iniciando la carpeta de oficio y las investigaciones igualmente. Entonces, hasta junio de este año, que tengo la cifra, se habían iniciado 322 carpetas de investigación. Tenemos por ahí el tema también que se judicializaron 52 carpetas con 12 detenidos aproximadamente. Han arribado también a estos medios alternativos, suspensión condicional, 11 personas.
3: Bueno, pues eso es lo que dice el vicefiscal, quien agregó que este cambio ha permitido ampliar la capacidad de respuesta de la autoridad y avanzar en la persecución de quienes cometen actos de violencia contra los animales. Acuérdense que también son seres vivos y que merecen respeto y ser tratados con dignidad. Pues esta es también parte de la información recopilada hoy por Ángel Antonio Jiménez allá en las jornadas de atención en territorio en Nacajuca.
2: Pues importante el dato que dio el vicefiscal, ¿no? Ya de oficio se investiga, haciendo denuncias en redes sociales.
3: Sí, se ha convertido en una plataforma para hacer denuncias, ¿no? Y visibilizar además varias conductas delictivas y también que son consideradas pues no correctas, ¿no? Que bueno, ahí hay una carga de subjetividad, pero lo importante aquí es que por medio de estas plataformas en Facebook, en Twitter, en Instagram, se pueden hacer ya denuncias y llamar la atención de las autoridades.
2: Claro que sí, ¿no? Y la verdad que hay gente que se pasa con los animales. ¿Qué culpa tienen los animales de sus frustraciones?
3: Pues sí, es el reflejo de lo que llevamos dentro, ¿no? Muchas veces.
2: Caray. 2:56 PM, nos tenemos que ir. Ya, vamos, bueno, pues le deseamos una excelente tarde, buen provecho, precaución, porque amenaza con lluvia.
3: Sí, y el pronóstico es de lluvias muy fuertes, sí. Así que tengan muchísimo cuidado, por favor, que tengan linda tarde, quédense en la programación de La Grande de Tabasco, ya vienen los deportes, ya está José de los Santos por aquí, mañana muy temprano, a partir de las 7:30, Ángel Antonio Jiménez y Leonel Magaña les esperan en la primera edición de Poder Informativo. Nosotros nos tenemos que despedir, todavía tenemos cositas que hacer aquí en la redacción, y luego pasar por el PAN para esperar la lluvia.
2: Así es.
3: Gracias a todos, buenas tardes, disfruten de la lluvia de hoy, a ver si pues si cae la lluvia, ¿no? Como dice el pronóstico. Vamos a ver, mañana les estaremos hablando de esto.
2: Así es, bueno, buenas tardes.
3: Buenas tardes, gracias.
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1: ¿Qué tal, amigos? ¿Cómo están? Muy buenas tardes tengan todos ustedes. Es un gusto, es un placer saludarles en este día de jueves. Jueves 30 de julio de este año 2026. Ya prácticamente se ha ido este séptimo mes del año. Vaya que ha avanzado rápido el 2026. Nosotros estamos en una emisión más de Solo Deportes, así que le invitamos para que nos acompañen, para que se queden aquí con nosotros y se enteren de todo lo que ha acontecido en materia deportiva. Hoy, como todos los días, hemos preparado información importante, información relevante especialmente para usted. Vamos a hablar del béisbol de la Liga Mexicana. Ayer los Olmecas de Tabasco lograron emparejar la serie en Veracruz, sacaron la victoria el equipo de los tabasqueños y ya emparejó a un triunfo por equipo el día de ayer el equipo tabasqueño, y además ya amarró su boleto a la postemporada y llegó a 50 triunfos. Los Olmecas de Tabasco. De este tema vamos a platicar ampliamente de los Olmecas de Tabasco, que hoy cierran serie allá en Veracruz y mañana estarán en el Parque Centenario del 27 de febrero enfrentando a los Bravos de León. Los Bravos de León que están peleando con todo un boleto para la postemporada. Así que Bravos vienen, Bravos, así se espera mañana al equipo de León, Guanajuato. Bueno, vamos a hablar también de los Diablos Rojos del México. Vamos a platicar un poquito de los Diablos que ya aseguraron el primer lugar de la zona sur. Ya tienen 59 victorias. Ahí va a terminar en el primer lugar el equipo de los Diablos y es uno de los favoritos para campeonar en este 2026 en la Liga Mexicana, aunque en el papel el otro rival complicado y que lo hemos platicado en otras ocasiones será su rival los Toros de Tijuana, si es que llegan a la final de la Liga Mexicana. Es lo que se ha venido platicando desde hace ya un buen rato, rival o la serie final que todos quieren, Diablos Rojos del México contra Toros de Tijuana. ¿Se dará? ¿Quién sabe? Todavía está por comenzar los playoffs. Bueno, también de Julián Ornelas, que es el outfield, es jardinero de los Diablos Rojos del México, ya entró en un club selecto en la Liga Mexicana. 20 jonrones, 20 bases robadas. Es el primer jugador mexicano nacido en México de los Diablos Rojos del México que entra a este club de los 20 cuadrangulares, 20 bases robadas, aunque Julián Ornelas ya lleva más de 30 bases, pero ese es pues el club de los 20-20. Vamos a hablar de los mexicanos allá en Grandes Ligas. Daniel Duarte, este pitcher mexicano que lanza para los Mets de Nueva York, ayer tuvo otra destacada actuación en todos sus trabajos que ha hecho con los Metropolitanos. No ha recibido carreras. Un gran trabajo que está haciendo el relevista Daniel Duarte. José Urquidi ayer tuvo ya su primera labor con el equipo de las Medias Blancas de Chicago. No fue en las Grandes Ligas, fue en las sucursales de Medias Blancas de Chicago. Ayer ganó el partido José Urquidi y se habla de que para este fin de semana puede ser llamado a el equipo grande de Medias Blancas de Chicago, José Urquidi, que llegó procedente de los Piratas de Pittsburgh a Chicago. También vamos a hablar un poquito de fútbol, porque las Águilas del América están esperando una muy buena oferta de parte de la Roma, que es el equipo que ha mostrado interés en Israel López. En Israel Reyes. Entonces ya hubo una oferta, pero no convenció a la directiva de América. Quieren más dinero y ahí está, en ese estira y afloja. Vamos a ver si al final de cuentas la Roma acepta pagar la cantidad que está pidiendo el América por Israel Reyes, que se habla es uno de los jugadores más importantes.

0: en el fútbol mexicano, estuvo con la selección nacional en el Mundial y eso pues le facilitará las cosas para ir a Europa, especialmente a la Serie A de Italia con la Roma. Bueno, también Alejandro Sendejas, más información del América. Alejandro Sendejas, pues ya reportó con el equipo, ya reportó a Cuapa para comenzar su rehabilitación. Recuerden que después que terminó el Mundial, Alejandro Sendejas se sometió a una limpieza en la rodilla izquierda. Todo salió bien y ahora ya a comenzar a trabajar en su rehabilitación física, en los ejercicios, en el trabajo en bicicleta, empezar a trotar, a correr, a ir ganando fuerza para que ya en los próximos días pues pueda estar de regreso con el equipo de Cuapa, Alejandro Sendejas. Raúl Jiménez, el mexicano, el delantero mexicano que está ya en Inglaterra, que va a jugar con el Wolverhampton en la Championship, en la segunda división de Inglaterra, pues va a cumplir 13 temporadas allá en Europa y ha empatado a Hugo Sánchez, a Rafa Márquez, a Chicharito Hernández como los futbolistas mexicanos con más tiempo allá en Europa. Ahora es también Raúl Jiménez, pero no va a superar a Andrés Guardado. Andrés Guardado tiene 17 temporadas allá en Europa. Obviamente ya se retiró Andrés Guardado, pero es muy difícil. Ya Raúl Jiménez tiene 39 años, póngale unas dos temporadas más, 13, 15, va a ser muy difícil que alcance a Andrés Guardado, que tiene 17 temporadas en Europa jugada. Bueno, vamos a hablar de la UEFA. Hay un tema bastante polémico en la UEFA. La FIFA, hace un par de días, Gianni Infantino mencionó que quería, pues, digamos, a vender el Mundial a una empresa que está ligada, muy cercana, al presidente de los Estados Unidos, Donald Trump. Y obviamente que eso no cayó bien. Y la Unión Europea de Fútbol Asociación, la UEFA, pues obviamente dijo que no está de acuerdo en esa situación, que cómo se va a vender el Mundial. Y bueno, pues ha dicho ya la UEFA que no va a participar en ningún evento que organice la FIFA, así sea el Mundial, así sea el Mundial de Clubes, cualquier competencia que esté organizado por la FIFA, no participa la UEFA. Esto si obviamente la FIFA continúa e insiste en vender algunas acciones del Mundial. Y bueno, pues sí es realmente polémico porque Gianni Infantino todo lo ve como dinero, todo lo ve como negocio. Y bueno, tanto así que hace algunos días dijo que quería que el Mundial del 2030 subiese a 64 equipos. Puro negocio Infantino en la FIFA. Y bueno, también vamos a hablar de México, los equipos mexicanos que van a jugar el día de hoy. Hablando del fútbol, es la selección sub-20, la sub-23 en los Juegos Centroamericanos y del Caribe que está jugando en estos momentos. Estos temas vamos a platicar el día de hoy. Ya son las 3 de la tarde con 10 minutos. Vamos a ir a la pausa y cuando regresemos entramos de lleno ya a la información. Así que no le cambie. Volvemos en un momento.
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1: Hola, ¿qué tal? 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Vamos a proteger la ciudad de Villahermosa, el municipio del centro. Van a estar enlazados en este sistema el municipio de Cárdenas, Comalcalco, Macuspana, en esta primera etapa. 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Muchas gracias.

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2: 3 de la tarde con 13 minutos. Gracias por continuar con nosotros. Vamos con más información. Vámonos al béisbol de la Liga Mexicana. Ya les comentaba que los Olmecas de Tabasco ayer sacaron una valiosa victoria allá en Veracruz, en el Estadio Beto Ávila, enfrentando al Águila. Digo valioso la victoria porque con ese triunfo los Olmecas sumaron ya 50 victorias en esta campaña. No todos los años se logran sumar 50 o más triunfos. Y en este 2026, los Olmecas están viviendo una de sus mejores temporadas dentro de la Liga Mexicana. 50 victorias y pueden ser más. Todavía faltan 7 partidos para que concluya la temporada regular. Le faltan terminar hoy en Veracruz, venir a recibir a partir de mañana a los Bravos de León y el próximo fin de semana, pues estar en Campeche para despedirse frente a los Piratas. Las dos últimas series, la de Bravos de León y Piratas de Campeche, van a estar muy disputada porque los dos equipos, Bravos de León y Piratas de Campeche, están buscando un lugar en la postemporada. En estos momentos, Campeche aparece en el tercer lugar, pero eso no es seguridad para que diga que ya tiene su boleto en la mano, porque solamente está a un juego de el sexto lugar. Y cualquier pestañeo de los Piratas se puede quedar. Hace unos días, antes de que los Tigres de Quintana Roo enfrentaran a los Piratas, Tigres estaba en el tercer lugar. Ahorita Tigres está en el séptimo lugar y ya se alejó a 2 juegos del sexto lugar. O sea que ahora Quintana Roo se ha complicado las cosas. Hace unos días decíamos Tigres está calificado, pero solamente era un juego de diferencia. Sigue siendo entre el tercero y el quinto y el sexto lugar. Es un juego nada más. Así que nadie se puede dormir. Y como le comenté, el equipo que pestañe, que se duerma, se va a quedar. Porque Campeche está cerrando fuerte la temporada. Le ganó 4 juegos consecutivos a los Tigres de Quintana Roo. Los Bravos de León también se han metido a la pelea. Los Guerreros de Oaxaca están aruñando también ese sexto boleto. Faltan 4 boletos para los playoffs y 5 equipos están involucrados buscando con todo esos 4 boletos. Uno de los 5 equipos se va a quedar fuera. Por el momento no les puedo decir quién va a ser porque cualquiera de ellos puede ser. Puede ser Piratas de Campeche, puede ser Bravos de León, pueden ser Pericos de Puebla, pueden ser los Guerreros de Oaxaca. Ellos están ahorita en zona de playoff, pero cualquiera puede salir y meterse los Tigres de Quintana Roo. Los Diablos ayer ya amarraron el primer lugar. Ayer derrotaron en 2 ocasiones a los Leones de Yucatán y ya están en el primer lugar. Y los Olmecas, pues difícilmente puedan perder también el segundo lugar. Ellos dos ya amarraron su boleto a la postemporada y faltan 4 boletos y 5 equipos se están peleando eso. ¿Quiénes serán? No lo sabemos realmente, está muy difícil. Ayer el pitcher ganador de los Olmecas fue José Samayoa y el derrotado fue Tommy Romero. Los Olmecas comenzaron ganando con 2 carreras en la cuarta entrada e hicieron 2 más en la quinta y otras 2 más en el sexto episodio. Veracruz descontó con 1 carrera en la sexta entrada, en ese momento 6-1, y luego hizo 2 más en la novena entrada para dejar el marcador final 6 carreras a 3. Hoy, como les comentaba, es el tercer juego de la serie a partir de las 7 de la noche. Ya con la victoria de anoche, los Olmecas aseguraron su boleto a la postemporada con una combinación de resultados. Tigres perdió 9 carreras a 7 ante Campeche y ya con esa victoria, los Olmecas aseguraron su regreso a la postemporada, algo que no hacían desde la campaña del 2023. Así que 2024, 2025 y ahora en el 2026 están de regreso en playoff los Olmecas de Tabasco con una muy buena temporada. Segundo lugar, prácticamente asegurado. Matemáticamente no lo está, pero es muy seguro que ahí va a terminar en el segundo lugar el equipo de los Olmecas de Tabasco. Y bueno, además que los Olmecas son el tercer equipo en Liga Mexicana que consiguen 50 o más victorias. Se une a los Diablos Rojos del México, que tienen 59 victorias, y los Toros de Tijuana, que tienen 54, y le siguen después los Olmecas con 50. Ningún otro equipo tiene más de 50 o más victorias. Solamente los tres equipos que les acabo de comentar, los Diablos Rojos del México, los Toros de Tijuana en la zona norte y los Olmecas de Tabasco también en la zona sur. Viene lo bueno de la Liga Mexicana, los playoffs. Y repito, vamos a ver quiénes son los que van a avanzar a la siguiente ronda. No será fácil para el equipo de los Olmecas de Tabasco, que han jugado muy bien, pero ya los playoffs, la postemporada, se tiene que jugar de manera diferente. Ya no son series muy cortas, que cualquier cosa puede pasar. Así que, pues vamos a esperar. Los Olmecas de Tabasco están a 8 juegos

0: de más béisbol de los Diablos Rojos del México, que ya aseguraron el primer lugar, y además de Julián Ornelas, que ha entrado al club de los 20-20, 20 jonrones, 20 bases robadas. De eso platicamos al regreso. No le cambie, volvemos en un momento.
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2: 3:26 p.m. Gracias por continuar con nosotros, por mantenerse aquí en la sintonía, en la frecuencia del 89.7 de FM, La Grande de Tabasco. Gracias a los amigos que nos siguen a través de las redes sociales, también a los que nos ven en televisión a través de Canal 18 de Cable Sur en la Perla de La Chontalpa, en el municipio de Comalcalco, Tabasco. Bueno, vámonos con más información. Ya les comentaba antes de ir a la pausa que los Diablos Rojos del México ya aseguraron el primer lugar de la zona sur. Los Diablos Rojos del México, que ayer ganaron en la doble jornada a los Leones de Yucatán, llegaron a 59 victorias y 28 derrotas. Así que con esas dos victorias de ayer, el equipo escarlata ya aseguró el primer lugar de la zona sur. Como le comentamos, suceda lo que suceda, pase lo que pase, Diablos, ya nadie, ningún equipo le va a quitar ese primer lugar en la zona sur. Y probablemente pueda que quede en primer lugar en toda la Liga Mexicana. Los Diablos Rojos, con 59 ganados y 28 perdidos, amarraron el primer lugar en la zona sur al derrotar en la doble jornada de ayer a los Leones de Yucatán, 14-2 y 8-7. Es el séptimo banderín ganado de manera consecutiva por los Escarlatas. Es la primera ocasión que en la historia de los Diablos Rojos del México que consiguen ganar 7 títulos o que han terminado como primer lugar de la zona sur en 7 ocasiones. Antes, en 3 ocasiones, lo habían logrado con racha de 6 títulos de la división. De manera general, es el título divisional número 35 en la historia del equipo y el número 20 de la zona sur. Así que, pues por eso les decía que es algo importante para el equipo de los Tigres de los Diablos Rojos del México, conseguir el primer lugar, y esto hace que los Diablos Rojos del México se mantengan como firmes candidatos a conseguir el título de la Liga Mexicana en este 2026, que de lograrlo sería el tricampeonato, pero pues todos soñamos con esa final. Diablos Rojos del México frente a los Toros de Tijuana. ¿Se logrará? Hay que esperar. Bueno, también tenemos información más del equipo de los Diablos, pero en especial del jardinero Julián Ornelas, que ha entrado ya al club de los 20-20. ¿Qué quiere decir esto? 20 cuadrangulares, 20 bases robadas. Solamente es Julián Ornelas, es el primer pelotero mexicano nacido en México de los Diablos que llega a este club de 20-20. Julián Ornelas ingresó al selecto club de 20-20 en la Liga Mexicana al conectar un cuadrangular, su cuadrangular número 20 de la campaña. El jardinero de los Diablos logró esta hazaña durante el segundo encuentro de una doble cartelera frente a los Leones de Yucatán. Es el primer pelotero nacido en México en la historia de los Diablos Rojos en llegar una campaña de 20 jonrones y 20 bases robadas. Es además el cuarto en la historia del club. Se une a

0: una exclusiva lista de la franquicia previamente integrada solo por jugadores extranjeros. Ningún mexicano de los Diablos se había metido a este club de 20 jonrones y 20 bases robadas. Sí habían jugadores de Diablos con ese logro, pero ninguno era mexicano. Los tres anteriores eran extranjeros. Bueno, además, es el noveno mexicano en la Liga Mexicana en entrar a los libros del récord de todo el circuito invernal y veraniego como el noveno bateador nacido en México en alcanzar estas cifras. Es el segundo jugador que ingresa al club acompañando a Gabriel Cancel de los Bravos de León en esta campaña. Es que Gabriel Cancel, que es un pelotero puertorriqueño que juega para los Bravos de León, también en esta campaña 2026 ya alcanzó el 20-20. 20 jonrones, 20 bases robadas. Ayer, Julián Ornelas llegó a 20 cuadrangulares, pero ya suma 38 bases robadas. Así que, gran temporada, sin lugar a dudas, para Julián Ornelas. Hace un par de días estaba escuchando una entrevista de Benjamín Gil, el manager de los Charros de Jalisco. Y Benjamín Gil decía que Julián Ornelas está listo para jugar en Grandes Ligas, que si a Julián Ornelas le dieran la oportunidad de ir a jugar a Grandes Ligas, haría un buen trabajo, porque es un pelotero que está viviendo su mejor momento como profesional y que está al nivel de un pelotero bueno en Estados Unidos, pero no se le ha dado. Su hermano Tirso Ornelas debutó el año pasado con los Padres de San Diego y después lo bajaron. Tirso Ornelas y Julián Ornelas son hermanos. Y bueno, el que llegó a las Grandes Ligas fue Tirso con los Padres de San Diego. Son las 3 de la tarde con 32 minutos. Vamos a la pausa. Cuando regresemos, vamos a continuar con más información del béisbol de los mexicanos allá en las Grandes Ligas. Así que no le cambie. Volvemos en un momento.
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1: Hola, ¿qué tal? 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
2: Ya estamos de regreso aquí en Solo Deportes. Son las 3 de la tarde con 36 minutos. Gracias por continuar con nosotros aquí en Solo Deportes. Bueno, en estos momentos México, la selección mexicana sub-23 que participa en los Juegos Centroamericanos y del Caribe está enfrentando a su similar de Venezuela. Van en el minuto 63 y el encuentro se encuentra 0-0. Así que México empatando con Venezuela en los Juegos Centroamericanos y del Caribe. Bueno, vámonos con más información. Vamos con esto del béisbol de los Diablos Rojos del México, Julián Ornelas, porque ya les decíamos los de Julián, bueno, ya lo de Julián Ornelas ya lo habíamos platicado. Vámonos entonces con lo de Daniel Duarte. Daniel Duarte es un pitcher mexicano que lanza para los Mets de Nueva York allá en las Grandes Ligas. Debutó hace ya algunos días y está teniendo un trabajo impresionante con los metropolitanos. Ayer entró a trabajar, está haciendo labores de relevo y lo está haciendo de manera maravillosa. Daniel Duarte. El relevista mexicano Daniel Duarte tuvo una sólida participación con los Mets de Nueva York ayer miércoles durante el segundo juego de la doble cartelera frente a los Bravos de Atlanta, que terminó ganando el equipo de los Metropolitanos 1-0. Duarte ingresó desde el bullpen y trabajó por espacio de una entrada completa, en la cual no permitió carreras limpias, a pesar de enfrentar ciertas complicaciones. Al tolerar dos imparables, le conectaron dos imparables, logró salir del problema sin daño alguno y recetó dos ponches para colgar el cero, utilizando un total de 27 lanzamientos. Con esta actuación en blanco, es decir, sin permitir carreras, el pitcher derecho de Huatabambo mantiene su efectividad intacta en 0.0 carreras limpias admitida en lo que va de la temporada 2026 de las Grandes Ligas desde su reciente ascenso desde AAA. Así que gran trabajo. Lleva ya como 18 entradas lanzadas Daniel Duarte y no ha recibido carrera. Su porcentaje de carreras limpias 0.00. Así que, como ayer le comentábamos, que en términos generales, la actuación de los mexicanos allá en Grandes Ligas está siendo buena. Le hablábamos de Gonzalo Carrillo, ayer que consiguió su primera victoria. Le hablábamos también de Jonathan Aranda, que está haciendo un gran trabajo, él es bateador. De Randy Arozarena, también de Brandon Valenzuela, de Luis Urías con los Azulejos de Toronto. Así que en términos generales, los mexicanos se están viendo bien en esta campaña 2026 de las Grandes Ligas. Bueno, vamos con otro mexicano que también está haciendo las cosas bien y que está a un pasito de regresar a las Grandes Ligas. Es muy probable que este fin de semana José Urquidi sea llamado al equipo de Medias Blancas de Chicago en la MLB en las Grandes Ligas. Ayer José Urquidi lanzó en AAA de Medias Blancas, consiguió la victoria, se vio muy bien, se vio sólido, 5 buenas entradas y esto pues abre las puertas para que, repito, este fin de semana pueda hacer su aparición nuevamente en el mejor béisbol del mundo, el mazatleco José Urquidi. El serpentinero José Urquidi debutó con éxito en la organización de los Medias Blancas de Chicago, brillando en su primera apertura con la sucursal de AAA, los Charlotte Knights. En su primera aparición, lanzó 5 entradas completas sin permitir carreras, guiando el triunfo de Charlotte 6-1 ante el Nashville. Con esta labor, bajó su efectividad global de 3.45 en ligas menores, levantando firmemente la mano para ser llamado pronto a el primer equipo de Medias Blancas. La gerencia de Medias Blancas de Chicago ve en él, en Urquidi, en José Urquidi, ve en él una pieza versátil de gran experiencia. La intención del manager Will Venable es utilizarlo como abridor. Se reporta que su llamado definitivo a Grandes Ligas podría darse este mismo fin de semana para abrir contra las Rayas de Tampa Bay. Y es que ayer lanzó porque lo querían ver por última vez, muy probablemente, cómo se ve, cómo está su actuación, cómo están sus lanzamientos, cómo está su brazo. Y estuvo perfecto ayer José Urquidi, así que eso le da confianza al cuerpo técnico, al manager de Medias Blancas de Chicago, de las Grandes Ligas, y llamarlo este fin de semana para ver si este mismo fin de semana pues hace su debut ya con la camisola de Medias Blancas de Chicago, José Urquidi, que ha lanzado para los Astros de Houston, para los Tigres de los Tigres de Detroit, que solamente fue un par de partidos, y con los Piratas de Pittsburgh. Son los tres equipos en los que ha jugado José Urquidi, y ahora, que repito, se va a enfundar con la camisola de los Medias Blancas de Chicago. Bien por Urquidi, que ha sabido tener paciencia, trabajar bien, levantarse de ese bache donde cayó, porque él cuando estaba en Houston se lesionó, le hicieron la cirugía a Tommy John, tardó casi un año sin lanzar. Después lo contrató el equipo de los Tigres de Detroit, también tardó sin trabajar con ellos. Al final de la temporada pasada le dieron la oportunidad de relevar en dos partidos, no convenció al manager, lo dejaron en libertad. En los previo al arranque de esta campaña lo contrató Piratas de Pittsburgh, debutó con ellos, no le fue del todo bien, lo mandaron a sucursales AAA, ahí mejoró bastante, y es ahí lo pone luego Piratas de Pittsburgh, lo pone en asignación, y es ahí en asignación donde lo reclama el equipo de Medias Blancas de Chicago, hace un cambio con los Piratas, y es así como llega José Urquidi a Medias Blancas de Chicago. Ojalá le vaya muy bien a José Urquidi y que siga esa tendencia de los peloteros mexicanos trabajando bien, haciendo bien las cosas, poniendo en alto el nombre de México y abriéndole las puertas a muchos jóvenes que están en sucursales en AAA, que acaban de firmar con equipos de Grandes Ligas, pero que ahí están preparándose, afinando bien para que en un tiempo no muy lejano puedan llegar al mejor béisbol del mundo, a las Grandes Ligas. Bueno, pues eso es lo que hay en cuanto al tema del béisbol, de la pelota caliente. Vamos a dejar ya a un lado al rey de los deportes y nos metemos al balompié, al fútbol mexicano, porque las Águilas del América pues están esperando que llegue una muy buena oferta por Israel Reyes, este defensor que estuvo con la selección mexicana y que pues se habla que hay una buena oferta o que hay un interés, por lo menos un buen interés de parte del equipo de la Roma, que es de Italia, de la Liga Italiana, de la Serie A. Y bueno, pues ahí están en el estira y afloja. Se cuenta que ya hubo un acercamiento, una oferta para el América. No los convenció, ellos quieren más dinero y ahí están. El América está a la expectativa de lo que pueda suceder con el futuro de Israel Reyes en las próximas semanas, pues el zaguero central pudiera cumplir el sueño de jugar en el viejo continente en la temporada que recién empieza en Italia, pues la Roma es el equipo que lo desea. Las Águilas quieren que la oferta que llegue por Reyes ronde los 7 millones de dólares, pues entiende que es uno de sus jugadores más valiosos de la actual plantilla y por eso desean contar con esa cantidad de dinero, por lo menos 7 millones de dólares. Por ahora, Reyes se encuentra concentrado en su debut con las Águilas del América

0: en este torneo Apertura 2026, pues no ha sido considerado por el técnico Guillermo Almada en las pasadas jornadas, pues el estratega decidió darle descanso tras la actividad que tuvo en la pasada Copa del Mundo con la selección mexicana. Así que Israel Reyes, desde antes de que comenzara el Mundial, se hablaba ya de que él podría ir a Europa, que la Roma es el que estaba interesado en él, pero no ha podido llegar a un acuerdo con el América. El América quiere 7 millones de dólares. Lo que yo leí en otros artículos es que la Roma le puso sobre la mesa al América 5 millones de dólares. No lo convenció, le dijeron, no, queremos más dinero, por lo menos 7 millones. Aumentale 2 millones más y te llevas a Israel Reyes. Pero la Roma no está convencido ya a soltar más dinero y ahí están en ese y estira y afloja. No se habla, no se ha hablado de que otro equipo de Europa esté interesado en Israel Reyes. Solamente la Roma de la Serie A de Italia. Es un buen jugador, lo demostró en la selección mexicana, en las Águilas del América también. Puede jugar 2-3 posiciones y eso es lo que también podría facilitar que la Roma lo fiche. Así que hay que esperar. Si es que en las próximas semanas van a ser determinante esta situación para Israel Reyes y las Águilas del América. Son las 3 de la tarde con 47 minutos. Vamos a ir a la pausa y cuando regresemos vamos a platicar más información acerca de las Águilas del América, de uno de sus jugadores más importantes, como lo es Alejandro Sendeja, que ayer ya reportó a los entrenamientos, pero que está llevando una rehabilitación porque al concluir el Mundial le hicieron una limpieza en la rodilla izquierda y bueno, pues ya está listo para comenzar su rehabilitación y estar pronto de regreso ya con el equipo de Cuapa. Vamos a la pausa y cuando regresemos platicamos de ese tema, así que no le cambie. Volvemos en un momento.
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1: Hola, ¿qué tal? 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Vamos a proteger la ciudad de Villahermosa, el municipio del centro. 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
2: Bueno, ya estamos de regreso aquí en Solo Deportes, 3 de la tarde con 50 minutos. Gracias por acompañarnos, gracias por llegar con nosotros hasta este momento del programa, cuando restan solamente 9 minutos. Acaba de cambiar el reloj en estos momentos. 9 minutos para las 4 de la tarde. Todavía nos queda información. Oiga, acaba de enviar el equipo de los Olmecas de Tabasco anunciando ya el inicio de la venta de los boletos para los playoffs, para la postemporada. Si usted está interesado en venir a la capital tabasqueña, ver a los Olmecas de Tabasco en el Parque Centenario, pues los boletos, la venta de los boletos ya comenzó. Bueno, va a comenzar, mejor dicho, a partir de mañana, del 31 de julio al 3 de agosto. Esto es para los abonados, 5 boletos por abonados. Repito, del 31 de julio al 3 de agosto, a partir de mañana, viernes, hasta el 3 de agosto. Esto es preventa para abonados. Entonces, el precio más barato es de 152 y el precio más caro es de 499. Para muchos podría parecerle buen precio, para otros a lo mejor un poquito más alto, un poquito caro quizás. También depende de dónde quiera ver el juego. Si quiere estar cerquita ahí de los peloteros y en una buena posición, entonces pues hay que pagar 499 pesos. O si no, hay otro de 455, 380 pesos, 257, 152. Hay otro de 305, 204, 168 pesos, 152. Y son los precios. Usted váyale viendo cuál está en sus posibilidades para ir a apoyar a los Olmecas de Tabasco. Esto es para los abonados, pero es el precio para todos. Pero van a empezar a venderle a los abonados, a los que tienen su bono, los que compran para toda la temporada. Son los que tienen la preferencia. Después, el resto de los aficionados. Así que, a partir de mañana, 5 boletos por abonados. Bueno, vámonos con más información. Son las 3 de la tarde con 53 minutos. Lo de Alejandro Zendejas, ya lo platicamos. No, vamos con ello, ¿no? Vamos con lo de Alejandro Zendejas. Porque Alejandro Zendejas es un futbolista México-estadounidense. Y bueno, él pues jugó con la selección de Estados Unidos el Mundial 2026. Eso de jugar es un decir, porque fueron muy pocos realmente los minutos que tuvo Alejandro Zendejas en la selección estadounidense en el Mundial. Él, después de que termina la Copa del Mundo, se somete a una limpieza en la rodilla y ya le dieron para que comience a trabajar en su rehabilitación y pronto estar de regreso en el terreno de juego. Alejandro Zendejas fue la novedad del día de ayer en las Águilas del América al reaparecer en las instalaciones de Coapa tras someterse a una cirugía luego de su participación con la selección de Estados Unidos en la Copa del Mundo 2026. El pasado 15 de julio, el América informó que el México-estadounidense viajó a España para una intervención quirúrgica. Le fue realizada una limpieza articular en la rodilla derecha en forma exitosa. La mejoría de Alejandro Zendejas marcha sin contratiempos tras comenzar su rehabilitación en el gimnasio con trabajo individual sobre la cancha. El último partido de Zendejas como americanista con el equipo de las Águilas del América fue el 10 de mayo, en la vuelta de los cuartos de final contra los Pumas, duelo en que las Águilas sufrieron la eliminación en el torneo Clausura 2026. Posteriormente, el atacante acudió a la convocatoria mundialista de los Estados Unidos, conjunto con el que sumó solamente 14 minutos. Por eso les decía que el decir que jugó con Estados Unidos la Copa del Mundo es solamente un decir, porque jugar 14 minutos solamente en el Mundial, pues obviamente que fue nada para Alejandro Sendejas. Él decidió, él podía jugar con la selección de México y con la de Estados Unidos, y eligió la de Estados Unidos. No sabemos si realmente se pudo haber arrepentido Sendejas después de jugar 14 minutos en la Copa del Mundo 2026, cuando quizá en México hubiese sido más protagonista. Pero él decidió, eligió irse a jugar con los Estados Unidos. Bueno, vámonos con lo de Raúl Jiménez. Son las 3 de la tarde con 56 minutos, porque Raúl Jiménez ya va a empatar a los mexicanos que tienen más temporadas jugando en Europa o que jugaron en Europa, con la intención de devolver al equipo de Wolverhampton a la Premier League. El histórico delantero mexicano Raúl Jiménez ya entrena con el cuadro inglés, donde vivirá su temporada número 13 en el fútbol del viejo continente, cifra que ya lo coloca entre los mexicanos con más campañas en Europa. Con 39 años de edad, Raúl Jiménez vivirá un nuevo curso en Europa. Con este registro, el canterano del Club América igualó o va a igualar a históricos como Hugo Sánchez, Carlos Vela, Rafael Márquez y Héctor Moreno. Sin embargo, cerca de los 40 años, luce complicado que alcance el registro histórico de Andrés Guardado, quien jugó durante 17 campañas en el viejo continente. El Wolverhampton firmaron al delantero tricolor por un contrato de 2 temporadas, con opción de excederse uno más. Es decir, que podría jugar en Inglaterra hasta los 42 años y consolidarse como el segundo mexicano con más temporadas. Sería 15 temporadas con las que llegaría Raúl Jiménez si es que extiende una tercera más. Llegó ahorita a 13. La del próximo año serían 14. Y si llegase a extenderse una tercera más, serían 15. Le faltarían 2 para empatar a Andrés Guardado, que es el mexicano con más temporadas jugadas en Europa. 17 campañas jugó Andrés Guardado. Bueno, son las 3 de la tarde con 58 minutos. Vámonos con este tema de la UEFA. Y es que hace ya un par de días la FIFA, Gian Infantino, dio a conocer que quería vender al Mundial 2026. Y bueno, pues obviamente que esto causó mucha polémica. Y la UEFA, la Unión Europea de Fútbol Asociación, que digamos que es la FIFA, pero que solamente en Europa, reglamenta el fútbol en Europa, pues ha dicho que si la FIFA se mantiene en esa postura de querer privatizar, vender acciones del Mundial, ellos, la Unión Europea, no va a participar en ningún evento que organice la FIFA. Y en ese mismo sentido también se pronunció la CONCACAF, la zona de acá donde juega México y todos estos equipos. Así que problemón en que se ha metido Gian Infantino, diciendo que quería vender parte o acciones del Mundial. Se la quería vender a una empresa que está muy cercana al gobierno de Estados Unidos, al presidente Donald Trump. Entonces ya desde ahí algo no está bien, y por eso la UEFA se ha pronunciado y ha levantado la voz diciendo que si la FIFA insiste o se mantiene en que va a privatizar el Mundial, pues simple y sencillamente no van a participar en ninguna competencia que organice la FIFA. ¿Se imagina usted un Mundial sin España, sin Alemania, sin Inglaterra, sin Francia, sin Holanda, sin todos sus países? No sería ya Mundial. ¿Quién participaría? Y acá en la zona de CONCACAF también. Así que no sé realmente que vaya a prosperar esa propuesta de Gian Infantino. Ya nos vamos. Ya son las 3 de la tarde con 4 minutos. Hoy juega la selección mexicana, la Sub-20, a las 7 de la noche va a enfrentar a la selección de México, va a enfrentar en los Juegos Centroamericanos a Guatemala a las 7 de la noche. México lleva ganado 2 partidos y hoy puede conseguir su pase a los cuartos de final en el campeonato sub-20 de la CONCACAF. Que tengan todos muy buenas tardes, muy buen provecho y nos escuchamos el día de mañana.
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0: Pato se vuelve contra nosotros.
1: Ni siquiera podía lavar la ropa porque tenía un olor insoportable para mí, aunque todos piensen que el olor a ropa recién lavada es el más agradable que existe.
0: ¿Cómo determina nuestro sentido más antiguo nuestra vida, nuestro comportamiento y nuestro estado de ánimo?

0: El olfato tiene mucho que ver con nuestra existencia social, con la emotividad. Siempre me conmueven los olores, ya sean agradables o desagradables. Me producen un impacto emocional diferente al de un sonido o una impresión visual. Lo sorprendente es que los aromas pueden transportarnos directamente a ciertas situaciones, lo queramos o no. Huelo el aroma y entonces ya está ahí la imagen. Me llamo Thomas Hummel. Trabajo en la Clínica Universitaria de Otorrinolaringología de Dresde. Desde 1998 hemos creado aquí el Centro del Olfato y el Gusto con muchos otros colegas. Y aquí intentamos tratar y diagnosticar a pacientes con trastorno del olfato y el gusto. Y por supuesto también llevamos a cabo investigaciones.
1: Mi mayor temor por las mañanas es desarrollar un olor corporal desagradable a lo largo del día y no darme cuenta, simplemente porque no puedo reconocerlo. Huele la camiseta que llevo puesta, tengo que lavarme los dientes o he comido algo que produce mal aliento. Es decir, no tengo idea de lo que es un olor y lo desagradable que puede ser realmente, y por eso prefiero ser muy cuidadosa para no oler nunca mal. Soy Lauren Ramosa, tengo 31 años y soy periodista y carezco de olfato desde que nací, sencillamente porque mi bulbo olfatorio no se desarrolló. De modo que no huelo nada, nada. Me hace cosquillas cuando me pongo esencia de vinagre debajo de la nariz, pero eso es más bien una reacción normal de las células de la nariz provocando una reacción a un líquido que arde tanto. No tengo ni idea de lo que es el olfato ni de cómo imaginármelo, dónde lo siento en mi cuerpo, qué se siente al oler algo agradable, qué se siente. ¿Me hace realmente feliz? ¿Es algo que me hace darme cuenta inmediatamente de que el estrés desaparece cuando huelo una planta de lavanda? ¿Ocurre algo en mi cabeza? ¿Cómo afecta a mi estado de ánimo? No lo puedo juzgar en absoluto. No empiezo bien el día sin un café por la mañana. Yo afirmaría que no puedo oler. Por la mañana, por ejemplo, cuando me preparaba un café, siempre olía los granos de café una y otra vez, y en parte todavía tenía la esperanza de que algún día volvería a oler algo. Pero cada mañana volví a sentir esa desilusión. Sencillamente no lo percibo. Soy Sandra, tengo 33 años, vengo de la preciosa localidad de Windesheim y desde que enfermé por coronavirus en febrero de 2021 he perdido el olfato. Empecé a preocuparme en serio después de que pasaron 3 o 4 semanas. Entonces olía cosas muy fuertes, como desinfectantes. Y pensaba, tengo que sentir algo, pero ni siquiera con eso. Y siempre tenía la preocupación y el miedo de que nunca más volviera a poder oler. Mi hermana tuvo un bebé el año pasado y me rompe el corazón no poder percibir ese olor único a bebé. A finales del año pasado fui nuevamente a mi médico de cabecera. Fui a todos lados y todos los médicos a los que consulté me dijeron que no me iba a recuperar. Y entonces el otorrinolaringólogo me recomendó ir al Centro del Olfato de Dresde. Y al final fui allí con pocas esperanzas.
2: ¿Pero qué ocurre entre la nariz y el cerebro cuando olemos? El olor en sí es un estímulo químico. Cada vez que respiramos, las moléculas olorosas llegan a nuestra nariz. Allí chocan con la mucosa olfativa situada en la parte superior.

0: superior de la cavidad nasal, el llamado epitelio olfativo del tamaño aproximado de una moneda de 2 euros. Aquí se encuentran entre 6 y 30 millones de células olfativas.
1: En términos de anatomía, el olfato es especial porque las células olfativas pueden renovarse. Mientras hablo, desarrollo nuevas células olfativas y voy perdiendo las viejas.
0: Estas células olfativas cuentan con unos 400 receptores olfativos. Los receptores funcionan según el principio de llave y cerradura. Cada molécula olorosa que entra a la nariz tiene su propia composición. La fragancia de las rosas, por ejemplo, en pocas palabras, activa los receptores R, O, S, A, mientras que el olor de una liebre activa L, I, E, B, R, E. De este modo se forma un patrón olfativo específico para cada olor. Debido a las numerosas combinaciones posibles, el ser humano puede percibir millones de olores diferentes. Una vez que las moléculas de olor se han acoplado a su receptor, desencadenan un estímulo eléctrico. Este se desplaza a lo largo de finas fibras olfativas directamente hasta el bulbo olfativo, el centro de control. Desde allí, la señal continúa al cerebro, donde se produce la percepción olfativa.
2: Lo más difícil al no tener olfato es cocinar, porque me cuesta distinguir si las cosas ya no están en buen estado. Solía poner las cosas que tenía que usar primero adelante, sencillamente para que fuera más fácil y no tener que tirar nada, pero también para que fuera más seguro para mí, porque en los primeros años de vivir sola a menudo sentía malestar estomacal. Cuando alguien me pregunta, siempre digo que para mí mi sentido del olfato es como si se me hubiese desactivado el sistema de alarma. Ahora mismo estoy ante un gran cambio porque estoy construyendo mi propia casa. Actualmente convivimos varias generaciones bajo un mismo techo, lo que lógicamente me tranquiliza en algunas situaciones de la vida, porque por así decirlo no estoy sola. Aquí estamos. En concreto, lo que realmente me preocupa es que me deje la cocina encendida, o también cuando hacemos un asado en verano, o sencillamente cuando manipulamos gas, que no pueda percibir estos peligros sencillamente por la falta de olfato.
0: Nuestro sentido del olfato tiene tres funciones principales. En primer lugar, avisarnos. Hace sonar la alarma cuando hay un peligro, ya sea por un incendio o por alimentos en mal estado. En segundo lugar, el sentido del olfato influye en nuestras interacciones sociales. Nosotros también nos comunicamos a través de los olores. Están estrechamente relacionados con las emociones y los recuerdos. Y en tercer lugar, desempeña un papel importante al comer.
1: El olfato y el gusto están estrechamente relacionados. Siempre pensamos que cuando nos llevamos una cereza a la boca sabe a cereza, pero en realidad olemos la cereza. En el mejor de los casos, la cereza sabe dulce y ácida, pero el sabor a cereza se transmite por la nariz. En realidad, la cereza se huele.
0: En comparación con nuestro sentido del olfato, el sentido del gusto se podría decir que está poco desarrollado. En la mucosa de la lengua solo hay receptores para los 5 sabores básicos: dulce, salado, agrio, amargo y umami. Cuando comemos, los aromas de los alimentos llegan a la parte posterior de la nariz a través de la garganta. Aquí estimulan los receptores olfativos. La mayoría de los componentes del sabor de un alimento no los saboreamos, sino que los percibimos a través de la nariz. El 80% del sabor proviene del olfato.
2: Yo describiría un melocotón como firme y nada sabroso. Puedo distinguirlo de otras cosas en términos de consistencia, pero no de una manzana o una pera en términos de sabor. Es solo dulce. Lógicamente, no tengo idea de cómo saben realmente las cosas. Incluso años después del diagnóstico, mi madre todavía me preguntaba, ¿ahora te sabe a...? No lo sé. No sé a qué sabe. Percibo los sabores básicos, pero realmente no puedo distinguir entre dulce y dulce. En los años posteriores al diagnóstico, no me interesaba mucho la cocina. Así que cuando me fui a vivir sola, mi madre comenzó a enseñarme. Era prácticamente como aprender vocabulario. Ella me explicaba exactamente qué especia va bien con qué. El romero se usa para las papas, puedes agregarle cebollino a cualquier aderezo para ensaladas, pero no demasiado. Con el tiempo me lo he aprendido de memoria. Investigando, leí que en Dinamarca hay un curso de cocina especial para personas que no pueden oler. Nunca había visto eso en Alemania y acabo de anotar.

0: notarme. Estoy intrigada de ver qué efecto tendrá esto en mi cocina, si podré probar algo que no haya probado antes. Así que los gourmets, realmente hay que decirlo, son en realidad personas de olfato fino. Y para muchos esa es en realidad la razón principal por la que acuden a la consulta del olfato, porque la comida ya no sabe bien, por lo que se ha perdido un factor enorme en la calidad de vida. En general, hay que decir que en la población general, alrededor del 20% tiene un trastorno olfativo si se consideran todos los grupos de edad. Mi nombre es Santi Ejena, soy doctora, comencé con neurología y luego me dediqué al olfato. Y desde hace varios años trabajo en un consultorio especializado en olfato y gusto. Desde la época del coronavirus hemos tenido una enorme afluencia de pacientes que han perdido el sentido del olfato.
1: Solo en Alemania hay unos cientos de miles de personas que siguen teniendo una pérdida de olfato relacionada con el coronavirus. De modo que el coronavirus ha dejado huellas profundas y que en muchas personas no desaparecerán. Es decir, después del coronavirus tienen una pérdida permanente del olfato.
0: Entonces tuve que llenar muchos formularios y pasé directamente a la prueba de olfato, en la que tuve que oler un montón de tubos.
1: Los exámenes olfativos en principio son sencillos, pero también pueden ser complejos porque los trastornos también pueden ser de naturaleza más compleja. Ponemos olores delante de la nariz de las personas y los utilizamos para investigar el reconocimiento de olores, la diferenciación de olores o los umbrales olfativos. Es decir, a qué concentración se perciben los olores, lo que proporciona información sobre la causa de la pérdida de olfato. La frecuente pérdida del olfato por coronavirus probablemente se debe al mecanismo específico del virus, ya que ataca de forma muy agresiva las células de soporte situadas en la mucosa olfatoria. En la mucosa olfatoria, las células olfatorias se encuentran en un lado, están rodeadas de células de soporte y el virus ataca a estas células de soporte, que se deterioran o se destruyen en diversos grados. Cuando se destruyen, se produce inflamación, y esta inflamación produce que las células olfatorias mueran, y entonces, cuando las células olfativas han muerto, tenemos que reconstruirlas, lo que lleva semanas, meses y años, y a veces no funciona en absoluto.
0: Sus exámenes han mostrado que padece un trastorno olfativo moderado. Eso significa que todavía posee suficiente capacidad olfativa para entrenarla. A menudo recomendamos a los pacientes un entrenamiento olfativo terapéutico, es decir, un entrenamiento con cuatro olores. Suena relativamente banal, pero es muy eficaz. Se han realizado más de 30 estudios y se ha demostrado que la capacidad olfativa mejora con el tiempo. Tengo que decir que esto me vuelve a dar esperanzas, de que quizás solo tengo que tener paciencia, pero que no tengo que resignarme a vivir sin mi sentido del olfato el resto de mi vida.
1: Se estima que son una entre 8.000, una entre 10.000 las personas que no pueden oler desde su nacimiento y no tienen un bulbo olfativo, por lo que no es tan poco frecuente. Solo en Dresde hay unas 50 personas, probablemente más, que nacieron sin la capacidad de oler. Una cuestión interesante es cuándo la gente se da cuenta, es decir, cuándo notan que ya no pueden oler.
0: El olfato siempre fue muy importante en mi familia, lo cual en retrospectiva, lógicamente, es una locura porque a mí no me importa en absoluto. Mi madre trabajó mucho tiempo en una perfumería, lo que significa que profesionalmente tenía una gran afición por los aromas y según ella también tenía un gran olfato. Y por supuesto, había tantos momentos en los que creo que se sorprendía de que no escogiera los alimentos en base a eso porque en la feria olía tan bien o que en la cocina de la abuela no pidiera un gofre. Probablemente en ese momento yo no sabía que había gofres, porque todos los olían menos yo. Ella tenía unos 13 años cuando su profesora de química me llamó un día y me dijo que algo andaba mal. Hoy habían estudiado los ácidos y ella habría olido muy de cerca con la nariz unos ácidos que olían muy fuerte y habría dicho que no olía nada. Otros compañeros se habían apartado nada más al abrir el tubo de ensayo. Pero ella realmente lo que intentaba era poder oler algo. Y eso nos motivó a llevarla a que la examine un médico. Y entonces se hace una prueba con lo que llaman sniffing sticks. Huelen a algo, pero desde fuera no se puede saber a lo que se supone que deban oler. Y la asistente médica me lo puso delante de la nariz y yo le decía religiosamente, no, no siento nada. Y la asistente médica se disgustó.
2: Sí, es cierto.
0: En algún momento me dijo, bueno, también tienes que esforzarte. Y al final de las pruebas nos dieron un diagnóstico. Y yo estaba allí en el consultorio con ese médico y me dijo, sí, no puedes oler nada. Y el médico nos imprimió el artículo de Wikipedia sobre la anosmia. Y aún hoy lo tengo en mi acta médica porque pensé que entonces tenía algo oficial y que puedo aferrarme a eso.
3: Los trastornos olfativos se clasifican a grandes rasgos en hiposmia. La persona afectada tiene un sentido del olfato limitado. En la llamada parosmia existe una especie de distorsión de los olores. Y la anosmia, cuando la persona ya no puede oler nada en absoluto.
0: Al principio estaba agradecida de saber lo que me pasaba y de alguna manera también me parecía emocionante porque nunca había oído hablar de ello. Se explicaban muchas cosas y era lo que me pasaba a mí. Sí, no puedo oler. Era muy abierta al respecto y siempre lo decía enseguida, pero a veces me costaba hacerme la idea de que nunca cambiaría. Enseguida me di cuenta de las consecuencias. ¿Cómo será cuando tenga un hijo? Cosas tan pequeñas y triviales. ¿Cómo vas a ver si el niño tiene el pañal lleno? Cosas tan pequeñas como esas que se determinan simplemente por el olor. ¿Y qué pasa con la elección de pareja? No puede decidirlo por el olor. No en vano está el dicho, no poderse ni oler. Así que elegí a mi marido siendo ciega de olfato. Espero haber tomado la misma decisión si pudiese oler, pero eso nunca lo sabré con seguridad. Tuve que confiar en que él eligiera bien y que yo pudiera confiar en el resto de mis sentidos.

0: o encajamos bien. Y por lo tanto, nuestros hijos serán más resistentes. Y es por eso que encuentro más atractivo el olor de alguien que es genéticamente compatible conmigo. Y esa persona no es la que todos encuentran atractiva, sino es la que me resulta atractiva a mí personalmente. Mi nombre es Ilona Croy, soy profesora de psicología clínica en la Universidad Friedrich Schiller de Jena. Estudio los olores y cómo los olores afectan nuestro comportamiento humano o social. Podemos comunicarnos entre nosotros a través de nuestro olfato. Esto significa que con mi olor corporal ya expreso si estoy enfermo, si soy vegetariano o no, cuál es mi estado de ánimo actual. A grandes rasgos, nada muy detallado, pero eso es lo que les comunico a los demás. Lo que hace el olfato es proporcionarnos esa información básica. En definitiva, podemos imaginarlo como un retrato que está delante de un fondo. Vemos el retrato, vemos a la persona, pero el fondo puede ser un poco oscuro. Y entonces la persona también nos parece diferente. O este fondo puede ser muy luminoso y grato. Entonces la persona nos puede parecer un poco diferente, más brillante y amigable. Y en este sentido, el olfato también nos da un trasfondo.
1: Hay muchos ejemplos de cómo nos comunicamos a través de los olores. En el caso de enfermedades, el olor corporal también cambia. En el caso de infecciones, el olor corporal cambia horas antes de que la infección se vuelva clínicamente sintomática.
0: Actualmente estamos trabajando en un gran proyecto de investigación en el que intentamos descubrir toda la cadena del olor corporal. En otras palabras, estamos empezando a ver qué moléculas están realmente en los olores corporales. Y tenemos muchos sujetos de prueba, y de estos sujetos de prueba recolectamos olores corporales. Es decir, les pegamos almohadillas debajo de las axilas. Y entonces, deben hacer cuatro cosas diferentes. Lo que hacen es sencillamente sudar, hacen deporte, hacemos que suden por miedo, y también hacemos que vean pornografía. Entonces esperamos que las muestras de sudor en estas cuatro condiciones huelan diferente. Esto significa que las personas que huelan estas muestras las evaluarán de forma diferente. Y esperamos que estas muestras también tengan una estructura molecular distinta. Esto significa que nuestro metabolismo es diferente y por lo tanto produce distintos olores corporales cuando tenemos miedo, cuando estamos haciendo ejercicio, cuando estamos sexualmente excitados o cuando simplemente estamos sudando. Y luego podremos construir sensores que reproduzcan un determinado olor corporal, es decir, que lo perciban y también lo muestren. Una impresora de olores, por así decirlo, que podamos colgar cerca del bebé, y entonces nuestro sensor nos dirá, atención, hay que cambiar el pañal. Sería muy práctico para la gente que no tiene sentido del olfato. Tu mamá puede oler esto, ¿verdad? Ella puede olerlo. Ahora empecemos el día, ¿sí? Sí, cosas cotidianas como lavarme los dientes. Hasta hace poco eran impensables para mí. Me era completamente imposible llevarme a la boca pastas de dientes con menta. Y ahora estoy muy contenta de poder volver a cepillarme los dientes de manera relajada, ya que afortunadamente ese asco a la menta está ahora bajo control. Hola, soy Lisa Horn. Vengo de la hermosa isla de Usedom. Soy mamá primeriza, lo que significa que actualmente estoy disfrutando de la baja por maternidad con mi pequeña. En 2021 enfermé por coronavirus y 6 meses después sufrí un trastorno olfativo, la denominada parosmia. De hecho, la parosmia apareció muy rápido. Unos 7 meses después de haberme contagiado de coronavirus, un día noté que algo sabía extraño. En ese momento no pensé en nada. Y al día siguiente, sí, ya había cambiado todo. No había desaparecido, sino que había cambiado todo.
1: Experimentamos esa parosmia o la vemos clínicamente, sobre todo en personas con trastornos olfativos después de una infección, que perciben olores como parte del proceso de regeneración cuando su sentido del olfato vuelve lentamente, pero a menudo los perciben de forma distorsionada.
0: De repente olía todo muy raro. No podía definirlo en absoluto. Intentaba comer, pero ni siquiera podía meterlo en mi boca. Me lo llevaba a la boca e inmediatamente tenía que vomitar.

0: En ese momento ni siquiera sabía lo que le estaba pasando a mi cuerpo.
1: Existen diferentes formas de cómo se produce la parosmia. Una es que los aromas entran en la nariz, activan la mucosa olfativa y producen un patrón en la membrana mucosa, pero en la parosmia estos patrones son incompletos. Entonces, el cerebro, por confusión o precaución, mete estas activaciones en el rincón de lo desagradable.
0: De hecho, estuve completamente aislada del mundo exterior durante un mes. Lo peor para mí fue mi propio olor corporal. Realmente tenía que bañarme al menos 10 veces al día porque no lo soportaba. Mientras los demás decían, no hay nada, no huele nada, pero yo lo olía.
1: Estas distorsiones olfativas, por banales que parezcan, pueden tener un impacto muy claro en nuestras vidas, pueden provocar aislamiento y todo tipo de cosas. Así que no es agradable y acaba causando estados de ánimo depresivos.
0: No iba a ningún lado, solo iba a un bosque cercano porque el bosque tenía realmente un olor muy neutro. En ese momento el bosque lo era todo para mí. Estaba en el bosque desde primera hora de la mañana hasta la noche. Lo principal era no ir a ningún sitio de la ciudad o al apartamento. Solo podía relajarme aquí en el bosque. Podía desconectar de todos esos olores, realmente me ayudaba mucho.
1: Básicamente, cada ciudad tiene su propio olor debido a las cosas que ocurren en ella, y creo que lo que tienen de especial los olores es que tienen un efecto diferente en cada persona. Para mí es muy difícil decir cuál es mi aroma favorito, porque cuando trabajas tanto con los aromas, tu olor favorito es, en realidad, no oler nada. Solo quieres tener la nariz libre. Mi nombre es Mark Fomende, trabajo como perfumista. Llevo en este trabajo desde 1988 y creo fragancias para todo tipo de aplicaciones, desde perfumes finos hasta pastillas de inodoros, detergentes, champús y ese tipo de cosas. Y básicamente desarrollo más de 1.500 fragancias cada año, que luego se lanzan al mercado. Como perfumista, es importante entrenar a fondo tu nariz. Entrenar el olfato todas las mañanas es lo mejor que puedes hacer, oliendo las sustancias a ciegas y tratando de adivinar qué tipo de materias primas son. Para eso, por supuesto, hay que haberlas olido antes. Básicamente es como entrenar los músculos cada mañana. Y ahora puedo describir un poco lo que tengo aquí. Tiene algo ligeramente verde, como hojas verdes, pero también tiene un aroma solar que va en dirección floral. Conoces este olor por la crema solar en particular. Es un olor muy típico cuando estás en la playa y la gente se acaba de aplicar crema solar. También puedes oler estos salicilatos.
0: En el entrenamiento olfativo que utilizamos principalmente en trastornos olfativos postinfecciosos como por el coronavirus, el objetivo es estimular la regeneración de las células olfativas. En otras palabras, deberían volver a formarse más células olfativas, lo que permitiría a los pacientes oler mejor. Tengo 4 frasquitos con 4 aromas diferentes. Y huelo estos frasquitos durante 20 a 30 segundos. Y también lo que percibo cuando voy por Dresde. Siempre me digo lo que huelo en ese momento. Es decir, realmente hablo conmigo misma para que se ancle en mi cerebro. Es un entrenamiento, por supuesto, lo que significa que lleva mucho tiempo. Es como hacer flexiones. Tengo que practicar mucho y entrenar mucho para ver un efecto. Y lo mismo ocurre con el entrenamiento olfativo. Necesito de 9 a 12 meses para notar un efecto y oler mejor, y eso es mucho tiempo. Siento un leve aroma. Por lo general, es el primer aroma cuando abro el frasco por primera vez. Pero después de 20 a 30 segundos, el olor desaparece. Y en este caso, por ejemplo, con el limón, nunca en mi vida lo asociaría con el limón. Es decir, percibo algo, pero no podría definir a qué huele. Es un pequeño avance,

0: Por supuesto que de alguna manera intenté conciliar mi vida con esta situación. Intenté probar poco a poco alimentos. ¿Qué puedo comer que no apeste, que no tenga ese olor a azufre? Era imposible. La primera semana y media solo me alimentaba de pepinos, porque el pepino, toco madera, es un alimento muy neutro. Durante el periodo de parosmia pude experimentar una de las cosas más bonitas del mundo. Me quedé embarazada, que es por supuesto la mayor felicidad. Pero la parosmia, por supuesto, lo hacía todo muy, muy difícil. Intenté explicarle a los médicos que no podía comer nada. También me preocupaba mi hijo. No podía comer nada, quería cuidar de mi hijo, pero nadie entendía que no podía comer porque no toleraba nada, que no tolerar un olor o un sabor en realidad no tenía nada que ver con el embarazo. Y en realidad el único genial consejo que recibía de todos los médicos era: come lo que te apetezca. También creo firmemente que el embarazo después también me ayudó a ser aún más valiente y sencillamente decir, ahora tengo que comer. Y por eso siempre intenté de alguna manera proponerme pequeñas cosas. Seguí intentando comer pasta. El primer bocado es siempre el peor. Cuando lo logras, te dices a ti misma, ahora el segundo. Va muy lento y así una y otra vez, intentando concentrarme en un alimento y diciendo, ahora tienes que tragártelo. Y así fue como fue funcionando poco a poco. Diría que después de aproximadamente un año pude decir que volvía a estar bien. Puedo vivir casi normalmente y después de un año y medio ya estoy alrededor de un 85% de lo que puedo comer y oler. He superado el peor momento de mi vida. Así que puedo con todo lo que venga después. Mi olor favorito es el olor de los bebés para empezar. Así que todavía tengo el olor de mis hijos en mi nariz. Y todavía recuerdo el olor de la escalera de mi abuela. Era muy especial. Y quizá tenía 7 u 8 años cuando lo olía con regularidad. En comparación con otros sentidos, el sentido del olfato desencadena recuerdos que se remontan mucho más atrás en la infancia, normalmente en la primera década de la vida. Por otra parte, el sentido del olfato también desencadena emociones profundas, y ambas cosas tienen algo que ver con este cableado en el sistema límbico, es decir, con estas zonas tan antiguas del cerebro.
1: Cuando percibimos un olor, las células olfativas envían impulsos eléctricos al centro olfativo. Desde allí, el impulso se transporta directamente al sistema límbico, por un lado a la amígdala, sede de nuestras emociones, y por otro al hipocampo, nuestro centro de memoria y recuerdos. Otras percepciones sensoriales como la vista y el oído también llegan aquí, pero con la diferencia de que suelen pasar primero por el tálamo, donde se filtran. El olfato es, por tanto, una percepción sensorial que puede tener un efecto especialmente directo en nuestra vida emocional.
0: Bueno, eso es lo que me resulta más difícil, que el sentido del olfato es nuestro sentido de la memoria, y pasé bastante tiempo pensando en ello, porque mi gran preocupación era tener menos recuerdos a medida que me hiciera mayor, precisamente porque no están tan bien anclados. A menudo intento memorizar momentos lindos y asegurarme de que se conviertan en un recuerdo que permanezca. Me encanta hacer fotos e intento ver exactamente cómo son los colores o si me llama la atención algún sonido en particular, solo para no olvidarlo.
2: En sí, hacer perfume es básicamente química. Hay muchas fuentes de inspiración. Por un lado, está la naturaleza. Esa es, en principio, la información más importante que recibimos. Las diferentes plantas que crecen, que podemos oler, que producen aromas. Pero hay inspiración en todas partes, incluso ahora en los entornos urbanos. Cuando estoy en una tienda, también me gusta oler las botellas para ver qué hay de nuevo, qué está pasando. Todo eso básicamente juega un papel cuando obtenemos cierta información.
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0: En este momento estoy trabajando en un suavizante para ropa, y en este caso será una fragancia de rosa, así que estoy incorporando ciertos elementos de rosas. Cuando desarrollo una fragancia, primero tengo una idea en mi cabeza de qué materias primas deberían combinarse para crear esa fragancia, y luego de haberlo pensado detenidamente, me siento frente al ordenador y sencillamente le voy dando forma. Después se mezcla la receta. Como perfumista experimentado, no lo haces tú mismo, lo hace un ayudante, porque las fragancias en sí son muy concentradas y de olor fuerte, y si tienes una gotita en los dedos, estás oliéndola todo el día, y entonces es difícil valorar la fragancia de nuevo. Los requisitos para una fragancia pueden variar. Por supuesto que hay ciertas preferencias, pero todas tienen sus características. El aroma a vainilla, que ahora asociamos de alguna manera con la repostería navideña, en realidad se remonta a mucho antes. La vainilla, diría yo, le agrada por lo general a todo el mundo, porque la vainilla también se encuentra en la leche materna.
1: La ciencia no es unánime sobre si los olores deben aprenderse o si algunos son innatos. En cualquier caso, la memoria ya comienza en el útero. El embrión adopta las preferencias olfativas de la madre. Por otro lado, está la propia experiencia con los olores. Y esto también influye en su percepción.
0: La fragancia es el punto decisivo porque esta da exactamente la impresión que quiere el consumidor y sin la fragancia, el suavizante básicamente no vale nada. Los suavizantes de ropa en realidad tienen las recetas más complejas o más largas porque tienen que pasar por diferentes procesos. Así que tengo que prestar mucha atención a lo que hago durante el desarrollo. Tengo que emplear ciertas fragancias para el proceso de lavado, de modo que cuando se abra la lavadora puedan sentirse los aromas y luego tienen que seguirse sintiendo en la ropa seca. Y ya estoy por los 60, 70, 80 componentes que necesito para darle a todo este proceso una fragancia positiva.
1: Ahora voy en auto en Dinamarca, de camino a un curso de cocina cerca de Aarhus. Y este es un curso de cocina específica para personas que ya no pueden o nunca han podido oler. Sería estupendo para mí si pudiera encontrar un nuevo enfoque y quizás combinar sabores de tal manera que disfrutara un poco más de la comida.
0: El enfoque principal de nuestra escuela de cocina es ¿qué más puedes hacer? Porque hay muchas impresiones sensoriales que aún se pueden registrar y que aún pueden dar placer. Por lo tanto, la clave está en lo que puedes hacer y no en lo que no puedes hacer. Las personas que realizan el curso de cocina aprenden a utilizar lo que en inglés se denomina como las 5T, que son el sabor o taste en inglés, y es emplear en cada plato los 5 sabores de forma equilibrada. Luego, la textura, es decir, usar diferentes consistencias para tener una sensación interesante en la boca. También se trata de la temperatura, incorporar al plato siempre algo caliente y algo frío. La activación del trigémino es importante, es decir, la activación de la sensación en la boca. Esto se puede activar con un poco de picante, con chile o pimienta. Y por último, pero no menos importante, el tacto. La experiencia de comer no empieza en la boca, sino en las manos. Cuando lo tocas, tienes la sensación de que es algo que puedes comer. Si los pacientes tienen en cuenta estas 5T a la hora de cocinar, no olvidarán que no pueden oler. Pero la pérdida del olfato pasará a un segundo plano.
1: Tenemos una hora para cocinar un plato de nuestra elección entre una variedad de alimentos, verduras, diferentes texturas, frutos secos, especias. Y ahora hay un poco de nerviosismo porque primero cada uno tiene que tener una idea. Queremos hacer una especie de curry. Creo que va muy bien con todas las texturas y luego trabajaremos en el postre. Hoy me toca revisión después de 3 meses de entrenamiento olfativo continuo. Y por supuesto, espero que los resultados demuestren que está funcionando. Buenos días, ¿cómo le han ido las cosas en los últimos 3 meses? Bueno, no es que haya notado una gran mejora, pero he hecho un entrenamiento intensivo del olfato, eso es genial. Empecemos con la prueba del olfato. Siempre le voy a presentar tres rotuladores. Uno huele a rosa y dos no tienen olor. Y entonces le voy a preguntar qué rotulador huele más usted. Y a menudo va a decidir basándose en su intuición porque tendrá la sensación de que no reconoce nada. De acuerdo, sí. El 3. Es realmente difícil para mí decidirme porque realmente noto solo una mínima sensación. Y a veces me parece que se mezclan. Aquí siento que lo hago con mucha más atención que en casa. Tal vez ya lo haya puesto en práctica así inconscientemente en casa, pero aquí lo hago con la teoría. Tengo que prestarle atención y también a toda la subestructura y después escoger los alimentos. Y eso no lo hago nunca en casa. Es definitivamente genial, le da un nivel totalmente nuevo a la cocina. Estoy un poco nerviosa.
0: Lo entiendo, yo también lo estaría.
1: Por favor, sé bueno.
0: Delicioso. La consistencia cremosa de la leche de coco es muy buena. Y las hierbas funcionan. ¿Estás aprendiendo aquí algo nuevo sobre la preparación de la comida?
1: Sí, por lo general nunca pienso en si debería agregar algo amargo o ácido.
0: ¿Entonces te parece útil?
1: Definitivamente, cocinar conscientemente.
0: Sí.
1: Realmente siento todos los sabores básicos. En cada bocado está cada uno de los sabores. Así que hay muchas sensaciones en la boca y también diferentes texturas. Es muy agradable también comer en grupo e intercambiar ideas con los demás. Es una velada muy amena, muy divertida, y tengo la sensación de que me llevo muchas cosas que puedo poner en práctica en casa. Bueno, hoy hicimos otra prueba. Hicimos la prueba olfativa completa y tenemos que decir que hay una mejora significativa en comparación con la última vez. Es decir, la última vez tuvo una valoración de 22 y ahora es de 28,75. Así que vemos un gran progreso en comparación con la última vez. Pero ¿cómo puede ser que lo note tan poco en la vida cotidiana? Esa es la razón por la que realizamos pruebas continuamente, porque los pacientes a menudo no lo perciben de forma tan subjetiva. La mejoría se produce muy lentamente. La mejoría es gradual, por lo que creo que apenas notan estos pequeños pasos en la vida cotidiana. Para mí fue toda una sorpresa, porque sencillamente no lo notaba en la vida diaria. Pero ahora nuevamente hay esperanza de que siga mejorando y de que algún día pueda volver a oler con normalidad.
2: El olfato, nuestro sentido más antiguo, es también el más subestimado. Sin olfato, el mundo es menos apasionante y emotivo. Pero para muchos que han perdido el sentido del olfato, hay esperanzas.

0: listos?
1: Sujetarse. Apoyarse los unos en los otros. Los hermanos Weisheit son la sexta generación de esta familia de trapecistas. ¿Por qué es especial su forma de trabajar juntos?
2: Cuando estamos allá arriba, nuestra relación fraternal cobra aún más importancia, ya que sé que le confío mi vida a toda mi familia.
1: Pueden ser tus confidentes más íntimos o tus rivales. Los hermanos son un espejo para nosotros.
3: Reflejan una imagen de cómo eres. Al fin y al cabo, uno pasa horas e incluso años con ellos casi de forma permanente.
1: Para muchos, es la relación más larga de su vida y apenas se ha comenzado a explorar.
4: Subestimamos la importancia de la

0: Las relaciones fraternales en muchos aspectos.
1: Un fuerte lazo rige la vida cotidiana de estas dos hermanas. Y no solo eso, sus vidas dependen de ese vínculo. Jasmine y Natalia Weisheit son equilibristas. Juntas trabajan a alturas vertiginosas.
2: Si uno de nosotros tiene un mal día o no se siente bien, o si se levanta una ráfaga de viento, por supuesto no sabe cómo reaccionarán los demás. Sin embargo, la fuerte confianza en los otros está ahí y no se cuestiona.
1: Comienza el ensayo general para la primera actuación del año.
3: Natalia, adelante.
1: Estos acróbatas de Gotha forman uno de los grupos de equilibristas más conocidos de Alemania.
3: André, adelante.
1: Los hermanos André y Peter Mario dirigen la compañía, un negocio completamente familiar.
3: André, alto. Es una gran ventaja que nos conozcamos muy bien desde niños y que persigamos el mismo objetivo. Porque al emprender algo juntos, en la cooperación física, somos un cuerpo con dos cabezas.
1: Los hermanos son ya la sexta generación de la familia que se dedica a esto.
4: No puedo bajar.
1: Para la mayoría de la gente, sus hermanos forman parte de su vida cotidiana. En 2022 vivían en Alemania unos 14 millones de niños. Más de tres cuartas partes de ellos tenían al menos un hermano o hermana. Uno de cada cuatro niños crece sin hermanos. La proporción de hijos únicos es relativamente constante. Desde 2015 ha descendido ligeramente hasta el 23%. Entre hermanos se debe buscar el equilibrio durante toda la vida. En sus relaciones a menudo alternan la rivalidad y el afecto. Pero, ¿de qué forma influyen los hermanos en nuestra vida, en nuestra persona? Eso es lo que investiga el psicólogo suizo Jörg Frick. Tiene una hermana mayor. Para Frick, los hermanos son un campo de entrenamiento de la personalidad.
5: Mientras que las relaciones entre padres e hijos son de tipo vertical, las que se establecen entre hermanos son a nivel horizontal. Por eso sirven para entrenar patrones distintos, también en el aspecto emocional. Los hermanos ofrecen la oportunidad de desarrollar todas las habilidades sociales, emocionales y morales. Por supuesto, estas influencias continúan en la edad adulta e incluso hasta la muerte.
1: En la Facultad de Pedagogía de Zúrich, este científico investigó los sentimientos que conforman la relación entre hermanos. El espectro es amplio, pero hay cinco que se repiten una y otra vez. Intimidad, es decir, cercanía íntima. Simpatía, una relación entre iguales. Lealtad. Indiferencia. Y hostilidad. Un estudio reciente llevado a cabo en Israel demuestra que entre hermanas se suelen establecer relaciones más estrechas y entre hermanos tiende a haber más conflictos. Y cuanto menor es la diferencia de edad, más se ven como rivales.
5: Curiosamente, estos patrones se dan en todas las culturas y épocas, como se desprende de escritos antiguos. También las discusiones, peleas, comparaciones y rivalidades, que por cierto no son del todo malas, sino que también fomentan el desarrollo.
1: La rivalidad como impulso, como motor de desarrollo. En dosis moderadas, parece que resulta beneficiosa para los hermanos.
5: Hay hermanos extremadamente celosos entre ellos. Se sienten relegados por parte de sus padres, como si los dejaran en segundo plano. Esto lleva a algunas personas a ejercer violencia contra un hermano y, en el peor de los casos, incluso

0: a matarlo. Afortunadamente, esto casi nunca sucede. Algo más frecuente es que los niños arrastren esa sensación y se sientan poco valorados el resto de su vida.
1: Rivales por el amor, por los recursos y por su propio rango dentro de la familia. ¿Determina la personalidad el orden de nacimiento? ¿Qué hay de cierto en los clichés sobre hermanos? Uno es que los primogénitos son más razonables. ¿Es así?
2: Si se los compara, los primogénitos son más conscientes, pero si piensas en cuánta conciencia tienen para su edad, desaparece esa constatación. Es decir, no tiene nada que ver con el orden respecto a los hermanos, simplemente se deriva de la edad.
1: ¿Y los del medio, realmente se llevan siempre la peor parte?
2: Los hermanos medianos siempre han tenido una gran desventaja. Se ven desfavorecidos porque están presionados entre los mayores y los pequeños y lo sufren. Sin embargo, al margen de que, sin duda, esta desventaja existe, no creemos que tenga efecto alguno en la personalidad de los niños.
1: Por último, los pequeños, los más consentidos, ¿son rebeldes y malcriados?
2: En el caso de los hermanos menores, no hallamos pruebas en nuestros estudios de que sean más rebeldes o sobresalgan. Podría ser, por supuesto, que se rebelen de otras maneras y que nuestros métodos no las detecten.
1: Así que, según los criterios científicos, la constelación de hermanos influye menos en la personalidad de lo que se pensaba. Esta es la conclusión de un nuevo estudio a gran escala realizado por Julia Rorra. La psicóloga creció con su primo y tiene una hermanastra menor. Pero los mitos falsos y clichés sobre los hermanos siguen estando extendidos y a veces incluso alimentados por la ciencia.
2: A veces algún estudio particular confirma estos estereotipos. Sin embargo, las publicaciones son extremadamente caóticas. Eso significa que para cada conclusión, a menudo se encuentra una conclusión opuesta. Una gran diferencia respecto a los estudios antiguos es que entonces los investigadores hacían cuestionarios a los propios estudiantes de psicología. Se podían reunir como mucho 100 personas, un total que no permite observar pequeñas diferencias en el promedio.
1: Y es que las pequeñas diferencias solo se detectan en enormes conjuntos de datos. Investigadores de la Universidad de Leipzig reevaluaron estudios a largo plazo de Alemania, Gran Bretaña y Estados Unidos. Para ello, cruzaron datos de más de 20.000 adultos. Las cifras hablan por sí solas. Ni los hermanos primogénitos, ni los medianos, ni los menores son siempre iguales. Solo en cuanto a la inteligencia surge un patrón. Los puntos de cociente intelectual descienden ligeramente del primer al último hijo. ¿A qué se debe? La ciencia tiene varias respuestas.
2: Hay algunas explicaciones prometedoras. Por ejemplo, hay indicios que sugieren que es algo relacionado con el hecho de que el primogénito recibe más atención y estimulación de los padres, especialmente en sus primeros años. Otra idea que podría explicar esta diferencia es que los hijos mayores asumen la función de mentores de los pequeños. Lo vemos cuando un niño trata de explicarle cosas a su hermano pequeño. Para un bebé de 8 meses no supone una gran diferencia de aprendizaje. Pero para el mayor implica tener que reflexionar sobre lo que quiere explicar y sobre cómo explicarlo mejor.
1: Ser un modelo a seguir y aprender unos de otros. En muchos sentidos, los hermanos se benefician mutuamente. Sin embargo, según un reciente estudio en economía conductual realizado en Dinamarca, las mujeres que crecieron con hermanos pequeños varones salen perdiendo. Ganan hasta 400 euros menos al año que las mujeres con hermanas menores y suelen elegir trabajos peor pagados en educación y cuidados. La hipótesis es que esa diferencia de ingresos está relacionada con los roles de género aprendidos como hermanos y hermanas.
2: Un mecanismo del que ya existen pruebas empíricas es la división del trabajo dentro de la familia. En el momento en que hay niñas y niños en la familia, a veces hay que decidir. ¿Quién cuida de quién? ¿Quién ayuda a quién? ¿Quién participa en qué actividad? Y lo que ocurre cuando hay ambos sexos es que la niña

0: niña quizá acompaña más a la madre, quizás la ayuda más en la cocina, y el niño tiende más a realizar actividades junto con el padre.
1: La ciencia puede señalar patrones y ayudar a superar los roles arraigados entre hermanos, y también la educación política. Sabine Balpar creció como hija única. Tiene 6 hermanastros. Esta catedrática de pedagogía dirige el Instituto Alemán de la Juventud en Múnich. Analiza el lado oscuro de las relaciones entre hermanos, las peleas, la violencia y el acoso escolar en los patios de los colegios y en las redes sociales se han estudiado mucho, pero nunca se había apuntado a su incidencia entre hermanos y hermanas.
2: Durante mucho tiempo no se tuvo realmente en cuenta el hecho de que entre hermanos se producen fenómenos muy similares, es decir, peleas físicas, especialmente entre niños pequeños, y también burlas, acoso, acusaciones, sean verdaderas o falsas. En otras palabras, toda la gama de aspectos desagradables que pueden existir en las relaciones.
1: Las estimaciones varían mucho. Entre el 15 y el 50% de los niños sufren por el acoso o maltrato por parte de sus hermanos, a menudo con consecuencias de por vida. Los investigadores del Instituto Alemán de la Juventud llevan décadas asesorando a políticos y administradores. También colaboraron en el informe sobre la familia del gobierno federal. Este informe se centra cada vez más en los nuevos modelos de familia. Medios hermanos, hermanastros, familias patchwork son conceptos conocidos y habituales desde hace años, pero difíciles de comprender desde el punto de vista científico.
2: En una familia ensamblada, las relaciones entre hermanos suelen ser más complejas. Si el contacto es esporádico, hay pocas posibilidades de que crezcan juntos. Sin embargo, los niños suelen sentir la relación con sus nuevos hermanos como algo enriquecedor. Y hay que tener en cuenta que los hijos suelen ser menos complicados que los padres.
1: Los niños tienen que encajar las consecuencias de una separación. Aproximadamente una de cada 10 familias alemanas sigue este modelo. Nuevas parejas con hijos de relaciones anteriores, a los que a veces se suman nuevos hijos comunes. Así es también para Hugo, Moritz y Paulina. La relación entre ellos no siempre fue tan buena como ahora.
3: Me caía mal.
0: ¿Y ella a mí?
3: Siempre se me olvidaba su nombre y todavía se me olvida su edad.
0: Era raro tener que hacerme amigo de una desconocida.
3: Sinceramente, le tenía un poco de miedo. A veces sentíamos auténtico odio. Algunos días no tenía ni ganas de levantarme para no tener que verlo otra vez.
1: Este tipo de situaciones y estados de ánimo probablemente también los conozcan los hermanos de verdad, de edad parecida. Hugo, de 2 años, es el hijo común de Natalie.
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0: Hola, ¿qué tal, mi gente bonita, gente hermosa? Muy buenas tardes, muy, pero muy buenas tardes. En este ya jueves 30 de julio, aquí estamos en la cumbia. Llegó para quedarse la hora más pachanguera de la grande de Tabasco, 89.7. Y estás en la frecuencia modulada, la frecuencia que manda, por supuesto, para ti y toda la banda que ya sintoniza aquí en la Chontalpa, allá en Paraíso, Tabasco, en Jalpa de Méndez, en Huimanguillo, Cárdenas, en Cunduacán, Villahermosa. Muy buenas tardes a toda la bandita Cumbia Lover. Es ya 30, jueves 30 de julio, ya solamente restándole un día a este mes séptimo del presente año. Y pues se nos viene ya agosto, saludos a toda la banda. Ya despidiendo este mes de julio, se nos va julio, mi gente. Así que pues vamos a darle candela, vamos a darle movimiento y por supuesto cumbia a esta tardecita muy calurosa aquí en el centro de Comalcalco, con sensación térmica, imagínese usted, de 39 grados. Hay mucho calor aquí en el centro de Comalcalco. La temperatura actual es de 32, pero la sensación térmica de 39. Así que si usted va a venir, tiene pensado salir al centro, tráigase su botellita de agua, tráigase también, si puede, por ahí su sombrilla, o póngase su bloqueador solar, porque sí está muy fuertecito el calor. 5 de la tarde y tenemos una sensación térmica de 39 grados. Hay que cuidarse del sol, hay que cuidarse, por supuesto, de esas altas temperaturas. Órale, pues, recuerda el número para comunicarse: 933-110-1886. 933-110-1886. Saludando a toda la banda, a toda la raza que ayer nos escribía que sí, qué onda, Tosca, ¿dónde andas, Tosca? ¿Qué rollo? ¿Qué rollito primavera? Nada. No teníamos luz, imagínese usted, no teníamos luz, pero pues bendito Dios que sí se arregló después, y aquí estamos en este juevesito sabroso. Ánimo pues, mi gente bonita. Compadre Isidro, ¿te parece que comenzamos con las calientitas del día de hoy, compadre, en la cápsula de Zap Grupero?
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0: Ok, mi gente, pues vamos a arrancar. La cumbia llegó para quedarse con eso que se llama Reyes Clan, Amor a Primera Vista. ¿A ustedes les ha pasado que se enamoran a primera vista? ¿Quién se ha enamorado así a primera vista, cuando ves a esa chica por primera vez, cuando ves a ese chico por primera vez? ¿A quién le ha pasado? ¿A ti te ha pasado, compadre Chilo? Mi compadre Chilo no le ha pasado. Al Tosca tampoco le ha pasado. Quizás porque... ¿Por qué será, compadre? Quizás porque tengo miopía, bro. Por eso no. Por eso no veo bien. A veces sí me dicen, a veces me dicen, por eso los lentes, a veces me dicen allá, oye, te vi y no me saludaste. No, pues cómo te voy a saludar si de lejos no veo, tiene que estar cerquita el rostro para reconocer a la banda. Así que pues ánimo, mi gente, vámonos con este súper temazo, Amor a Primera Vista, arrancando la cucucumbia.

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3: Ok, a las 5 de la tarde con 10 minutos. Ahí comenzamos la cumbia, ritmo de Reyes Clan, por supuesto. Qué buena onda, saludos a toda la banda. Amor a primera vista, órale pues, saludos a todos. Nuestra amiga Rosita, ella sí se ha enamorado, dice, a primera vista, nuestra amiga Rosita, la cumbia lover más fiel de La Quinta. Saludos allá a la colonia La Quinta, aquí de Comalcalco. Dice por acá, buenas tardes, Tosca. Saludos para David Santiago, el Golorio, de parte de su primo Gary. Los escuchamos en Hidalgo. Dice, puedes poner la canción de Ansias de Amarte, de Grupo Parchís. Es Parchís, ¿ok? O La Muñequita Fea. Órale, pues, saluditos allá para toda la banda, toda la raza de Hidalgo. Mándale el pasito del sax a toda la banda de Hidalgo. Eso, ahí estamos, saluditos a toda la maldita por allá. Dice Tosca, quiero felicitar a mi hija Hilda Valenzuela González, que el Señor le permite hoy cumplir un año más de vida en Méndez Tercera de Comalcalco, de parte de su sobrino, Nehemías Valenzuela, que está de manteles largos. Tenemos llamada, ¿dónde, compadre? A ver si los escuchamos. A ver, bueno.
4: Bueno.
3: Sí, ¿con quién tenemos el gusto?
4: ¿Qué pasó, mi estimado compadre?
3: Ah, sí, ahí está mi compadre, el Benny. Oye, ¿qué se hizo el Benny, compadre? Ya no nos quiere el Benny.
4: Habla Benito.
3: Oye, ¿qué onda? ¿Qué te has hecho, compadre?
4: Ya no me quieres contestar, ¿verdad?
3: No, ya tú ya no nos quieres, ya no nos quieres, ya.
4: Qué bárbaro,
3: ya no te reportas.
4: Marquen y
3: nada. Bueno.
4: Eo.
3: Ah, te digo que marcas y nada.
4: No, hombre.
3: ¿Cómo no así, contesto, compadre?
4: Yo no sé por qué ya no quiere contestarme, ya te aburrí, ¿verdad?
3: ¿No será que es el zarco de la cumbia?
4: No, hombre, escucho los programas y quiero marcar y no me contesta.
3: Ah, no, ha de ser el zarco que no te contesta. El zarco es el que checa la llamada, compadre.
4: Digo, ¿qué le haría yo a Chilo si Chilo no tengo nada?
3: Sí, son paisas, son de allá, son de la mera mata, compadre.
4: Imagínate.
3: Oye, hermano, cuéntame. ¿Sí? ¿A quién le quieres mandar saludos el día de hoy?
4: A todo allá, vamos a saludar porque todo allá para nos escucha que yo te hablo, tú me contestas y tú me dices, yo te digo y vamos a saludar a la familia Hernández Montejo, la familia Domínguez Jiménez, la familia Hernández Méndez y Candelario Montejo, Chuchito Segovia, Chanito, Pedro Torres, Pedro Segovia, y a todo lo que escuchan aquí de allá para los pochimovileros también.
3: Órale, pues, ahí está tu saludito, mi estimado.
4: Ya, para mi doñita aquí que está conmigo, siempre te escuchamos tu programa, chido, te toca.
3: Eso, ánimo a toda la banda, a toda tu vecindad por allá, compadre.
4: ¿Qué crees, Tosca?
3: Dígame.
4: Fíjate que vinieron mis otras dos doñas.
3: ¿Y qué pasó?
4: Pues que porque ya no me escuchan saludando, después Soledad y Esperanza.
3: Soledad y Esperanza.
4: Ya aquí nada más quedó Gervasia.
3: A mí se me hace que te están ahí meciendo en hamaca, compadre.
4: No, pues me dejaron de meter, por eso se fueron.
3: Hasta la hamaca se llevaron, dice mi compadre.
4: Se llevaron una hamaca.
3: Hasta la hamaca le llevaron a mi compadre Benito.
4: Oye, toca, óyelo.
3: Dime.
4: Se llevaron una hamaca, se llevaron una mecedora, se llevaron una silla.
3: Una silla, oye... Ahora sí que, oye compadre, ahora sí que es así, ni por la silla volvieron,
4: Aquí bueno. Un saludito para mi comadre María, mi compadre Manuel también.
3: Órale pues compadre, pues ahí está, gusto saludarte para ti, éxito, un saludito allá a toda la banda de allá, para Jalpa de Méndez, sale, vale.
4: Porque siempre te acordabas de mí.
3: Órale luego, pues, claro que sí, ahí estamos, saludos. Ahí está, compadre Chilo. Ánimo, 5 de la tarde con 15 minutos. Toda la banda de allá, Pajalpa de Vélez. ¿Cómo no acordarnos de mi compa Benny? Dice el Benny que no. Siempre lo saludamos. ¿Cómo que no, compadre? ¿Cómo que no? Saludos a toda la banda. Mándale el pasito del salsa a mi compadre Benito. Se le fueron dos mujeres, dice. Ya mi compadre ya no tiene dónde ni cómo moverse el pasito de la hamaca, porque hasta la hamaca le llevaron.

Dice mi compadre, órale pues, allá te mandamos saludos, mi estimado. Vámonos con más música rápidamente. Esto viene a cargo de los socios del ritmo. Para hasta Yapa lo vamos a mandar para Benito. Y esto se llama Llorar.

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1: Ok, ya a las 5:24, dice por acá, buenas tardes, soy Alicia Gutiérrez de Cunduacán, envío este mensaje para saludar a mis primas Alma Rosa y Amanda Gómez. Le podrías poner una canción tropical cualquiera, gracias. Ahora le puedes saludar para Amanda, como Amanda Miguel, pero esta es Amanda Gómez. Órale pues, para Amanda Gómez y Alma Rosa, de parte de Alicia Gutiérrez de Cunduacán, Tabasco. Dice por acá, amigo, para saludar al buen Chester, que va a aliñar un pato, dice, porque va a ser un horneado de pato. Órale pues, oye, qué rico un horneadito de pato, ¿eh? De parte de su amigo el Buki, escuchamos en el Ejido Santo Domingo. Órale pues, saluditos. Oye, sí, un horneadito de pato así bien, pero sí bien sabroso al horno, pero el hornito de barro, el que venden, como le llamamos aquí, el que venden los poblanitos, de ese hornito de barro. Que sale ese horneado, pero si bien, bien sabroso, ¿verdad? Y más a la leña, ¿verdad? Órale pues, allá para el Chester y el Buki, que se van a aventar este horneado de pato. Saludos, buen provecho, chamacos. Que se ablande bien el pato, que se ablande bien. Dice por acá, saludos a la familia Rodríguez, la familia de la Cruz Arias de Oriente, de Comalcalco, de parte de Marco, desde Chichicapa. Saludos a toda la banda de Chichicapa. Vámonos con más música. Y esto viene a cargo de Alfredo López, la voz de Puebla. ¿Esa es, va, compadre? Ok, con eso que se llama Bonita pero Mentirosa.

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4: Ok, a las 5 de la tarde con 33 minutos. Dice por acá, saludos para quién. Para la familia Márquez Torres, la familia Márquez en Independencia y la familia López Arias de Jesús Carranza. Órale pues, ahí está. Dice, buenas tardes Ángel Tosca, quiero mandar un saludo para mi gente del Norte Segunda, de parte del gran Loni. Me pones cumbia con Viri Primera. Órale pues, saluditos. Excelente tarde a toda la banda por allá. Buenas tardes, un saludo para Maribel de Centro Tular Segunda, de parte de Ana Hernández Brito. Claro que sí, el saludo para Maribel de Centro Segunda por allá en Los Tulares. También el saludo pues a toda la banda de Norte Segunda. Está. Mándales el pasito del sax a toda la raza, a toda la banda, compadre. Eso, allá también le mandamos saludos para nuestro buen amigo Ángel Mario Álvarez. Órale pues, saludos para Ángel Mario Álvarez, el popular pollo allá en Santuario. Toda la banda por allá en Cupilco también le mandamos saluditos. Ahí está, en esta tardecita de cumbia. Vámonos con otra rolita más. Esto se llama Besar Tu Piel, de Rayito Colombiano. Lo tenemos listo, compadre. Vámonos escuchando más música. Estás en A Cumbia Llegó Para Quedarse.

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5: 5 de la tarde con 40, dice, buenas tardes Ángel Tosca, saludos para mi mamá, la señora Lili Hernández, hasta Chichicapa, que está algo delicada de salud, pero está escuchando, pues pronta recuperación para doña Lili Hernández, fiel cumbia lover, y saludos también para nuestra amiga Lovely, mándale el pasito del sax, compadre. Y también regálale un beso cumbia para que se mejore pronto, sale. Ahí estamos, órale pues. 5:40, vámonos a la siguiente rolita. Y esto se llama al estilo de Nelson Cancela, el rey del baile, el juguito, juguito de piña.

0: Se fue.
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47 minutos y dice otro mensaje por acá. Buenas tardes, un saludo para el tío Chuchón, que escucha en Poza Redonda, Cárdenas, Tabasco, de parte de su sobrino. Órale, pues, saludos allá para el tío que está sintonizando La Cumbia. Llegó para quedarse. Excelente tardecita por allá a todos nuestros amigos de Cárdenas. Vámonos con más música. Y esto se llama Los Ángeles Azules, Entrega de Amor. ¿Cómo suena?

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1: Queridos hermanos, sean bienvenidos a participar de esta Santa Misa que es presidida desde el puerto de Chiltepec, Paraíso, Tabasco, por el presbítero Miguel Camacho.